0: Casenovio lo va a buscar a Manega en el arco izquierdo y otra vez le gana la vertical a Matinera. Se viene López, ataca Santi López, entra al área, el 22 le pegó Cambese. Domina el tímido remate de Santi López. Está por la izquierda, Tigres está haciendo un festín, ¿eh? Entre Martinelli y Colombo, no sé quién está más desorientado. Ahí sí se lo cuento. Y ataca la academia, la tiene Díaz. Va al centro de Lautaro Díaz. Despeja Barrio Nuevo. Y el rebote le va a favorecer a Matías Aracho. 33 se van a cumplir, damas y caballeros, en este primer tiempo. 2-0 gana Tigres. 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Falta de atrás, Nacho Russo. No, la cobró Ahmad Comil Heavy. La falta quedó sentido el hijo de Miguel Ángel. Tiro libre, salida defensiva y es para Tigre en 33.
1: Entiende Racing, por eso le va a protestar Minkiewicz, que era al revés, por eso se enoja la gente también. A mí me pareció que está bien lo que termina cobrando Falcón Pérez. Y Tigre aprovecha ahora, ¿no? Unos segunditos para un partido que lo tiene cómodo. Juega con el nerviosismo total, tanto de todo el estadio como también de los jugadores de Racing, que no pueden hilvanar una jugada. Ni la fluidez que tuvo por algunos momentos, bueno, se perdió todo, parece otro Racing. Y Bojoda necesita ya, ¿no?, que termine el primer tiempo.
0: Será salida para el arquero de Tigre en estos 34 que se van a cumplir. Toda la izquierda para Vanegas, gana en las alturas. Falta en ataque, cobra ya el Falcón Pérez. Tiro libre, salida defensiva para Racing.
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0: La pelota otra vez en la izquierda, la salida de Miljevic, que viene a campo propio a buscar el balón. Están todos, pero ves el estigma, el fastidio de los jugadores de Racing porque no le están saliendo bien las cosas. Recién Madco, antes Colombo, Martirena. Es bastante, es contagioso.
1: Sí, además Tigre, que fíjate cómo le ocupa todos los espacios y no lo deja hilvanar juego. Mirá, un equipo muy solidario, la presión. La va a perder Racing otra vez así, ¿eh?
0: Va Miljevic, pasan de largo Saralegui, la marca. Termina perdiendo López, le pegan en el rostro y a correr ahora. Se viene Garay, el autor del segundo. La tiene Garay, se apoya con Elías. De Elías hacia el medio, clarifica Piti Martínez. De vuelta para Jalil Elías, en salida de Tigre, que maneja la pelota, maneja la contienda. Gana 2-0, 35 de la parte inicial. Me mudo un ratito, Estudios Centrales.
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3: Recordando que todavía está demorado el partido entre el Inter y Colombo. En definitiva, Messi estará en el banco de los suplentes.
0: Diga que es obligación para presentar ahora, para que nos cuente Juli Areco, el banco de suplentes de Tigre. Yo no sacaría ninguno, están jugando todo bien en el conjunto visitante. Hay falta, tiro libre para el matador. Este es el banco de suplentes. Adelante, Juli.
4: Morales, Villa, Alba, Requena, Soto, Álvarez, González, Cerrado, Cabrera, Medina, Pelufo, Oviedo y Rivas.
0: Pelota de salida de Jalil Elías, que se para entre los dos zagueros. 36 se van a cumplir de la parte inicial. 2-0 le gana Tigre Racing en el estadio del Cilindro de Avellaneda. Se viene Miljevic. Ataca la KD por la izquierda. Pasa por el otro lado Tello, que se mudó un ratito el ataque. El 46 en la espalda para el conjunto. Un número poco habitual para mi gusto. Le maneja el balón Canavite, de Canavite para Nacho Rodríguez. Se viene Rodríguez, el centro desde la izquierda hacia el área. Sale Zenobio, no la pudo conectar. Y Santiago López la hace rebotar Martirena. Entra al área Martirena, está el descuento, le pegó al arco, saca como viene Barrio Nuevo. Y a correr con Piti Martínez, mano a mano con Colombo. Termina cediendo, era finalmente Crane Viter, fueron compañeros en River. Y ahora Santi López comanda el ataque, nuevamente en la posición de Venegas, que fue el centro, perdió Venegas. Termina recuperando Marcos R. Otra vez Racing con el balón en su poder y va. Y va al ataque el defensor. Y otra vez con Nacho Rodríguez. 36 y medio Racing, que intenta manejar un poco la pelota. 2-0 pierde. 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Va Miljevic al arco, le pegó, rebota en la defensa. Y será salida para Nahuel Venegas, que pone el eslabón. Y pasa de largo Martirena. Martirena no está bien, ¿eh? No está jugando bien, no lo veo bien ni físicamente a Gastón Martirena, mi estimado Johnny.
1: No, fíjate cómo le costó volver recién. Pasó al ataque durante todo el primer tiempo, pero muy flojo en la marca, ¿no? Todos los goles vinieron por su sector, incluso el error del segundo fue de él, ¿no? Haciendo el pase al medio, rifando la pelota.
0: Toma el control del balón ahora Barrio Nuevo, pase de largo para Joaquín Lazo, Tigre maneja opciones, pelotazo frontal para Saralegui, le come la espalda al marcador, centro de la carrera, pasado para que venga Santi López, despeja Martínez hacia el medio, corrige Tello y a correr ahora, y el que se viene es Crane Viter, le abre a la izquierda para Miljevic, 37 y medio y Barra Simba, la cambio toda de frente para Saracho, tiene espacio el 11, pegale si te gusta, el centro igualmente para Maravilla, el pecho, llega Tello al arco, Zenobio acaba de salvar a Tigre, insiste el 46, primer jugada elaborada de Racing, insiste otra vez la academia con Saracho, de Saracho para Crane Viter que clarifica otra vez para Miljevic, hacia el medio profundiza Saracho, falta de Miljevic y pierde la pelota Tigre, iba Tigre, iba López al piso, gana Martirena, y el árbitro que ahora va a terminar parando las acciones porque dos jugadores de Tigre sentido en cualquier momento, insiste otra vez Tello, descarga atrás con Marco Rojo, Rojo que intenta jugar hacia el medio para Miljevic, tiene espacio, el 10 le pega al arco, para arriba del travesaño, saque de arco y es de Tigre, 38 infracción.
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3: Partidos amistosos hoy por la tarde, Real Madrid, Fiorentina igualaron 2-2 el Manchester United, ganó el Atlético de Madrid por 2-1 y el Manchester City igualó 1-1 con el Inter de Milán, en la definición por penales ganó el Inter 3-1.
4: Gonzalo Martínez, el que está en el piso, se tomaba el rostro, ya se recupera igual.
1: Bien, y decía que encontró un espacio Racing, pero tampoco está fino Miljevic, que agarra la pelota como pareciera que no tiene pase en todas sus participaciones, termina rematando muy mal. Hasta acá, tanto de zurda como de derecha, unos segundos que le permitan respirar un poco a Tigre para volver a lo que es el partido, ¿no? Un amplio dominio del equipo de Dabove en todos los sectores, con la pelota, sin ella, ocupando de mejor forma los espacios, y un Racing nervioso que no da pie con bola, está para el cachetazo.
0: Ah, para el partido porque sigue sentido Piti Martínez, ¿cierto?
4: Sí, está mareado, el futbolista se quejaba de un codazo, un supuesto codazo, ¿no?, desde Racing.
3: Y hubo codazo.
0: Hubo codazo, Pela, me confirma desde estudios. Yo creí que estaba hablando con el VAR, les soy sincero, pero no, lo estaba observando el jugador de Tigre. De vuelta hacia la acción, el balón que va para la defensa de Racing, va a seguir y va a cerrar la puerta Marco Serre, lateral para la Academia, 40 se van a cumplir en un instante nomás, 2-0 gana Tigre.
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0: El balón por la izquierda del ataque de Tigre, se tropezaban a la marca. Martirena es lateral para Racing, sí.
1: Casi la pierde Martirena otra vez y se iba Santi López, se armaba un lío bárbaro.
0: Lateral de Martirena, largo por la banda, no puede completar Saracho, le va a quedar el balón a Crane Viter, que vuelve a poner en órbita, 40 y medio, va a pelear la Maravilla Martínez, que tiene que ir a su campo, otra vez hacia atrás, Saracho que pelea, traba, le pega en la cabeza, el lateral para Tigre, 40 y medio de la parte inicial, y le digo, esto está bastante caliente en las tribunas, pero en el campo hay una paz, hay una tensa calma complicada. Contame de Boivoda, mi estimado Joane.
5: Sí, porque recién le daba indicaciones a Tello y a Maravilla Martínez, que lo tenía cerca. Le pide más intensidad al equipo y lo quiere levantar anímicamente.
0: Y va López otra vez por la izquierda y diga que le hizo larga la gambeta, que le rebotaba en la otra pierna. Pero durante el primer tiempo la oferta fue la espalda de Martirena. Es salida para Racing y Diego Dabove a todo esto, Julieta Areco.
4: Tranquilo, recién le pedía más calma a Santiago López, pero muy tranquilo por el momento.
0: Hay una infracción, hay tiro libre para Racing por el sector izquierdo. Hay falta, habrá un balón al área que puede iluminar el faro en esta noche negra en Avellaneda. Hubo un amonestado en Tigre, presentamos la amarilla en el matador.
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4: El primero en Tigre, el número 2, Joaquín Lazo.
1: Fue tarde y lejos Lazo ante Nacho Rodríguez, que se la puntió, le hizo zapito con la pelota. Ah, mirá, Falcón Pérez, pateando la pelota a él. Ahora alcanza pelota. Tranquilo, se toma su tiempo el árbitro. Un poco de protagonismo le dio de cucharita, ¿no? Para mostrar su calidad. Y ahora el centro vendrá de Matco.
0: 42 se vuelve a cumplir el centro de Miljevic. Se despeja en el primer plano. Era Lazo, completa Santi López. Le queda el balón a Martina. Falta de Santi López. Piti marca ya el falcón Pérez. Nuevo tiro libre para Racing por la derecha ahora.
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3: Ya arrancó, ya está jugando el Inter con Messi en el banco ante el Colombo. 2 minutos 0-0.
0: Tiro libre para el Racing Club de Avellaneda, 42 y medio. Le digo que es ideal, para ponerle un poco de pimienta al asunto, para irse con otra cara, con otro ánimo a los vestuarios y por qué no soñar. Es un momento adecuado para que se ilumine algún faro en el área grande de Zenobio. Va a la zurda de Nacho López, prefiere la derecha, marca Miljevic, del centro pasado, la bajaron a las manos del arquero. Domina el arquero de Tigre en 43 minutos, lo comenta Johnny López.
1: No, fue buena la ejecución de Matko, fue muy anunciado, llovida, le faltó potencia y dirección, cabecearon y estuvo bien. Zenobio, Tigre que baja un poco las cargas, la fluidez de su juego, espera que pasen los minutos porque sabe que el partido hasta acá está controlado.
0: Y otro pelotazo por la izquierda y otra vez va Santi López en el centro a la carrera para Zaralegui. Cerraba Martinena que se cambió de línea, se cambió de zona por justo este tiro libre. Insiste ahora, el conjunto visitante maneja, controla el balón, va para hacia adelante, pelea. Pedía pelota Gonzalo Martínez, insiste, el 28, pone el freno, es carga ante la marca de Kranevirt, usted es compañero en River, sigue Piti, de Piti para Moreno, de Moreno hacia adelante, primero pasa el control de Jalil Elías, Jalil Elías ahora hacia Zaralegui, que se para en el eje del campo, la cambió toda de frente el 10, hacia Santi López, mano a mano, le propone a Nacho Rodríguez que queda de garpe, sigue Venegas, el centro de Vanega, gol, gol ruso, gol de Tigre, de Tigre, de Tigre. Señoras y señores, jugadón, por no decir otra palabra. Empezaron a mover la pelota, quedaban pagando los defensores, tanto Martinena a la izquierda como quedó recién pagando ahora Nacho Rodríguez, el centro de Nahuel Vanegas. Y finalmente, Ignacio Russo pone Tigre 3, Racing 0 en 44.
1: Bueno, y de a poco Tigre que va consumando una goleada tan inesperada como efectiva, ¿no? Es un silencio
0: no valió
1: sepulcral. Avellaneda que ahora respira, ¿no? Porque si lo anula, ¿qué cobró?
0: Pará.
3: Pegó en el brazo del jugador de Tigre.
0: Ajá, pegó la mano de Nacho Russo, entonces no vale el gol.
3: Sí, señor.
0: Ahí está, 2-0, entonces, invalidado el gol de Nacho Russo. Y bueno, pero igualmente le digo, en esos relevos en la derecha, recién Rodríguez también quedó pagando, insisto con eso. Tiempo cumplido en el cilindro, ¿cuánto más se juega?
5: 2 minutos más.
0: Hasta los 47 como mínimo y viene Racing a ver si por ahí este golpe de escena le da la frescura necesaria. Recupera la pelota Tigre, lo que ve a Miljevic, que quedó con una bronca ahora en el piso. Falta contra Moreno, Piti marca ya el Falcón Pérez, tiro libre y es para Tigre, sí.
3: En Brasil ya están jugando Santos y Remo con Neymar en cancha y Lionel Pico, el esplatense.
4: Finalmente el amonestado fue el número 4, Valentín Moreno, no Joaquín Lazo.
0: Moreno entonces, que el que vio la amarilla en Tigre, y así nos empezamos a meter en el último minuto de la parte inicial, quedó sentido ahí un jugador del Matador,
5: digo,
0: parece.
5: Sí, ya voy con eso, te digo, Nahue, a pesar de que se anuló el gol, la bronca de Juan Pablo Bogoda en lo que era el tercer gol de Tigre, muy enojado con el retroceso, con la marca de Racing, vio muy innecesaria esa jugada y en los problemas defensivos de la Academia no le gusta. Yo creo que el vestuario va a estar complicado en el entretiempo.
1: Hay una gran figura, después lo explayamos bien en el comentario, que tiene este primer tiempo, que es el Piti Martínez, ¿no? Manejando los hilos de este Tigre, que justamente agarra la pelota y con su zurda ha tratado de ocupar con cada pase largo, corto, cada uno de los espacios donde pudo lastimar a Racing, sobre todo en el sector derecho. Y mejor dicho, insistimos con la espalda de Martirena, ¿no? Con Santi López hoy no dio pie con bola. Va a soñar con Santi López y el resultado sigue siendo adverso para Racing ante un Tigre que ya podría tener muchos más goles en el marcador.
4: El que está tirado en el piso, Gonzalo Pitti Martínez, que se va recuperando. Ingresaron los médicos a atenderlo, así que un minuto afuera.
0: Bueno, déjeme mandarle un abrazo a Ariel García Neglia, que está prendido del otro lado, abrazo, en esta transmisión aquí, en esta victoria parcial de Tigre en casa de Racing. Ya estamos en 47, creo que jugaremos un minuto más a partir de ahora. Ahí hace la seña don Yael Falcón Pérez. Y el que se fue fuera, directamente que vaya al vestuario, si queda un minuto. Claro. Y tiene que estar un minuto afuera. Anda, anda a tomarte una isotónica, sea algo. Tigre con 10 momentáneamente. La pelota de Matías Craneviter la pone en órbita. A buscar compañía. Despejaba la mitad de cancha de Jalil Elías. Recupera otra vez la pelota Tigre. Pelea a la Leque sin falta, gana finalmente. Cobra. Y igual, termina cobrando la infracción ya el Falcón Pérez. Para mi gusto no era tiro libre, es para Racing.
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0: Balón otra vez al área, busca Racing la última del primer tiempo. Maravilla engancha, le pegó Zenobio. Se vuelca su palo derecho, recibe los aplausos. Adrián Maravilla Martínez, 48 ya de la parte inicial. Yael Falcón Pérez señala la mitad de cancha y ante una silbatina tremenda. Final de los primeros 45 minutos aquí en la casa de Racing.
2: 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Desde el cilindro de Avellaneda, resultado parcial: Racing Club 0, Tigre 2. 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
5: Apenas terminó el primer tiempo, Juan Pablo Bogona se fue a paso rápido al vestuario directamente. Ya pienso en modificaciones porque lo vi al preparador físico señalando a alguno de los suplentes para que intensifiquen de mayor manera. Seguramente se van a venir cambios en el segundo tiempo. La academia que tuvo amonestados a Matías Craneviter y a Nazareno Colombo. Y los suplentes que pueden ingresar son Matías Agamonte, Alfonso Espino, Marco Di Cesare, Gonzalo Escudero, Ezequiel Canavo, Ulises Ortegoza, Santino Aguirre, Santiago Solari, Tomás Conegni, Dubán Vergara, Elías Torres y Tobías Rubio. Esto es lo que pasa en Racing.
4: Por el lado de Tigre aprovecharon a reclamarle algo sobre el tercer gol que no le cobraron al árbitro. Ya se fueron todos al vestuario igualmente. Esperan su lugar Morales, Villalba, Requena, Soto, Álvarez, González, Cerrago, Cabrera, Medina, Pelufo, Oviedo y Rivas.
1: Rápido los dos equipos a los vestuarios. Ya analizamos bien y mejor, pero un justo ganador hasta aquí, que es Tigre, manejando el partido. Claramente, de principio a fin, está bien el 2-0, aunque merecería ser más.
0: Señoras y señores, nos metemos en una tanda, en una pausa aquí en esta transmisión. A la vuelta de la misma, el informe de Estudios Centrales con el gran Pela González, ahí ubicado en el Estudio Central de Asamblea FM 94.1, en duples con la cadena Cruce y en el canal de YouTube de Gol de Vestuario. Después vendrá el comentario del entretiempo en la voz de Johnny López y los segundos 45 minutos. Señoras y señores, ya volvemos.

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28: 24 minutos de la hora 21 de la República Argentina, final de los primeros 45 minutos
1: en el cilindro mágico de Avellaneda en el Juan Domingo Perone, y Tigre como visitante con gol de Gonzalo Martínez, y Martín Garay le está ganando a Racing por 2-0. Ya fue victoria hoy más temprano, porque Estudiantes de La Plata le ganó Defensa y Justicia por 3-0. Guido Carrillo, Ezequiel Piovi y Tomás Palacio, los goles para el conjunto de Estudiantes de La Plata. Recordando que Fernando Muslera, el arquero de Estudiantes, le detuvo un tiro de penal a David Barbona.
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1: En el Víctor Leguero Tagli, el Mendoza, Gimnasia y Grima de Mendoza con 2 goles de Agustín Módica. Uno de tiro libre penal, el goleador del campeonato, el jugador de Gimnasia y Grima de Mendoza, le ganó a Unión por 2-0.
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1: En Córdoba fue victoria visitante Argentino Junior con gol de Francisco Álvarez, Liga 9, que era de Córdoba, por 1-0. El árbitro del partido, Andrés Gariano, expulsó a Franco El Mudo Vázquez, jugador del equipo celeste.
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1: Repasamos los finales de la Primera Nacional, fecha número 23. Nueva Chicago le ganó San Martín de Tucumán por 2-1. Defensores de Emiliano y Estudiantes de Casero igualaron 1-1. Y Ferrocarril Oeste, el puntero de la zona A, cayó ante Godoy Cruz de Mendoza 3-1.
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1: En San Isidro fue empate, a Casuso y Colón igualaron 1-1. Y la victoria de Colegiales, que el Munro le ganó al puntero de la zona B, a Gimnasia Grima de Jujuy, por 2-1.
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1: En José Ingeniero fue empate, Almagro y Midland igualaron 1-1. Mientras que en Paraná, en el Presbítero Bartolomé Grila, Patronato Quilmes igualaron 3-3. Mientras que en San Juan, San Martín y Atlético Rafaela igualaron 1-1.
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1: Ya vamos a volver a Avellaneda. Repasamos rápidamente la Primera B Metropolitana, recordando que esta tarde Deportivo Italiano y Camionero igualaron 1-1. Linier y Comunicación igualaron 0-0. Y Real Pilar le ganó a Defensores Unidos de Zárate 2-1.
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1: La Guay Urquiza y Argentino de Quilmes igualaron 0-0. Villa Dálmine en Campana le ganó Flandes por 2-1. Y la victoria como visitante del Deportivo La Ferrer, que le ganó Argentino de Merlo por 3-1. Y la el empate del puntero Talleres de Remedio de Escalada y Tuzengó igualaron 0-0.
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1: Lo que está pasando en el fútbol sudamericano, la Copa de Brasil, ya está, juegan 29 minutos del segundo tiempo. Santos y Remo están igualando 0-0. Ya empataron Atlético Mineiro y Juventud de 0-0. El mismo resultado para Vasco da Gama y Fluminense en los partidos de ida de la Copa de Brasil.
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1: En la MLS, 29 minutos, gol del Inter, lo hizo el uruguayo Luis Suárez. El Inter le gana a Colombo por 1-0. Cuando han pasado 28 minutos de la hora 21 de la República Argentina, volvemos al Juan Domingo Perón, volvemos a Avellaneda.
10: Bien, aquí estamos entonces para lo que será en segunditos este segundo tiempo, que justamente lo tiene este Tigre con su victoria parcial frente a Racing en condición de visitante por 2-0, una victoria sin atenuantes, ¿eh? Lo veníamos hablando recién con con los chicos y con el resto de los colegas, ¿no? Aquí en las escaleras, ¿no? De la zona de las cabinas, de la platea también de Racing, que justamente han visto lo que vimos todos, ¿no? Un Racing que nunca pudo agarrar la pelota, ni siquiera pudo plasmar cualquier tipo de idea que Bojoda pudiera haber planteado en una charla técnica y táctica previa justamente al partido. Y ahora hay que, de alguna forma, incluso hasta se puede ir pensando, ¿no? Cuáles serán las variantes que vaya a tener que hacer Bojoda, porque literal y claramente tiene que hacer cambios. Jugaron todos mal en Racing, no hay ninguno que haya aprobado. Y por el otro, no le vamos a quitar mérito, ¿no? A un Tigre que ha jugado un partido en primer tiempo casi a la perfección, porque marcábamos, ¿no? Cómo ha salido a plantarse ya desde el minuto cero en el campo de Racing. Lo decíamos con Nahuel, después de la primera jugada, incluso del primer tiempo, que justamente lo marcaba un Tigre que lo iba a ir a buscar al arco de Racing, no que lo iba a esperar, sino que iba a tratar de ser protagonista. Bien en cuanto a la línea de la defensa, Tigre, bien en el tándem, ¿no? Entre Saralegui.

0: Ganó siempre la espalda al uruguayo de la academia, pero que justamente fue una de las piezas claves, ¿no? El tándem Gonzalo Pitti Martínez y Santi López por la derecha de Racing fue una de las claves para que Tigre se pusiera 2-0, e incluso si hubiese marcado más tantos, hubiese estado bien. Por eso el comentario no va a ser tan extenso, porque la realidad es que si uno lo habla como en el barrio, Racing hizo todo mal y Tigre de alguna forma hizo todo bien, e incluso esto le permitió jugar con los errores y el nerviosismo de Racing y quedarse con este 2-0 parcial, que decíamos podría haber hecho más goles si hubiese estado bien. Veremos si Racing puede cambiar la cara y si Tigre puede aprovechar y seguir la misma tonalidad, tendremos una goleada, ¿no?, de por medio. Pero bueno, falta un montón, faltan los segundos 45 minutos.
1: ¿Quién presentó el comentario, Beto, querido?
2: Presentó el comentario de los primeros 45 minutos con Johnny López y para Gol de Vestuario, Transportes Emilio Suchard.
1: Equipos en la cancha, ya está para mover Tigre en cualquier momento. Hay cambios en el Racing Club de Avellaneda en este entretiempo, como para no manchar la planilla. Falta de uno, tres. Metió Juan Pablo Boivoda. Pero antes, señoras y señores, comienza el segundo tiempo.
2: Comienza el segundo tiempo y para la 94-1 Radio Asamblea en duplex con la cadena Cruce y nuestro canal de YouTube, lo comenta Johnny López, lo relata Nahuel Cambón desde el cilindro de Avellaneda. Resultado parcial: Racing Club 0, Tigre 2. 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
1: La pelota termina siendo para Tigre por la derecha. Otra vez el saque de Jalil Elías. Señoras y señores, presentamos los cambios en Racing.
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3: Tres cambios se realizó Juan Pablo Bogboda. Se fueron de la cancha el número 15, Gastón Martirena, el 23, Nazareno Colombo, y el 46, el juvenil Alejandro Tello, para que se vengan el 3, Marco Di Cesare, el 4, Ezequiel Canavo, y el 16, uno de los refuerzos, Ulises Ortegoza, proveniente de Talleres de Córdoba.
1: Hubo cambios en Tigre, Julieta.
4: Mismo 11 para el equipo de Diego Labove.
1: Nos escuchó, me parece, que hablábamos recién en off que Colombo, Martirena no estaban. Martirena perdió todos los duelos. Colombo no estaba teniendo la mejor noche de su
0: Colombo
1: vida.
0: Colombo perdió hasta el duelo consigo mismo.
1: Consigo mismo. Me sorprende el cambio de Tello, le digo. Eso sí, me sorprende.
0: Había perdido muchas pelotas, ¿no? Termina pagando el pibe que había tenido buenas producciones en los primeros partidos. Hoy tampoco, ¿no? Fue víctima también del mal andado de Racing.
1: Pelota que viene por la izquierda atacando. Tigre pierde el balón. López le queda el rebote favorecido a Pitti Martínez. Toca y toca el conjunto visitante. Recupera en la posición defensiva el Ortegoza. Hacia adelante. Anticipa Joaquín Lazo. Primeros 2 minutos de juego en este complemento. Lo gana Tigre 2-0 en vivo y directo para Gol de Vestuario en el canal de YouTube. En la operación técnica de Lautaro Remi. También en el aire de Asamblea FM 94-1. Y también en duples con la cadena Cruz. En la operación táctica está el gran Carlos Alonso. Un abrazo grande. Paso por Estudios Centrales con el Pela González.
5: Hay novedades en México. Gol de Tigre. La UNA lo hizo el argentino Juan Bruneta. Ahora Querétaro y Tigre están igualando 2-2.
1: Y la pelota a través de Tigre en estos 2 minutos de juego del complemento por la izquierda. El que pasa es Santi López. Mano a mano le propone a Kraneviter. Descarga con Pitti Martínez, que quedó solo. Otra vez Aralegui. De vuelta para López en la izquierda. Maneja, controla el esférico y la ansiedad del conjunto local. Gana Tigre 2-0 en 2 y medio del complemento.
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1: Será salida para Facundo Cambeses desde el fondo del Racing Club de Avellaneda y Boivoda. Todo esto, ahora está inquieto el técnico,
3: Sí, y apenas arrancó el segundo tiempo, sus dos colaboradores de pie, nerviosismo en el banco de Racing, quieren ver si hace efecto las modificaciones que hicieron.
1: Pelota de Marcos R, de vuelta hacia la posición de Kraneviter, que se para entre los dos zagueros. Le abre toda la potestad a Marco Di Cesare. Di Cesare que escala posición con Canavo. Canavo que pone el freno. Sigue con el balón en su poder. 3 y fracción de este complemento. Y por el lado de Diego Dabove, Julieta.
4: tranquilo, el técnico bastante conforme con el rendimiento de su equipo. Igualmente mandó a calentar a los suplentes.
1: En un ratito vamos a repasarlo para que nuevamente estemos en conexión permanente con la zona del campo de juego para ver la disponibilidad de Diego Dabove y de Juan Pablo Voivoda. Balón otra vez de Di Cesare. Inclina la cancha Racing 2 a

0: Cero pierde en estos cuatro casi del complemento y por ahora es manejo de balón y carece de profundidad, Johnny.
1: Sí, no hay coordinación entre las líneas. Fíjate cómo Nahue, cuando trata de recibir Mijevic, recibe, esa la palabra, casi al lado de Marcos Rojo. Es decir, casi como un lateral izquierdo, así. Le quedan muchos metros por recorrer hacia adelante y después queda un equipo muy largo, Rojo.
0: Toma el control otra vez la Academia. Se filtraba ahí Ortegoza, de Ortegoza para Di Cesare. Inclinando la cancha el conjunto local, el centro de Ortegoza para Díaz. Ni uno ni otro, también estaba Maravilla. Saque de arco de Tigre en 4.5.
2: Jimmy Ávila, el 9 que suena para Boca, se quejó tras su salida del Betis. El fútbol es un tráfico humano legalizado.
1: Otra vez suena Jimmy Ávila, pero pela, cada 15 días suena Jimmy Ávila en Boca.
2: Algún día va a llegar.
1: Algún día va a llegar, ¿no?
0: Saca desde el fondo Felipe Zenobio, le erró en el despeje la posición y el que termina sacando es Marcos Rojo. Al otro campo, pelea en las alturas Díaz, pierde ante la marca de Valentín Moreno, recupera Cranevit, toca Maravilla Martínez, se apoya a la derecha, no estaba Saracho, por eso la recuperación es de Nahuel Vanegas. Vanegas para adelante, el que viene es Piti Martínez, ataca a Tigre, 5 minutos de juego en el complemento, entró López al área y hasta acá llegaste, le dijo Marcos R. Será salida para Racing desde el fondo.
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0: Otra vez en la pelota, viene gol. ¡Gol! Ahora sí de Tigre, ahora sí de Nacho Russo, señoras y señores. Desconcierto en la defensa de Racing, desconcierto también en este servidor. Y le digo, ahora lo único que falta es que el VAR se lo anule. Pero le puedo asegurar que en 6 minutos del complemento, de ser convalidado el 3-0 para Tigre, creo que liquidamos el asunto. Gana Tigre 3-0, Nacho Russo, el autor.
1: Bueno, y cuando Racing trataba de reaccionar, otro golpe al mentón para dejarlo knockout. Se viene la película de Rocky. Bueno, pareciera que Racing se metió en papel, pero del rival, justamente del boxeador de Estalón, para no solamente estar contra la cuerda, sino para de alguna forma tratar de entregar, ¿no?, el resultado ante una defensa más que pasiva, un centro que vino desde la izquierda, todos desconectados, desconcentración total en Racing, totalmente replegado, un Tigre que aprovechó justamente los sectores, un centro desde la izquierda, para que Nacho Russo entrara como Pancho por su casa, le cambiara el palo a Cambeses, que nada pudo hacer, y poner el tercero. Y no te voy a decir que está liquidado, pero ante la actitud de Racing, y ahora que la gente se acuerda de los dirigentes, es un clima más que adverso en la ciudad.
4: Gol de Nacho Russo, que le convierte a Racing, saltó todo el banco de suplentes de Tigre, muy contento Diego Dabove.
5: Y el Racing no lo pueden creer, realmente un baldazo aburrida, como dijo Johnny. Brazos en jarra ahora para Bogboda, que solamente mira, y no lo pueden creer, mira a los suplentes a ver si tiene alguna alternativa, y la gente se enojó también con la comisión ahora.
2: Primer gol de Nacho Russo en este campeonato, el quinto de la temporada 2026. Con esta victoria parcial, Tigre se mete al reducido en el octavo lugar.
0: Y va Racing más, y diga que le anularon uno a Russo, Y diga que le anularon uno, que era un golazo. Que era un golazo encima. Pelota atacando Racing. Se viene por la izquierda Lautaro Díaz, entre dos hombres de Tigre. El centro de Díaz al piso Moreno. Y ahora finalmente termina cobrando córner. El árbitro no, saque de arco. Saque de arco y es para Tigre en 8 de la complementaria.
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1: Estoy seguro y le puedo afirmar con sangre prácticamente que Racing no tuvo un córner en el primer tiempo y tampoco lo ha tenido hasta acá. Y en remates al arco, de esos directos para la estadística, me parece que si anda por uno, por dos, va por ahí,
0: Va Rodríguez, descarga con Miljevic, Matko, que la cambió a la derecha, anticipa Vanegas, y a correr con Santi López. Hasta acá llegaste, le dijo Marcos Diché, sale que por lo menos no la da por perdida. La pelota será para Tigre. Damas y caballeros, saque de arco para el Matador en 8:30.
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0: Pelota que será salida de Felipe Zenobio. Ya me voy para abajo con Joan Prodman y con Julieta Areco. Ahí en la zona de los bancos de suplentes. No puede hacerlo vertical el conjunto académico. Despejaba desde el fondo otra vez Barrio Nuevo. Barrio Nuevo en las alturas. Testazo ganando de López. De vuelta para Marcos Rojo. Rojo para Miljevic en el disco central. Y ataca Racing ahora. Mal herido en el sentido figurado. Se viene Miljevic al piso. Cierra Joaquín Lazo sin falta. Estigues lateral para el Racing por el sector izquierdo. Lo hace rápido Nacho Rodríguez. Quedó sentido Miljevic. Otra vez la pelota en posición de Ortegoza. Ortegoza con Rodríguez. De Rodríguez para Rojo. De Rojo a conexión permanente con Marcos Di Cesare. 9:30. Y Matt con el piso. Y le pega el grito que se levante. Y va Canavo hasta el fondo. El centro pega en la marca de el número 22. Digo bien. Es córner para Racing desde la derecha.
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1: El primero, ¿no? Me hace seña acá. A pedido mío.
0: El centro que viene al área. Despeja Piti Martínez y a correr con Santi López. En soledad, pero con supremacía de terreno. Va Santi López, pone el freno. Diga que llegó a la conexión. Es nada más y nada menos que Lautaro Ríos. Se lleva los aplausos el pibe. Es salida desde el fondo para Racing. Paso por la zona de Joan Prodman.
5: Hacía 15 partidos que a Racing no le hacían 3 goles. El último había sido Botafogo por Copa Sudamericana en este estadio. Y bueno, ahora muy enojado, muy decepcionado, sobre todo Bogoda. Racing tampoco hacía 8 partidos que no perdían los 90 minutos en un partido del fútbol argentino. Se estaría cortando esa racha. La última vez que había perdido en los 90 minutos había sido ante River también en este estadio, porque quedó eliminado con Central, pero en el alargue.
0: Bien, el balón en posición de ataque va Miljevic. Marco que juega para Saracho. Saracho hacia el área, termina sacando la defensa de Tigre. Y rebote, el que recoge las obras es Gonzalo Martínez. Russo se apoya, otra vez para Piti. Falta, dice que no el árbitro. Y a recuperación permanente de Nacho Rodríguez. Rodríguez para Ríos, de Ríos otra vez para la posición de Ortegoza. Tiene espacio, 16, le pegó al arco. Saque de arco y es para Tigre. Mi estimada Julieta Areco, paso por abajo, vamos.
4: En la apertura, el Matador jugó 8 partidos en condición de visitante, perdió 3, empató 4 y solo pudo ganar uno, que fue ante River por 4-1. El anterior partido, que también fue de visitante, lo perdió. Sería la primera victoria de Tigre de visitante, la segunda del año.
0: Quedó sentido Miljevic ahí. Ah, bueno, sí.
5: Pidió el cambio Matko Miljevic, hizo la seña y lo llamaron a Dubán Vergara. Se va a venir entonces en la parte trasera. En la muñeca, mejor dicho, tiene problemas ahí Matko Miljevic. No, yo lo veo en la cintura, mejor
0: en la cintura, ¿eh? No, claro, en la costilla parece.
5: Por eso, yo lo veo en la parte de la cintura. Le cuesta caminar a Matko Miljevic. Automáticamente pidió el cambio y lo llamaron al colombiano Dubán Vergara.
0: El que vio yo la mano fui yo, como vi que estaba con las dos manos agarrándose la zona, supuse que se agarraba la mano, así que mala mía. En ese sentido, se vendrá la primer ventana, cuarto cambio en el Racing Club de Avellaneda. Presentamos la variante en el local.
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5: Se va entonces en el carrito lesionado Matko Miljevic con la número 10. Se viene el 7, el colombiano Dubán Vergara, para jugar su partido número 46 con la camiseta de Racing. 7 goles para él.
1: Bien, para marcarlo, más allá de la lesión, raro el cambio, ¿no? Porque ingresa Vergara, que no juega en la posición ni por asomo de lo que juega Miljevic. Ya se volcó por uno de los sectores el colombiano, pero bueno, Racing tampoco tiene otro jugador, ¿no? Armador que pueda meterse en esas cuestiones por el centro, jugar suelto. Bueno, ahora lo pierde a Miljevic, veremos la gravedad de su lesión, pero Racing tiene que tratar de explotar un poco o aparecer más los volantes.
0: en vivo y en directo. Estamos por Asamblea en FM 94.1, en conexión permanente en duples con la cadena Cruce y en el canal de YouTube de Gol de Vestuario, viviendo esta victoria parcial de Tigre 3-0 ante Racing en su casa. Minuto 13 de la parte complementaria, la pelota por la vía aérea, despeja Marcos Rojo. Vamos a Estudios Centrales con el Pela González.
2: Partido amistoso en Indonesia, justamente el Aston Villa sin el Divo Martini, con un gol de Emiliano Buendía, le ganó justamente el Indonesia al Star 3-1.
0: Tiro libre y es para Tigre en la mitad de cancha, lo va a hacer Joaquín Lazo. Y la pelota por ahora se pone en juego más hacia atrás con la posición de Felipe Zenobio. Zenobio que toma, lanza el ataque, intenta jugar hacia adelante. Otra vez la salida es para Tigre con la posición de Barrio Nuevo. Ahora hacia adelante, despeja Marcos R. En la posición es lo que indica la camiseta. Insiste por la izquierda Piti Martínez. Falta contra él. Piti Marquez, el Falcón Pérez. Tiro libre para Racing en 14.
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0: El balón otra vez en Tigre, salida para el matador, Johnny querido, 14 ya de la complementa.
1: Sí, sale otra vez Tigre por el sector izquierdo, está cansado, Santi López, se nota, porque si no yo hubiese anotado otro tanto en la contra que tuvo antes, pero bien, ahora participando del juego.
0: El centro de Saralegui a la área, pasado, despeja Ditea, Canavo finalmente, el balón será de Tigre, manos arriba para el conjunto visitante, merodeando el cuarto de hora de este complemento. Algunos jugadores de Racing lo ves con el estigma, no por el piso, ya en el vestuario, digo, como hasta no, cuesta caminar.
1: Sí, totalmente, por eso yo decía, Racing que había entregado el partido ante un Tigre que lo esperó un poquito en segundo tiempo y le dio la estocada final,
2: ¡Juan de Columbus!
1: No ha cambiado nada.
0: Será pelota de tiro, el remate que viene, despeja la defensa de Racing. Insiste otra vez Moreno, el remate al arco. Desviado. Saque de arco y es para el conjunto local. Presentamos la información.
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2: 39 minutos hoy en la MLS. Gol del Columbus. Casimiro en contra ahora el Inter de Miami. El Columbus están igualando 1-1.
0: Ah, Casimiro está debutando encima.
2: Sí, señor.
0: ¿Y encima? Ah, bueno, qué lindo, qué lindo momento. La pelota es de Racing en estos instantes, de Craneviter a Ortegoza, de Ortegoza a Craneviter, y sale con el balón en dominio del pie izquierdo de Marcos R. Por momento me sale el apellido real, pero bueno, es la dinámica también del juego. Claro. Maneja Saracho, para atrás, siempre para atrás. Intenta inclinar la cancha Racing, 3-0 gana Tigre. En estos 16 ya de la complementaria, balón de Saracho, Saracho que no puede hacer pie, lo persigue de cerca Piti Martínez. Descarga con Matías Kreneviter y esto es Racing, Johnny querido.
1: Sí, y se acuerdan de los creadores de que iba a venir, no sé, Rivaldo a Racing puede ser, Neymar a Boca. Bueno, ahora hay un colega que cuenta en redes y ya es viral y le pregunto al Pela si sabe algo, ¿no? Que Platense preguntó por Mauro Icardi.
0: Es en serio esta información, por
2: me
0: favor.
2: Me está cargando.
1: Tío. Y ahí está en el grupo de goles de vestuario. Un colega de los conocidos.
0: No, es una cosa bastante
1: llamativa. Icardi que parecía que va a jugar al Como, ¿no?
0: Creo que sí, podría jugar en el MLS Icardi tranquilamente. Bueno, el patio de la casa puede jugar.
2: No puede sumar más problemas el Platense, ya tiene bastante.
0: Estuvo rápido ahí la pelota. Es de Matías Kreneviter y en 17 minutos Racing mueve el balón, pero no encuentra la profundidad. Cae 3-0 en su casa.
2: A gol de Minnesota.
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2: En la MLS lo hizo Tomás Changalay, el argentino. Minnesota le está ganando a San Diego 1-0 en 11 de la primera parte.
0: Y viene Saracho, otra vez profunda para Canavo. Canavo que hace el 1-2, el centro de Río la hace rebotar y hay córner. Tiro de esquina y es por el Racing Club de Avellaneda, Johnny.
1: Sí, a buscar de arriba Racing, que pareciera ser la única, el único arma que podría llegar a darle una esperanza, ¿no? El partido está muy lejos, es casi jugando así imposible que lo remonte. Pero bueno, no ha probado mucho de esa vía por arriba, de cabeza.
0: Vendrá el centro otra vez ahora de Vergara. Sale y dice, mía, Felipe Zenobio, el buen arquero que tiene Tigre, 17 y fracción. Y a todo esto por abajo, ¿qué me cuenta? A ver quién está por ahí, mi estimado Joan, ¿está por ahí?
5: Sí, acá estamos cerquita de Juan Pablo Bogboda, que no reacciona en los últimos minutos. Parado, brazos en jarra, mirando el partido nada más, ni siquiera habla con sus colaboradores. No te digo rendido, pero sí que No, ve la reacción. Ahora mirá, dice, hay que apretar más arriba, dice a sus compañeros, también a sus colaboradores. No le gusta lo que está pasando dentro del campo de juego.
0: Por el lado de Diego Dabove, ahí con los brazos, las manos en los bolsillos.
4: Muy tranquilo el técnico, muy conforme con el rendimiento del equipo. Aplaude constantemente, continúa moviéndose en el banco de suplentes. Sigue, todavía no hizo cambios.
0: Balón de Piti Martínez que le gana la vertical a su marcadora y falta de Nacho Rodríguez. Piti marca el juez. Tiro libre. Creo que no le va a sacar amarilla a Nacho Rodríguez porque va 3-0. Pero era de amarilla ese fútbol.
1: Sí, sí. Está dejando jugar un poco el árbitro, perdonando. Bueno, y Tigre también, ¿no? Que pareciera que por momentos baja el pie del acelerador. Ya han tenido dos jugadas de contra que podrían haberse zambullido casi debajo del arco de Cambeses y frenaron un poco.
0: Balón que viene de Lazo, Lazo para Zenobio, toma el control del balón Felipe Zenobio en 19 minutos. No le digo que Tigre se florea, pero disfruto por ahora la ventaja. 3-0 gana el Matador en vivo en directo para Gol de Vestuario. 13 años relatado tu pasión. ¿Qué pasó? Se fue por un costado. La pelota será para Racing en la derecha. Estamos en vivo en directo en Asamblea, en FM 94.1, en duples con la cadena Cruce y en el canal de YouTube de Gol de Vestuario, también en las plataformas digitales de la radio. En vivo en directo, somos Gol de Vestuario, el fútbol en tu FM, viviendo esta victoria parcial de Tigre 3-0 ante Racing. Y viene Rodríguez, atacando por la izquierda a la Academia. Vergara que pone el eje de izquierda hacia el centro, descarga corto para la posición de Ortegoza. Ortegoza que va para Crenevite, Crenevite que levanta la cabeza al centro de Crenevite. Vergara. ¡Gol! ¡Gol de Racing! Dubán Vergara encontró el centro de Matías Craneviter con un poco de suspenso. Entra al pidiéndole permiso al palo derecho de Felipe Zenobio y Racing sueña. Y Racing descuenta y empiezan a creer los hinchas de la Academia en esta noche. 20 minutos. Racing 1, Tigre 3.
1: Y casi sin querer, pero la intención de ir a buscarlo, Racing, el balón, una jugada, un centro que quedaron pagando un tanto los centrales de Tigre, sobre todo entre Vanegas y Barrio Nuevo, y la pelota que le cayó a Vergara, que de primera la terminó acomodando al palo derecho de Zenobio, que se tiró, pero bueno, quedó tan esquinada y tan a la perfección esa definición, que Racing descuenta y se pone 1-3 aquí en Avellaneda.
5: Bonito en el banco de Racing, sabe que eso puede ser una inyección anímica importante. Octavo gol para Vergara con la camiseta de Racing en su partido número 46.
0: Adelante, Juli.
4: Inmediatamente la doble se dio vuelta y llamó al 33. Elías Cabrera se va a venir a la cancha.
2: Este primer gol de Dubán Vergara en este campeonato y el tercero en la temporada. Con este resultado, Racing está sexto con 4 puntos y está metido en el reducido justamente por ese lugar que ocupa.
0: La pelota es de Tigre, otra vez con Garay. Garay la tira afuera. Garay, saque de mano, si es para Racing, sí.
5: Sabés que Falcón Pérez ya había dirigido una vez un Racing Tigre y en este estadio. ¿Usted sabe cómo fue el resultado?
0: Desconozco.
5: 3-3.
0: Antecedentes y estadísticas y demás, tata de Joan Prontman. Señoras y señores, primer ventana de Tigre, primer cambio para el Matador de Victoria. Presentamos el cambio en la visita.
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4: Se retira el autor de uno de los goles, el 28, Gonzalo Piti Martínez, para que ingrese el 33, Elías Cabrera.
1: Me pondría de pie ante el primer tiempo que jugó Gonzalo Piti Martínez.
0: Sentido Felipe Zenobio en el área grande, se acaba de volcar el arquero de Tigre, tenemos un rato de parate, así que paso por la información. Pela González, querido.
2: Recordar que partido amistoso, hoy la Roma perdió con el Cardi por 4-1, el amistoso debutó Santi Castro, mientras que Dybala erró un tiro libre penal y convirtió otro.
0: Lo siguen atendiendo a Felipe Zenobio ahí en el campo de juego, minuto 22. Aprovechan los jugadores para hacerse su pausa, su famoso cooling break y demás yerbas. Me quedó la expresión del mundial, pausa de hidratación. No hagamos ararata en ese sentido. Lo están atendiendo el arquero de Tigre. No pareciera mayor, por ahí algún tema físico, algún muscular. ¿Qué me cuenta por abajo?
4: No, me parece que es un poco de estimulación para calmar un poco el partido. futbolistas, Santi López, el número 30, con varios de sus futbolistas para darle algunas indicaciones, pero tranquilo.
5: Y en Racing, sabés que aprovechó Craneviter para ir a hablar, y sobre todo Lautaro Díaz, que no un tema táctico, sino que demostró alguna dolencia en el posterior derecho, le hicieron un masaje, un poco de crema, a seguirlo el 32 de Racing.
0: Saca rojo al otro campo, va a buscar el conjunto de Racing, el pecho y la salida de Felipe Zenobio, no pudo conectarse con Maravilla Martínez. 23 y medio del complemento, gana Tigre 3-1.
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1: Bueno, el Racing tratando de reaccionar. Algunos hicieron bastante desgaste, ¿no? De sus jugadores, los mismos Tigre, que ahora trata de hacer pasar los minutos también, de manejar más y mejor la pelota, de que no esté cerca justamente de Zenobio, inquietarlo, quizás puede encontrar, y por qué no, un espacio más para el cuarto tanto, si lo ha hecho tan bien durante todo el partido, por qué no pensar eso por parte de la Bove, Bosboda, bueno, toda la carne al asador, un equipo desordenado, posiciones que no son tan atípicas, pero trata de que Racing reaccione.
0: Vergara que tiene que retroceder en pasos, ahí ha ido al ataque Rodríguez, insiste Racing ahora, va Di Cesare, inclina la cancha el conjunto local, va a buscar con alma, corazón y vida el Racing Club de Avellaneda, 24 y medio del complemento, 1-3, es lo que marca el marcador, es lo que marca el tanteador, digo bien, el balón de Rodríguez para Vergara que juega por la izquierda, mano a mano, le va a proponer a su marcador que es Moreno. Vergara que inclina hacia el cuerpo, el medio, descarga para atrás Ortegoza, juega con Marcos Rojo, y Racing en 25 minutos va y va a buscar el descuento.
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0: Balón de Marco Di Cesare y vuelta a empezar para la Academia. 25 minutos, comenta Johnny López.
1: Bien, recién la pifia, ¿no? De Craneviter, que casi se la deja tirar. A ver.
0: Se viene Racing, la pelota de Río. Lo sacaba justo de juego Joaquín Lazo y se llevó puesto el cartel de publicidad al 32. Ahí se va recuperando.
5: Y se va reponiendo Lautaro Díaz, que cayó mal. Pero bueno, en este momento no está para perder tiempo Racing.
1: Se dio un porrazo.
0: Se dio un mamporro bárbaro, ¿eh?
1: Es como si te frenás con una pared, ¿no? Pero rebotó contra el cartel, pobre.
0: Saque de arco de Felipe Zenobio, 25-40 de la complementaria. Contale, llevar a la audiencia de gol de vestuario. ¿Qué le queda a disposición? Juan Pablo Boivoda.
5: Bueno, Taliamonte es el arquero suplente, pero también están Espino, Escudero, Aguirre, Solari, Conegni, Elías Torres y Tobias Rubio.
0: ¿Y qué le queda a Diego Dabove?
4: Morales, Villa, Alba, Requena, Soto, Álvarez, González, Cerrado, Medina, Pelufo, Oviedo y Rivas.
0: Será salida para la posición del arquero Facundo Cambés.
1: Están nerviosos en la platea, ¿no?
0: Están bastante complicada la noche. Será salida de Marcos Rojo desde el fondo. Pasa un ratito con el Pela González.
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2: Me acabo de comunicar con un dirigente de Platense. Me dijeron, locos hay por todos lados. Primer contrato, primer año, tendríamos que vender el Ciudad de Vicente López y parte del plantel para pagar Ricardi.
1: Es un montón.
0: ¿Dónde se metieron, por favor?
1: El estadio, claro, es intocable, un inmaculado. Hablemos de otra cosa, lo que acaba de hacer Craneviter, ¿no?
0: Lateral 10 para Tigre, 27 minutos de la complementaria. Y hará el lateral desde el fondo Valentín Moreno. Boivoda enérgico. Dabove, como que ahora tuvo que levantar un poco la energía. Estaba cómodo, se había desarrochado la camisa, se había sacado la corbata, estaba disfrutando y ahora como que parece inclinar un poco la tensión. Va por el sector derecho Nacho Russo, lateral de Racing en zona defensiva. Y por ahora le digo que Tigre justifica la victoria, pero Racing quiere y va, Y le tengo fe.
1: ¿A un descuento?
0: Le tengo fe a un descuento más. Le digo, tengo hasta un tiempo, después se lo voy a contar para no quemar. Pero si mete el descuento ante determinada cantidad de minutos, vamos para algo más,
1: Tiene la estadística usted.
0: No, el pálpito, intuición. La intuición. Será salida desde el fondo para Racing.
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0: Va con todo el conjunto local, despeja al otro campo Garay, la bajó Russo, le descargó vacío a Cabrera, Cabrera pierde, pero el árbitro dice que hay infracción de Matías Graneviter. Tiro libre para Tigre en la mitad de cancha, se la cobra Graneviter, que lo señala y lo para de señalar ya el Falcón Pérez. Tiro libre y es para Tigre en la mitad de cancha, mi estimado Johnny.
1: Sí, porque lo fueron a buscar entre Graneviter y Saracho, ahora quedó tendido, ¿no? El jugador de Tigre, que justamente igual ya se reincorpora rápido para que, bueno, Cabrera se meta nuevamente en juego, Racing que lo apura, Tigre que se toma todo el tiempo del mundo, ¿no? No tiene apuro Tigre con este resultado y con lo bien que lo ha hecho en todo el partido.
0: La pelota que será salida de Zenobio al otro campo, empuja Canavo ganando la posición, la mitad de cancha por ahora es terreno sin dominio, de vuelta al otro campo, devuelve Diche, sale por la derecha para Matías Aracho, es lateral para Racing en consecuencia de ataque, 29 ya de la complementaria, 3-1 gana Tigre, somos gol de vestuario, el fútbol en tu FM en vivo por Asamblea FM 94.1 y también en duplex con la cadena cruce, pierde el balón Tigre, se cayó el delantero y recupera la vertical el conjunto racinguista, sale Marcos Rojo desde el fondo.
2: Con el Inter.
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2: Cuando se jugaban 5 de los 8 que había adicionado el árbitro en estos primeros 45 minutos, alguien, el Inter le está ganando al Columbus 2-1.
0: Va Rodríguez por la izquierda para Vergara, se juntaron los dos otra vez para Nacho Rodríguez, el centro a la carrera, termina sacando Barrio Nuevo y hay tiro de esquina desde la izquierda para Racing que quiere.
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0: Se para la actividad del córner, habrá cambio. Venderá en su segunda ventana la última variante disponible para Juan Pablo Boivoda. Presentamos el cambio en Racing.
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5: Ya se hizo, salió el 32, Lautaro Díaz, entró con la 22, Elías Torres.
0: Agota variantes, el conjunto local del centro que no, que viene malo, y a correr con Santi López, se viene solito en la derecha, pone el freno, encuentra, no encuentra compañía, se lleva un empujón de parte de Nacho Rodríguez por mover la pelota de un lado al otro, justo acá nos tapa esta cabinita, este banquito que está ahí.
1: Le hice de todo, Rodríguez, fíjate, ya se enseña, me pisaste la pelotita y lo empujó de paso.
0: Y hay otro. Hay otro pleito ahí con Garay, con Dubán Vergara. Ahí le empieza a contar a Moreno, Javier Falcón Pérez. Devuelve a tierra prometida Jalil Elías. Le queda el rebote a Rodríguez que cae en su posición y termina sacando Matías Graneviter al otro campo. La quiere peinar y no llega Torres. Devolución de gentileza con Ulises Ortegoza. Pierna arriba de Torres. Tiro libre y es para Tigre. Fue con todo, fue a pegar a la pelota y no, se encontró con una persona. Tiro libre y es para Tigre, 31 y medio de la complementaria, lo comenta Johnny López.
1: Me quedaba con la jugada de Torres, está bien físicamente Torres, le falta mucho fútbol, ¿no, Joan? Recién en la jugada, recién lo vi con, sí, con una marcha menos, ¿no? Que fue
5: volvió a la pelota. Volvió el último partido ante Rosario Central, de la recuperación de la rotura de ligamentos, 9 meses estuvo afuera.
0: Pelea Torres, termina despejando como viene Barrio Nuevo. Le cae a Nacho Russo que no puede hacer un buen cabezazo. Al otro campo no prospera. Recuperación de Jalil Elías. Elías para Moreno, de Moreno para Elías. Taco de Elías. Intenta jugar ahora Saralegui. Termina ganando en la marca Saracho, pero es el lateral de Tigre. 32 de la complementaria.
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0: Atacando Tigre por la derecha, perdía el balón Nacho Russo, sale Matías Graneviter, estamos en 32 y fracción, iba Vergara volcado en la izquierda, falta contra Vergara, se la cobraban a Elías Cabrera, tiro libre para Racing y era de tarjeta para mi gusto, tiro libre, salida para Racing, Johnny.
1: Sí, la hizo rápido, para mí llega de tiempo también, podría haber sacado el árbitro quizás tarjeta, pero se tira tan haciendo zapito Vergara que uno no sabe, ¿no? Si fue del todo falta o no. Lo cierto es que Racing gana algunos metros Pero Tigre sigue más y mejor con la pelota. Él aguanta bien cuando la agarra el matador.
0: Intenta jugar por el sector derecho. Otra vez Marcos Dichesa. Dichesa le que pone el centro al área. La que lleva acá Maravilla. Llega Vergara. Queda muerta la pelota en el punto penal. Falta penal. Penal. No, posición adelantada. Sí. Posición adelantada de Adrián Maravilla Martínez. Será tiro libre en zona defensiva para Tigre. 33 de la complementaria.
1: No la pelota, perdón. Sí, creo que se pinchó la pelota, eso iba a marcar, me parece.
0: ¡Vamos con la información!
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2: Colombia, segunda fecha, gol de Independiente Medellín en el último minuto. Iván Morín, Independiente Medellín, le gana al Deportivo Cali 1-0. En un ratito juegan Junior ante Millonario.
1: Bien, y Maravilla le quedó tendido, se lo llevó puesto, ¿no? Al Tigre, pero
5: bueno. Van a revisar. Bueno, sí, había cobrado penal Falcón Pérez, pero previamente había offside, por eso va a ser tiro libre.
1: Maravilla volvía del vestuario, más o menos, Falcón Pérez. Claro, ahora Zenobio se toma su tiempo, porque obviamente falta todavía para el partido, con un Racing atacando. Perdió un poco sin Lautaro Díaz, que era el que hacía más desgaste arriba. Hoy flojo Maravilla, ¿eh?
0: Balón de Saralegui en la altura, termina despejando Saracho, devuelve Moreno y el que revienta con todo Nacho Rodríguez al otro campo. El pecho de Joaquín Lazo, se fue Lazo con pelota y todo, es lateral para Racing. En la mitad de cancha un poco más, lo va a hacer Nacho Rodríguez, que apura a todos. Se tiene que apoyar con Marcos Rojo, el único con manga larga en el conjunto local. Se va a venir dos variantes en Tigre en su segunda ventana para el conjunto visitante, que por ahora gana 3-1 en el cilindro mágico de Avellaneda. El pelotazo de Marcos Rojo de Atlántico Pacífico, cabezazo de Canabo, no llegaba conexión Torres y el que termina despejando es Nahuel Vanegas. La corre, todas corre Santi López en el conjunto de Tigre. Toca y toca y recupera la vertical Matías Craneviter, le cometen falta de atrás, el árbitro dice que no y la recuperación permanente es de Tigre y ahora le devuelve la gentileza, termina sacando de punta para arriba la Marrío Nuevo. Señores y señores, 35 minutos del complemento y López tiene chance y va con todo Russo, llegó atropellando con todo López. Rodríguez a la infracción, dice que no. Ah, bueno, ya el Falcón Pérez va a dejar pegar un ratito, parece. El balón es de Dubán Vergara, se viene por la izquierda Rassi, la tiene el 7, el autor del gol de la esperanza para el conjunto académico. Viene Maravilla, Maravilla descarga a posición de Ortegoza, Ortegoza que no puede hacer pie para adelante, insiste Craneviter que pone el freno, la pausa permanente y más atrás con Rojo y si querés dásela a Cambeses también. El balón otra vez, atacando Racing por el sector izquierdo. Craneviter que levanta el centro al área. Le erraron los defensores y quedó a contrapierna Elian Torres. Es córner, ¿eh? Es tiro de esquina, pero el árbitro da señas y ahora sí. Es tiro de esquina para Racing y van a venir dos variantes en el conjunto visitante. Su segunda ventana. Ahí empezamos a meter un poco de cuestiones en la planilla. Se van a venir dos a falta de uno para el conjunto visitante. Señoras y señores, yo la miro a doña Julieta Areco a ver si los tiene. Perfecto, presentamos las variantes en Tigre.
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4: Se va a retirar uno de los autores de los goles, el 29 Ignacio Russo, para que ingrese el 19 Alfio Oviedo. También se va a retirar el 10 Javier Saralegui para que ingrese el 24 Federico Álvarez.
0: Centro de la derecha, atropellaban todos, caían todos en el área grande de Zenobio. El árbitro dice que es lateral por el despeje del defensor del conjunto visitante. Y ahí para todo, ahí le hace señas, esperá porque quedó sentido. Creo que es Marcos Rojo, me parece, ¿eh? O está escuchando algo. ¿Qué sucede?
5: Sí, es rojo, pero ya se va levantando, sí.
0: El lateral que vendrá de Ezequiel Canabo la pone en el área grande. Ninguno la peina. El remate de Craneviter. Desviado. Pero buena la intención. Saque de arco de Tigre. 37 del complemento.
2: Esta fecha que va a continuar mañana con 5 partidos. 14:30. Aldo Silva ante Gimnasia y Grima La Plata. Deportivo Riestra ante Barraca Central. A las 17 en el Fútbol de Rosario. Boca 19:15. River Rosario Central. 21:30 en la Fortaleza La Luz ante Instituto de Córdoba.
0: Balón que viene otra vez del otro campo, despejaba Rodríguez y a buscar a Ulises Ortegoza. En la mitad de cancha limpia Saracho y a correr con Canabo. Se viene Canabo, tiene espacio el 4. Va por el derecho el centro que viene, desvío, córner. Tiro de esquina y es para Racing por la derecha. Muestra sus credenciales Ezequiel Canabo, Johnny.
1: Sí, porque pasa al ataque, está más seguro que Martirena hoy. y ha tenido más situaciones, ¿no? Ha generado varias acciones por ese sector y ahora va Racing otra vez de arriba.
0: Carga Barraca el conjunto local. Tiro de esquina desde la derecha. Va a defender todo Tigre, salvo Santi López. Centro de Vergara al área. ¡Cabezazo! Queda viva la pelota. Se sacaba Zenobio. No puede entrarle nadie. Y el que termina despejando como viene es Oviedo. Insiste Racing. Está cerca, ¿eh? Está cerca. Y la pelota es para Santi López. Y a correrlo al 22. Que lo marcan entre 4. Lo empujan y falta. Dice que no. Ya el Falcón Pérez. La pelota termina siendo ahora de Nacho Rodríguez. Rodríguez hacia adelante. Viene jugando para la posición de Torres. Minuto 38 y medio. Regala la pelota Elías Torres. Otra vez para Rojo. Es salida de Racing desde el fondo.
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1: Y Racing que trata, ¿no?, de seguir atacándolo a Tigre con pocas ideas, eso hay que decirlo, ¿no? Le cuesta horrores a Racing hacer situaciones que puedan llegar a inquietar a Zenobio si no es de pelota parada.
0: Y Torres que hace un slalom y pasa largo al marcador, sigue Ignacio Rodríguez, lo persigue Santi López, el duelo de toda la noche entre el 22 de Tigre y el 19 de Racing. Termina ganando ahora Joaquín Lazo en el despeje. Va con Rojo. Descarga hacia la posición de Vergara. Vergara que tiene espacio. Elige descarga hacia el medio con Ulises Ortegoza. Ortegoza que le abre toda la derecha para Di Cesare. 39 infracción. Gana Tigre 3-1. 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Me llaman abajo, sí.
4: Justamente se ven con un cambio Tigre, sí, así es, se va a venir un cambio porque el número 30, Jalil Elías, no puede más, de hecho se está tirando al piso ahora. Bueno, Joaquín Lazo también se tira al piso, aprovecha un par de Tigre para hacer un rato de tiempo y tranquilidad.
0: Es que ahí se saca el brazalete, no va más tampoco Joaquín Lazo, No va más, ahora con el tema de la regla que si lo atienden los médicos, que tiene que quedarse afuera, ya como que están dejando de chamullar un ratito los jugadores en ese aspecto, digo. Todavía no ha pasado nada grave que puede implicar. Le dan el brazalete a Felipe Zenobio en el arco de Tigre y veremos en la tercera ventana cómo mueve el banco el matador de Victoria, que se está llevando un triunfazo por ahora del cilindro de Avellaneda. Ya vamos ahí cuando tenga la data, Juli. Ahí vamos a presentar las variantes en el conjunto visitante que serán de acá de cara al final del partido. Estamos en 40 minutos y medio. No llego a ver bien ahí. Ahí van a ver el cambio entonces. Ya vamos a presentarlos en sociedad. Ahí el árbitro que advierte para la salida de Felipe Zenobio. Señoras y señores, presentamos los cambios en Tigre.
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4: Se retira el número 2, Joaquín Lazo, para que ingrese y haga su debut el 23. Gonzalo Requena, uno de los refuerzos de Tigre. También se va a retirar el 30, Jalil Elías, para que ingrese el número 27, Santiago González.
0: Requena, que se para en la mitad de cancha. No, Requena se para como primer zaguero y González en la mitad de cancha. Así hasta el final se va a mover Tigre, mi estimado Johnny López, en el comentario.
1: Sí, porque bueno, se acomoda mejor en bloque, ya no lo trata de atacar tanto a Racing. Hay un jugador que detrás de Pitti, para mí, junto a Javes Araley, que es Santi López, ha entendido muy bien, ¿no?, por dónde iba el partido para ganarlo.
0: Ataca Racing, otro centro, otro desvío y otro córner desde la derecha para la Academia en 41-40.
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0: Vendrá la orden del juez, centro que lloverá desde el vértice derecho del córner. Va a ir a Dubán Vergara, el centro de Vergara, saca Barrio Nuevo y le va a quedar el rebote a Rodríguez. Otra vez a la derecha para Vergara, tiene espacio el 7, ensayo otro centro, la puerta del área, el taco prominente, está, llegó Zenobio, le saca del buche el grito a Elías Lobo, a Elías Torres, digo bien, controla el arquero de Tigre y en 42 minutos y medio respira el matador, mi estimado Johnny.
1: Sí, porque fue clara el taco de por medio para que Racing tratara de definir, era clarísima, pero bien Zenobio también durante todo el partido, sin dudar, cada vez que tuvo que salir a cortar un centro también contuvo bien. Tampoco Racing lo probó tanto de media distancia, pero otro de los hombres fundamentales en Tigre a la hora de defender ahora también.
0: Pelotazo de Rojo, peinaba la carrera, la posición de González. El que toma otra vez el control es Ortegoza, que entró bastante bien, el número 16 de Racing. Otro pelotazo, Maravilla, que no hace pie, el rebote le favorece a Saracho y la pelota termina siendo en el medio de todo ese desorden para Nahuel Vanegas. Y Vanegas, que elige jugar a la izquierda, no hace pie. Oviedo, manos arriba para Racing. 43 y fracción de la complementaria. Gana Tigre 3-1.
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0: Pelota otra vez desde el fondo para Marcos Rojo. Vaya preparando tanto Joan como Julieta, que se le vienen a Racing y a Tigre por competición. Centro de Rodríguez al área, cargan todo. Falta el arquero. Tiro libre en zona defensiva para Tigre, Johnny querido.
1: Sí, durísima falta, que Elías Torres es, ¿no? O Maravilla, el que va a chocar. No, Elías Torres, sí, porque Maravilla lo veo ahí. Fuera del área, a destiempo contra Zenobio, que controlaba muy bien arriba, con un salto espectacular. Se lo lleva puesto el de Racing, que incluso ahora le va a pedir disculpas, ¿entiendo? Se está peleando con un jugador de Tigre. Porque la realidad es que la pelota era del arquero justamente de Zenobio y está de más, ¿no? Que el otro jugador lo vaya al choque, porque no llega nunca. Y por eso ahora pasan algunos minutos para un partido que ya tiene... pareciera que está de más, ¿no? Lo que se está jugando.
5: Sí, Racing ha tenido malos partidos en el año, pero este pelea para ser el peor, ¿no? Más allá de que tuvo malos partidos con Costas.
0: 44 y medio, que se le viene a Racing en la proximidad.
5: Va a visitar a Argentinos Juniors y luego recibirá a Banfield. Me encantaría decirte fecha y hora, pero no está confirmado todavía.
0: Por el lado de Tigre, que ataca ahora, viene otra vez para la posición de López, anticipa como puede. En la marca Nacho Rodríguez, falta. Ay, se armó. Noche de box en el cilindro de Avellaneda. Amarilla para acá, amarilla para allá. Ah, qué lindo momento, uno por cada me parece, así que...
5: Sí, Racing, Nacho Rodríguez, el 19.
1: Sí, que se trenzó con varios ahí, corrió mucho, entiendo, por eso la gente se lo reconoce, hizo mucho desgaste Nacho Rodríguez. Y bueno, ahí incluso Rojo pidiendo paz y tranquilidad, algo que nos regala este partido también, ¿no, güey? Increíble, ¿no?
0: Increíble, tiempo cumplido en el cilindro, ¿cuánto más?
5: 5 minutos más.
0: Hasta los 50 como mínimo, es lo que indica el reglamento. Paso por la zona de Juli Areco, si tiene la amarilla y que se le viene a Tigre.
4: Sí, el amonestado de Tigre, el 19, Alfio Oviedo, se le viene a Tigre, va a recuperar la fecha con Belgrano el próximo miércoles a las 21:15, luego recibirá a River por la fecha 4 con fecha y horario a confirmar.
2: ¡Gol de Chicago!
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2: En la MLS, gol de Chicago, minuto 30, Robert Lewandowski. Ahora Chicago y Charlotte están igualando 1-1.
0: Y viene salida Racing, estamos en 46 de 50 en este complemento. Y la pelota es para el conjunto local, recupera Craneviter, de vuelta para Vergara. Y se viene Racing otra vez por la izquierda. Va Dubán, le va a ganar la marca a Moreno, que está cansado. El 7 que hace un slao, protege bien la marca, es lateral para Racing en ataque.
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0: Otro pelotazo al área, otro dominio de Felipe Zenobio. Y en 46 y medio, Tigre se encamina a un triunfazo en el cilindro de Avellaneda. Por ahora la historia comanda el 3-1. Estamos a 3 y medio de lo que adicionó como mínimo don Yael Falcón Pérez en esta jornada número 3. Balón hacia la mitad de cancha, pelea Maravilla. Termina ganando en posición de ataque Requena. Requena hacia el medio, otro balón a la derecha para López. Anticipa Rodríguez, que le duele todo, pero va con todo igualmente el pibe. Se va Nacho Rodríguez, mano a mano, encara el carril izquierdo. Falta de Santiago López, dice que no. Yael Falcón Pérez y tira, recupera la pelota con Valentín Moreno. Salida del matador de victoria, en un minuto elegimos la figura del partido.
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0: Será salida desde el fondo y es para Racing, estimado Johnny.
1: Sí, pasan los minutos sin variantes, sin ideas. Racing, hay poco, hablando de figuras, o en este caso puntos a destacar, creo que hay poco. en el equipo de Bosboda, ¿no?
0: Va la pelota otra vez Rodríguez a la izquierda para Vergara, la tiene Dubán, hace espacio, le pegó al arco Dubán, ataja Zenobio, controla el arquero, se gana los tibios aplausos. El número 7 de Racing, 48 de la complementaria. Señoras, señores, presentamos la figura de partido.
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0: Vamos a cambiar el orden de presentación ahora porque se viene Tigre con Santi López por la derecha. Prepare Héctor Pela González, la figura del partido a su criterio. Toca control Moreno, de Moreno para atrás, en salida del matador. Ahora sí, Pela, querido, la figura del partido.
2: ¿Me da un minuto?
0: Bueno, por esta vez. Solo por esta vez, lo sorprendí porque siempre es el último Estudio Central. Claro. Por la zona baja, doña Julieta Areco, la figura del partido.
4: Para mí el Piti Martínez, que tuvo un gran primer tiempo.
0: Gonzalo Martínez en la voz de Julieta Areco. Y va Tigre otra vez, el centro de Vanegas para López. Se lo perdió bajo el arco. Se acaba de perder el cuarto gol Tigre, saque de arco de Racing. Queda un minuto y fracción.
3: Me sumo al Piti Martínez. Perdóneme, este relator, yo también, ¿eh?
0: Pero por supuesto, Beto querido, es un placer escucharlo. Es un privilegio que se meta.
3: No crea que por corazón.
0: Piti Martínez en la voz de Norberto Beto Padilla, idem a Julia Areco. Por el lado de Joan Proman, la figura del partido.
5: Piti Martínez, mención especial para Dabove. Realmente paliza táctica de Tigre hoy, desde aquí abajo. Siempre ganó un hombre de Tigre antes que uno de Racing.
0: Johnny López, la figura del partido.
1: Creo que no hay duda, ¿no? Lo dije cuando salió, creo que fue minuto 15 de este segundo tiempo, la figura iba a ser y es, fue y será Gonzalo Piti Martínez, mención para Javes Aralegui y Santi López, ¿no? Lo que ha corrido este chico, el ex independiente, y que hoy, jugando su partido aparte, es, después de Piti, que hizo todo bien, incluso generó los goles. Uy, mirá, casi la pierde de Racing. Santi López también me gustó mucho.
0: Acá el amigo, genial los materiales. Figura también, Piti. Vamos todo con Piti.
1: La producción también.
0: Me voy a sumar a la moción de Gonzalo Piti Martínez a rescatar a Santiago ahora López. Sí. Y ahora sí, vi. A Don Pela González, por ahí vio algo distinto y está perfecto, no hace falta estar en condiciones, todo suyo, Pela.
2: Usted debe ver lo que brilla, la figura de la cancha fue Saralegui, señores.
0: Saralegui en la voz del Pela González, señoras y señores, final del partido. Ha ganado Tigre 3-1 y así está el cilindro de Avellaneda, mira, escucha, Damas y caballeros, final del juego.
3: Finalizó el encuentro. Y por la 94.1 Radio Asamblea en duplex con la cadena Cruce y nuestro canal de YouTube, te lo comentó Johnny López, te lo relató Nahuel Cambón desde el cilindro de Avellaneda. Resultado final, Racing Club 1, Tigre 3, lo viviste a través de Gol de Vestuario, Gol de Vestuario, el fútbol en tu FM.
5: Ya se fue Bosboda al vestuario, silbidos para Racing tras finalizar el partido, reproches de la gente. Racing, como dijimos, que va a visitar la Paternal Argentinos Juniors el próximo fin de semana. Fecha y hora a confirmar, la gente de Racing que se va insultando también a parte de la comisión directiva, a seguirlo de cerca. Matko Miljevic, que se fue con un fuerte dolor en la zona baja de la espalda, y también a Lautaro Díaz, que por momentos se lo veía con molestias en la parte posterior de su pierna derecha, los que hay que seguir en Racing para ver si pueden estar en el próximo partido de la Academia.
0: Clima tenso en el cilindro de Avellaneda en este final. Se retira Tigre, victoria 3-1 para el matador de Victoria, sí.
4: Bueno, se va retirando poco a poco Tigre. Se habían juntado a festejar los futbolistas en Medellín ante Belgrano el próximo miércoles a las 21:15 para recuperar la fecha 2. Luego recibirá a River con fecha y horario a confirmar.
0: Ahí sí. El mensaje de la gente es claro. No es ni con los jugadores, no es con el arquero, no es con el entrenador. El mensaje claro contra la dirigencia, copa el sonido ambiente. Se está retirando la gente, ya se ha retirado bastante público, no digo en su mayoría, pero se ha retirado bastante público. Y sin embargo el reclamo es claro, No hay mucho más que agregar en estas situaciones para el conjunto del Racing Club de Avellaneda. Señoras, señores, Quiero irme un ratito con el Pela González para después dejarle el aire a Johnny López con el comentario final de esta victoria final, de este triunfazo de Tigre. Tómese un minuto, Pela, tómese un minuto, ordene información, resultados, lo que se viene de la primera y las posiciones, tanto de las zonas como la competición, como la tabla de las copas. Así ordenamos un poco este postpartido que ha ganado Tigre 3-1.
2: Correcto, entonces ya fue final y en Avellaneda acaba de ganar Tigre con goles del Piti Martínez, Martín Garay e Ignacio Russo, 3-1. El gol del equipo de Avellaneda lo hizo Duván Vergara.
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2: Recordar que esta tarde Estudiantes de Río Cuarto y Banfield igualaron 0-0 y que Estudiantes de La Plata le ganó Defensa y Justicia 3-0. Guido Carrillo, Ezequiel Piovi y Tomás Palacio los goles para el conjunto de La Plata. Recordar que Fernando Molina le detuvo un penal a David Barbona, defensor del mejor jugador de Defensa y Justicia.
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2: En el Víctor Alegre Hotel fue victoria local Gimnasia Grima de Mendoza con gol, 2 goles de Agustín Módica, 1 de Tiro Libre, penal y ganó Unión de Santa Fe 2-0.
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2: En Córdoba fue victoria visitante Argentinos Juniors con un gol de Francisco Álvarez. Le ganó a Belgrano de Córdoba por 1-0, que terminó con 10 porque el árbitro del partido, Andrés Jariano, puso a Franco Vázquez, jugador del equipo local.
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2: Lo acaba de relatar Nahuel Cambolo, comentó Johnny López. La victoria de Tigre, que como visitante en la Avellaneda le ganó a Racing 3-1. Gonzalo Martínez, Martín Garay e Ignacio Russo los goles para el ganador Duván Vergara. El descuento para el equipo de Avellaneda.
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2: Recordar que esta fecha va a continuar mañana con 5 partidos, 14:30 para jugar en el Mar del Plata, Aldo Civi ante Gimnasia Grima La Plata, arbitraje de Luis Lobo Medina. En el mismo horario, el Deportivo Riestra va a recibir a Barraca Central, arbitraje de Darío Herrera.
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2: Partido que usted va a vivir por asamblea con el equipo de Gol de Vestuario a las 17 en Rosario, Newell's Old Boys. Para recibir en el Parque de la Independencia, Boca, arbitraje de Andrés Merlo. 19:15, River ante Rosario Central, arbitraje de Nicolás Ramírez.
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2: Cerrando la jornada del domingo 21:30, la Fortaleza en Néstor Díaz Pérez y la Nuba, recibir instituto, arbitraje de Nazareno Araza.
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2: Esta fecha que se va a cerrar el lunes con 5 partidos, 16:45 en Junín, Sarmiento, para recibir Independiente Rivadavia de Mendoza, arbitraje de Pablo Echavarría, a las 19 en la Malfital Nier, Vélez Independiente Rivadavia de Mendoza, arbitraje de Leandro Rey Helfer.
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2: También el lunes, pero a las 19 en el Ciudad de Vicente López Platense, para recibir Instituto de Córdoba, arbitraje de Daniel Zamora, 21:15. Van a jugar 2 partidos, cerrando la fecha Huracán ante Atlético Tucumán, arbitraje de Bruno Amiconi. Y el mismo horario, pero en Santiago del Estero, Central Córdoba ante San Lorenzo, arbitraje de Sebastián Zunino.
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2: Con estos resultados en la zona A, son Trilo Puntero, Ver Independiente y Gimnasia de Grima de Mendoza con 6, Defensa y Justicia con 4, Deportivo Riestra, Estudiantes de La Plata, Lanús e Instituto de Córdoba con 3. Hasta ahí los equipos que se meten en el reducido. Recordad que San Lorenzo también tiene 3, los mismos que Newell's Old Boys de Rosario, pero por ahora Instituto, por diferencia de goles, se está metiendo en el reducido.
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2: En el grupo B, el único puntero es Argentino Junior, que tiene 9, Barraca Central tiene 6, Atlético Tucumán, Independiente Rivadavia de Mendoza, Banfield, Racing y Estudiantes de La Plata y Tigre con 3, son los equipos que se meten en el reducido.
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2: Recordando que la tabla de los promedios, el que está perdiendo la categoría a esta hora de la noche es Estudiantes de Río Cuarto.
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1: Por ahora la fecha tiene 10 goles 65 lo que va del campeonato y el único goleador del torneo es Agustín Módica, el hombre de Gimnasia y Grima de Mendoza que ha marcado 3 goles.
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1: Recordando que el próximo miércoles se va a completar la segunda fecha. Van a jugar a las 19 en la cancha de Huracán. Boca ante Estudiantes de la Plata, arbitraje de Nazareno Araza, 21 Tigre ante Belgrano de Córdoba, arbitraje de Fernando Echenique, y el jueves se va a cerrar los partidos pendientes de la segunda fecha a las 19 en el 15 de abril en Santa Fe, Unión ante Lanús, arbitraje de Nicolás La Molina.
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1: Hablamos de la cuarta fecha que todavía no tiene ni día ni horario, pero se va a confirmar el próximo martes que va a tener estos partidos. Gimnasia y Grima La Plata ante Barracas Central, Rosario Central ante Aldo Civi, Tigre va a recibir a River, Argentinos Juniors ante Racing, Banfield ante Belgrano de Córdoba, Independiente Rivadavia de Mendoza ante Estudiantes de Aeropuerto, Atlético Tucumán ante Sarmiento de Junín, Deportivo Riestra ante Estudiantes de La Plata, Defensa y Justicia ante Newell's Old Boys de Rosario, Boca ante Vélez, Independiente de Avellaneda ante Platense, Talleres de Lanús, Instituto Gimnasia y Grima de Mendoza, Unión Central Córdoba de Santiago del Estero y el clásico entre San Lorenzo y Huracán.
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1: Cuando han pasado 32 minutos de la hora 22 a la República Argentina, volvemos al cilindro, volvemos a Avellaneda.
2: Bien, entonces, compañeros, para hacer lo que serán las últimas líneas, ¿no?, de este comentario, mientras vemos cómo rápido, ¿no?, se va desarmando toda la cartelería por parte de la gente del torneo, de la organización, rápidamente muchos colegas que van a la zona mixta para ver cuáles serán, ¿no? Además de la parte de las conferencias, ya sea la Bobe o también por parte de Bojboda, ¿qué será lo que digan los jugadores de Racing, ¿no?, si es que hablan en zona mixta? Y mismo los jugadores de Tigre. En Tigre será todo alegría, porque desde lo táctico, ¿no?, también hizo todo bien Dabove en la previa y también lo pudo plasmar, ¿no? Una noche soñada para Tigre en cuanto al funcionamiento, en cuanto al juego y en cuanto a lo que pudo demostrar, que a priori decíamos, ¿no?, con Nahue, sobre todo cuando me preguntaba qué partido venimos a buscar o a ver qué esperamos. Bueno, también marcábamos que generalmente hay varios goles en los Racing Tigres, en los Tigres Racing, pero no podíamos imaginar la supremacía total, ¿no?, por parte hoy del matador de Victoria en todas las líneas, porque no es que tuvo suerte Tigre para anotar rápido el primer tanto y para después ponerse en ventaja continuamente hasta llegar al resultado final de 3-1, pero ¿por qué no? Lo cierto es que ya desde el comienzo, desde el minuto cero, Tigre salió a plantarse ante un Racing que parecía como que nunca se había despertado, justamente, ¿no? ¿Viste? Cuando te dormís una siesta en tu casa y te despertás medio atontado. Bueno, así salió a jugar los primeros minutos Racing. Y marco nuevamente lo de Tigre porque desde lo posicional también le fue copando la parada, como quien dice, al equipo de Bojboda, que nunca terminó de encontrar la pelota, ni los circuitos de juego, ni la intención. Incluso parecía un equipo más lento, Racing, dormido, apático. Le faltaron ideas, le faltó reacción y le faltó, salvo en algún que otro jugador que hizo mucho desgaste. No sé, pienso en Nacho Rodríguez, pienso en Lautaro Díaz, que por eso el público se los reconoció. El resto fue de menor a más menor. No es que fue de menor a mayor, sino que fue cada vez empeorando el funcionamiento de Racing. Pese al descuento que en algún momento marcó Dubán Vergara, ya desde el error garrafal, ¿no?, en el minuto 20 por parte de Colombo, perdiendo la pelota para la posterior definición de Pitti, y ahí párrafo aparte, ¿no?, para este Gonzalo Pitti Martínez, que había sido justo protagonista de un error garrafal para poner el partido casi con más predominio que tenía en el resultado frente a Nacional por Sudamericana. Bueno, le puso un punto suspensivo, ¿no?, a la clasificación del matador con el error que tuvo entre semana, el posterior posteo en redes, y hoy demostrando que estaba a la altura, ¿no?, para redimir.

0: Para dar vuelta a la taba del pensamiento de lo que le iba a mostrar al hincha de Tigre y siendo hoy el dueño del equipo. Eso es lo que hay que marcar, ¿no? La felicitación para Gonzalo Pitti Martínez, porque no solo anotó, sino que fue el estandarte para llevar a Tigre a la victoria e incluso se dio el lujo de Abobe de sacarlo a los 15, 20 de la segunda etapa y que no jugara el resto del partido. Pese a que Racing descontó con Vergara, no hubo cambio en cuanto a la tonalidad. Abusó el pelotazo Racing ante la falta de ideas. Tigre siempre pelota al piso, sabiendo bien a lo que iba a jugar, ubicando bien los espacios, encontrando los espacios y los momentos justos con otras figuras fundamentales, ¿no? En este andamiaje que tiene Tigre, porque el director de la obra fue Gonzalo Pitti Martínez, pero los laderos, los que fueron de alguna forma los violinistas, los contrabajos y el resto de las líneas como si fuera, ¿no?, una orquesta, ahí aparecieron los Jalí de Ligas, los Javes Aralegui y también los Santi López para la definición. En líneas generales, justamente Tigre, que fue mejor en todos los sectores, se termina llevando esta victoria mayúscula, totalmente justificada por 3-1, pudo haber sido más. Le anularon uno a Nacho Russo, raro, habrá que ver luego en los programas, en los distintos programas, si está bien anulado el gol. Lo cierto es que fueron dos, fueron tres, bueno, podrían haber sido cuatro, cinco. La realidad es que siempre Racing corrió atrás, la coneja, la zanahoria que le propuso Tigre y nunca estuvo a tiro del partido ante un Tigre, que fue más que un Tigre, algo incluso mayor. Está bien esta victoria histórica para el matador en Avellaneda, ahora a seguir con esta línea, si lo puede plasmar Dabove, bueno, será un gran torneo para el matador en Racing, más dudas que certezas, insultos a la comisión, y deja, siento un precedente, ¿no?, para este corto andar hasta ahora de Bojuda, los insultos justamente al ídolo, porque ídolos contemporáneos si los hay, para este Racing es Diego Alberto Milito hoy como presidente, y que hoy se despide todo el campo con insultos, así que será también lo que marque, ¿no?, esta derrota. Y cierro con esto, esperemos que mañana no se le quite mérito a Tigre, que no sea Racing perdido contra Tigre, sino la gran victoria del matador y este final no consumado para el equipo de Bojuda.
1: Ahí el comentario de Johnny López, que fue presentado, Beto.
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1: Pero bueno, aquí estamos a 20 minutos de las 11 de la noche. Ya se retiró, si no decir todo, casi todo el público de Racing que ha concurrido aquí a las cómodas instalaciones del Cilindro de Avellaneda. Un partido que te deja muchos sinsabores en el sentido, por ahí, pensándolo en el lado de Racing, porque vos empezabas a mirar toda la semana, empezabas a diagramar la previa, empezaste a diagramar el partido, poniéndome por ahí en los pies de como entrenador, y tenés que empezar a maniobrar a veces en turbulencia, tenés que empezar también a veces a monitorear por otro lado. Creo que no cae del todo bien la separación o la decisión, la venta de Santiago Sosa, en el sentido que tiene que reconfigurar por ahí la parte de la mitad de cancha Racing, que es donde empieza a perder el partido. Porque Craneviter no pudo en toda la noche con Pitti Martínez, con Javes Aralegui, ni tampoco ni que hablar con la antítesis de Santi López, que ha jugado un gran partido. Después hablar también del costado derecho de la defensa de Racing, hablando de Martirena y de Nazareno Colombo. Colombo creo que en el peor partido que ha jugado Colombo desde que está en Racing. Y Martirena, que vos lo veías en un cambio menos, en el sentido de que no es que estaba lento, está pesado, costaba los relevos, costaba salir a marcar. En el ataque es un violín, pero cuando vuelve atrás es Nahuel Cambón, directamente se lo digo. Ahora, del otro lado, Tigre empezó a cosechar todas esas falencias de Racing y empezó a manejar la pelota de otra manera, en donde justifica en el posterior primer tiempo una ventaja que por ahí para algunos se fue poca, para otros fue mucha. Yo creo que la palabra es justa, porque Tigre tuvo una más en el primer tiempo, previo al 1-0 que propone Piti Martínez. Y después también lo que queda es el gol que le anulan a Nacho Russo. ¿Qué? Porque le pega la pelota en el brazo. Y es una posesión de que el reglamento es claro, que no pueden dentro del área golpear ni casual ni intencional, se tiene que cobrar. Pero digamos las cosas por su nombre. Tigre se podía haber ido 5-0 arriba y estaba bien. Estaba bien. Pero después también hay que entender la justificación de lo que pasa internamente en Racing. Racing después en el segundo tiempo cambió, sacó estos dos hombres que estaba, que les mencioné recién, a Martirena y a Di Cesare. Martirena no estaba de titular, estaba, era en el probable, el titular era Canavo. El que probó la semana Boivoda fue Canavo. Termina jugando Martirena por una decisión. Y después entra Di Cesare a ver qué podía hacer con la marca, qué podía centralizar. Y hay que decirlo, es un partido de 5 puntos para el marcador central surgido de las inferiores de Argentinos Juniors. A todos estos movimientos, Tigre no se inmuta. Tigre siguió haciendo lo suyo. Dabove mismo en el 1-3 de Racing siguió dando las mismas indicaciones. Y yo creo que Tigre hoy se lleva un triunfo de esos que son para el cuadro. Que son esos para decir, che, ganamos la cancha de Racing, pero el partido que ganamos en el Clausura 26, el primero de agosto, creo que va un cuadro, va en uno de esos grandes triunfos.
0: Lo podés ganar y te queda como gran triunfo si lo ganás de sobre la hora con un gol de rebote, pero acá Tigre lo ganó en todo momento. En ningún momento, haga redundancia, dudamos de que Tigre fuera a ganar el partido por lo que hizo en los primeros 30 minutos, sobre todo. Todos los jugadores hacían todo bien. Esa realidad, viste, que capaz de más al laburo y decir, hoy me salió todo bien, claro. Hice bien todos los balances, llegué a horario, incluso generé ganancia en la caja, qué sé yo. Bueno, acá la caja para Tigre dio más que superávit, ¿no? Porque hizo todo bien, rindieron incluso hasta por encima del nivel varios de los jugadores y mostró algunas cuestiones más que interesantes, ¿no? La sociedad con Javes Aralegui en el medio, con Santi López, bueno, lo de Piti Martínez, y sin hacer mucho desgaste, lo simple, desde la simpleza Tigre hizo un gran rendimiento y lo fundamentó con el resultado. Piti agarrando la pelota y con un pelotazo sin rifarlo, buscando al compañero, asistiendo, robando la pelota a Colombo para después definir bárbaro. Bueno, fueron cosas que marcaron el trámite del partido y que fueron llevando a Tigre hasta bien, gran victoria, como decís vos, ¿no?
1: Después empezás a mirar el mediocampo de Tigre, que hoy fue lo que termina plasmando en mayoría la victoria del conjunto visitante. Y empezás a mirar nombre por nombre. Javes Aralegui relegado de Boca, porque no lo compra Tigre, está a préstamo, es relegado. Por eso lo transfiere o lo declara transferible y lo presta. Jalil Elías, que venía, que había tenido una gran última temporada de San Lorenzo, fue vendido a Malasia, vino a jugar a Vélez, alternó pocas, si no muy pocas, y también recala Tigre. No es el pase de Tigre, Jalil Elías. Mirás a Martín Garay. Garay sí es un producto de la casa, que fue el que menos desentonó. Hizo un gol que pateó de 35 metros y le pica a un centímetro a Cambeses la pelota. Mérito del mediocampista. Y después tenés a Piti Martínez. Y quiero entrar un poquito en detalle, que recién lo hablábamos acá con el servidor de materiales. Piti Martínez terminó el año pasado y vos veías que no podía levantar las piernas, y con el perdón y con la sinceridad que me caracteriza. Decís, futbolísticamente lo mirás y está terminado. Porque a lo físico lo podés recuperar, porque podés desear hacer un poco más, pero vos lo mirás y decís, no puede más, no va, terminó la era, terminó el cuarto de hora. Ahora, físicamente, sigue estando como a finales por ahí del 25 o mediados del 25, quien lo pudo escuchar, quien lo pudo observar. Ahora, futbolísticamente, en una baldosa, al mediocampo, que era el equipo contrario, Tello, Craneviter, Saracho, Miljevic, luego ingresó Ortegoza, luego estaba Vergara, ni que hablar a Marcos Rojo, a Colombo, a Di Cesare. Un festín se hizo. Craneviter le miró la camiseta todo el partido. Todo el partido. Entonces hay que a veces dejar que más que nada que hable un poquitito más la pelota que la historia que el protagonismo. Hoy Tigre juntó todo, hoy Racing no le salió nada, y hoy el claro mensaje del hincha es con la dirigencia, perdón, retracto, no es con la dirigencia, es con Diego Milito. Sí. El nombre propio es Diego Milito, por supuesto que encabeza un listado de gente de la comisión directiva y siempre decís, primero la cabeza, después sigue el resto, pero el claro mensaje se canta una vez por la comisión y después ya directamente el cántico hacia Diego Milito. La bronca del hincha de Racing no tiene, no tiene explicación, no tiene consuelo el hincha de Racing. La bronca que tiene, que viene manejando desde hace un tiempo largo, que viene masticando algunos sinsabores, hoy se quedó plasmado en el grito de la cancha. Y no quiero ser malo, pero a Racing se le vienen compromisos en este campeonato, tiene que ir a jugar el clásico en la vereda de enfrente, lo que eso implica en la historia de Racing. Y partidos como Boca y como River, Boca creo que es aquí y River creo que es en el Monumental, si mal no me falla la memoria, son partidos en los cuales la historia le fue esquiva a Racing y que tiene que salir a buscarlo, si bien el último tiempo Racing ha cosechado mucho más, pero hoy fue una clara demostración en donde el recambio no llega, en donde la situación futbolística es delicada y en donde la parte dirigencial y la parte de la gente que tiene que ver jugadores y traer y pescar juveniles, hoy quedó plasmado en la cancha que no va, que es algo que se está yendo por el cadalso.
0: Sí, y un Bos Boda que también no tiene que apelar, porque la realidad es esa. El técnico obviamente tiene su gran cuota de responsabilidad en el armado del equipo, un plantel que justamente hereda con muchas bajas y con bajas de renombre, ¿no? Porque hoy quizás Racing con Sosa no ganaba el partido, pero bueno, lo cierto es que hubiese tenido de alguna forma otra presencia en el mediocampo, ¿no? Un jugador que fue baluarte sobre todo de la última conquista más importante de Racing en el último tiempo, como lo fue la Sudamericana, que hoy por hoy ya es salida, ha pasado a ser historia, y que ahora tendrá que buscar la forma en ese cimbronazo, porque no es lo mismo que se vaya cualquier otro jugador que se te vaya el que venía siendo tu capitán. La forma de reemplazarlo desde lo futbolístico y también desde lo anímico y desde las variantes, que bien vos marcás, ¿no? Bueno, al parecer no la tiene, y hoy tuvo que apelar a varios chicos del club Bos Boda. E incluso también uno piensa, ¿no? Porque está bueno que le dé rodaje, sobre todo habiendo tenido una reserva campeona Racing hace un mes, pero lo cierto es que bueno, hoy fue el primer cambio también el chico Tello, así que bueno, tendrá que cambiar todo Racing, que solamente le queda también más allá de este torneo, que falta y mucho, pero bueno, el futuro hoy se ve bastante poco claro. Y la expectativa también puesta en la Copa Argentina, ¿no? Que pasó y es la única forma que tiene de clasificar una Copa sacando el torneo local. Pero bueno, falta mucho, lo cierto es que hoy el resultado, y para mí el insulto, vuelvo a destacar a Milito, marcó un precedente.
1: Nosotros empezamos a emprender la retirada, a desarmar todo, a ir cerrando esta transmisión aquí desde el Estadio de la Academia, sin antes, como siempre, agradecer del otro lado a todo el mundo, a Lautaro por manejarnos la operación técnica en YouTube, a Carlos Alonso en el estudio mayor de Radio Asamblea, de FM94.1, a don Beto Padilla en la voz comercial, un privilegio siempre oírlo y estar compartiendo labores. Señor Johnny López, un placer de mi parte estar aquí.
0: Lo mismo, ¿no? Un abrazo, buen regreso y esperemos cruzarnos pronto en alguna otra transmisión. Si el señor Carraceo le tiramos el fardo, así lo decide.
1: Así será. También un abrazo grande a don Héctor Pela González ahí en el estudio central de Asamblea 94.1 FM. Los dejamos con el Pela para cerrar toda la información en lo que es esta transmisión de Gol de Vestuario. Pela, querido, abrazo fraternal. El aire es todo tuyo.
3: Pórtense bien. Ya se están jugando los últimos minutos del partido con la victoria parcial del Inter, que le está ganando el Columbus por 2-1. Luis Suárez y Thomas Allen, los goles para la victoria del conjunto del Inter. Todavía no ingresó Lionel Messi, que está en el banco. Casimiro en contra, gol para el Columbus, recordando que también la victoria parcial de Vancouver, mejor dicho, de Filadelfia, que le está ganando al Atlantic United por 3-2, y la victoria también de Nueva York Red Bull, que le acaba de ganar a Orlando City por 3-2. Seguimos repasando entonces lo que se viene para mañana rápidamente. 14 y 30, Aldo Civi ante Gimnasia de Lima La Plata, arbitraje de Luis Lobo Medina. 14 y 30, el mismo horario, Deportivo Riestra ante Barraca Central. A las 17, partido que usted va a vivir por Asamblea 94-1 con el equipo de Gol de Vestuario, Uribe El Cerboy ante Boca, arbitraje de Andrés Merlo. 19-15. En el más monumental, River ante Rosario Central, arbitraje de Nicolás Ramírez. 21-30 para jugar la Fortaleza Lanús ante Instituto. La fecha se va a cerrar el lunes, cuando a las 16:45 en Junín Sarmiento recibe Independiente Rivadavia de Mendoza. Arbitraje de Pablo Echeverría a las 19 en la Amalfitani de Liniers. Vélez ante Independiente Rivadavia de Mendoza. Arbitraje de Leandro Real Hilfer. Mientras que el mismo horario, pero en el Ciudad de Vicente López, Platense va a recibir Instituto. Arbitraje de Daniel Zamora. Y la fecha, esta tercera fecha, se va a cerrar el próximo lunes, 21-15, con dos partidos en Parque de los Patricios. Huracán ante Atlético Tucumán, arbitraje de Bruno Amiconi. Y el mismo horario, pero en Santiago del Estero, Central Córdoba va a recibir a San Lorenzo de Almagro. Cuando restan solamente 8 minutos para la hora 23 en la República Argentina, comenzamos a despedirnos. Nos vamos a reencontrar, por supuesto, mañana con todo el fútbol de Primera División. Y el agradecimiento a Manos Mágicas, a Carlos Alonso en la producción, como siempre. Yo solito cierra comercialmente esta transmisión. Norberto, Beto Padilla, chao.
2: 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Hemos vivido desde el cilindro de Avellaneda con los relatos de Nahuel Cambón, los comentarios de Johnny López en vestuarios, Joan Protzman y Juli Areco en estudios centrales, Héctor Pela González, operación técnica, Carlos Alonso, locución comercial, Norberto Beto Padilla y, por supuesto, toda la producción general de Gol de Vestuario, las alternativas de Racing Club 1, Tigre 3. 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

0: Escuchaste Lo que decidas plantar, por Anto Restucci en guitarra y voz, con Leo Restucci en la percusión. 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

0: Bien, ahí. ¿Cómo se escucha? ¿Bien? Piola.
1: Escuchaste Por Amor, interpretado por Mamá Chumbi.

0: Escuchaste El Borrachito, interpretado por Mama Chumbi.
1: Bueno, gracias a la UNCI por la invitación a este espacio, a toda esta producción que está acá atrás, que la verdad que no pensé que iba a ser tanta gente, le soy sincero. Pero no, un golazo. Bien ahí, que sigan estos espacios, que sigan estas movidas culturales, loco, que les hace falta a la Argentina para, nada, alimentar el corazoncito de los artistas y de la gente, ¿no? Veo muchas sonrisas, eso me gusta. Así que bien ahí. Y perdón a los chicos que están estudiando.
2: Y aguante la universidad pública.
1: Aguante la universidad pública, loco. Acá hay un par de docentes del Estado que labura también, así que nada, estamos en esa, chicos, bien ahí. ¿Vamos? A ver, vamos a probar.

0: Gracias.
1: Escuchaste Cantinero, interpretado por Mamachumbi. 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

los chicos que mata el escuadrón. Suplicio de Mujica por las villas, dignidad de Rodolfo Walsh

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2: 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Antonella Restucci, fuerza.

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4: Mi nombre es Tobias Iglesias y me gustaría pedir esta canción, que es una banda que me gusta mucho, 1975, Sincerity is a Skirt.

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0: Escuchaste Poi 1, interpretado por Richard Limbo Trío.
1: Bueno, muchas gracias. Bueno, este proyecto así presentado sería, nos llamaríamos Richard Limbo Trío, pero detrás de cada una de estas personas hay proyectos también. El ejemplo acá del compañero Alex, muy popularmente conocido acá en la biblioteca, tiene también su propio proyecto. Bueno, decí el nombre de tu proyecto.
2: Tu disco. Mi disco se llama Un río incierto.
1: ¿Y el tuyo también?
3: Ajeno al tiempo.
1: Bueno. ¿Tocamos otro tema? Sí. En este caso toca él Luna Azul, de su autoría.

0: Escuchaste Luna Azul, interpretado por Richard Limbo Trío.
1: Esta es la leyenda de la flor del ceibo. Es la canción de Anahí. Una india valerosa que pagó con su vida por defender a su pueblo de la dominación. A Anahí la quemaron atada a un árbol. Y la canción dice que cuando las llamas la estaban quemando, en roja corola se fue transformando. La noche piadosa cubrió su dolor, y el alba, asombrada, miró su martirio hecho ceibo en flor. Les contamos esta historia porque creemos que no hay historia más triste y más esperanzadora que esta, que entre la noche y el alba haya acontecido esa transformación, que entre el valor de una y la cobardía de otros haya sobrevivido un árbol, y entre la injusticia y la lucha haya nacido una flor.

Ahora el surco de Chabuca Granda.

0: Muchas gracias.
1: Escuchaste El Surco, interpretado por Richard Limbo Trío. 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
5: Malena Muyala con Fabián Marquicio. Paisaje.

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3: Julieta Lazo, Las Tribus.

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0: Ando, demoliendo hoteles.
1: Si hubo alguien que supo cómo denunciar la atrocidad de la dictadura militar, fue Charly García. En 1984 lanza Demoliendo Hoteles.

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2: 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Santiago Motorizado, la revolución.

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9: Vicentico, cuando te vi.

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6: Del abuelo con los auténticos decadentes, el ratón.
7: Pastilla

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1: Camila Boyce, nombre ajeno.

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5: Hola, soy Fátima y quiero escuchar Your Chain in My Neck de Caliuchis.

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Blow my blues away. Escrita por Carl Perkins, fue la canción punta de lanza para que el mundo comenzara a mover la pelvis con él. De 1956, Elvis Presley, Blue Sweat Juice.

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0: Escuchaste La Vieja, de los hermanos Díaz, interpretada por Edgardo Ibáñez. 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
3: Victoria Büchner con Lula Bertoldi. Que bla bla.

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1: Victoria 1000 G13.

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0: Extremo Oriente, hoteles.
1: Yo puedo hablar. Si hubo alguien que supo cómo denunciar la atrocidad de la dictadura militar, fue Charly García. En 1984 lanza Demoliendo Hoteles.

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3: Cuarteto de Nos, en el cuarto de Nico.

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Nosotros somos Pría, este tema se llama Velozmente. Próximo tema. Absurda primavera.

0: Bueno, presento la banda. En la guitarra, Sebastián. Gualicho, en performance. Quien les habla, Yuna. Y hoy nos acompaña Javi. Ávila Vito.
1: Bueno, vamos con el instrumental.
0: Instrumental. Este tema se llama Celta.

0: En este episodio te presentamos el concierto de Pría.
1: Muchas gracias.
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10: Airbag, extrañas intenciones.

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el encuentro cara a cara con la muerte, el relato en primera persona de una situación límite. En 1984, Suéter lanza Amanece en la ruta, en una búsqueda del sentido de entrar a lo desconocido y a lo misterioso.

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0: Escuchaste Poi 1, interpretado por Richard Limbo Trío.
1: Bueno, muchas gracias. Bueno, este proyecto así presentado sería, nos llamaríamos Richard Limbo Trío. Pero detrás de cada una de estas personas hay proyectos también. El ejemplo acá del compañero Alex, muy popularmente conocido acá en la biblioteca. Tiene también su propio proyecto. Bueno, decí el nombre de tu proyecto.
2: Tu disco. Mi disco se llama Un río incierto.
1: ¿Y el tuyo también?
3: Ajeno al tiempo.
1: Bueno. ¿Tocamos otro tema? Sí. En este caso toca él Luna Azul, de su autoría.

0: Escuchaste Luna Azul, interpretado por Richard Limbo Trío.
1: Esta es la leyenda de la flor del ceibo. Es la canción de Anahí. Una india valerosa que pagó con su vida por defender a su pueblo

habitación. A Anaí la quemaron atada a un árbol. Y la canción dice que cuando las llamas la estaban quemando, en roja corola se fue transformando. La noche piadosa cubrió su dolor, y el alba, asombrada, miró su martirio hecho ceibo en flor. Les contamos esta historia porque creemos que no hay historia más triste y más esperanzadora que esta, que entre la noche y el alba haya acontecido esa transformación, que entre el valor de una y la cobardía de otros haya sobrevivido un árbol, y entre la injusticia y la lucha haya nacido una flor.

0: Muchas gracias.
1: Gracias.
2: Escuchaste Anahí, interpretado por Richard Limbo Trío.
0: Ahora el surco de Chabuca Granda.

0: Muchas gracias.
1: Escuchaste El Surco, interpretado por Richard Limbo Trío. 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
6: Mercedes Sosa y amigos, Mercedes Florecida,

tiene todo el derecho del mundo, como cualquier persona, a tener ideología. Eso no se va a ir nunca. Esa va a quedar para toda la vida.

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4: Orquesta El Arranque, enigmático,

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3: Hola, soy Julieta Santillán de la Escuela 75 y quiero pedir el tema Volver a casa de Aiba. No.

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9: No te va a gustar Isidro y los Persas. Todo mal.

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3: Lisandro Aristimuño, un dólar.

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0: Escuchaste La Vieja, de los hermanos Díaz, interpretada por Edgardo Ibáñez. 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

Iván Noble la escribió como pedido desesperado ante una ruptura inminente, pero se transformó tanto en un piropo callejero como en la banda de sonido para una expresidenta. De 1998, Los Caballeros de la Quema. Avanti Morocha.

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Cantar para recuperar un amor perdido. De 1964, de Supremes.

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1: Barrio Nuevo con Milena Salamanca, Flor de Invierno.

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5: Hola, soy Priscila y me gustaría escuchar Mi Querido Viejo de...

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1: Hola, soy Nelson Ábalos, trovador chubutense, nacido en un pueblo de la precordillera del Chubut llamado Gobernador Costa. Vivo hace unos 35 años en la cordillera de la provincia, en la comarca andina del paralelo 42, en un paraje llamado El Pedregoso, que corresponde a la localidad de El Hoyo. La canción Después de la sequía nació allá por el año 1988-89 del siglo pasado y refleja una dura realidad que suelen vivir los chacareros, la gente que se dedica a cultivar la tierra. Por aquellos años hubo una sequía y la canción nació o comenzó a nacer cuando un día se nubló y comenzó a llover, y yo podía sentir y ver y escuchar los comentarios de esa gente que esperaba tanto tiempo la lluvia y que ese día llegaba casi como un milagro, como una respuesta a sus pedidos, a la madre tierra, al cielo, a quién sabe qué. Así nació Después de la sequía. Se realiza.

Cuando la lluvia cae, nacen poemas. De tan hermoso que se torna el valle, y junto al fruto allí, bajo las melgas, la vida juega entre la madre tierra.

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5: Él mató a un policía motorizado. Mujeres bellas y fuertes.

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2: 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Santiago Motorizado, la revolución.

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2: Hola, soy Matías Arriola, del Colegio Silvio Echi, de Florencio Varela, y me gustaría escuchar One More Time de Daft Punk.

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0: Escuchaste La Ruta de la Seda por Ignacio Montoya Carlotto y Lucas Chamorro. 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

En 1992 revolucionaron el rock nacional con una fórmula sencilla. Rock de guitarras, aires de folk y una armónica que se transformó en un himno para siempre. Los Piojos, Tan Solo.

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2: Mati Runia 2001.

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7: Amoral 2020, Salta a la Banca.

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0: convenía.
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7: Hola, soy Lara y quería pedir Crimen de Cerati.

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1: Considerada la canción fundacional del blues eléctrico estilo Chicago, de 1962, John Lee Hooker, Boom Boom.

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0: Escuchaste Lo que decidas plantar, por Anto Restucci en guitarra y voz, con Leo Restucci en la percusión. 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
3: 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Ullman Cuarteto, Magoyar.

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2: Los Reyes del Falsete, con Dale al Mundo.

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basada en la naranja mecánica y con palabras del propio Anthony Burgess en la letra. Es el primer clásico del punk nacional. De 1985, Los Violadores, 1, 2, Ultraviolento.

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2: 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La marmita con Cristian Cari.

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Nosotros somos Pría, este tema se llama Velozmente. Próximo tema. Absurda Primavera.

0: Muchas gracias. Bueno, presento la banda. En la guitarra, Sebastián. Gualicho, en performance. Quien les habla, Yuna. Y hoy nos acompaña Javi. Ávila Vito.
1: Bueno, vamos con el instrumental.
0: Instrumental. Este tema se llama Celta.

0: En este episodio te presentamos el concierto de Pría.
1: Muchas gracias.
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4: Cuidado, muchachos, ¿eh? Se viene el tiro libre. A Rubén Paz que acaricia la pelota. En un instante la va a besar. Allí va el Chorugua.
5: Bestia Bebé, el uruguayo.
4: A ver si te acordás.

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9: Punch con Juan C. Un sentimiento.

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La democracia volvía de manera temporal en la Argentina y en ese marco Aquelarre decía que el peligro continuaba latente. De 1974, silencio marginal.

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6: Rosario Blefari, viento helado.

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0: Escuchaste La Ruta de la Seda por Ignacio Montoya Carlotto y Lucas Chamorro. 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
3: La Charo con Celso Duarte, el mentiroso.

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3: Hugo Díaz, melodía de arranque.

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4: Hola, soy Melina y quiero escuchar Casi Extraños de Delfina Campos.

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11: Antonella Restucci, fuerza.

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3: Estelares, aire.

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0: Escuchaste Lo que decidas plantar, por Anto Restucci en guitarra y voz, con Leo Restucci en la percusión. 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
4: 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De 1970, Cat Stevens, Wild World.

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2: La Bruja Salguero, Sarabá,

Señala a sus elegidos. Si tú eres el elegido, si has sentido el reclamo de la tierra, si comprendes su sombra, te espera una tremenda responsabilidad. Pueden burlarse y negarte los otros, pero es inútil. Nada apagará la lumbre de tu antorcha, porque no es solo tuya, es de la tierra que te ha señalado para tu sacrificio, no para tu vanidad.

0: llegar al final tendrán su premio. Nadie los nombrará. Serán lo anónimo, pero ninguna tumba guardará su canto.
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4: Orquesta típica de La Fronte, Maldita Monogamia,

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3: Los pibitos, el

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5: Hola, soy Silvia Rato, docente de la carrera de Historia, y quisiera escuchar Avanti Morocha de Los Caballeros de la Quema.

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1: Mi nombre es Eduardo Guajardo, soy autor, compositor e intérprete de música argentina. 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
2: 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Armin con Juan C. Te vi.

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3: Nicki Nicole, Mala Vida.

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7: Alex Lippi, Sentimientos Opuestos.

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0: Escuchaste La Ruta de la Seda por Ignacio Montoya Carlotto y Lucas Chamorro. 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
2: La Charo con Celso Duarte, el mentiroso.

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una balada escrita a las apuradas como relleno de un disco, terminó por masificar a Rata Blanca desde su aparición y en adelante. Lejos del sonido metalero clásico y de las escalas medievales, Mujer Amante, aparecida en 1990, fue un parteaguas en la historia de la banda.

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4: Hola, ¿estás escuchando?

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17: Si bien el tema central de esta conversación, Ulises, va a girar en torno a tu libro, El plan Inca, el audaz proyecto de Belgrano en tiempos de la independencia, si bien ese va a ser el eje central, vuelvo a decir, muchas veces compartimos con la invitada o el invitado lo que vendría a ser la cocina de esta conversación, el backstage, el detrás de escena. Después de leer el libro hay una serie de interrogantes que se abren y cómo se traducen en el inicio o en la previa de una conversación. ¿Por dónde empezar? Una pregunta que solemos compartir con la audiencia de Tramas y con las invitadas y los invitados. Y en este caso particular, Ulises, tengo como anotadas algunas frases como: ingresar por los desafíos del Congreso de Tucumán, ¿será ese un camino posible? O ¿de qué hablas cuando hablas de narrativa incaísta en la retórica revolucionaria de 1810? O siguiendo con preguntas que surgen de las casi 200 páginas del libro El Plan Inca, ¿cómo alguien formado en la Ilustración apuesta por la monarquía? Y para no extenderme en esta serie de debates internos, te lo planteo de esta manera: ¿de qué hablas cuando hablas de la utopía andina? ¿Te parece arrancar por acá?
18: Empecemos, sí. Bueno, muchas gracias por la entrevista, Oscar. Es un gusto, la verdad. Y además veo que trabajaste la lectura del libro, porque las 4 preguntas son todas preguntas muy atinadas, y por cualquiera de las 4 efectivamente podríamos introducirnos en un tema que a mí me resulta apasionante y que creo que ahora voy a tratar de transmitir un poco porque a ver si puedo contagiar un poco de ese interés. Porque la utopía andina en realidad es un concepto que elabora un historiador peruano que se llamaba Alberto Flores Galindo, ya falleció a principios de los años 90, para tratar de conceptualizar y de pensar algo que se reitera en la historia del mundo andino, y en el caso, bueno, ya enfocado, ¿no?, de la historia peruana, pero nosotros lo podemos pensar de la historia del mundo andino, que nunca hay que olvidarse cuando volvemos a los años de la independencia y de la revolución, que el mundo andino era un mismo mundo, ¿no?, con el mundo del Río de la Plata, no eran cosas fragmentadas como son ahora.
16: Ulises Bosia.
18: Entonces, lo que buscaba Flores Galindo es darle un sentido, encontrar una explicación para algo que se sucedía reiteradamente a lo largo de distintos momentos de la historia, que era que había levantamientos, sublevaciones, movilizaciones muy masivas, protagonizadas por comunidades indígenas de todo el mundo andino, muy amplio, alrededor de una creencia, de una fe, ¿no? De un mito, que era la idea de que una especie de profecía, ¿no? Va a volver el Inca y va a poner las cosas en su lugar, va a restaurar un orden que había sido quebrado de forma traumática cuando se había iniciado la conquista de América, sobre todo en América del Sur, ¿no? Con el asesinato de Atahualpa, se había producido un trauma y eso había generado el inicio de una etapa desequilibrada, provocando violencia, opresión, explotación del trabajo, bueno, todo lo que uno conoce, los dramas de la conquista. Y frente a esa realidad de sumisión, bueno, el Inca va a volver y a través de ese regreso se van a poner las cosas de vuelta en su lugar. Entonces, esta era una creencia que aparecía muchas veces, por ahí la más conocida, en el caso del levantamiento de Túpac Amaru II, ¿no? En
17: Claro.
18: 1780, José Gabriel Cóndor Carqui. Uno de los elementos de ese levantamiento es que es el propio nombre, ¿no? Túpac Amaru II, hasta en el nombre, mostrando esa idea de conectar con la noción de que estaba regresando, en la figura de él estaba regresando el Inca. Ahí había además una descendencia directa, ¿no? Del personaje respecto del antiguo Inca. En realidad, Túpac Amaru primero, el último Inca resistente, ¿no? Un poquito después del asesinato de Atahualpa. Entonces, la utopía andina es esa creencia que opera a lo largo de muchos siglos en el mundo andino. Lo curioso y lo que tiene un poco lo que trabaja el libro es que cuando Manuel Belgrano, en el contexto del Congreso de Tucumán en 1816, él va a dar un informe a pedido de los diputados, porque no era diputado Manuel Belgrano, ¿no? Sino que es convocado por los diputados y el día 6 de julio, 3 días antes de que se declare la independencia, él pronuncia en una sesión secreta, es decir, sin público, solamente con los diputados presentes, pronuncia un informe recién llegado de Europa y, entre otras cosas, además de promover la declaración de la independencia, también plantea como forma de gobierno de esa nación que se estaría fundando la idea de que sea una monarquía incaica, ¿no? Entonces, una de las hipótesis fuertes del libro es que uno de los motivos que explican la propuesta de Belgrano, que a los oídos nuestros, ¿no? De personas del siglo XXI, de ciudadanos argentinos, nos resulta como que no encaja con el resto del relato que tenemos de la época, pero una de las explicaciones que propone el libro es que Belgrano estaba intentando contactar, hacer contacto con ese cable, esa tensión fuerte que existía en el mundo andino, que podía provocar la incorporación masiva de las más grandes mayorías de la población indígena del Alto Perú al proceso revolucionario a través de la incorporación de esta propuesta, ¿no? Que era que uno de ellos fuera el que liderara esa nueva nación.
10: Si por un lado la utopía andina estaba enraizada en la subjetividad indígena e influenciaba también a otros sectores subalternos de la sociedad colonial, por otro lado, también es preciso explicar su presencia entre las élites criollas revolucionarias. Para ello, es imprescindible constatar un elemento, en general poco subrayado en los relatos sobre la Revolución de Mayo, que es la fuerte presencia de una narrativa incaísta en el discurso político público durante toda la década abierta en 1810 e incluso unos años más. Se trataba de un verdadero lugar común en la retórica revolucionaria que salta a los ojos de cualquiera que aborde los documentos históricos de este periodo. De ahí que existe importante consenso en la historiografía sobre el punto. Fragmento del libro El Plan Inca, el audaz proyecto de Belgrano en tiempos de la independencia, escrito por Ulises Bosia y publicado por Ediciones Futuroc en 2026.
17: Si te parece, ya que partimos de lo más macro, esa utopía andina que atraviesa toda la previa al Congreso General Constituyente de 1816, ahora podemos ir haciendo un primer plano. Y en ese primer plano, a lo mejor hay un subtítulo posible para caracterizar ese contexto como un contexto desalentador. Simplemente menciono disparadores: Napoleón, Fernando VII, el exilio de Simón Bolívar, San Martín gobernando Mendoza, Y ahora viene la pregunta, ¿por qué desalentador? ¿A qué intereses obedecería ese adjetivo?
18: No, es que está muy bien, porque uno muchas veces se pierde, ¿no? De qué pasa entre 1810 y 1816. Uh-huh. Son 6 años claves, ¿no?, para esta etapa. Lo que se desata después de la Revolución de Mayo y de procesos similares en distintas ciudades de América es una guerra, ¿no? Lógicamente, se inicia la guerra, pero para 1816 el problema es que el curso de la guerra era muy, muy negativo para las fuerzas revolucionarias patriotas. De hecho, el único foco revolucionario que se mantenía al pie para 1816 era el del Río de la Plata. Todos los demás, de toda América, todos habían caído. Como bien decís, además Fernando VII había regresado al trono de España después de la caída de Napoleón en 1815, y Fernando VII había regresado además con la idea de reconquistar América en los términos del dominio absolutista, es decir, sin contemplar ningún tipo de fórmula de autogobierno o de equiparación de los territorios americanos con los territorios ibéricos, ¿no?, que era otra de las hipótesis del proceso. Había quienes decían, a lo mejor se puede convivir dentro de la monarquía ibérica, pero en igualdad de condiciones, como si, bueno, no sé, el Río de la Plata fuera similar a lo que es Castilla, o el País Vasco, o Cataluña, como una noción de provincia equiparable, ¿no? En este caso, como regía con fuerza desde que habían iniciado su historia los Borbones en la corona española, lo que se marcaba era una noción muy fuerte de colonialidad. Éramos colonias y había que restaurar la situación previa a la invasión napoleónica.
16: Ulises Bosia, profesor de filosofía.
18: Entonces, frente a esa situación, por ejemplo, se envía una expedición militar que en el Río de la Plata, hasta último momento, temen que viniera para estas costas. Finalmente decide ir a Venezuela, pero allí derrota a Simón Bolívar, ¿no? Entonces, y en otros lugares, las propias fuerzas realistas de América hicieron retroceder a las fuerzas revolucionarias. Con lo cual, el panorama militar, cuando cualquiera de los patriotas miraba el escenario, era un escenario de muy defensivo, de mucho retroceso, y además con un proceso político, la autoridad política que se había surgido de la revolución en el Río de la Plata, había sido muy fuertemente cuestionada por un exagerado centralismo que tenía, y había caído, ¿no?, en la figura de Alvear, que es un poco el hombre fuerte en los últimos años, había caído, se había perdido la autoridad central. Entonces, había razones para pensar que el proceso revolucionario estaba fuertemente puesto en cuestión y con mucho riesgo. Imaginemos además que había proyectos alternativos, también, ¿no?, el propio Artigas, la Liga de los Pueblos Libres, todo lo que es el litoral, lo que actualmente es Uruguay, Misiones, bueno, toda esa zona se empezaba a plantear como un proyecto alternativo al de Buenos Aires, y lo que había era mucha, mucha división. Entonces, la convocatoria del Congreso de Tucumán, el Congreso General Constituyente, es un intento de reconstituir un mínimo de cohesión entre las ciudades y las provincias que todavía estaba en pie el proceso revolucionario, y se logra parcialmente, porque todo lo que es la Liga de los Pueblos Libres de Artigas no participa del Congreso, pero bueno, el resto sí. Justamente se hace en Tucumán por este problema del centralismo, ¿no? La crítica a la dirigencia porteña, bueno, es una concesión que hacen los porteños de decir, bueno, hagámoslo en Tucumán, porque si no, no se reunía, las provincias no lo aceptaban. Entonces, efectivamente, el momento, el contexto donde se da esta discusión es un contexto de mucha preocupación y de necesidad de un cambio de golpe de timón, ¿no? Que finalmente va a suceder, no solamente por la declaración de independencia, sino también por el plan sanmartiniano, ¿no?, que es el gran cambio. Uh-huh. Después de haber iniciado 3 intentos de avanzar militarmente por el Alto Perú, que todos habían tenido un primer inicio prometedor, pero luego rápidamente un retroceso, o se habían terminado, no habían podido avanzar. Bueno, finalmente la llave es la que está preparando San Martín en Cuyo, el cruce de los Andes, y bueno, la llegada a Perú por mar. Pero todo eso no lo sabían en 1816 todavía, a inicio de 1816. Entonces, el contexto es efectivamente dramático, y bueno, la independencia un poco es una declaración que se toma cuando ya todas las otras alternativas cayeron. y lo que toman la decisión, y ese es el valor también, ¿no? Es de salir para adelante en un momento de fuerte adversidad. No aceptar retroceder, que era lo que planteaba España, el rey de España, sino iniciar un camino hacia adelante, de futuro incierto. En ese contexto, bueno, es que Manuel Belgrano plantea la cuestión de la monarquía inca, y por eso también, vuelvo a lo que decía antes, la intención de involucrar a las comunidades indígenas andinas en la revolución, porque bueno, también era la manera de destrabar esa imposibilidad que por la fuerza de las armas habían encontrado varias veces. Era necesario incorporar a todo ese pueblo, que era, siempre me interesa decirlo, el mundo andino y sobre todo el Alto Perú, era el corazón productivo, económico, demográfico, cultural del territorio del Virreinato del Río de la Plata, cosa que hoy nos parece contraintuitiva,
17: Claro.
18: ¿no? Que lo asociamos obviamente a lo que es Bolivia, pero sobre todo un territorio marginal, ¿no? Incluso el noroeste argentino es periférico respecto de la zona más productiva, más rica, que es la zona central y la zona de Buenos Aires. Bueno, en esa época Buenos Aires era obviamente una ciudad importante, pero el centro de la producción de riqueza del virreinato estaba en el Alto Perú, y gran parte de las provincias abastecían, su actividad económica era abastecer, proveer para la producción minera y después exportar, ¿no?, los minerales producidos. Entonces, obviamente, era central la cuestión.
10: El Plan Continental fue creado por José Francisco de San Martín y se trató de una estrategia política y militar destinada a consolidar la independencia de las Provincias Unidas y extenderla al resto de Sudamérica. San Martín comprendía que mientras los españoles conservaran el control de Perú, el principal centro del poder colonial, la independencia de la región seguiría en peligro. Por ello, organizó el ejército de los Andes en Mendoza, cruzó la cordillera de los Andes para liberar Chile y, una vez asegurada esa victoria, emprendió una expedición por el Océano Pacífico hacia los territorios peruanos. Esta estrategia permitió debilitar el dominio español desde un frente inesperado y fue decisiva para la emancipación de gran parte de América del Sur.
17: Dejé en ese marco afuera una mención, a ver cómo la cruzás con ese contexto de época. La mención que dejé afuera fue la de modelo de república, que, para decirlo directamente, es el que se construye en lo que podríamos denominar Estados Unidos o Norteamérica. ¿De qué forma ese espejo sirvió para que alguien o algunos, no importa la cantidad, se reflejaran, se vieran?
18: No, no, tenía una influencia, efectivamente. O sea, lo que era Estados Unidos, que recordemos, ¿no?, la revolución de independencia en los Estados Unidos había sucedido unas pocas décadas antes, 1776. Y efectivamente era el gran ejemplo de una república, porque ellos se independizan del rey de Inglaterra, pero no coronan un rey en los Estados Unidos, sino que desde el principio buscan una forma republicana. Entonces, eso tenía una influencia marcada. De hecho, hay todo un grupo de dirigentes, sobre todo en la zona de Buenos Aires, pero por ejemplo Artigas también, que tenían una influencia
17: Claro.
18: explícita, muy marcada, en particular Manuel Dorrego. En esta época, un poquito después, Dorrego va a ser exiliado por la fuerza, y él junto con un grupo de otros dirigentes de lo que después formarían el Partido Popular, son exiliados a Estados Unidos, y también la influencia ahí crece todavía más, pero ellos eran, digamos, desde el punto de vista ideológico, republicanos, que querían evitar cualquier retorno de una autoridad monárquica.
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18: Ahora bien, así como está esa influencia, y existe, y es incluso con bastante eco en los sectores populares, porque la revolución en el Río de la Plata tiene un tinte igualitarista. Hay una noción igualitarista muy fuerte que permea en los sectores populares, que tienen gran protagonismo en todos estos años, y entonces la idea de volver a coronar un rey aparece como una contradicción desde el punto de vista del sentido igualitario que crece en la revolución. Pero así como está esto, después hay otra realidad que es un poco la que argumenta Belgrano cuando hace este informe del Congreso, si ha llegado a Europa. Él dice: miren, en Europa fue derrotado Napoleón, o sea, fue derrotada la última versión de la Revolución Francesa, y fue restaurada la monarquía absoluta, y los monarcas absolutos más importantes acaban de hacer un pacto de que van a combatir cualquier gobierno surgido de una revolución. Y bueno, un poco el objetivo de todos los revolucionarios era lograr un mínimo reconocimiento de alguna de las potencias europeas para hacer pie en el proceso. Fundamentalmente estaban pensando en Inglaterra, porque Inglaterra era la enemiga histórica de España. Entonces pensaban que Inglaterra podía ver con buenos ojos reconocer a las naciones americanas o a la emancipación americana. Entonces Belgrano, su recomendación es: si hacemos una república, no nos va a reconocer nadie en este contexto político que hay ahora. Hace un tiempo, al calor de las ideas de la Revolución Francesa, era lo contrario, como que uno estaba
17: Claro.
18: en la onda del momento. Ahora había cambiado todo. Belgrano dice: es más conveniente ser una monarquía constitucional, aclara, ¿no? Como poniendo, no una monarquía absoluta, que también es una diferencia, que a los ojos nuestros quizás sea un matiz, pero marca sus diferencias y tiene que ver con las discusiones, incluso en España, donde también había un gran conflicto entre quienes querían ponerle límites al poder de Fernando VII, regresado al trono, y el del propio Fernando. De hecho, en España se sancionó una constitución durante la prisión de Fernando VII, una constitución liberal. Bueno, hay todo un proceso de idas y vueltas bastante marcados, pero la posición de Fernando es duramente absolutista, o sea, no quiere saber nada, con ningún tipo de limitación. Entonces, está también esa mirada sobre la cuestión monárquica, y una tercera cuestión tiene un peso muy grande en la reflexión de San Martín, por ejemplo, de Belgrano en la época, es el peligro de la disgregación, o sea, lo que ellos llaman la anarquía en el lenguaje de la época, que es la ausencia de una autoridad que pueda cohesionar una cantidad de territorios muy grandes, muy amplios, bastante variados, y pensaban que una autoridad central fuerte era un instrumento muy útil para la cohesión de los pueblos, inclusive aunque después hubiera formas de gobierno locales que tuvieran también un desarrollo mayor, pero bajo una figura que cohesionara. Que de hecho un poco cuando uno recupera lo que fue el dominio español en América, llama mucho la atención que, por ejemplo, ningún rey español en ningún momento de los prácticamente 300 años de dominio nunca visitó América. O sea, para los americanos, el rey era una imagen, y no le conocían obviamente la voz, con suerte un retrato, ¿no? Donde había un retrato es como que la presencia del rey era una imagen, pero era una imagen que marcaba un poco una cohesión. Entonces, bueno, juega ahí mucho el peligro de la anarquía, para ver con buenos ojos algún tipo de variante de descentralización, que incluso el Congreso de Tucumán elige un nuevo director supremo, ¿no? En poco en aras de garantizar una autoridad general. No es lo mismo, pero sí es una forma de descentralización. O sea, en todos ellos estaba muy presente la preocupación por la anarquía. La asociaban incluso en el marco de una guerra con un camino ruinoso. Entonces está esto. Y el propio Belgrano, inclusive, uno puede encontrar antecedentes, ¿no? También de monárquicos, de propuestas monárquicas, como en la etapa de Oscar Lotista, se llama Belgrano, cuando él tenía la expectativa de que la hermana de Fernando VII, Carlota Joaquina, que era la esposa del rey de Portugal, pudiera como ser un instrumento para que se autonomizara, ¿no?, el territorio americano, pero bajo su regencia. Una manera de separarse de Fernando y de la corona española, pero continuando un poco con la familia de los Borbones. O sea, había varios antecedentes. No es que la primera vez que Belgrano apareció con una propuesta monárquica fue en el marco del Congreso de Tucumán.
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4: Lo mencionaste aquí en unos minutos atrás. Hiciste referencia a la sesión, esa secreta del 6 de julio de 1816. Y lo desarrollas con mayor amplitud en el libro El Plan Inca, en tu libro El Plan Inca, publicado por Futurock Ediciones. Pero hay un dato que resulta interesante, que es cómo autopercibe su intervención Manuel Belgrano después de esa sesión secreta, que lo registrás en algunas de las páginas, y creo que es, no sé si la cara oculta de Manuel Belgrano, pero otra faceta más que lo potencia como un patriota que debe ser leído, interpretado, recordado, como a veces Mitre no lo leyó.
5: No, claro. Él le escribe a Rivadavia, que había estado juntos en Europa hasta hace muy poquito antes, un personaje opuesto, ¿no? En muchos sentidos a él, y le escribe y le cuenta que hace este planteo. Rivadavia se horroriza. Dice que él puede tolerar discutir si no queda otra que hacer una monarquía, porque él era republicano también, pero puede aceptarlo, esa discusión. Pero lo que me parece inaceptable, casi que es una ofensa simplemente pensarlo, es lo de apelar a un heredero de los incas, ¿no? Esto le parece inaceptable. Pero Belgrano le cuenta que él, cuando hace el planteo, se exalta, se emociona, que incluso llora, y que todos los diputados lo aclaman, lo aprueban casi por aclamación, ¿no? Es como que termina como un gran discurso político de agitación, ¿no? Donde todo el mundo muestra su fervor con la idea, que sí, está bueno porque uno le permite imaginarse un poco más, ¿no? Bajar un poco más a tierra esos momentos, no solamente como un cálculo político, que también en parte lo era, estratégico, ¿no? Pero también como algo que tenía que ver, y él lo dice en uno de sus argumentos, que tenía que ver con el orden de lo justo, o sea, de la justicia, ¿no? Yo creo que ahí está un poco el vínculo con el sentimiento que cuenta Belgrano, de exaltación y de emoción, porque con la retórica incaísta que decías al comienzo, que es muy llamativa, proveniendo de un hombre de un sector acomodado de la élite criolla de Buenos Aires, ¿no? Nada que ver con la tradición incaica en su genealogía familiar, que sin embargo se había apropiado de un discurso, y no es el único caso, sino que circulaba, de un discurso de recuperación del orden incaico preexistente a la conquista. Es decir, de algo que había sucedido dos siglos o más antes. Que es toda una historia, cómo llega ese discurso a circular entre personas que en principio no tenían mucho que ver con esa realidad.
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5: Que es muy interesante porque lo que sucede, hay sobre todo, hay una obra, un libro que circula mucho, que estaba prohibido la circulación por la corona en la época de la Revolución, que son los comentarios reales del Inca Garcilaso, que es un escritor mestizo, hijo de una princesa incaica y de un español, que escribe una especie de historia a partir de la tradición oral, de la recuperación familiar, de lo que había sucedido. Bueno, él escribe una especie de historia reivindicativa de todo lo que había escuchado frente a un discurso español que justificaba la conquista diciendo que estaban liberando a los pueblos andinos de la tiranía incaica, ¿no? O sea, los españoles evidentemente necesitan recurrir a una legitimación ideológica para justificar lo que están haciendo. Y la encuentran diciendo en realidad los pueblos estaban oprimidos por los incas. Algo que después se repite, a lo largo de todo uno puede encontrar justificaciones bastante parecidas en otro tipo de invasiones, ¿no? Imperios que dicen estoy liberando a los pueblos, ¿no? Cuando los atacan. Entonces, frente a eso, el Inca Garcilaso, en lugar de mostrar la supuesta tiranía incaica, bueno, hace un rescate, ¿no? Y ese libro, que se había escrito también un siglo y medio antes, circula mucho por Europa, circula mucho por los ambientes ilustrados, circula mucho por las élites americanas. El propio San Martín, en el medio del proceso revolucionario, propone imprimirlo en el Río de la Plata porque no circulaba, al estar prohibido había muy poquitas copias. Pero es un libro que tuvo mucha circulación entre los sectores criollos, también entre la nobleza incaica. Por ejemplo, Túpac Amaru II, cuando lo apresan, bueno, tuvo un ejemplar junto con él, ¿no? Para ellos era prácticamente una defensa de su identidad y de su historia. Pero lo curioso es que también circule en el mundo de la sociedad europea y criolla, ¿no? Y eso da esta retórica, esta narrativa incaísta, uno la encuentra fácilmente. Eso también es sorprendente, porque no me lo esperaba yo, por lo menos al arrancar a escribir el libro. Pero uno lo encuentra, y si se pone a mirar, lo encuentra en el sol de la bandera, en el sol del escudo, lo encuentra en la letra completa del himno nacional nuestro, lo encuentra en un montón de discursos de sacerdotes durante la Revolución, en proclamas militares, en el famoso acto de Castelli, el 25 de mayo de 1811, el primer aniversario de la Revolución en las minas de Tiahuanaco. Se encuentra permanentemente. Hay mucha reminiscencia de lo que fue Túpac Amaru, hay una obra de teatro que se hace en Buenos Aires en esos mismos años, se bautiza uno de los cañones con los que se fabrica en ese momento, como Atahualpa. O sea, era habitual recurrir a toda una narrativa relacionada con lo incaico, no necesariamente como una propuesta política, ¿no? No todos, creo que Belgrano en eso es extraordinario, ¿no? Él conecta eso con una manera de resolver los problemas de la revolución y de la guerra. Pero, aunque no se hiciera eso, formaba parte del universo cultural de esa revolución. Y creo que un poco el sentido que tiene eso era que se estaba levantando contra la autoridad constituida, ¿no? Que era la del rey de España. Entonces, el argumento principal era, bueno, en realidad la autoridad del rey no es una autoridad legítima. Y no es legítima porque en su origen había sido impuesta por la fuerza, no por consentimiento. Entonces, ese recurso a ir al origen para encontrar ahí la ilegitimidad, bueno, se complementaba con, entonces, si eso fue ilegítimo, lo legítimo era lo que estaba antes, ¿no? Y ahí aparece, ahí se conecta un poco con las necesidades más narrativas o de discusión política y jurídica de la época.
3: Así es que, después de haber declarado el gobierno superior, con la justicia que reviste su carácter, que los indios son y deben ser reputados con igual opción que los demás habitantes nacionales a todos los cargos, empleos, destinos, honores y distinciones por la igualdad de derechos de ciudadanos, sin otra diferencia que la que presta el mérito y aptitud, no hay razón para que no se promuevan los medios de hacerles útiles reformando los abusos introducidos en su perjuicio y propendiendo a su educación, ilustración y prosperidad con la ventaja que presta su noble disposición a las virtudes y adelantamientos económicos. En consecuencia, ordeno que siendo los indios iguales a todas las demás clases en presencia de la ley, deberán los gobernadores intendentes con sus colegas y con conocimiento de sus ayuntamientos y los subdelegados en sus respectivos distritos, del mismo modo que los caciques, alcaldes y demás empleados, dedicarse con preferencia a informar de las medidas inmediatas o provisionales que puedan adaptarse para reformar los abusos introducidos en perjuicio de los indios, aunque sean con el título de culto divino, promoviendo su beneficio en todos los ramos y con particularidad sobre repartimiento de tierras, establecimientos de escuelas en sus pueblos y excepción de cargas impositivas indebidas, pudiendo libremente informarme todo ciudadano que tenga conocimientos relativos a esta materia, a fin de que impuesto del por menos de todos los abusos, por las relaciones que hicieran, pueda proceder a su reforma. Fragmento de la Proclama de Tiahuanaco, escrita por Juan José Castelli el 25 de mayo de 1811.
4: Antes de pasar a el periodo que se abre a partir de la sesión secreta del 6 de julio de 1816, que podría tener un arco hasta el 19 de julio y después los sucesos de septiembre de ese mismo año que vamos a retomar después, como lo introduje, como de alguna manera está presente, inevitablemente cuando se habla de Belgrano, cuando se habla de San Martín, ¿cuál es la mirada de Bartolomé Mitre en esa, la historia de Belgrano y de la independencia argentina frente a esta propuesta de un inca para la emancipación, si es que queremos titular periodísticamente este tramo?
5: Está muy bien el título, sí. No, el papel de Mitre en esta historia es fundamental porque ese libro además es un libro fundacional de la historiografía, ¿no? Es uno de los libros con la lit de la época de Mitre. Se plantea escribir la historia del país que ellos están intentando consolidar, ¿no? Y Mitre le dedica un espacio bastante grande en su trabajo a la propuesta de la monarquía incaica. Muy grande, llamativamente grande por lo que piensa de ella, porque el objetivo de Mitre al escribir sobre este Inca para la emancipación es decir, era un delirio, era una propuesta delirante, irracional, impracticable. Usa todos los adjetivos habidos y por haber para denotar a Belgrano, que además el libro estaba escrito para ubicarlo como una de las grandes figuras. No es que es un libro contra Belgrano. Lo que pasa es que tiene el problema de que hay cosas que no cierran en su relato, y entonces, bueno, Mitre va como levantando algunas cosas, callando otras, o directamente cuestionando algunas terceras. Este es uno de esos casos. Él lo ataca fuertemente, y lo ataca por un motivo que lo explicita, es muy explícito, vale la pena leerlo, el libro de Mitre. Lo ataca porque él dice que es un error completo, un error absoluto, la idea de que hay una unidad de causa, dice Mitre, entre las luchas indígenas, que identifica con Túpac Amaru sobre todo, y las luchas por la independencia, que él identifica como luchas de un sector criollo, ¿no? Blanco, republicano, además dice él, motorizado sobre todo por la idea del libre comercio, bueno.

0: Lo que él tiene en mente es la noción de que el país que hay que construirlo mirando Europa, no mirando América. Hay que mirar hacia Europa, identificar con lo civilizado, lo europeo, tomando, ¿no?, la dicotomía de Sarmiento, y con a lo americano asociado al salvajismo y la barbarie. Y es muy, muy explícito. Lo curioso es que no es el único de esa generación que piensa así. Por ejemplo, en el libro está bastante desarrollado varias citas de Alberdi, que era un personaje enfrentadísimo con Mitre. Enfrentadísimo por muchísimas cosas, la guerra del Paraguay, pero también la lectura de la historia. Y en Alberdi está presente también esta noción, igual de que era un poco un denominador común de la generación de la intelectual, de esa élite intelectual de la época, que era la convicción de que tenía que construir el país trayendo el futuro desde afuera. Y de afuera significaba desde Europa. Un poco de Estados Unidos, pero una combinación, depende quién, pero esencialmente que lo que había habido en América antes había que enterrarlo. No era material provechoso para nada. En cambio, lo curioso de la década de 1810, de Belgrano, de San Martín, de Güemes y en general de muchos otros, Castelli, Moreno, bueno, de todo, era que había un intento de darle raíces americanas al proceso emancipatorio, que tenga raíces en América. Por eso, por ejemplo, el Congreso de Tucumán ubica como santa patrona a Nuestra Señora de Lima,
1: Claro.
0: que era la primera santa americana, o sea, perdón, Santa Rosa de Lima, cualquier cosa,
1: Santa
0: Santa
1: Rosa,
0: Rosa
1: chao.
0: de Lima, que era la primera santa canonizada americana, criolla, ¿no? Y eso es permanente, la búsqueda de... Por eso la utilización de los símbolos, incas, del sol, el propio nombre de la logia Lautaro, que nosotros todos tenemos asociada al rato escolar, ¿no? San Martín, la logia Lautaro, bueno, pero ¿por qué se llamaba Lautaro? Bueno, tenía que ver con buscarle un antecedente a la lucha de ellos en un líder araucano que había resistido la conquista. Y uno, ¿por qué, no? Si no es porque se está buscando tener raíces propias americanas en el propio proceso. Incluso más, la autopercepción identitaria de todos estos personajes, ellos se identificaban como españoles americanos. Esa era su identificación, porque, por supuesto, las identidades nacionales recién empezaban a formarse, como las conocemos ahora. Era muy primigenio, estaba la identidad por ahí más local, ¿no? El que era porteño, el que era salteño, eso sí. Pero después, la identidad política mayor era americana, y la revolución se hace en un acta de independencia que se hace en nombre de las Provincias Unidas en Sudamérica, ¿no? Simplemente, Provincias Unidas en Sudamérica. ¿Hasta dónde llegaban? ¿Hasta dónde no? Bueno, todo eso era parte de lo que se abriría en el proceso revolucionario. Pero es muy marcada la contradicción entre la etapa de Mitre y la etapa revolucionaria, y evidentemente hay un debate. Alberdi mismo lo dice con todas las letras. Él dice, los patriotas fueron excelentes para llevar adelante la tarea histórica de su época, que era la independencia. Pero para la de nuestra época, dice Alberdi, ya a mediados del siglo XX, ¿no? En las bases, en la preparatoria de la Constitución, ¿no?, de 1853, para las tareas de nuestra época no tenemos mucho que aprender de ellos, dice. Una cosa muy fuerte, porque... Pero no era Alberdi solo, era una convicción general. El propio Rosas, en cambio, también tiene que ver con ese contexto, ¿no? O sea, Rosas continúa la mirada americana. Y se expresa esto de manera muy marcada en, por ejemplo, su política hacia el Paraguay, de respeto al régimen político paraguayo, pero donde nunca, él nunca acepta y reconoce la independencia del Paraguay porque pensaba que tarde o temprano había que volver a reunirse en una entidad más grande. Lo mismo sucede con el Uruguay. Bueno, ahí hay una continuidad. Entonces, la generación que viene después, la de Mitre Alberdi, cuando toma el poder, ¿no?, en representación ya más de un proyecto oligárquico, bueno, ahí hay un cambio muy brusco, muy marcado, y bueno, Mitre utiliza la discusión con el Plan Inca de Belgrano como un instrumento para dar ese debate y reforzar que en realidad las raíces del país que estábamos formando, o sea, las raíces de la Argentina, había que buscarlas no en América, sino en Europa. Que después es algo que después continúa, ¿no? Uno puede encontrar en Leopoldo Lugones una historia similar. Bueno, hay una larga continuidad de esta mirada bueno, habla de nuestra dificultad para asumir nuestra autonomía, ¿no? El lugar donde nosotros mismos estamos parados. Bueno, es un tema permanente, ¿no?, del pensamiento nacional, pero bueno, acá es muy evidente.

0: Unos los representantes de las Provincias Unidas en Sudamérica, reunidos en Congreso General, invocando al Eterno que preside al universo en el nombre y por la autoridad de los pueblos que representamos, protestando al cielo, a las naciones y hombres todos del globo la justicia que regla nuestros votos, declaramos solemnemente a la faz de la tierra que es voluntad unánime e indudable de estas provincias romper los violentos vínculos que las ligaban a los reyes de España, recuperar los derechos de que fueron despojadas e invertirse del alto carácter de una nación libre e independiente del rey Fernando VII, sus sucesores y metrópoli. Quedan en consecuencia de hecho y de derecho con amplio y pleno poder para darse las formas que exija la justicia e impere el cúmulo de sus actuales circunstancias. Todas y cada una de ellas así lo publican, declaran y ratifican, comprometiéndose por nuestro medio al cumplimiento y sostén de esta su voluntad, bajo el seguro y garantía de sus vidas, haberes y fama, comuníquese a quienes corresponda para su publicación y en obsequio del respeto que se debe a las naciones. Detállense en un manifiesto los gravísimos fundamentos impulsivos de esta solemne declaración. Fragmento del acta de la Declaración de la Independencia Argentina, escrita el 9 de julio de 1816.
1: Antes mencionaba, Ulises, que hay un periodo del 6 de julio al 19 de julio donde parece que la suerte de la propuesta belgraniana se define. Y tiempo después, por si faltara un dato más, el Congreso se traslada de Tucumán a Buenos Aires, lo cual no es un hecho metafórico. Pero hay en ese tramo un personaje que probablemente sea desconocido para muchas, para muchos, y que en lo personal me llamó la atención. Me refiero a Manuel Antonio Acevedo. Me refiero a ese diputado por Catamarca que se enrola en la propuesta de Belgrano, pero además sube la apuesta.
2: Sí, es espectacular. De esto tenemos en el caso de las sesiones secretas tenemos actas de lo que pasó en el Congreso, claro. Pero es increíble que en el caso del resto de las sesiones no tenemos las actas taquigráficas, sino que tenemos lo que se publicaba en un diario, que se publicaba para conocimiento general de lo que se estaba discutiendo, ¿no? Lamentablemente uno tiene ganas de, como que da mucha pena no poder acceder al contenido más fino de las discusiones, ¿no? Uh-huh. Pero Acevedo, efectivamente, rápidamente toma el guante y dice, me parece maravillosa la propuesta que hace Belgrano, pero claro, si vamos a coronar a un inca, no podemos pensar que ese inca va a reinar desde Buenos Aires, ¿no? Y él dice con toda lógica, eso no tendría nada que ver con el espíritu de la propuesta, la capital de ese reino debería estar nada más y nada menos que en Cusco. En la ciudad de Cusco, actualmente en Perú, bueno, era el centro del poder del Tahuantinsuyo históricamente. Uh-huh. Bueno, una ciudad que cualquiera que tiene el privilegio, la posibilidad de poder conocerla, cosa que recomiendo mucho, es muy impactante porque uno se encuentra con la majestuosidad del mundo inca y después también colonial, así muy, muy, de manera muy visible, muy, muy vívida. Pero efectivamente Acevedo plantea la cuestión de la capitalidad y ahí cruza un debate complejo, que es el de la forma de gobierno, con la gran tensión política que hay en la época, que es la discusión con el centralismo porteño, ¿no? Que en realidad ni siquiera de la época, que atraviesa todo el siglo XIX con mucha fuerza y también sigue hasta el día de hoy. En ese momento, bueno, era un gran tema. Era un gran tema y tenemos la documentación de los diputados que representaban a Buenos Aires, que le envían los informes a los organismos de la ciudad, digamos, que los habían mandatado, y es muy explícito y se ve la preocupación de ellos porque la idea de Belgrano, lejos de ser algo extraño, tenía bastante apoyo y a la vez la convicción de frenarla a como de lugar. En el momento en que ellos escuchan esta cuestión de la capital, ya directamente se prenden todas las luces rojas, ¿no? O sea, discutir la forma de gobierno, ni siquiera estaban en contra particularmente del tema monárquico, eso también era aceptable, era discutible. Lo que no estaban dispuestos a discutir bajo ningún punto de vista era el lugar de Buenos Aires en toda esta construcción, ¿no? Eso era una línea roja absoluta. Entonces empiezan a trabajar para para impedirlo, para posponerlo, hacen distintas maniobras parlamentarias y finalmente logran, sobre todo con una maniobra, logran dar un gran paso, que es cuando logran hacer aprobar que para la discusión de la forma de gobierno iban a hacer falta 2/3 de los votos. Con esa decisión, de alguna manera, digamos, logran que sin el ok de Buenos Aires no se pudiera avanzar. Y bueno, eso obviamente es un obstáculo que la propuesta de Belgrano nunca va a poder salvar, a pesar de contar con, sí, con mucho apoyo. Pero bueno, también es una situación compleja, porque es cierto que una propuesta contra Buenos Aires era muy difícil también de que prosperara, por el hecho de que la disparidad de fuerza, de riqueza, de poder militar era muy grande entre las provincias representadas en el Congreso y Buenos Aires.
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2: Es un gran tema de la revolución. ¿Cómo lograr generar una instancia federal o federativa en una realidad ya bastante desigual, que después con el tiempo se iba a volver más desigual todavía? Y recordemos que no estaba la Liga de los Pueblos Libres, ¿no? Si las provincias artiguistas a lo mejor estaban en el Congreso, seguramente las matemáticas eran otras y los recursos eran otros para pensar la oposición a Buenos Aires. Hay un intento al comienzo del Congreso de hacer votar a un, como director supremo, a un dirigente salteño, Moldes, que tenía sobre todo una postura crítica contra la dirigencia porteña. Pero lo impiden a toda costa, incluso Moldes termina preso. O sea, es muy fuerte la oposición. Con lo cual, sí, la propuesta de Acevedo toca ese cable muy delicado de alta tensión y es uno de los motivos principales, creo yo, de que se frustre la propuesta de Belgrano. Sí, es cierto que a mí me gusta también contar que se discutió bastante en el Congreso y se discutió mucho en la prensa también, varios meses, hasta enero del año siguiente, artículos que uno encuentra en la prensa de Buenos Aires. También para darle un poco más de realidad, ¿no? No solo por el apoyo de San Martín, de Güemes, que también es muy contundente, que Mitre también se tiene que inventa formas muy, muy extrañas de al final de tratar de decir que no dijeron lo que parece decir, ¿no? En el caso de San Martín, como que supuestamente lo que uno lee es muy, muy explícito de su apoyo, para Mitre significa lo contrario, y en el caso de Güemes como que no tenía una cabeza política muy, muy práctica, como que era un gran militar, pero para la política supuestamente no. O sea, desacredita fácilmente cosas muy pesadas, ¿no? De apoyos, pero un poco entre. Son muchos meses de discusión y tiene una realidad y un sentido. Es un poco lo que a mí más me interesa, ¿no? El sentido de que era lo justo, de que era lo conveniente y lo útil. Y hay un tercer argumento de Belgrano que es muy llamativo en el Congreso y que habla también de uno de los dilemas de todo este proceso en América, que es el que Belgrano les dice a los diputados: si hacemos esto, vamos a prevenir futuras revoluciones. Que es muy llamativo porque, claro, los mismos que estaban llevando adelante la revolución habían sufrido una revolución 30 años antes, en el caso del Alto Perú, de Tupac Amaru, ¿no? O sea, eran los sectores más acomodados de la sociedad colonial. Por ahí no los españoles peninsulares, que eran los que accedían a los mejores cargos, es cierto, pero eran sectores acomodados, manejaban dineros, haciendas. Entonces, la revolución era un poco un camino de liberación, pero también un camino que les daba cierto temor de que si se empoderaban demasiado el bajo pueblo, las comunidades andinas, los esclavos, podía irse de las manos. Y de hecho la experiencia de Tupac Amaru, la experiencia de Tupac Amaru en el Alto Perú, había tenido momentos de mucha radicalidad y la revolución de independencia de Haití en el Caribe, poquitos años antes, que fue una revolución de esclavos, la única revolución de esclavos parte de la historia, había sido una revolución que había terminado, habían matado a gran parte de los dueños de plantaciones, eran franceses en este caso, pero fácil, se había convertido en una amenaza, era un fantasma, ¿no? Entonces, ese dilema de cómo sumar a la revolución, pero que no se les vaya de las manos, es un gran dilema. El propio Bolívar lo tiene también. Es un dilema de toda esa élite de la época. Bueno, Belgrano da un paso de mucha audacia en un momento de mucha necesidad. Es decir, animémonos, sumémoslo, pongámonos como autoridad política y de paso, con este ejercicio de integración social, vamos a prevenir la posibilidad de que después haya futuro levantamiento contra este orden. Porque en cambio, si el orden se hace de forma excluyente, después se van a levantar contra nosotros y se verán. Es muy profético porque muchas de las naciones que se fundan producto de esta revolución, o todas, si se quiere, pero en el caso andino es muy, muy visible, son repúblicas que se construyen a espaldas de sus pueblos. Y permanentemente hay levantamientos contra ese orden político. En el caso boliviano, peruano, en la Argentina también. Pero en el caso boliviano, recién en el año 2006, por primera vez, una nación muy mayoritariamente indígena, aymara, quechua y guaraní, y bueno, hay un montón de etnias en Bolivia, es la primera vez que se elige un presidente indígena. O sea, tienen que pasar 200 años que están cruzados por distintos momentos de conflicto político motivados por la exclusión, porque efectivamente se habían independizado, pero las condiciones de los pueblos indígenas seguían siendo bastante parecidas a las que existían en la sociedad colonial, ¿no? En términos de explotación o de opresión. Entonces ahí hay algo que también interpreta, entiende muy bien Belgrano, y que habla bastante, nos hablaba al día de hoy, ¿no? De cómo construir órdenes políticos que no excluyan y que no le den la espalda a las mayorías reales de los pueblos latinoamericanos.

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7: Lucy Patané, en Toneles.

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6: Con Lali, loco un poco.

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En 1956, Jim Vincent grabó por primera vez una de las canciones más versionadas de todos los tiempos, Viva Pan.

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0: Escuchaste La Vieja, de los hermanos Díaz, interpretada por Edgardo Ibáñez. 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
1: Louta con Zoe Gotuso, Ayer te vi.

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1: Nos acompaña Graciela Tutman.
2: Ella fue detenida entre el 1975 y 1983. En el 74 allanaron la casa donde vivía junto a su novio en Villa Luro. Allí encontraron panfletos y revistas que eran consideradas ilegales. Como consecuencia, pasaron a vivir en la clandestinidad, más precisamente en una pensión de San Telmo. Bueno, Graciela, ¿cómo estás?
3: Bien, conmovida, porque mirar las imágenes de la noche de los lápices es como un espejo de esos tiempos de luchas y de juventud. Yo tenía 21 años cuando me detuvieron.
2: ¿En el 75?
3: Sí, en el 75. Así que es muy similar a estos chicos y chicas que están siendo maltratados en la película, ¿no? Yo estuve detenida hasta el 83. O sea, bueno, muchos años, 8 años y medio.
4: Ocho años y medio,
3: sí.
4: Detenida, sea cual fuera el motivo, ¿qué huella debió haber dejado eso?
3: Sí, sí, creo que aprendí mucho junto a mis compañeras, aprendí mucho de lo que somos capaces los seres humanos en situaciones difíciles, sobre todo si tenemos la posibilidad de estar en compañía. Por eso uno de los principales castigos que inventan los que quieren quebrantar a las personas es el aislamiento. Como nosotras estábamos en una cárcel legal, que en ese momento considerábamos cárcel vidriera, la llamábamos cárcel vidriera porque era la que mostraba la dictadura cuando venían los organismos de derechos humanos, cuando venía las Naciones Unidas. Entonces teníamos la posibilidad de estar en compañía de otras compañeras.
4: A ver, estuviste detenida allí, pero ¿cuál era el pecado que te inculpaban?
2: Claro, ¿el por qué?
4: Era muy
3: digamos,
4: joven.
3: Sí, leía bibliografía que era considerada ilegal. Ah. Encontraron en mi casa bibliografía que era considerada ilegal. O sea, eran tiempos, bueno, lamentablemente.
4: Tiempos distintos,
3: digamos, hace 3 años se hubiera dicho, cuando iba a hablar con los chicos, escuelas, les decía, chicos, nosotros, los jóvenes de ese tiempo, no conocíamos la democracia. Aprovechen que ustedes sí.
4: Esto
3: la conocen, les decía a los chicos.
4: Recordaba, ¿no? Los golpes, sí, de Estado eran algo normal.
3: Para mi generación, la democracia era algo muy difícil de imaginar, porque además, por ejemplo, muchos admirábamos a Allende, y a Allende en el 73 le habían dado un golpe por querer unos cambios dentro de una forma democrática. Entonces, para nosotros era como impensable, por eso creo que para muchos de nosotros ya adultos, estos 12 años fueron significativos por la posibilidad de estar en democracia y de profundizar logros populares en democracia. Hoy en día la verdad que da pena pensar que estos mismos métodos que vemos que durante la dictadura aplicaban para que los ricos mantuvieran sus ganancias, los mismos ricos hoy en toda Latinoamérica han vuelto a implementar un plan como el que teníamos en aquella época y en Argentina también. Entonces, da mucha pena, digamos, la pérdida de libertades.
2: Exactamente, porque la misma lógica.
3: Sí, maneja. Porque además costó tanto recuperarlas.
4: Sí. Tenemos
2: en línea Nelfa. Es la mamá de Víctor Taguada que tuvimos comunicación hoy. Buenas tardes, Nelfa.
5: ¿Cómo están?
2: Muy bien, ¿y vos?
5: Bien, bien, bien. Acá escuchando a mi querida compañera, hermanita Graciela, con la cual compartí unos cuantos, bastantes años de cautiverio.
2: Bueno, qué motivo, ¿no? Por eso está buena esta comunicación en conjunto.
4: ¿Y cuál era la rutina, salvo cuando ya fue pasando el tiempo? ¿Qué hacían? ¿Qué rituales tenían para unirse?
3: Bueno, en realidad, desde el golpe se implementó en las cárceles un plan de aniquilamiento de los presos políticos. En las cárceles del interior del país, en las cárceles de provincia, digamos, se cerraron y se transformaron en campos de concentración donde los presos y presas que eran legales recibieron tortura, fueron asesinados. Eso duró todo el año 76 y parte del 77, y después empezó a haber un plan de concentración en la cárcel de Devoto. Bueno, yo tuve la suerte de estar siempre en Devoto, así que nunca fue una cárcel cerrada, cerrada a las visitas, quiero decir.
4: Vos fíjate qué cosa, o sea, yo te diría dos cosas. Una, qué suerte que estabas blanqueada, suena tan perversa.
3: Terrible. Bueno, mira, yo tengo el recuerdo de sueños de aquella época, es cierto, yo era muy jovencita, ¿no? Pero soñaba que me perseguían, porque claro, cada compañera que llegaba, muchas llegaban de campos de concentración después del golpe. Por ejemplo, llegó un montón de gente del Hospital Posadas, médicas, auxiliares, un montón de gente del Hospital Posadas que había sido un campo de concentración para sus trabajadores, ¿no? Y llegaban y nos contaban lo que se vivía en la calle en aquellos tiempos. Entonces yo soñaba que me perseguían, me despertaba con el alivio de que ya me hubieran agarrado, digamos, de que ya estaba, de que no tenía que volver a pasar por esas situaciones, ¿no?
4: Nelfa, te hago una pregunta. ¿Vos tuviste estuviste en un simulacro de fusilamiento?
5: Sí, yo estuve detenida, desaparecida, un poco más de un mes, junto a mi hermano, a la compañera de mi hermanito menor que lo habían asesinado en octubre del 74. Y bueno, luego sí estuvimos, nos hicieron en Olmos un simulacro de fusilamiento a todas las compañeras, y eso fue antes del golpe, y después del golpe militar nos sacan a la madrugada, ya se estaban produciendo asesinatos en las cárceles del interior. Nosotros teníamos noticias constantemente de compañeras en Córdoba, bueno, en la escuelita, compañeras, y bueno, en distintos lugares donde estaban asesinando a compañeras y compañeros, y a nosotras nos seleccionan, vienen a la madrugada a la cárcel de Olmos y nos van sacando así tipo 3 de la mañana, descalzas, con camisón, así sin nada, bueno, a los golpes, cargándonos en celulares, bueno, donde también no nos decían cuál era el destino. Los golpes eran constantes, éramos, creo que, si mal no recuerdo, éramos cerca de 21 o 22 compañeras. Me recuerdo esto porque decíamos, bueno, ¿qué va a ser esto? ¿Otro Trelew? Pensamos todas, ¿no?
4: Te hago una pregunta. En el caso de ustedes dos, ¿esto se da antes del golpe de Estado? ¿Las dos son detenidas antes?
3: Sí.
5: Sí.
4: Porque también hay algo que hay que decir. Todo esto empezó antes.
3: Claro.
5: Exactamente. Nosotros, yo te digo...
4: Lo que sucede es que a partir del 76... esto se afianza como mecanismo, pero hay detenidos y desaparecidos anteriores al golpe de Estado del 76.
5: Exactamente, desde el año 73.
4: Correcto.
5: Prácticamente. En el 74 me detienen a mí, a mi a mí, a mi hermano, yo embarazada de 4 meses y medio, casi 5, mi compañero, el papá de mi hijo, que lo asesinan, lo matan en la tortura y hacen desaparecer su cuerpo. Hoy es uno de los que integra el gran listado de 30.000 desaparecidos, ¿verdad? Y también detienen y secuestran a la compañera de mi hermanito menor. Ya en esa época, justamente nosotros estuvimos desaparecidos en el pozo de Banfield, secuestrados. Mi hermano Dalmiro, lo pasearon casi prácticamente por todos los chupaderos que existentes, ¿no? En ese momento, o sea, ya existía el pozo de Banfield, ya existía el pozo de Quilmes, entonces no es que esto apareció con la dictadura, venía de antes.
4: Delfa, ¿y cuál era tu pecado por el que estabas ahí o que decían por el que estabas allí? O sea, ¿de qué se trataba?
5: No, pecado ninguno, compromiso militante con mi patria, con mi país, al que amo y al que voy a seguir siendo y continuar estando consustanciada con su lucha, como lo sigo estando, ¿verdad? A pesar de los años. Sí, militante, comprometida con mi patria, de nosotras, toda nuestra generación, de haber vivido constantemente en dictaduras militares. Yo creo que el único recuerdo que tengo de democracia es el gobierno de Illia y nada más. Entonces esto nos hacía a los jóvenes de nuestra generación comprometernos permanentemente con la lucha en todos los aspectos, porque yo antes de haber desde muy jovencita, adolescente, siempre me consideré más que una militante partidaria, una militante de la vida, ¿sí? Comprometida.
4: ¿Dónde militabas?
5: Milité en el Partido Revolucionario de los Trabajadores. Fui detenida por primera vez en el año 74 cuando asesinan a Ortega Peña. Esa fue la primera vez que me detienen. Luego me liberan y luego me vuelven a detener y continúo detenida hasta el 83, que recuperamos la democracia, 9 años.
4: ¿Qué pasó el día que abren las puertas y pueden salir caminando? ¿Qué día fuerte, no?
2: Sí. A las 2, ¿no? La pregunta esta.
3: Sí, en mi caso fue cuando se levantó el estado de sitio. Vinieron a buscarnos familiares y en ese momento fuimos a la comisión de familiares y había ese día por las calles una gran manifestación de apoyo al comienzo de la democracia, las elecciones y demás, y me acuerdo que parece un sueño, pero fuimos a esa manifestación y estábamos como borrachas de alegría de poder estar entre nuestra gente, con miles de banderas en la calle. Sí, fue muy emocionante. Para compañeras que recuperaron la libertad antes, no fue tan alegre porque había mucho miedo. O sea, yo tengo el recuerdo de compañeras que salían con libertad vigilada o que, que era muy incierta su situación, incluso de compañeras que han salido. Hay un caso de una compañera, Teresita Di Martino, que salió supuestamente en libertad y está desaparecida. También hubo muchos presos políticos que supuestamente les daban la libertad y los secuestraban. O sea que la libertad no siempre era tan...
4: Y Graciela, ¿cuál fue el primer gusto que te diste? Si hice esto,
3: el primer gusto que me di.
4: Estaba deseando hacerlo.
3: Sí.
4: Porque hay que celebrar la vida en ese caso,
3: sí,
4: ¿no?
3: Sí, sí, sí. Bueno, creo que lo más impactante para mí fue volver a mi casa y encontrar a mi papá, a mi mamá, que por suerte estaban vivos todavía, aunque eran bastante mayores, y bueno, poder volver a esta vida. Y
2: ¿Ellos te fueron a buscar?
3: No, ellos no me fueron a buscar, eran épocas en que, bueno, no había tanta comunicación.
2: Claro.
3: Yo fui a la casa, me estaban esperando en mi casa, que era Cambernal.
4: ¿Y no había nadie esperándote afuera o gente conocida?
3: Sí, porque había otros familiares, había gente de la comisión de familiares, o sea, no familiares directos, ¿no?
4: Y en el caso tuyo, Nelfa, ¿cómo fue ese día?
5: Lo mío fue muy, muy accidentado. A mí me dieron 3 veces la libertad en distintas circunstancias, en distintos meses, en distintos momentos. Me hacían preparar las cosas diciéndome que me iba en libertad. Fue un verdugueo perverso. Hacían que mi madre fuera, porque le decían en el Ministerio del Interior que me daban la libertad. Por supuesto era libertad vigilada, no era la libertad total. Hacían que mi madre se presentara, fuera a buscarme, y después luego decían que no había orden de libertad, que había habido algún inconveniente y que entonces se suspendía la libertad. Eso lo hicieron durante 3 veces, hasta que el día que se concreta la libertad vigilada, me dan la libertad vigilada tipo 7 de la tarde, 8 ya de noche, sola, que ninguno de mis familiares supiera que yo iba a recuperar la libertad. Nada, salí a la vereda, bueno, por supuesto ya pasé tantos cerrojos y tantos candados y tantas puertas hasta que llegué a la vereda de Villa Devoto. Por supuesto era enero, era verano, no había un solo bar ni nada abierto, era la oscuridad total, me daba pánico. Pero bueno, nada, así todo, lo primero que hice fue abrazarme al primer árbol que encontré, lo besé, toqué la tierra.
2: Fue el primer contacto con la vida.
5: Exactamente, toqué la tierra, me puse un poquito de esa tierra en la boca, lloré un poco, y después empecé a descomponerme, porque los olores y todo esto me daba náuseas, los olores de la ciudad. Luego pude comunicarme con mi prima hermana, que es para mí mi hermana, con la cual prácticamente, bueno, nos hemos criado juntas, y me dice: tomate un taxi inmediatamente y venite a casa. Y bueno, es lo que hice, tomé un taxi, me fui a su casa. El chofer tuvo que parar en varias en varias situaciones, porque vomité hasta no sé, creo que me vomité los 9 años de represión, los 9 años de represores, de torturas, de desapariciones y todo.
4: Melfa, ¿y cuál fue el primer gusto que te diste?
5: Mira, el primer gusto que me di fue, llegué a la casa de mi prima, mi tío a la madrugada me acompañó hasta la casa de mis padres, donde me esperaban ellos y mi adorado hijo, que había estado 7 meses preso conmigo, que nació en cautiverio, que tenía tantísimas cosas para compartir con él, que por suerte me iba a tener a mí, ya no tenía a su papá. Y el gusto más enorme fue escuchar, se abrió la puerta, entré y escuché esas patitas a la madrugada, que eran como las 2 de la mañana o 3 de la mañana cuando llegamos, y con su pijamita y en patitas venir corriendo a abrazarme, que fue lo más hermoso que me pasó en la vida. No me lo voy a olvidar jamás, y abrazarse conmigo y decirme hola mamá, como si me hubiese visto ayer. Fue lo más hermoso. Y después el gustazo enorme de que mi padre descorchara un vino y que brindáramos y nos lo tomáramos hasta que apareció el sol prácticamente. Porque después en esa madrugada se fueron enterando amigos y empezaron a caer en mi casa, amigos de todos lados que se iban enterando de que había vuelto. Y nada, fue maravilloso, ¿no? Maravilloso. Ay, encuentro. Yo
4: tomo tu palabra, hay tantas cosas maravillosas que uno vive cotidianamente que no se da cuenta hasta que las pierde, ¿no?
5: Exactamente, así sí. Es. Más que cuando las perdés, cuando te las quitaron, cuando te las arrebataron, ¿entendés?
4: Seguro.
5: Cuando vos lo que tenías eran sueños, vida, futuro, porque es muy fácil decir, viste, yo doy la vida por mi país, ahora vamos, sabemos vivir por nuestra patria, por nuestro país, sabemos vivir. Es lo más difícil, creo.
4: Hay muchas frases, ¿no?, hechas que circulan por la vida como si fueran nada, pero que se repiten como loros, pero nadie se las pone a cuesta.
2: Sin pensar, ¿no?
4: Yo les quiero agradecer el haber compartido con nosotros este relato, porque estamos tratando de que la memoria no se pierda. Y esto es parte de una verdad que debe sostenerse en el tiempo.
2: Y hay que seguir contándola. Se nos puso la piel de gallina a todos. Sí. Estamos todos calladitos, ¿no? Escuchándolas.
3: Escribimos un libro que se llama Nosotras, presas políticas. Vos me preguntabas por las rutinas. En realidad habría para contar mil cosas, ¿no? En el libro contamos bastante de eso. Lo escribimos entre más de 100 compañeras que... fuimos recordando y a su vez utilizando las cartas como material. Así que bueno, el libro se llama Nosotras, presas políticas. Lo vamos a estar presentando acá en la universidad próximamente.
2: Ajá. ¿Tenés
3: así
2: fecha?
3: Que, no, todavía no.
2: Bueno.
3: Pero bueno, ya
4: todavía
3: lo vamos a hacer.
4: No está editado.
3: Sí, está editado, lo estuvimos presentando ya hace muchos años, hará 10 años que está editado.
2: Ah, mira.
3: Pero ahora nos pareció oportuno, ahora que otra vez hay presos políticos en nuestro país, volver a
4: una reedición.
2: A lanzarlo, ¿no?
3: Sí. Porque, bueno, mucha gente no lo ha leído, obviamente mucha gente era muy joven en ese momento.
2: Claro.
3: Así que lo vamos a volver a...
4: Bueno, muchas gracias
3: gracias
4: por todo
3: ustedes.
4: Esto que nos cuentan. Muchas gracias a los dos.
2: Muy amables.
3: Gracias por la memoria.
2: Hasta luego.
5: Bueno.
4: Gracias, Nelfa.
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4: Y continuamos acá en compañía de Juan Carlos Leoni, Jorge Zingman y Sol Iglesias, que son un grupo que están trabajando en... Quilmes tiene memoria y trabajan sobre lo que era el Pozo de Quilmes. ¿Qué nos pueden contar de ellos? Porque ese fue un centro de detención clandestina y se está procurando construir ahí un espacio de memoria. En una nota periodística leía que ya estaba aprobado que la policía que está allí sea trasladada a otro lugar de Quilmes en construir... un edificio, que están construyendo un edificio. ¿Qué novedades traen ustedes?
8: A las 9 de la mañana se abrió para que se pueda visitar el lugar de la memoria, que es un espacio que desgraciadamente está compartido por la Brigada de Investigaciones. La gente de ese grupo lo que pedía es que vayamos mucho para ver si los polis se cansan y nos dejan tranquilo el sitio de la memoria.
4: Decía la nota, no sé cuánto de verdad habrá, que para el 2019 ya tenían planificado la construcción de otro lugar para la brigada, para que esto quede como espacio de memoria.
8: Sí, hoy a la noche se iba a hacer también una marchita desde el centro de la memoria hasta el hospital de Quilmes, y se iban a pintar pañuelos blancos. Igual yo te quiero comentar que lo que hicimos nosotros, Quilmes tiene memoria, fue hacer un pañuelo gigante, vivo.
4: Hicieron un pañuelo gigante, claro, con personas. ¿Cómo fue eso?
9: En verdad, bueno, fue el domingo 11 de marzo, nos reunimos y formamos lo que fue ese pañuelo grande, representado por vecinos, amigos, conocidos, un colectivo que se gestionó para este homenaje que se armó. Se vino preparando con un mes de anticipación, invitando a todas las personas que quisieran participar, a cualquier agrupación podía sumarse, pero la consigna era sin bandera política, porque la idea era hacer un pañuelo blanco sin mancharlo con ningún tinte de, bueno, de las creencias que tenga cada uno, de donde cada uno adhiera, pero invitando a todos a formar este gran pañuelo en homenaje a las abuelas, a las madres, a la lucha y este homenaje a la memoria.
4: Se han publicado algunas imágenes con respecto a esta construcción que lograron y también decían que iban a ustedes a donar esa imagen a
9: claro,
4: las organizaciones.
9: En verdad, este homenaje, la idea principal era poder filmarlo, por eso se hizo una figura gigante que se filmó con drones, para luego ese material audiovisual entregarlo este 24 de marzo a abuelas, a madres y después que sea un material de todos para compartir por las redes sociales. El material se va a viralizar mañana por internet para que todos puedan compartirlo y lo que por ahora están circulando son fotos en nuestras páginas y redes.
4: Sí, se ven. Y con respecto al pozo, ¿alguna novedad de último momento o algo que podamos...? Primero, ¿qué? ¿Podemos un poco recordar qué era el Pozo de Quilmes?
10: Era un centro de detención en la época de la dictadura que tuvo la terrible tarea de en la zona de Quilmes de tener detenidos desaparecidos, que hay una cantidad de casos muy famosos, ¿no? Por ejemplo, me acuerdo ahora de Generosa Fratás y Valenci, que eran la enfermera y la obstetra del hospital de Quilmes, que fueron desaparecidas en el marco de la represión. Ellas habían sido testigos de la internación para dar a luz de una detenida desaparecida en el hospital Iriarte. Y bueno, la detenida desaparecida en esa internación para dar a luz le llegó a decir a la enfermera, a Generosa Fratassi, que era también de Quilmes, de la zona de Solano, que le avisara por favor a la familia que había tenido a luz y que estaba ahí, que estaba bien la criatura. Y bueno, eso le costó la vida tanto a la enfermera, a Generosa Fratassi, como a la obstetra, Valencia. Y en la zona tenía mucho que ver el Pozo de Quilmes y toda la represión que giraba en torno a él y a los represores, a los médicos famosos que colaboraron con la represión como Vergés, ¿no? Todo eso está muy unido y muy cercano al Pozo de Quilmes. Por eso que hoy la memoria sobre eso se tiene que hacer valer e imponer para que se sea un centro de memoria como todos queremos, ¿no? Yo lo que quería agregar también sobre la actividad del pañuelo es que para nosotros nos fue poco a poco colmando de entusiasmo, porque cuando hace un mes y medio nos pusimos a hablar de qué podíamos hacer para homenajear al pañuelo, a las madres, a las abuelas y a todos los luchadores por los derechos humanos, primero apareció lo de pintar un pañuelo y después el grupo de vecinos y amigos que se estaba reuniendo para hacer algo, surgió en ese grupo la idea de hacer algo abierto, en un lugar abierto. Primero pensamos en una plaza importante de Quilmes y después mudamos la idea del Parque de la Ciudad, que fue una idea más grande, más ambiciosa, porque es un lugar grande y central. Y bueno, ahí se empezó a organizar de a poco, ¿no?, la idea del pañuelo.
4: Hablan que participaron alrededor de 200 personas, ¿no es cierto?
10: Participaron, los números lo tiene más Sol.
9: Sí, en verdad, 195 personas formaron el pañuelo y después había una ronda que invitaba a que todos acompañaran ese pañuelo y lo que era la caminata de las madres. Entonces éramos alrededor de 500 personas más o menos acompañando la actividad.
8: Claro, lo que nosotros queremos resaltar es que acá hubo aproximadamente 70 organizaciones políticas, sociales, religiosas y un grupo grande de vecinos que no tenían militancia en ninguna organización. Lo que se planteó de entrada fue que no aparezca ningún símbolo político, sino que el apellido de todos sea Quilmes Tiene Memoria. Y eso se logró ampliamente con las más de 500 personas que estuvieron el 11 en la plaza. acompañados por otras madres, concejales de Quilmes, gente de Florencio Varela, de Berazategui. O sea, consideramos que cuando los vecinos nos ponemos de acuerdo y tenemos una consigna clara, podemos organizar hechos importantes. Y eso fue el pañuelo.
4: Y quizás para resaltar que podemos pensar distinto, pero lo que está mal, está mal.
8: Claro, es creo que es fundamental que no nos dividan las pequeñas cosas y que nos unan las grandes cosas. Pensá que este gobierno, digamos, democrático militarmente, nos ha robado un espacio grande que era nuestra Plaza de Mayo con los pañuelos, y la necesidad de generar y que no nos roben la memoria y mantener la memoria viva. Eso fue por sobre todo.
4: Igual me hiciste pensar en algo, ¿no? O sea, qué bueno esto de buscar cosas que tengamos en común. Las diferencias las conocemos, pero porque cuando buscamos cosas en común podemos lograr mayores construcciones. Hay gente que trabaja para dividir y gente que trabaja para unir. Generalmente los que trabajan para dividir hacen mucho más ruido en el tiempo. Qué bueno esto de buscar cosas que podemos tener en común.
10: Sí, el punto fue que los que nos fue reuniendo a este grupo de vecinos y amigos, fue una sensibilidad común con estos temas, ¿no? Eso fue, salió de adentro, del corazón, de la vida de cada uno. Fue por ahí donde empezó a plasmarse como realidad y acontecimiento en Quilmes, porque fue poco a poco a darle cauce a lo que sentíamos todos frente a una problemática que eran los derechos humanos, que era el pañuelo como símbolo que sintetiza todo eso, ¿no? La memoria, la verdad, la justicia, plasmada fundamentalmente en las madres, en las abuelas, pero en un conjunto de organismos de derechos humanos que han puesto mucho estos años en Quilmes y en el país para mantener vivo eso. Y la tensión que nosotros veíamos, que por eso salimos con esta idea con fuerza, era que hay una impronta negacionista de olvidar toda esa parte de la historia, y hay también como un atropello permanente, una provocación permanente hacia los organismos defensores de derechos humanos. Esta semana, bueno, la noticia está sobre que Pando iba a dar formación en escuelas privadas, la noticia sobre Astiz, ¿no? Son atropellos, falta totalmente de respeto a los organismos, a las madres, a las abuelas.
4: Sí, hay cosas que cuando uno las quiere analizar no sabe cuánto instalaron esas ideas para provocar, ¿no? O sea, cuánto hay de realidad y cuánto hay de provocador en esa situación. Quizás muchas veces existen movimientos dentro de lo comunicacional que provocan situaciones para que otras no aparezcan en escena, ¿no?
8: Sí, creemos que un hecho artístico y masivo como fue el pañuelo nos defiende y a la vez provoca.
4: Uno puede provocar de distintos lugares, ¿no? Quizás es una cuestión de resistencia. Llevo adelante este tipo de acciones como esta de la construcción de este pañuelo gigante porque estoy resistiéndome a que se pierda la memoria. Entonces, es una forma de resistir. Hay muchas formas sociales de resistir. Y el pañuelo es un símbolo que trascendió en el tiempo. Cualquiera que lo ve, que conoce algo de la historia, cuando le muestra un pañuelo blanco con un nombre, sabe a qué se refiere. Y los símbolos, la historia está llena de símbolos que nos remiten a situaciones puntuales. Yo les agradezco que estén acá, que hayan venido, que se hayan acercado y que estén trabajando por la memoria en nuestra linda ciudad en Quilmes. Si alguien quiere acercarse a ustedes, ¿cómo los ubica? Por ejemplo, ¿alguien quiere formar parte de este movimiento?
9: Por las redes sociales, por Facebook, Homenaje a la Memoria. Hay una página en internet que es homenajealamemoria.wordpress, donde está el mail, que también es homenaje a la memoria, valga la redundancia. Pero comunicándose por ahí van a comunicarse con todos los que somos parte de este colectivo que está abierto y tiene ideas de seguir construyendo memoria y estos eventos así entre todos.
4: Para que la memoria esté viva.
9: Sí.
4: Gracias por habernos visitado y acompañarnos.
10: No, gracias a ustedes.
8: No, gracias a ustedes por dejarnos mostrar nuestra idea, que es de 500 personas, no solo.
4: Quizás de muchas más, 500 estuvieron.
9: Sí.
4: Quizás muchas más.
8: Correcto.
4: Muchas gracias.
8: Chao, hasta pronto. Tal vez.
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11: Emilio Fermín Miñone es el nombre que lleva nuestro Centro de Derechos Humanos de la Universidad Nacional de Quilmes. Así que tenemos, la verdad que el privilegio, y ya le doy la bienvenida, de tener a una de las hijas de Emilio Miñone aquí con nosotros. Isabel Miñone, ¿qué tal? ¿Cómo te va? Buenas tardes.
12: Muy bien, muchas gracias. Mis primeros recuerdos de la Universidad de Quilmes son de mi padre, que había comenzado a hacer un trabajo, una investigación con Rodolfo
11: y Luisa Ripa,
12: y me hablaba maravillas de esta universidad, así que para mí es un gusto hoy poder estar acá y ver cómo ustedes han crecido y demás.
11: Muchísimos sí. Estudiantes, muchas carreras
12: sí.
11: Y por sobre todo mucha vida que tiene que ver con lo que nosotros tratamos de resaltar. La búsqueda no solamente de hacer memoria, de seguir apostando a la reconstrucción de la verdad, de buscar la justicia, sino también de toda la vida que uno puede encontrar en cada uno y cada una de las personas, de los miembros, jóvenes, adultos, que bueno, hoy forman parte de esos 30.000 que recordamos. Y particularmente para el caso de la familia Miñone, bueno, hay, digamos, también un hecho que marca la vida de ustedes. Porque uno podría hablar, y en eso ya te voy a comprometer, de Emilio Miñone comprometido con todo lo que es el mundo de la educación.
12: Sí.
11: Pero también hay un Miñone comprometido con todo lo que tiene que ver con los derechos humanos, que comenzó inclusive mucho antes de la desaparición forzada, cuando una noche llegan a tu casa el 14 de mayo de 1976 y se llevan a Mónica.
12: Exactamente. El 14 de mayo de 1976, a las 5 de la mañana, golpean así fuertemente la puerta de entrada del departamento de Avenida Santa Fe 2949, tercer piso, departamento A. Mi padre pensaba que lo venían a buscar a él, porque hasta el día del golpe papá había sido rector de la Universidad de Luján, y ese día ya habían entrado a la universidad preguntando dónde están las armas. Inmediatamente mi padre renuncia al cargo de rector en la universidad, pero como él se había tenido

0: había libros, porque mi padre dejó una biblioteca de 10.000 libros cuando murió. Nunca más supimos de ella, lamentablemente. Pensamos que, dado que ella estuvo en la Escuela Mecánica de la Armada, que ella fue, como otros, tirada al Río de la Plata previo a una inyección de pentotal. Últimamente he estado leyendo un libro de Miriam Lewin que se llama Skyvan, que se los recomiendo, pero usaron sobre los aviones que usaron para tirar a estas personas, y que lo localizaron a uno de ellos en el estado de Florida, en Estados Unidos, que se vendió ahí. Bueno, es toda una investigación que ella hizo, que la verdad que es muy interesante. Pero bueno, a raíz de eso mis padres se empiezan a comprometer con los derechos humanos. O sea, comienza la búsqueda.
1: La búsqueda, porque tu papá, bueno, toda la familia venía de un compromiso que también combinaba, digamos, lo que charlábamos hace un rato fuera de micrófono, toda aquella fe, esa religiosidad que ustedes también practicaban y que tenía que ver con el compromiso con los más necesitados, sobre todo en Capital Federal, en la Villa del Bajo Flores y en otras, ¿no?
0: Y en el sur, justamente por donde se lo llevaron a Maldonado, en Cusamen, y nosotros íbamos ahí. En esa época a misionar, íbamos en los veranos, o sea, hacíamos actividades con los chicos de las escuelas de ahí, que son escuelas públicas, pensionados, ¿no? Pero sí, y después comenzamos con la parte religiosa, pero después nos fuimos concientizando y ya vimos que el cambio político, el cambio económico y social venía a través de la política. Y ahí es cuando estuvimos muy activos en la juventud peronista. Y Mónica estaba en un pequeño grupo de discusión, de publicidad, con que la jefa de ese grupo, digamos, era Mónica Quinteros, la ex monja que fue nuestra profesora de filosofía en el Colegio de la Misericordia de Avenida Cabildo en Belgrano. Claro. Y la hermana Graciela, se llamaba entonces, le entregó los hábitos a la rectora y le dijo: Dios me ha llamado a ser política. Y quiero agregar que Mónica Quinteros era hija de un marino que había sido profesor de Macera, y ni Macera nunca le dijo dónde estaba su hija. Era el pacto de silencio, era tremendo, y sigue siendo, porque aunque hemos tenido los juicios, no hemos sabido nada. ¿Y por qué hay tanta disidencia en que cuántos son los detenidos desaparecidos? 10.000, 20.000, 30.000, lo que sea. Porque los militares nunca dieron a conocer nada.
1: Sí, y lamentablemente, bueno, algunos de ellos con las perpetuas, como Menéndez y otros, irse sin revelar precisamente.
0: Exactamente.
1: Tanto genocidio que cometieron, ¿no?
0: Se llevaron todos esos secretos a la tumba, y aunque yo estuve en la sentencia que se hizo en Comodoro Piel para la causa ESMA 3, la mega causa, en que Antonio Pernías y Cavallo, que fueron dos militares que fueron a llevarse a mi hermana, porque mi hermano Javier y mi hermana Mercedes, que dieron testimonios en los juicios, ellos recuerdan haberlos visto a ellos dos, y se los sentenció a prisión perpetua en la prisión, pero en las cárceles. Pero tampoco nos han dicho nada. O sea, se los sentenció, pero siguen con la boca cerrada. Y también desafiantes, porque Astiz entró ahí en el Comodoro Pi ese día con un libro contra las organizaciones de derechos humanos, así, mostrándolo y diciendo, no sé, con los familiares. Así que...
1: Sí. Hay algo que probablemente a uno le recrea cierta esperanza en tanto dolor que también existe cuando uno hace memoria, y que nos tocó estos días volver a charlar, por ejemplo, con hijas de represores que han decidido salir de lo que sería esa invisibilidad. Charlábamos con Alicia Kalinek, hija de un policía que también tiene más de 200 causas, y que también dice: yo cuando supe que mi papá hacía esto, definitivamente no pude ser.

0: seguir la relación.
1: La verdad que yo los admiro a todas estas personas. Han tenido mucho valor y es difícil romper con los padres de uno. Toda mi admiración y cómo han podido diferenciarse y hacer una autocrítica y bueno, y también criticar a sus padres y apartarse y estar, solidarizarse con el movimiento de derechos humanos argentino. Y te quiero decir, no es solamente para estas personas, sino también para gente como Ignacio Montoya Carlotto, a quien conocí hace poco, y él vivió muy feliz de chico en el campo, quiere muchísimo a sus padres, pero bueno, sus padres en cierto modo lo apropiaron. Y él me dice que es tan difícil todo eso, la identificación, la identidad, viste, recuperar, y de repente se enteró que quién eran sus padres biológicos. Y lo interesante es que este muchacho, él es un músico, y supimos después, sus padres adoptivos no eran peones de un campo. Y él empezó a aprender piano en Olavarría, del campo Olavarría, a los 8 o 9 años. Y ahora, cuando recuperó su identidad, se enteró que su padre biológico, que era del sur, tenía una banda, era músico, su abuelo también, del lado del padre. A veces, bueno, los genes, ¿no?
0: Hablar de Emilio Miñones, hablar de su periodo como rector en la Universidad de Luján, donde inclusive vos decías, cuando lo fueron a buscar, diciendo aquí venimos a buscar las armas, él le respondió, lo que tenemos aquí son solamente libros como armas. Sí. Hablar de Emilio Miñones, hablar del papel que jugó en la Comisión Nacional de Evaluación de Universidades, en la CONEAU, y hablar de Miñones también tiene que ver con el momento en que Berbisky y tantos otros, fundando nada más y nada menos que el Centro de Estudios Legales y Sociales.
1: Sí. Sí, yo recuerdo cuando el CELS se fundó en el comedor de casa como una alternativa a la Asamblea Permanente de los Derechos Humanos, que en ese momento la veían muy politizada y querían realmente formar una organización de abogados para comenzar a ayudar a todas las víctimas, a los familiares de las víctimas. Y eran 4 abogados, Westerkamp, que era un físico, 2 o 3 personas más. La última persona que falleció hace poco fue Carmen Lapacó. Pero la cuestión es de que, sí, tuvieron mucho valor en esa época. Porque yo recuerdo a veces que teníamos que ir a dormir a otros lugares, que no sabíamos, a papá, inclusive a los del CES lo ponen preso por una semana en el 81. Pero creo que tuvo 2 o 3 amores. Bueno, uno era la religión católica, mi papá era muy católico, religioso, practicante y demás. La otra, bueno, su familia y la educación. Era un amante de la educación, de hacer políticas educativas, de que la educación fuera más popular. Y de hecho, quiero mencionar algo que me pareció muy importante. En el velorio de mi padre, un profesor de la Universidad de Luján se me acerca y me dice: yo soy profesor de la universidad gracias a tu padre. Porque una de las razones por qué la consideraban izquierdista la Universidad de Luján era porque tenía un programa que, si vos tenías más de 25 años, y aunque no tuvieras recibido de la secundaria, dabas, si aprobabas unos exámenes, podías entrar a la universidad. Y bueno, así entró mucha gente, y este señor me dijo, 20 años más tarde, era profesor en la universidad.
0: Que felizmente eso después se transformó en ley, y hoy hay tantas personas que pueden precisamente acceder a ese derecho.
1: Exactamente, y eso para ellos era izquierdista, y que también tenían profesiones que eran para la zona, viste, qué sé yo, desarrollo de la agricultura, educación para adultos. Papá decía, no, hay que terminar con tantos abogados y psicólogos, y, hay que desarrollar otras profesiones.
0: Y queríamos cerrar este ratito de la charla porque, por un lado, recién nos comentaba fuera de micrófono que Iglesia y Dictadura, uno de los varios libros de tu papá, es utilizado en varias universidades en Estados Unidos, sí, como parte de entender lo que pasó en la historia de nuestros países, sobre todo el vínculo, ¿no?, entre lo que es, bueno, los militares y parte de la jerarquía católica.
1: El libro Iglesia y Dictadura fue traducido a 4 idiomas, italiano, francés, portugués y inglés. Y en inglés se llama Witness to the Truth, que es, no sé, para mí un título hermoso. Y la cuestión es que se ha agotado en Estados Unidos. Cuando lo nombran a Bergoglio Papa, enseguida de nuevo empieza a haber interés y demás. Los tres para ese libro, sí. Mi padre dejó, o sea, él ama, sus dos amores eran la Universidad de Luján y, y el CELS, digamos, ¿no? Y también creó la CONEA, Comisión Nacional de Evaluación de Universidades, del cual fue presidente por 2 años antes de morir. Bueno, la cuestión es de que decidimos en familia de donar los archivos al CELS. Los papeles, porque tenía montones de cartas, de documentos. Mi padre era que el dolor que tuvo lo hacía, le escribía, se levantaba a las 5 de la mañana, escribía cartas a Macera, esto todas las minutas cuando se reunía con los militares, con los obispos, etcétera. Entonces ese material lo donamos al CEL, pero no para que para que lo investiguen los especialistas, los investigadores. No, para que la gente común pueda leerlo, porque eso es así como era mi padre, democrático, y que lo pongan en la página web para que un estudiante cualquiera, ¿viste? Un cocinero pueda acceder a él. Y lo otro es que hemos donado los de educación a la Universidad de Luján. Y hay un común convenio, entonces, que se van a ligar los dos fondos, digamos. Y la biblioteca de 10.000 libros que dejaron mis padres y con donaciones como a ustedes,
0: a la Universidad de Luján
1: y a distintas otras agrupaciones.
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3: Buenas tardes.
4: Buenas tardes.
3: Gracias por acompañarnos.
4: Acerca el micrófono, Lucrecia.
5: No, gracias a ustedes por la invitación.
3: Bueno, acá nos acompañan, para los que nos están escuchando, Lucrecia Monteagudo, que es de la Asamblea Permanente de los Derechos Humanos, y Nora Huertas, que es de la Liga de Derechos Humanos.
5: Liga Argentina por los Derechos Humanos.
3: Cuánta actividad por allí, ¿no? O sea, esto a veces lo hablábamos en el grupo, esta cuestión, que una cosa es la gente que hemos vivido esa etapa del proceso y de los golpes de Estado, casi como una situación cuando uno es chico, normal. Pero otra cosa es poder transmitirle a las nuevas generaciones algo que para ellos casi podría ser una hoja de un libro de historia, ¿no? ¿Cómo se trabaja desde la Asamblea y desde la Liga con respecto a este sostenimiento y a transmitir esta cuestión de que no podemos perder la memoria para no cometer los mismos errores?
5: Mira, yo creo que, no sé qué dirá Lucrecia, pero trabajar en derechos humanos es una tarea constante y difícil también, ¿no? Porque en esta época de neoliberalismo salvaje sabemos que hay un sector de la población que no se le mueve un pelo porque maten a Santiago Maldonado o a Rafael Nahuel o... Pero mi experiencia como historiadora y como docente, hoy estábamos hablando de eso con Lucrecia, cuando yo daba historia a los chicos de la universidad, no como liguista, sino como docente, el periodo que más los espantaba o que más les hacía abrir los ojos a los pibes era explicarles lo que fue la dictadura al militar, por qué fue, qué métodos usaron, de dónde venían esos métodos, ¿no? Que fue el Plan Cóndor. Realmente a los pibes los impresionaba. Era el único momento donde hacían silencio y me miraban con los ojos como dos huevos fritos. Aparte, nuestra sociedad, también lo digo desde el punto de vista de la historia, ¿no? Tiene algún anticuerpo que no tienen otras. Las madres de Plaza de Mayo son argentinas. Los españoles todavía hoy, después de 100 años, están buscando sus muertos. Nunca los buscaron. El cordobazo, en el medio de la dictadura de Onganía, un proceso muy original que es argentino. O sea, confío en nuestra sociedad y confío en los jóvenes. Lo que pasa es que los jóvenes tienen que saber cuáles fueron las experiencias y para eso tenemos que pensar en el hoy, es decir, desde el hoy mostrarles que una política que despide, una política que mata jóvenes, una política que cercena la justicia, Es lo mismo, es luchar por derechos humanos y es lo mismo que hicimos hace 40 años con la dictadura. Me parece a mí, ¿no? Es una opinión.
3: Sí, seguramente, ¿no? Y quizás yo siempre pongo el énfasis sobre la pérdida del Estado de Derecho. Esta cuestión que nos deja desvestidos como personas y donde no podemos diferenciar bien dónde están nuestros derechos. No los podemos reclamar porque no los podemos reconocer. Y cuando se viven épocas de terror, esto sucede.
6: Exactamente. Bueno, yo también quería agradecerles a ustedes la iniciativa. Nos parece a quienes venimos desde hace muchos años trabajando en el tema que una universidad nacional tenga este tipo de iniciativas hace revalorizar el hecho que no hubo tiempo perdido. Es todo tiempo ganado a pesar de, como decía Nora, el contexto. Un contexto que nos es adverso en derechos humanos y a 42 años del golpe cívico-militar. Nos es adverso porque se están atropellando derechos, porque se pretende instalar una suerte de pacificación nacional absolutamente mentirosa, porque se pretende que sea una sociedad que en vez de recordar y generar cada vez más mecanismos de memoria, olvide. Y nosotros frente a eso planteamos, no perdonamos, no olvidamos y no nos reconciliamos. Y esto no es casual, esto tiene que ver con nuestra historia, tiene que ver de qué sucedió con 30.000 desaparecidos, tiene que ver con que se recortan programas, con que se conculcan derechos. Entonces, estar con ustedes hoy acá a horas del 42 aniversario en una universidad nacional, aquellas que cerraron cuando el golpe, yo estaba en la universidad, el 24 de marzo perdí mi carrera, porque cerraron la Facultad de Derecho, de Psicología.
3: ¿Qué estudiabas?
6: Yo soy psicóloga.
7: Ahí en la Avenida Independencia.
6: Estaría bueno...
7: Ahí en la Avenida Independencia.
6: No, yo en La Plata.
7: Ah, estabas en La Plata.
6: En La Plata, yo estudié en la Universidad Nacional de La Plata.
7: En ese momento yo estaba estudiando también en Avenida Independencia, fue una de las facultades más agredidas, más violentadas, más atacadas.
6: Se cerró por casi 8 años.
7: Claro.
3: Entonces, bueno, la gente que estudiaba filosofía creo que hizo 4 años seguidos, primer año. Bueno, que le cambiaban todo permanente.
7: Ahí en la Avenida Independencia era la Facultad de Filosofía y Letras y ahí se cursaba Psicología y las carreras de Letras y de Filosofía y sufrió
6: bueno,
7: ese
6: destino. Y en La Plata pasó lo mismo, claro. Estaba, yo te decía Derecho, yo soy psicóloga, pero estaba Humanidades, Sociales y ahí estaba también la Facultad de Derecho. Uh-huh. Fue obra de chacales, claro. Realmente de chacales lo que pasó.
7: Yo quisiera...
3: En la Universidad de Bahía Blanca también desmantelaron, metieron presos, exiliaron a todo el equipo de docentes, acusados de montoneros, por supuesto.
7: Un peso terrible de los sectores militares ahí, seguro. Yo quisiera recordarles a quienes están presentes y quienes nos están escuchando desde un poquito más lejos de la universidad, que están en la mesa Nora Huertas, de la Liga Argentina por los Derechos Humanos, y Lucrecia Monteagudo, de la Asamblea Permanente de los Derechos Humanos. A mí me gustaría recordar que en el caso de la Asamblea Permanente fue fundada por personas que forman parte de nuestra historia, como fueron Alicia Moró de Justo, Alfredo Bravo y Monseñor Jaime de Nevares. Alfredo Bravo, que está a la iniciativa en la Asamblea Permanente para ponerle a la Estación Callao el nombre de Alfredo Bravo.
3: Tamaños personajes.
7: Claro, fundadores en 1975. Yo quisiera preguntarles a ambas, fueron esas figuras enormes las que fundaron estos organismos, que fueron los primeros que lucharon y denunciaron internamente y también en el plano internacional la situación de violencia, el avasallamiento de los derechos humanos más básicos. A mí particularmente me llama la atención, insisto en lo del comienzo, que hoy, estando en el ámbito de una universidad y habiendo en esta universidad tanto movimiento de centro de estudiantes, me parece que tendría que haber aquí otro nivel de convocatoria. Esto lo digo para preguntarles, ¿cuál es el trasvasamiento del trabajo de estos dos organismos en los sectores jóvenes, en las nuevas generaciones?
6: Bueno, en realidad es muy distinto haber sido parte de un proceso tan salvaje que después tomar contacto por la historia. Este es el primer tema. Yo no creo que sea una cuestión cronológica, sino de experiencias. Por eso que los organismos han tomado para sí el deber de recrear esta historia, de recrear la promoción y protección de todos los derechos humanos. Y yo creo que hay en la juventud un eco muy particular que va mucho más allá del 24 de marzo, afortunadamente. Por ahí lo podemos hablar con Nora, pero creo que hay, yo pongo un ejemplo, una de las tres copresidentas de la APDH, que se fundó en diciembre del 75, actualmente no tiene 40 años, tiene 30 y pico de años. Bueno, entonces es un paso importante.
7: Es buen síntoma.
6: Es sí. Muy buen síntoma. Sí. Mujer y joven, para estar al frente de una institución ya histórica, sí, que se fundó inclusive en aquel momento. La Liga es anterior, es la pionera, sí, la Liga. La PDH se formó justamente porque estas personalidades que vos hablabas, entre otras muchas, que en ese momento la constituyeron, veían venir los golpes de Estado en América Latina. No era solo en Argentina. Y de hecho, el cuadro regional padeció prácticamente, no en la intensidad de Argentina, pero sí los golpes de Estado, lo que decías vos, la suspensión del Estado de Derecho.
5: Porque la Liga, y creo que los organismos también, ante la aparición de este gobierno que se ha llevado puesto muchos de los derechos que se habían ganado en estos años, tenemos que unirnos también los organismos y la gente vinculada a este tema, igual que lo están tratando de hacer los políticos, porque hay que frenarlo, hay que frenar el ajuste, hay que frenar estos todo esto que decía recién ella de las medidas que están tomando con respecto a desvalorizar nuestros derechos, que son todos derechos humanos en definitiva. Bueno, y para terminar, la Liga es la entidad pionera, es de 1937, se funda en la década infame, y a partir de eso sigue trabajando contra las leyes prescriptivas, contra las es solidaria con presos políticos y exiliados de otros países. En la actualidad está haciendo un trabajo importante de solidaridad con Palestina. Bueno, hay un montón de cosas para decir, pero incluso como las épocas cambiaron también, aparte de la solidaridad con los presos y abogados y demás, también, por ejemplo, tiene un grupo de abogados que patrocinan a las familias que van desalojadas, por ejemplo, en Capital. Es decir, las épocas cambian, los organismos también.
8: Y las necesidades también.
5: Las necesidades también, y tienen que tener. Y con respecto a lo que vos me decías, jóvenes, por suerte muchos jóvenes abogados están en la Liga, están retomando la actividad de los viejos abogados históricos que tenemos. O sea, yo confío en la juventud argentina, a pesar de que a veces notamos que no están, pero la dictadura vino para algo, los 30.000 desaparecidos vinieron para algo, el neoliberalismo vinieron para algo, nos han convertido en una sociedad mucho más individualista y más ciega. Me salvo yo, y para eso vino la dictadura y el neoliberalismo. Es una sociedad individualista, bueno. Tenemos que retrotraer eso también.
6: Yo les agradezco, y nosotros estamos trabajando en el marco de un convenio que firmamos con la Universidad Nacional de Quilmes y APDH, y en un proyecto que es Universidad e Identidad, y también en ese marco construyendo una agenda que tiene que ver con un trabajo básicamente focalizado hacia la juventud.
7: Gracias. Bueno, si alguien quiere acercarse y formar parte de la Liga o de la PDH,
5: están las puertas abiertas.
7: Uno puede aportar
5: y colaborar. Es una institución amplia.
6: Por supuesto.
8: Muchas gracias por acompañarnos
6: hoy. Gracias a ustedes.
5: Gracias a ustedes y a la universidad, por supuesto.
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14: Pintura para los cielos. Hacer un agujero en el cielo. Recortar un papel del mismo tamaño que el agujero. Quemar el papel. El cielo debe ponerse azul puro.
15: Yoko Ono, verano de 1962.
16: Bienvenidas y bienvenidos. Esta semana navegaremos en memoria de Julieta Sacchi. Será recordada por Guido San Giacomo, Carolina Vicentela, Emanuel Gutiérrez Paredero, Gastón Pereira, Leonor Moix, Verónica Martínez Durán, Fanny Mancilla, Maru Loncopán, Maca Montovi, Mirta Agostino, Ana Citti, Fernando Barraza y Oscar Sarán. La siguiente etapa estará dedicada a las infancias y subirán a bordo Emilia Legarreta, Ale Prada, Rafa Urreta Vizcaya, Gabriela Insúa, Nora Sarasgat, Coqui Duto, Gabriela Pascual, Sofía Jamoe, Gonzalo Marrón, Mambo Méndez, Daniel Tórtora, Tachi Arriola, Tato Torrent y Marcelo Castro. Finalmente, en el cierre, el almirante León Octavio Osorno Aguirre estrenará un nuevo capítulo de su investigación dedicada al vals peruano.
17: El periscopio.

Julieta Sacchi falleció a los 47 años este sábado 25 de julio por la mañana. Su fallecimiento provocó una fuerte conmoción en la comunidad que la conoció, en el ambiente cultural y educativo de Neuquén, donde desarrolló una extensa trayectoria como artista visual, docente, curadora, gestora y galerista. La noticia generó expresiones de pesar entre familiares, amistades, colegas, instituciones culturales y organizaciones vinculadas con la educación, que destacaron su aporte a la escena artística de la ciudad y su presencia en distintos espacios de formación y militancia. Desde Balsa Las Perlas hemos intentado humildemente realizar un homenaje, un recordatorio de quienes compartieron caminos, actividades y experiencias. Hay artistas, vecinas, militantes, docentes y su propia voz también. Hasta siempre, Juli.

0: Nosotros somos Julieta Sachi y Fabián Urban, gestores, artistas. Coordinamos la sala Galería Expuesta, ubicada en el paraje Balsa Las Perlas, muy cerquita de Neuquén.
1: Y bueno, venimos llevando adelante este proyecto desde 2017, autogestionado siempre. Pensamos que tenemos mucho para dar a esta localidad, que carece de un montón de cosas, por ejemplo, de los servicios básicos. Por eso se emplaza en lo que se llama barrios populares. Y bueno, desde acá hemos activado muchísimo talleres para las infancias, clínicas para artistas, investigación de la escena local, editamos fanzines, hacemos exhibiciones y a la misma vez hacemos obra también, tanto en la galería como en el territorio de Balsa Las Perlas.
2: Soy Carolina, mamá de Luján. Tuve el placer de conocer a Julieta como seño en el taller de dibujo que se daba acá en Balsa. Fue hace mucho tiempo. Recuerdo a Julieta siempre muy atenta, muy amorosa, con Luji, con el grupito de chicos, de nenes, porque eran chiquitos que asistían al taller. A Luján le gusta mucho dibujar, entonces el taller era su momento y tenemos todavía los dibujos que tenía guardados que había hecho en el taller con Julieta y el diploma que le entregó Juli. Así que solo palabras de agradecimiento, porque Luji cuando asistió al taller era muy feliz, aprendió, se soltó un poquito porque era muy tímida, conoció otros nenes. Recuerdo que también participamos porque fuimos las mamás de los chicos del taller a un desfile que fue en Sipo, donde participaban todos los talleres. Así es que viajamos hasta allá, recuerdo, fue muy divertido, muy lindo. Y la voy a recordar siempre como una seño muy atenta, amorosa y con una hermosa sonrisa.
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4: Mi nombre es Emanuel, soy amigo de Julieta, fui compañero de trabajo, compañero de grupo de arte, vecino, confidente, en este último tiempo compañeros de estudio. Estábamos unidos por varios lados con Juli. ¿Qué puedo decir de Juli más que era un sol de persona, llena de luz, llena de vida, con una fuerza y con un compromiso increíble?

La recuerdo con una sonrisa inmensa, con mucha risa, porque ese era nuestro medio de comunicación, reírnos, desdramatizábamos las peripecias de la vida desde ahí. Julieta es una persona enorme, nos va a hacer muchísima falta, queda un hueco inmenso, la recuerdo con muchísima fe, con muchísimo amor sobre todo. Su compromiso era tal que avasallaba todo. Eso era Julieta, un sol de persona. Cuesta mucho hablar en pasado porque está para mí muy presente y se convirtió en una manera de ser, una manera de vivir y un referente de vida.

A Julieta la conozco hace muchísimos años. De hecho, hablando con amigos y amigas el otro día, recordaba que mi primera muestra la hicimos juntos. Ella siempre estuvo vinculada al arte y a la gestión. En aquellos años, esa exposición se hizo en una pizzería que ya no está más en Neuquén. Y de ahí siempre nos encontramos desde la creatividad y, sin saberlo, también forjando una amistad y a la vez un vínculo muy hermoso. Siempre estuvo pujando para que no solamente ella tenga espacio, sino los colegas y las colegas. Con una calidez inmensa, con una amorosidad inmensa, con una empatía y una generosidad, una visión colectiva del arte, con un desprejuicio total hacia todas las expresiones y una visión de la escena superadora, enriquecedora, una gran maestra. Después la vida nos juntó como vecinos también, a un par de cuadras, compartimos proyectos, uno de esos fue Tierra de Nadie, que se gestó en Balsa Las Perlas también. Sin darnos cuenta, estábamos ya vinculados también de una especie de halo familiar, de ver crecer a sus hijos, ser amigo de su compañero también, compartir las cuestiones vecinales y artísticas, ver el nacimiento de la galería, que ha sido un hito, que es algo histórico, que es algo revolucionario para la comunidad, acá en Balsa Las Perlas, una galería de arte, apostando siempre a eso. Y siempre con esa luz, siempre con ese brillo, siempre con esa apertura y esa energía consteladora de unir, de crear puentes. Así que es un placer poder hablar de esto. No sabía qué decir o cómo, pero tal vez bueno, las palabras van apareciendo. Tuve el orgullo, el privilegio de poder tener charlas y que sea la curadora de la primera muestra que hice también en Neuquén. Julieta Sacchi ha sido y será una referente de lo humano en el arte, de lo amoroso en el arte, de lo sensible en el arte y de la visión política y de justicia social en el arte. Son pocas las palabras para tan inmenso legado y tan bella persona y artista que es Julieta. Espero que la recordemos, sabiendo que la amamos y que va a estar siempre presente. Me llamo Gastón Pereira. Un abrazo.

Mi nombre es Leonor Moix, trabajo en la Biblioteca Popular Quimún de Balsa Las Perlas. En este ámbito conocí a Julieta Sacchi como socia de la biblioteca, llevando libros para las infancias y también libros relacionados con el arte. Más adelante estuve al cuidado de sus niños durante un corto tiempo, cuando ella iba a trabajar a la escuela. Iba a trabajar siempre de buen ánimo, con entusiasmo. Compartí con ella talleres en el espacio Integra de aquí de Balsa. Ella daba el taller de dibujo y pintura y los chicos esperaban ansiosamente ese momento. Julia era muy amorosa, los veía a cada uno. Daba una consigna general y después ella se involucraba con cada uno de los niños, viendo qué querían hacer, prestándoles atención. Y estaba siempre ahí al servicio del otro, para que el otro pueda expresarse. Eso era muy lindo y también era muy empática. Cuando veía que un niño estaba desabrigado o tenía las zapatillas rotas, a la clase siguiente venía con una bolsa con ropa de sus hijos para darla, ¿no? Julieta estaba siempre con su foco puesto en compartir el arte, que el arte esté al alcance de todos. Organizó muchas muestras en la Galería Espacio de Arte de aquí de Balsa Las Perlas. También he asistido a las muestras que hizo en el Museo Nacional de Bellas Artes, aquí en la Biblioteca Popular Quimún en el año 22, para el festejo de las bibliotecas populares. Participó junto a Cecilia Tapa, ambas integrantes del proyecto Tierra de Nadie, en una movida de estampar remeras. Trajeron unos esténciles y la gente llegaba con sus remeras y ellas hacían el estampado. Lo que recuerdo de Julieta siempre es su calidez, su cariño, su mirada serena y su interés por todo lo relacionado con la expresión. Aprovecho para mandar un saludo a su familia, a Juanse y a los chicos.

0: Mi nombre es Verónica Martínez Durán, soy actriz directora de teatro. Conocí a Juli Sacchi hace muchos años. Teníamos un amigo en común y nos encontrábamos a veces compartiendo alguna cena, algún encuentro, alguna reunión, algún cumpleaños. Con el tiempo me la fui cruzando en diferentes lugares. Fue una de las personas que se solidarizó cuando nos mudamos a Deriva Teatro y enfrentamos el alquiler en medio de la pandemia, realizando una subasta de cuadros en beneficio al teatro. He visto cómo durante estos años acompañó a Juanse y todas las actividades de derechos humanos organizadas por Hijos o Hijes Alto Valle. He visto a sus hijos crecer, encontrarlos en las actividades, y he visto cómo cada una de las cosas que iba haciendo tenían esa cuota de amor.
1: En esta edición de Neuquén Contemporáneo 3 voy a presentar mi obra El péndulo de Foucault. Se trata del mismo péndulo con el que se demostró el movimiento de rotación de la Tierra. Pero yo me apropio de eso y le pongo pintura. En vez de tener masa, tiene un recipiente con pintura y voy realizando un dibujo que lo van a poder ver cuando vengan a visitar la obra en el Museo Nacional de Bellas Artes.

gustaría rescatar de Juli, que ella ha sido una militante de ATEN, muy querida, muy respetada, que siempre participó y era para todos y todas una tranquilidad que ella sea referente en relación a los debates curriculares, una compañera muy formada, protagonista también en las actividades que tienen que ver con lo pedagógico, con los derechos humanos en la escuela, en la educación. Ella conformó equipos en representación de ATEN para los debates curriculares, eso también para nosotros ha sido una tranquilidad muy importante. Y también compartir con la audiencia la amorosidad con la que ella trabajaba, el respeto y la escucha siempre con el otro, con la otra. Y además la militancia y el compromiso con la educación pública y con ATEN. Ella era una compañera que siempre estaba predispuesta, así que es un recuerdo maravilloso que tenemos de esta querida compañera militante, comprometida con la educación y referente en relación a lo artístico, en relación a lo pedagógico y a los derechos humanos.

soy Maru Cofero en Copán. A Juli Sachi la conocí a través de su compañero Juanse, a través de la militancia por los derechos humanos, a través de sus trayectorias en las artes. Pero en el 2023 tuve la oportunidad de trabajar conjuntamente con ella una muralla hermosa que participaron las niñeces referente al cuidado del medio ambiente. Y es muy triste saber de esta noticia. Se pierde una gran compañera, una calidad humana tremenda y con compromiso social y cultural. Le mando un abrazo grande a su compañero Juanse y a sus dos hijos.

0: inauguración de la muestra 30.000 disparos, de Julieta Sacchi y Mauro Pehuen Rosas, en la sede del Museo Nacional de Bellas Artes de Neuquén.
1: En el año 2016 éramos varios artistas al principio, después por distintas razones fuimos cambiando, fue mutando, fueron pasando distintas personas. Hoy nos encontramos Mauro y yo. Agradecemos también a María José Melendo, que nos escribió un texto maravilloso que se lo van a poder llevar, que está ahí adentro de la salita alternativa. Como lo llevamos a cabo en cada 24 de marzo, es bastante extendido en el tiempo el tema de las 30.000 fotos. Llevamos casi 2.000. Imagínate la cantidad de años que nos va a llevar. Y en esta oportunidad en el museo también proponemos, en el marco de esta muestra, que puedan fotografiarse, enviarnos la fotografía y la vamos a sumar a este archivo. La idea es visibilizar este número porque cuando nos planteamos hacer este proyecto queríamos como dar cuerpo a este número justamente tan terrible y tan cuestionado. También bancamos la reivindicación de 30.400 y consideramos que mantener la memoria activa mediante este dispositivo es una forma de seguir, de pasar la posta también a las nuevas generaciones y de seguir perpetuando la memoria, la verdad, pidiendo justicia.
2: Soy Maca Montovi. Julieta Sacchi fue una artista muy querida en nuestra comunidad Balsa Las Perlas y también en todo el Alto Valle. Querida y admirada porque era una referente de las colectivas de artistas, de las creadoras. Ella era una propulsora de encuentros. En este homenaje, recordándola con mucho cariño, quiero compartirles mi canción La Marea, que habla del sostén y del encuentro.

Sabemos que intentar llegar a Balsa con un proyecto artístico no es fácil. Los que te tienden la mano son ese grupo maravilloso y talentoso, buena gente de artistas que hay en Balsa, esa biblioteca, y uno intentando con la palabra llevar algo poético al lugar. A un lugar abandonado por todos, a un lugar que hoy está lleno de barro y no hay nadie que se haga cargo. Entonces este grupo de artistas de la Balsa, del que Juli formaba parte, decide hacer una vez al año un evento que se llama Tierra de Nadie. Y en ese evento soy invitada a participar, abriendo un poco la palabra poética. En ese grupo hermoso, en esa casa de Cecilia Tapa, conozco a Juli. Hasta esa jornada especial que hicimos de Tierra de Nadie, donde ese grupo grande de gente iniciábamos en el medio de la barda, con un arte efímero creado por Juli y por Fabián, que trabajaban mucho juntos el aspecto plástico y la visión del contexto, generando una casa con palitos, con trapos, una maravilla a la visión, que luego de dar esa escena de cómo armar una casa precaria por no tener otra en el medio de la nada, se incendiaba la casa. Ese arte efímero, ese fuego, me hace acordar mucho a Julieta Sacchi, una grande, una gran sonrisa, un pelo al viento, una definición para hacer sus cosas y dejar su huella artística, una mujer tan amorosa, tan con la mano extendida, esa mano que ese día del segundo encuentro que se hizo en Balsa, si mal no recuerdo, sobre Tierra de Nadie, veo llegar toda la gente que entraba, abrimos la pequeña tranquerita, y ahí no tenía quien saltara en una rayuela que yo había dibujado sobre la tierra para decir unas palabras de Cortázar. Y entre la cantidad de gente que entraba la vi y digo, sí, ella. Juli, ¿vos podrías hacer esto? Sí, claro. Tomó la piedrita y cuando yo dije, para jugar a la rayuela se necesita solo la punta del zapato y una piedrita, hubo una sonrisa, un cuerpo, una felicidad, un saber cómo llegar al cielo, que saltaron en esa rayuela. Y es algo que no voy a olvidar nunca, esa presencia viva, esa huella alegre, vital de Juli, ese darse a la situación del momento con tanta frescura y con tanta potencia, siempre defensora del pueblo que la rodeaba, de la cultura del lugar y de los derechos de la gente. Soy Mirta Agostino, poeta.

Soy Ana City. Con Julieta Sacchi sufríamos de pasión, algo muy divertido entre nosotras. Somos poseídas, siempre le decía. Somos poseídas por la pasión y compartimos a este amante, un amante que no tiene límites, que es el arte. Sí, conocí a Julieta desde muy temprana edad. Nunca más nos separamos. No sé si saben, pero Julieta tuvo una conexión muy fuerte con la danza árabe. Yo alucinaba cuando la veía bailar, pues que hacía temblar los derbaques. Formamos el primer colectivo artístico multifacético que llevó el nombre Artura. Y Artura resonó absolutamente con teatro, danza, performance, poesía, exposiciones. Y el objetivo que compartíamos era salir de los espacios y en ese hacer que implicaba encontrarnos y sufrir de pasión, todo esto era autofinanciado, por supuesto. Siempre tengo esa fuerza, siempre me emociono. Yo compartía con ella y compartíamos este universo. Que las almas de las magas, cuando se reencuentran en esta dimensión, se conocen, se abrazan y nunca más se separan. En ese Artura se trabajó sobre 7 paneles de gran formato. Julieta llevó esta bandera. El proyecto se llamó Fiesta Vida. Se hizo en los espacios públicos. También se invitó a la comunidad. Mientras lo hacíamos en los espacios públicos, había músicos, poesía, performance, teatro, todo a través de una comunión solidaria. Y abordaba la temática del SIDA. Entonces se arma esta gran movida que nace de los encuentros en los bares, que nace de las caminatas de los miércoles a la noche, y nos juntábamos en la semana. Siempre Julieta me dice, ¿te acordás esos jueves en los bares que no había absolutamente nadie? Era fantástico porque podíamos estar construyendo y trabajando y bocetábamos y dibujábamos absolutamente manija y no nos paraba nadie, con todo un grupo de artistas. Y entonces se hicieron estos 7 paneles, se trasladó a la Universidad Nacional del Comahue, se inauguró en una fiesta que se llamó Fiesta Vida y estuvieron expuestos en el Salón Azul. Y aquí interpelábamos lo que eran los centros del saber aprendido y del saber experimentado y el cruce de todas las áreas. Todavía tengo ese calor y ese abrazo que Julieta y las magas nos abrazamos. Gracias, gracias, gracias por seguir construyendo este aquí, este ahora, este presente, con todo tu legado. Vida, arte, amor, alquimia.

0: Acabo de volver del Limay Leofu, el río Limay, donde hicimos una pequeña ceremonia de despedida de este plano y de acompañamiento al espíritu de nuestra amiga Julieta en su regreso al origen. El sol hoy estaba espléndido. Las nubes lo saludaban sin molestarlo. Hubo un fuego. Llevamos guiñal y cilantro para que el viaje con fragancias le den cumenehuen, una buena fuerza. Estábamos nosotros pequeñísimos y el Ñen, espíritu regente del río Limay, ese que ella había elegido como una de las fuerzas más importantes para compartir las cosas más importantes de su vida. Ya sobre el final, arrojamos unos pétalos de jazmín al agua y nos dimos permiso humano, como para que el habla del río acepte que también suene desde el celular el Yeyipun de Joel Maripil, ese Ulcantu que celebra de manera mesmerizante todas las vidas del Huentemapu, el valle, este valle, el de Julieta. Los pétalos mojados por el agua y bañados por el sol comenzaron a brillar. La Huitrunco, corriente del agua del río, los encolumnó como si fueran una pichi pequeña estela de la Vía Láctea río adentro. Se lloró fuerte. Tanta belleza le hubiera encantado a la Juli. Hubo mates y ganó un puntual dolor de tristeza en el pecho recordando a esta militante de lo trascendente, ya directamente en la evocación de su cuzao, su labor, su acometido, en nuestras mentes, en nuestra comunidad y en nuestros corazones. Entre su impronta como artista visual, o como generadora de cultura, o como militante por derechos humanos y sociales, en todo. Hubo tristeza, sí, pero inmediatamente ganó una sonrisa, la suya en nuestras caras. Julieta siempre sonreía, aun cuando las papas quemaban y había que agitar. La comunidad artística la recordará más que nada por eso, por su alegría como resistencia. Guerrera de la sonrisa, eso mismo. Su familia y todas las instituciones ligadas al desarrollo y crecimiento de la cultura en nuestra pequeña sociedad valletana la despiden. Seguramente su legado se desparramará, potenciado en compañeras y compañeros jóvenes de su edad o más jóvenes, que continuarán, retomarán o proyectarán planes y sueños culturales nacidos de su energía continua en pos de la creación para una comunidad mejor, más bella, más sensible. Allí, en ese punto donde una partida tan temprana te parte y te parece la más pura injusticia de mal gusto, voy a ir crecido como el río, flotando en el agua. Y ahora sé que hay una Vía Láctea de pétalos de jazmín que van flotando abajo, hacia el mar, mientras Joel Maripil canta en la lengua de la tierra. Que baje esta buena noticia a toda la gente, que se moje la tierra con buenos consejos desde arriba. No nos dejen solos, cuídennos. Si eso sucede, qué hermoso será. Adiós, Julieta.
1: Buen viaje de regreso al origen. Buen viaje de regreso al origen.

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1: Julieta Sacchi eterna, Juli, la Juli como la conoció y la quiso la comunidad artística de nuestra provincia del Neuquén. Aún resuenan los aplausos de lo que fue su despedida el domingo lluvioso. Pero allí estábamos justamente para dar nuestro último adiós a una artista visual, a una curadora, una gestora cultural, una mujer inmensa, generosa, compañera, solidaria. Construyó y acompañó proyectos artísticos desde su propio lugar también en Balsa Las Perlas. Colaboró para instituciones, para gremios, trabajó en colectivos, fue por sobre todo de una humanidad increíble. Por eso es que ese aplauso final, para que viva en nosotros, en nosotras eternamente. Julieta Sacchi fue la mujer en acción, la artista en acción desde su propio territorio, abriéndose hacia otros para poder acompañar cuando se la solicitaba. Por eso es que existe ese consuelo de saber que va a existir siempre. Bailarina, coreógrafa, profesora, maestra, todo eso y más fue y es nuestra querida, eternamente Julieta Sacchi.
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2: Una palabra que me gusta mucho es pescar porque me encanta pescar.
3: Una palabra que me gusta mucho es te quiero porque a mí me gusta que me lo digan. Es una palabra linda para mí.
4: La palabra que me gusta mucho es glorioso. Glorioso es como buenísimo. No sé cómo contarlo, pero me gusta mucho la palabra glorioso.
5: Las palabras que me gustan mucho son te amo, hijo, y nada más.
6: Me gustan muchas palabras. Pompom, bombom, cascabel. Debe haber alguna más, pero son adicto a soft, algo lindo, suave, lindo de percibir. Me encanta.
7: Una palabra que me gusta mucho es chinchurín porque me da mucha risa.
8: Una palabra que me gusta mucho es o sea. Y no sé por qué me gusta mucho, pero la uso muy seguido.
9: A mí la palabra que me gusta mucho es ballena. Porque mi animal favorito es la ballena. Va por abajo del agua. Es muy grande. Tiene la boca súper grande, la ballena azul. Y es el animal más grande del mundo.
10: Una de las palabras que más me gusta a mí es el orden, no solo el orden de...

0: la casa y demás, que eso está bien, sino que en el orden, cuando todo está más tranquilo, tiene que ver con la tranquilidad, ¿no? No me gustan los líos ni nada por el estilo.
1: A mí me gusta la palabra queso, la palabra esmeralda, verde, azul, celeste, violeta, amarillo, porque es muy rico y es lindo cuando lo veo, y es de un lindo color.
2: La palabra que más me gusta es televisión, porque me divierte.
3: Mi palabra favorita es pintar, porque vos lo metes en el agua y el pincel y cambia de colores.
4: Me encanta el rojo. Chao.
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6: Smash Mouth, de la banda de sonido de Shrek. I'm a Believer, soy un creyente, el clásico de The Monkees. Adelante, muchachos.

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1: Hola, ¿qué tal? Por acá Letrada. Les comparto un texto que escribí, una historia mía y de mi mamá. Cuando yo tenía 12 años, fuimos campeones en México en el 86, el partido contra Inglaterra. No era un partido más para nosotros, lo vivimos, lo jugamos de esa manera. Y me invitaron a que lo grabara, como le hizo mucho bien a muchas personas. Me pareció buenísimo poder extender eso y que ojalá esta historia les ayude a reivindicar la clase de personas que somos y las historias de nuestros barrios, de nuestras familias.
2: Mi mamá falleció el martes 7 de julio, el día que jugamos contra Egipto. Ese día, en medio de la tristeza de estar tan lejos de mi familia y no poder abrazar a ninguno de mis seres queridos, jugábamos ese partido. Yo me acordé de cuando Argentina salió campeón en el año 86 en México y que yo tenía 12 años. Vivíamos en un barrio que se llamaba Los Álamos, entre Longchamps y Gleu. Esta es una historia del conurbano bonaerense. Los Álamos era un lugar bastante incomunicado, por lo menos en ese momento. Me imagino que ahora las distancias se habrán acortado. Mi casa estaba en la entrada del barrio y para llegar a Los Álamos tenías que bajarte en la estación de trenes de Longchamps y luego tomarte un colectivo, el 506, que eran viejísimos y estaban todos destartalados. Yo no tenía muchos amigos en ese barrio porque iba a una escuela que estaba bastante lejos. Mi familia había estado muy bien económicamente y estas épocas de las que estoy contando eran épocas de vacas flacas. Y esas vacas nunca más volvieron a engordar. Mi mamá en esa época se deprimió muchísimo, cosa que me doy cuenta ahora. Había engordado mucho, tengo recuerdo de que durante mucho tiempo usó un mismo vestido. Y a la vez en ese mundial Diego Maradona estaba en pleno esplendor. El mundial sacó a mi vieja de ese bajón anímico que atravesaba y se había vuelto muy organizada en la casa con las cosas que había que hacer, estaba concentrada, tenía tema de conversación, estábamos muy unidas. Y bueno, en ese momento en mi casa, a pesar de ser muchos hermanos, solo estábamos los dos más chicos, el resto se había ido a buscar la vida a otra parte. Mi casa pasó de ser una casa silenciosa y desordenada hacer una casa que vibraba por el fútbol y por las hazañas de la selección comandada por Bilardo. Me acuerdo de la locura de mi mamá y de cómo me transmitía su pasión por la camiseta, por la bandera. Cuando hablaba de los jugadores, decía, ¿hoy juegan los chicos o mañana? Yo sentía que eran parte de nuestra familia, no sé, primos lejanos. Me acuerdo de que ya no me pesaba tanto estar en mi casa. Al contrario, me motivaba a estar ahí. Con esa mamá futbolera. Y mi hermano más chiquito, que era una promesa del fútbol también. Estábamos todo el día jugando a la pelota. Nadie nos retaba. Al contrario, era nuestra razón de ser. Mi mamá casi siempre se tenía que ir a la mitad de los partidos. Porque los nervios la volvían loca. No soportaba mirarlos enteros. Me acuerdo de que yo salía atrás de ella por la calle y que se iba caminando a toda velocidad y que siempre en ese momento metíamos un gol y que las dos nos abrazábamos en la calle en la que no había nadie y que gritábamos enloquecidas, bien argentinas, fanáticas, irracionales, con esa alegría desbordante. Me acuerdo del gol contra los ingleses, de mi mamá gritando ¡Tomá! ¡Tomá! Como si ese gol fuera la propia medicina, que no te mata ni te cura, pero que permite vengarte de una manera de nuevo irracional, pero por el daño que nos causó como país la guerra de Malvinas. Llegó el día de la final. Ese día estábamos todos en casa. Y mi mamá, antes del final, se escapa sin que yo me diera cuenta. Y cuando ganamos, me di cuenta que no estaba y salí a la calle a buscarla. Cuando la encontré, le dije que habíamos ganado. Y no me creía. Ahora me doy cuenta por qué no lo creía. Nunca había ganado nada, la vida había sido una putada con ella. Había nacido huérfana, siempre estuvo sola, se había hecho adulta a los tumbos. Si bien había tenido muy buenas épocas, esa no era la buena, y me acuerdo de su expresión, la de no caer en que sí éramos campeones y que sí podíamos festejar hasta que las velas no ardieran más. En eso, un camión acoplado, lleno de gente, se acercaba a esa esquina del barrio Los Álamos, donde estábamos, con mi vieja arrodilladas en la calle, una enfrente de la otra, agarrándonos la cara, una a la otra también, y desde el camión nos gritaron si queríamos subir, que se iban al obelisco a festejar. Vivíamos casi a 30 kilómetros del obelisco. Nos miramos seriamente, ella loca y yo, la hija de la guacha, de un solo movimiento, saltamos al camión y empezamos a abrazarnos con todos los desconocidos que iban en el acoplado del camión. No importaba nada en ese momento, tocábamos el cielo con las manos. Mi mamá estaba radiante, todos éramos pura luz celeste y blanca. Tanto saltamos, saltamos tanto, para no ser ingleses, que el camión se rompió llegando a Avellaneda. Faltaba un tirón para llegar al obelisco, pero habíamos recorrido kilómetros cantando, gritando, abrazándonos, conociendo a personas que nunca más volví a ver. Nos llegamos al obelisco y nos quedamos mucho tiempo esperando que se reparara el camión, pero fuimos libres. Pocas veces la vi tan libre y tan feliz a mi mamá, tan libre y tan feliz, que por más que quiera hacer memoria, no me acuerdo de cómo hicimos para volver a casa.

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2: El momento más lindo de mi vida es jugar con mi papá en la cama cuando me levanto a la mañana.
3: El momento más lindo de mi vida fue cuando nació mi hermanita.
4: Uno fue cuando gané mi primer podio en patín artístico. Y el segundo fue cuando para el día del niño me regalaron un viaje a las Cataratas del Iguazú junto con mi tía y mi tío y mis primos.
5: Cuando me sacaron de la panza y nací.
6: El momento más lindo de mi vida fue cuando fui a Brasil con mis tíos y con mis papás, porque la pasamos muy hermoso y compartimos unos momentos que nunca los olvidaría.
7: El momento más lindo de mi vida fue ir en bote a pescar.
8: El momento más lindo de mi vida fue cuando festejamos mi cumpleaños en Villa Langostura y fuimos a una tirolesa y todos estábamos despidiéndonos como diciendo fue lindo conocerte con mis primos y mis tías y todo, y fue muy gracioso.
9: Salí a comprar ropa con mi novio, con mi mamá, con mi viejo, con mis amigas, es hermoso para salir a bailar, ay, me encanta.
10: No tengo solo un momento, sino que tengo varios. Voy a contar algunos. Un momento que me gustó mucho es que fui a Estados Unidos, a Disney. Yo estaba re feliz y bueno, me gustó mucho.
11: Cuando mis papás me mandaron a fútbol.
12: Las vacaciones con mis abuelos. Soy hija única y nieta única por parte de mi mamá, así que la favorita de todos los nietos.
13: Cuando fui al Estadio de La Plata, no me acuerdo cómo se llamaba, que eran de dos cuadros del mismo estadio. Ahí iba a tocar Yochú, pero antes de que toque estaba el partido de Argentina-Venezuela. Y bueno, estuvo buenísimo, y cuando tocó Yochú también.
14: El momento más lindo de mi vida fue cuando hacía música con mis amigos.
15: En realidad yo no tuve solo un momento muy lindo, pero uno de ellos es en una fiesta que estaba toda la familia y la pasamos muy bien, y además cantó Palito Ortega.
16: Cuando fui a Lollapalooza y fui a ver robandas, estuvieron re buenas. Pude ver un poquito de Red Hot Chili Peppers, de otras bandas que no conocía mucho, pero estaban buenas. Ese día también me gustó.
17: El momento más lindo de mi vida fue cuando fui a ver al recital a mi cantante favorito.
18: Cuando papá me regaló la pecera a los 5 años. Y los pececitos se llaman Ricky 1, Ricky 2, Dondo 4, Dondo 3 falta y Cometa. Y el Capitán John. Es un submarino el Capitán John.
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19: Pocas cosas alimentaban tanto nuestra imaginación como la llegada del circo. Te lo cuenta Rafael Urreta Vizcaya.
20: De repente un día cualquiera, alguien decía, está viniendo un circo, está entrando un circo. O peor, alguien decía, en Castelli hay un circo, ya está hace un mes, debe estar por venir acá para Dolores. Y era una locura que nos agarraba, saber que iba a venir, como saber que estaba entrando al pueblo, y agarramos la bicicleta, corríamos como unos verdaderos locos, para llegar y verlo llegar, y verlo bajar las cosas, y ver los animales porque los tenían, y empezar un viaje de pedir, podemos ayudar, podemos poner la silla, podemos darle comer a los animales, correte, pibe, nos acaban cagando porque, claro, molestábamos y hasta sería peligroso, pero queríamos ayudar a toda costa, especialmente que nos dejaran alimentar al león si lo tenía, y más especialmente y secretamente lo que queríamos era irnos con el circo, que nos lleven, que nos lleven, queríamos irnos con el circo siempre. Finalmente siempre algún arreglo hacían, porque éramos insoportables, con mi amigo Rubén Galeano y con el gordo Metol, caíamos los tres, ¿viste? Y en algo nos dejarían ayudar repartiendo papelitos, viste, para propaganda o llevando a la escuela eso, y a cambio de eso nos dejaban entrar gratis alguna función más, pero no era lo más importante. Lo más importante era que a cambio de eso estábamos todo el día rompiendo los quinotos ahí en el circo y bueno, desangelando todo eso, ¿no? Porque de repente el malabarista tomándose unos mates en la alpargata, el trapecista o la écuyer estaban conversando. Y bueno, dije desangelados, pero no, lejos de perder la maravilla, era como que eran doblemente maravillosos. Y éramos capaces de decir, mirá cómo toma mate. Mirá cómo pelan las papas, parece que van a hacer un guisito. A veces hay poesía en algunas circunstancias de la vida que no tiene necesariamente poema. Así como tantas veces hay poemas que no te están diciendo nada, que no tienen poesía, al menos para vos, ¿no? En esa lectura. Bueno, el circo todo poesía, todo, todo. Y la poesía, le pongamos o no ese nombre, la maravilla de la vida, la otra cosa que tiene la vida que la hace preciosa. Eso como que la vida no alcanza, sino más como es, entonces tiene estos pliegues tan preciosos que tienen una más y una más y una más de maravilla. Bueno, el circo y ser chico. Entonces uno también, tanto se dice esto de que uno crece y a lo mejor al chico lo deja medio castigado, lo va callando al chico de adentro, ¿no? Al chico. Y bueno, ya lo dijo Juan Gelman, lo que en mi infancia no sabe, yo tampoco lo sé. Y desde ahí viene un conocimiento, el que ha estado, el que ha visto, el que ha hecho la cola, el que ha repartido papelito o el aserrín, el que ha visto los animales, la gente, lavar la ropa o andar por el aire, lo lleva para siempre. ¿Por qué? Y misterio.
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0: 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Comenzamos con Eladia Blázquez y El Corazón al Sur.
24: Nací

Mi barrio era un barrio tranquilo, a pesar de que la calle sobre la que estaba construida la casa era una calle principal donde había mucho tránsito, la puerta del pasillo siempre estaba abierta. Nosotros entrábamos en la bicicleta y la dejábamos apoyada en el pasillo y ya no había problema. Recuerdo eso como con mucha tranquilidad, mucha naturalidad el entrar y salir de la casa, y lo mismo en la casa de los amigos que vivían.

El barrio, bueno, San Clemente un súper tranquilo, e Ituzaingó también un barrio súper tranquilo. El país, a la distancia, me di cuenta de que cuando yo era chica era un caos, porque nací en el 74, así que viví buena parte de mi niñez durante la dictadura militar, pero no era muy consciente de eso hasta que, bueno, después de grande supe los espantos, ¿no?, por los que atravesó el país. Sí entré en conciencia de que algo no estaba bien cuando estalló la Guerra de Malvinas en el 82, porque ya ahí tenía 8 años, y es mi primer recuerdo histórico, político de nuestro país, del que tengo memoria, y que fue un poco un llamado de atención acerca de que las cosas no estaban para nada bien. Viva.

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1: Mi infancia la pasé en la ciudad de Buenos Aires, en el barrio de Palermo, que por esas épocas, años entre 60 y 70, era un barrio empedrado de casas bajas, algunas zonas de las que los vecinos quizás desconfiaban un poco, pero era un barrio hermoso.
2: Gran alegría para mí era cuando íbamos en coche con mi viejo, mi vieja, mi hermana y el perro, por supuesto, a Mar del Plata.
3: Más tango e infancia en el periscopio, el bazar de los juguetes, en la voz de Alberto Podestá.
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Toda mi infancia transcurrió en el barrio Gregorio Álvarez, primaria, secundaria, jardín de infantes, toda mi escolarización ahí. Había un polideportivo, que era como la vida cultural del barrio, donde yo aprendí taekwondo, ajedrez. Era un lugar de encuentro, de socialización. También hacíamos de educación física ahí. Muchos amigos de la escuela primaria fueron amigos de adolescencia. Yo vivía en el linde con Villa Seferino. Había un playón abajo del edificio que era el lugar donde jugábamos al fútbol, pero también el lugar de encuentro. Mi infancia y primera parte de la adolescencia transcurrió en el menemismo. Por lo tanto, mi infancia se corta casi en el 2003. Empezamos a entrar a otro tipo de realidad. No era porque antes el menemismo no lo hubiera, pero la brutalidad de la irrupción del 2001-2002 me encontró ya con 16 años. El barrio se llenó de tomas, inclusive hasta arriba de la barda. Empezaron a haber movimientos de vecinos que se iban, vecinos que llegaban. Muchas familias se fueron

En la película Infancia Clandestina, Natalia Oreiro y Ricardo Mollo interpretaron sueños de juventud de Enrique Discepolo, pero, caprichoso como es, nuestro Periscopio te propone esta versión de Glow Foster y Tomás Carnelli.

Mi barrio era un barrio de gente trabajadora, de clase media baja. Muy unidos, se hacían fiestas, teníamos un club en la esquina, la gente era muy organizada y muy divertida. Se organizaban carreras de distintos tipos, baile. No, era muy lindo el barrio. Después cambió, ¿eh? En pocos años ya dejó de ser lo que era.

Vivari se llamaba Villa Sarmiento, pertenecía a Edo y nosotros mentíamos que era Ramos Mejía. Pertenecíamos a Edo. Y en Aedo, en ese barrio, lo llamaban la Córdoba Chica. Y eso era no porque se tomaba Fernet o porque bailábamos a la Mona Jiménez, sino porque los médicos recomendaban ese barrio porque estaba a más altura en toda la provincia de Buenos Aires y decía que hacía bien para la salud. Entonces mucha gente de dinero se fue a vivir ahí. Cacho Fontana, Alfonsina Storni, Juan José Camero. Puedo seguir con un montón de personajes de dinero que compraban ahí tierras. Esos estaban bien en el centro. Nosotros estábamos en las afueras de Villa Sarmiento. Villa Sarmiento era un barrio clase media alta.

0: casi no necesita presentación. Edmundo Rivero interpreta Cafetín de Buenos Aires, tango e infancia en el Periscopio.
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2: Iquitos era una ciudad pequeña pero cosmopolita. Hasta ahí llegaban los barcos que venían de Europa, de tal manera que habitaban la ciudad gente de Portugal, gente de España, gente de Francia, gente de Alemania, de todas partes, y también una gran colonia china. Pero no solo esto, cuando era niña, los helados y los postres extraños, por ejemplo las fresas, eran venidas de Inglaterra. Había una empresa que se llama La Bud, y entonces cuando salíamos de la escuela, la visita obligada era a la tienda, que la administradora de la tienda era mamá de una de las compañeras de la escuela, y entonces se armaban ahí unas comilonas de lo más rico, ¿no? Helados, fresas, pasteles de fresas, que no conocíamos desde Lima, porque llegar desde Lima era absolutamente difícil. Habría que hacer una carretera a través de la sierra, llegar hasta un punto de la selva y después bajar 4 días o 5 días en barco. Entonces, más fácil era la llegada de los comestibles y la mercadería de Europa.

0: El tango tiene tantísimas formas de llamar a la infancia, purretes, pibes y, por qué no, también mocosos. Y mocosa se llama este bellísimo tango que interpreta el polaco Goyeneche con arreglo y orquesta del queridísimo Attilio Stampone, gloria de la música popular argentina. Adelante, maestros.
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0: 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Verano, mocosa y tu mañana imaginada.
1: Respecto del país, en esa época, estamos hablando de la década del 60, era un país bastante distinto al actual. Era un país donde no se hablaba de economía, donde se hablaba poco de política, donde la gente tenía tiempo para disfrutar, para pasear con amigos, para estar tranquilo. Quizá también era parte de que yo me crié en un pueblo, y los pueblos, las agujas del reloj corren bastante más lentas que en las grandes ciudades. Y hay más tiempo para dedicarle a la familia, a los amigos y a las cosas más simples.

0: Yo nací en Azul, mi viejo era empleado de Entel, periodista deportivo y pianista de tangos. Mi madre era ama de casa y tengo una hermana unos años mayor que yo. Vivíamos en una casa chorizo, esas de tres cuerpos. Adelante mis abuelos, en el medio nosotros, y en el fondo siempre vivió algún tío o tía. Cada vez que crecía el arroyo, nos tenía a mal traer. Azul era por entonces una ciudad pequeña, agrícola. Nos conocíamos todos. Los domingos, desde muy temprano, mi viejo encendía el fuego para el asado. Yo lo miraba porque no sabía bien de qué se trataba. Después de comer, o íbamos a la cancha, o nos quedábamos en casa a escuchar a Boca en una radio a transistores que funcionaba con unas pilas muy grandes y llevábamos la contabilidad de los goles de los otros partidos. Mi infancia fue verdaderamente hermosa.
1: Más maestros del tango y más infancia en el Periscopio. El Tata Florial Ruiz con la orquesta de Aníbal Troilo, Marionetas, año 1944.
2: Tenía aquella casa, no sé, qué suave encanto, en la belleza humilde del patio colonial.

Lo que cambió el barrio es nada más que ahora tiene rejas. Si uno va ahora, están los mismos chalets de la década del 60, el 70, que hoy tienen rejas adelante y viven las mismas familias. Como era un barrio que tenía cierta consideración, el municipio no permitió que se hagan más de una casa por terreno y no permitió que se hagan más de tres pisos. Entonces, más allá de que algunos incumplían y hacían otra casa atrás o algo, nadie iba a comprar si no podía ser un departamento o dúplex o todo eso. Entonces, las casas no se vendían, no se fueron vendiendo, no se fueron renovando, fueron quedando los hijos, los nietos. Y yo voy hoy a visitar a mi vieja que vive ahí cerca y todos mis amigos viven todos alrededor. Todos viven en sus viejas casas o compraron cerquita, pero no se han podido ir de Villa Sarmiento. Y yo a veces pienso que sigo siendo de Villa Sarmiento, más allá de que hace 30 años que vivo en San Martín de los Andes.

1945. La orquesta de Don Osvaldo Pugliese y la voz de Roberto Janel, El sueño del pibe.

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1: Las siestas en el campito, armando chozas o jugando al fútbol con mis hermanos, era toda una fiesta para mí. Y todo lo hacíamos o en bicicleta o caminando, digamos, las distancias al ser una ciudad. Bueno, no es tan chica, pero las actividades que yo hacía eran cerca. La escuela me quedaba 2 cuadras y media, entonces era, claro, todo caminando, ir siempre, ir y volver. Si tenía un rato me escapaba a mi casa a buscar algo o lo que sea. Y yo estudiaba música en un conservatorio provincial que me quedaba a más o menos unas 20 cuadras. Así que también lo hacía caminando. Iba caminando, volvía caminando, cruzábamos las plazas en cualquier horario, ¿no? Recuerdo haber vivido con mucha libertad mi infancia. Creo que eso fue buenísimo para mí, porque me fue dando como seguridad al moverme, para un lado y para el otro.
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1: Mi infancia fue verdaderamente hermosa. Transcurrió entre la escuela, el fútbol, la pesca y la música. Cuando chico teníamos una banda que tocábamos los domingos a la tarde en el barrio. Todos los vecinos se juntaban a escuchar la batería de tarros de dulce de batata y las guitarras caseras. Y los demás, todos bailaban los temas que copiábamos de aquellos discos de alta

más infancia, más tango, más fútbol en el Periscopio. Desde la República Oriental del Uruguay, Romeo Gavioli canta Pelota de Trapo, año 1948. 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

Recuerdo mucho que mi mamá tenía camisas de seda natural y mi padre nos compraba unos abaniquitos plegables tipo geishas, ¿no? Aparte de las sayonaras, las chancletitas esas tipo japonés. Era así, vivíamos con la influencia extranjera de muchas partes. Cuando teníamos que ir a la costa, enero, febrero y marzo, allá en la zona de Perú, eran las vacaciones escolares. Entonces, toda la cantidad de chicos y chicas que éramos en la familia, viajábamos a Lima o a alguna playa cercana, me acuerdo mucho de Pisco, una playa cercana a Lima, íbamos en un avión que demoraba 3 horas de viaje. Ahora el vuelo tiene 1 hora 25, pero en ese entonces eran 3 horas de viaje. Y entonces preparar a todo un familión para ir hacia la costa en un vuelo tan largo era una aventura de verano que realmente nos trae recuerdos hermosos de la infancia, porque además íbamos a ver a los primos y a las primas que no vivían en Iquitos y que no podíamos ver con frecuencia.

1969. Rubén Juárez, bandoneón y voz, interpreta Sueño de Barrilete, otro tangazo de Eladia Blázquez.

Mi infancia fue muy hermosa. Formo parte de una familia numerosa, somos 6 hermanos, entonces nunca faltaban compañeros o compañeras de juego. Teníamos un patio grande y entonces jugábamos en el patio, inventábamos barcos, no sé, autos, casas, construíamos con lo que sea. Nos hacíamos nuestros espacios con ramas, con colas de zorro. Recuerdo que hacíamos artesanías, juntábamos las colas de zorro y armábamos artesanías y las poníamos en exposición. En general siempre los juegos eran con mis hermanos. Yo soy la cuarta mujer y después vienen 2 varones. Entonces a veces era ir a jugar a la pelota con mis hermanos al campito de la vuelta de casa. Patinábamos en el patio. Siempre había cosas para hacer. Recuerdo eso con mucho cariño.

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1: Desde la montaña de Anzá, departamento de Antioquia, Colombia, continuamos el viaje imaginario por la música de los países iberoamericanos con valses criollos, un aire delicioso al que dedicamos este programa.
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1: Quienes hemos tenido interés en las culturas de nuestros pueblos primigenios, ¿cómo no recordar a José María Arguedas? Porque si alguien sentía el dolor y el drama del indígena, que no indio, palabra que rechazaba, era Arguedas, quien nos descubrió y explicó el mito de Incarrí y su importancia como símbolo para nuestro pueblo sureño. Alma de mi alma es una muestra de cómo Alicia Maguiña Málaga le cantó al amor, tema fundamental en su extensa obra con auténtico sabor criollo.

0: No he tenido el placer de conocer el Perú, pero como la imaginación no puede ser dominio de las leyes físicas, ni puede ser confinada, me he sentido haciendo este programa en Barrios Altos de Lima, solicitándole a los troveros criollos, el Lucho Garland con Jorge Pérez, el tema Yo la quería Patita, que cantábamos en Medellín en coro en una esquina del barrio Villahermosa con la guitarra jaranera de Chepo.
1: No se haga de

en la carátula de esos discos nos enteramos que Mario Cabañaro escribía esas canciones usando palabras como remaceta, crisoles, patita, carreta, que en el lufarro argentino que invadía Medellín tanguero no existían, pero

me parece que esto con aguardiente sonaría mejor, que no podía ser en esa época porque era menor de edad. Pero el tema que se volvió el éxito en la barra, que ahora llaman parche, y que hoy canto con mi hermano cuando al calor de una buena tertulia familiar nos da por recordar esa época y cantamos Ay Raquel y descrestamos a todo el mundo porque nadie la conoce y tiene una estructura y alternancia de voces atractiva para quien la oye. Ay Raquel.

Quiero leer un fragmento de José María Arguedas, un personaje singular dentro de la cultura peruana. Entiendo y he asimilado la cultura llamada occidental hasta un grado relativamente alto. Admiro a Bach y a Prokofiev, a Shakespeare, Sófocles y Rimbaud, a Camus y a Eliot, pero más plenamente gozo con las canciones tradicionales de mi pueblo. Puedo cantar con la pureza auténtica de un indio chanca, un aragüí de cosecha, que soy un hombre civilizado que no ha dejado de ser en la médula un indígena del Perú, indígena, no indio. Y así he caminado por las calles de París y de Roma, de Berlín y de Buenos Aires, y quienes me oyeron cantar han escuchado melodías absolutamente desconocidas de gran belleza y con un mensaje original. Barbarie es una palabra que inventaron los europeos cuando estaban muy seguros de que ellos eran superiores a los hombres de otras razas y otros continentes recién descubiertos. Recién descubierto lo puso entre comillas. Muy clara su lección para Iberoamérica. Conocen la cultura occidental de la que somos herederos, pero sin considerarla superior a las culturas de nuestros pueblos originarios, que son los que nos dan el toque original y distintivo en el mundo civilizado. Entrando en materia musical, escuchemos el vals Muñeca Rota, cuya autoría se le atribuye a Serafina Quinteras, seudónimo de Esmeralda González Castro, nacida en 1902. Esta versión es de los embajadores criollos.

0: El mismo caso sucedió con el tema Todos vuelven. Se le atribuía al poeta César Miró, desconociendo que Alcides Carreño era el autor de la melodía. El investigador acucioso vino a hacer justicia con el compositor, que le puso el sabor peruano porque la letra no dice nada de su país. La justicia llegó, aunque muy tarde. Este tema fue grabado por Celio González y Rubén Blades con sabor antillano.
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0: La primera versión la grabó en 1941 la incomparable Jesús Vázquez. En esta versión la acompaña el pianista cuneño Jorge Huirce.
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Como en toda selección o antología que se haga en materia artística, lo subjetivo es inevitable. La intención es rescatar versiones con sabor peruano. Confieso que tengo mi gusto sesgado por los morochucos, en la época en que estuvo Oscar Avilés en la primera guitarra, a Augusto Ego Aguirre, que fue el fundador, en la segunda guitarra, y en la primera voz, Alejandro Cortés. Aquí va el huerto de mi amada, de Felipe Piño Alba. Y papá.

Y con esto se despide su amigo del aire, León Octavio Osorno Aguirre, desde la montaña de Alianza, Colombia, sede de la radio artesanal Villamaga, hecha a mano, con las uñas, pero limpias. Yeah.

Por orden de abordaje, integraron la tripulación Guido San Giacomo, Fabián Urbán, Julieta Sacchi, Carolina Vicentela, Emanuel Gutiérrez Paredero, Gastón Pereira, Leonor Moix, Verónica Martínez Durán, Fanny Mancilla, Maru Loncopán, Maca Montovi, Mirta Agostino, Ana Citi, Fernando Barraza, Oscar Sarán, Emilia Legarreta, Ale Prada, Rafa Urreta Vizcaya, Gabriela Insúa, Diana Sarasgat, Coqui Duto, Gabriela Pascual, Sofía Jamoe, Gonzalo Marrón, Mambo Méndez, Daniel Tórtora, Tachi Arriola, Tato Torren, Marcelo Castro y León Octavio Osorno Aguirre. Producción Guido San Giacomo, artística Martín Mesuti, dirección Jorge Gorostiza. Nos reencontramos dentro de 7 días. Hasta entonces.

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4: Camila Boys, nombre ajeno.

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y joda a Himno. Una banda que nació de casualidad, que adoptó la forma de cooperativa de trabajo y que aún está presente en todas y cada una de las fiestas de nuestra Argentina. Los Auténticos Decadentes lanzan en 1997 Los Piratas.

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Nosotros somos Pría, este tema se llama Velozmente. Próximo tema. Absurda primavera.

0: Muchas gracias. Bueno, presento la banda. En la guitarra, Sebastián. Gualicho, en performance. Quien les habla, Yuna. Y hoy nos acompaña Javi. Ávila Vito.
1: Bueno, vamos con el instrumental.
0: Instrumental. Este tema se llama Celta.

0: En este episodio te presentamos el concierto de Pría.
1: Muchas gracias.
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5: Gustavo Cerati, Zulki.

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8: Milo J con Mercedes Sosa, Jangadero.
9: ¿Cuánto tiempo de tu tío, no? ¿Cuánto tiempo lo conocí yo, eh? Sí. Entramos en Jangadero, ¿no? Jangadero. Jangadero. Claro. Tiene que salir en la primera, ¿eh?

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6: Luis Alberto Spinetta, Iris.

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2: 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En este episodio te presentamos el concierto de Ludomatic.

0: Muchas gracias.
1: Escuchaste a Lud, interpretado por Ludomatic.
0: Vamos con Florida.

0: Bueno, muchísimas gracias. Nosotros somos Ludomatic. Un placer estar acá en la Universidad de Quilmes. Muchísimas gracias al equipo que se ha puesto la camiseta increíblemente bien. Son increíbles. Muchas gracias, de verdad.
1: Escuchaste Florida, interpretado por Ludomatic.
0: Vamos a hacer el último tema que se llama Oxígeno.

0: Escuchaste Oxígeno, interpretado por Ludomatic. 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
4: La Bruja Salguero y Lisandro Aristimuño. Así sea.
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2: Soy Alejandro Arriola, soy de Quilmes. Nada, el tema del mayor de las ranas.

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9: Venga, vamos.
10: Non palidece con Mala Rodríguez.

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2: Jóvenes por Dioseros, descontrolado.

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0: Lorenzo, una producción de la Universidad Nacional de Quilmes.
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1: 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La sociedad pacata de la dictadura recibió un cachetazo cuando Marilina Ross decidió contar su historia de amor prohibido, a la que Sandra Mianovich le puso voz y alma. De 1982, Puerto Poyenza.
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1: Hola, soy Facundo Picone, de la ciudad de Chascomús, provincia de Buenos Aires. 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

0: 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Esta tarde vivimos a través de Gol de Vestuario por el aire de Radio Asamblea FM 94.1 y por supuesto en el canal de YouTube de Gol de Vestuario desde Rosario, Newell's Boca. Lo comenta Alejandro García, lo relata Manuel Conde.
1: Buenas tardes, amigos y amigas. Bienvenidos y bienvenidas a Gol de Vestuario. Otra tarde más, otra pasión más. Bueno, voló el micrófono de ambiente. Y ahí lo vamos a recuperar. Pero acaba de volar el micrófono de ambiente de repente. Pero aquí estamos, aquí nos encontramos en el Coloso del Parque, en el estadio Marcelo Bielsa, para vivir en la fecha número 3 lo que va a ser este gran partido de Boca Juniors frente, mejor dicho, Newell's Old Boys frente a Boca Juniors, en un encuentro donde el local quiere volver a hacerse fuerte como la primera fecha, como contra Talleres de Córdoba, y ahora Boca quiere volver a redimirse tras haber perdido de manera categórica, también de visitante, contra el conjunto malevo, allá en el Bajo Flores, donde 3-0 fue el resultado que aconteció, el resultado que perdió, el resultado que sepultó a aquellos jugadores que no estuvieron a la altura, claramente, de defender los colores ceneices. El día de hoy, el estadio poco a poco se va colmando de gente. El Coloso Marcelo Bielsa, como de costumbre, se impregna de colores rojos y negros, con banderas, con fuegos de artificio y claramente con los jugadores ya calentando en el territorio de juego. Nosotros, claramente, con ganas de ver buen fútbol. Nosotros, con ganas de ver el fútbol argentino en su mayor esplendor. Mi nombre es Manuel Conde, como bien comentaba la voz locutora el día de hoy, Martín Naglis. Estaré siendo el relator de la transmisión el día de hoy. Y no estoy solo, más nunca mal acompañado, porque en Gol de Vestuario siempre están los mejores profesionales. A mi derecha lo encuentro, Ariel García. Ari, bienvenido.
2: ¿Cómo le va? ¿Lo puedo corregir?
1: Sí, cómo no.
2: Alejandro.
1: Alejandro, disculpe. Alejandro García, bienvenido.
2: Me bautizó.
1: Al Coloso Marcelo Bielsa.
2: ¿Cómo le va? Bien. Mire, le preparé esto para abrir la transmisión. El fútbol se vive igual que el arte. Exige suspender la incredulidad como el cine o el teatro. Consiste en creer por un rato que un gol puede cambiar el destino o mejorar la vida. Sin esa fantasía, compartida por supuesto, ver un partido es solo mirar a gente corriendo detrás de un objeto. En un partido caben todas las posiciones humanas: la astucia, la traición, la nobleza y la torpeza. Los textos describen personajes típicos de cada barrio, como el morfón, el tronco o el sobrador. Defiende el lado lúdico del juego frente al negocio o la dramatización exagerada. Y por eso estamos aquí, mi amigo, en el Coloso Marcelo Bielsa, para vivir un partido de exigencias. Boca Newell's, Newell's Boca, los dos con exigencias, cada uno tendrá sus motivos que ya los vamos a desaznar, pero estamos aquí en Rosario en una tarde hermosa, casi 20 grados de temperatura, Newell's Boca, Boca Newell's, y lo vivís por Gol de Vestuario y Radio Asamblea.
1: Exactamente, y lo vamos a vivir por acá mientras se retira Boca Juniors, por eso la silbatina, a ver si puedo subirlo un poquito más al ambiente, ahí va. Por eso la silbatina, porque se retira Boca Juniors del territorio de juego. Se queda Newell todavía haciendo movimientos precompetitivos en la mitad del territorio mientras el campo de juego se va preparando para darle la bienvenida a esta preciosa tarde, como dijo Alejandro recién, preciosa tarde de fútbol. Un poco nublada, pero el calor trae esta linda condición para respetar y traer el mejor fútbol habido y por haber, claramente, en la ciudad de Rosario. En el país de los infinitos comienzos, como siempre, Rosario nos recibe de brazos abiertos, de la mejor manera, con estos grandes colegas que nos acompañan el día de hoy. Y vamos a presentar directamente a los vestuarios locales con Franco García. Franquito, bienvenido a Gol de Vestuario, bienvenido al Coloso del Parque, al Marcelo Bielsa.
3: Manu, ¿cómo estás? Buenas tardes para todos. Bueno, qué decir después de semejante introducción. Ha nacido un apodo y el poeta García en los comentarios. Bueno, como bien decía Newell's y como bien decía Manu, que ganó en la primera fecha frente a Talleres, no le sobró nada, le costó frente a Independiente y hoy intentará redimirse aquí frente a Boca, rival complicado, un equipo con muchísima jerarquía. Y un Newell's que, si bien está confirmado, hay cuatro variantes respecto a la victoria, a la derrota frente a Independiente entre semana en el Libertadores de América. Algunas obligadas, otras por lesión. Vamos a estar desgranando esa cuestión. Así que todo listo por el lado de Newell's, que en un ratito nada más recibirá el Xeneize.
1: Perfecto, entonces la información por parte de News All Boys con Franco García. En los vestuarios nos encontramos en los pupitres del coloso Marcelo Bielsa en Rosario. Mejor, más que otro adjetivo se le puede dar a esta bella tarde de fútbol. Esperemos que tenga mucho y que ambos dos no se guarden nada. Boca clasificó de manera importante contra O'Higgins en la Copa Sudamericana. Va a estar jugando contra Recoleta en cancha de Huracán más adelante, pero no me quiero adelantar con la información del conjunto xeneize porque la tendremos a ella claramente en los bancos de suplente de Boca. Bienvenida Valentina Arce al Coloso del Parque. Bienvenida al Marcelo Bielsa.
4: Muy buenas tardes, compañeros, ¿cómo están? Bueno, me estaba robando la información, señor relator, porque Boca no ha comenzado bien en este torneo clausura, donde perdió 3-0 contra Riestra en el Bajo Flores, pero viene de vencer a Club Deportivo O'Higgins por penales 4-3. Lo cierto es que hoy el equipo del Vasco Arruabarrena va a buscar con obligación los primeros 3 puntos en el torneo local. No hay una gran rotación, no habrá una gran rotación en el equipo, solamente 3 cambios con respecto al último partido por Copa Sudamericana que ya vamos a estar mencionando.
1: Perfecto, entonces. Hola. Las modificaciones por parte de ambos dos que estarán aquí en el estadio, mientras nosotros vamos viendo y vamos sabiendo de qué manera se va a salir ambos equipos al territorio de juego. Mientras ajustamos algunos temas técnicos aquí en los pupitres, les quiero dar la bienvenida también a Nacho Compadre en los estudios centrales, allá en la Radio Asamblea. Nacho, bienvenido a Gol de Vestuario, bienvenido al aire de Boca Juniors contra Newell's Old Boys de Rosario.
5: Hola Manu, muy buenas tardes para vos y también para todos los que están presentes en esta nueva transmisión. Les recordamos que ya se jugaron 2 encuentros en el día de hoy de domingo con 2 victorias, ambas de visitante. En el Guillermo Lasa, victoria de Barraca Central por 1-0 ante Riestra con gol de Maroni, y con los tantos de Ausmendi y Colazo, Gimnasia de la Plata en su visita a Mar del Plata le ganó 2-1 a Aldo Civi, quien descontó mediante Gaitán.
1: La nueva incorporación, ¿no? Nicolás Gaitán, el ex hombre de Boca, que será jugador, o ya es jugador, mejor dicho, de Aldo Civi. Un tipo interminable, realmente, con más de 37 años, me parece. Nicolás Gaitán sigue ofreciendo sus servicios al fútbol profesional. Mientras se va sintiendo un poquito el olor a pólvora acá en el Coloso del Parque, poco a poco van regando la cancha para darle la mejor performance al verde césped de este hermoso territorio que, la verdad, como dije anteriormente, habíamos estado y había tenido la posibilidad de conocerlo en un partido donde hubo un empate 0-0 entre San Lorenzo y Newell's Old Boys. Y esperemos hoy, Ale, que haya un poquito más de emociones que esa tarde.
2: Y sí. Hola.
1: ¿Se escucha perfecto?
2: Ah, bien. Y sí, te decía que lo que más preocupa en ambos equipos es la posibilidad de no ganar. O sea, la situación de no ganar. A Newell's lo más importante que le pasa permanentemente es el tema de los lesionados que tiene permanentemente. Y Boca, que no ha tenido un arranque de lo más auspicioso. Por eso yo decía cuando abríamos la transmisión de que Newell's y Boca hoy jugaban un partido muy especial, cada uno con sus necesidades y cada uno con sus exigencias.
1: Exactamente. A ver, Boca con la exigencia y la necesidad de demostrarle a su pueblo que puede jugar un poquito mejor de lo que juega y claramente cambiar la imagen al Vasco Arruabarrena, que acaba de llegar a esta institución para poder darle un golpe de suerte, quizás un cambio de ánimo, quizás otro fútbol que merece el hincha de Boca, al igual que también merece el hincha de Newell's Old Boys, que no viene pasándola del todo bien realmente. Viene de una campaña quizás para el olvido, donde estuvo coqueteando con el descenso, donde por suerte se alejó, porque es un grande del interior y la verdad que esos equipos no está bueno perderlos claramente dentro del ámbito local. Poco a poco la gente va blandiendo sus banderas, va levantando los trapos y la barra brava pone el color en el coloso del parque para que arranque en cualquier momento este gran partido, querido Ale García.
2: Estimo que será recibido de buena manera Paredes, ¿no? Como jugador de la selección argentina y como se ha hecho con muchos jugadores del fútbol en los partidos del fútbol argentino donde ha habido un jugador de la selección argentina.

0: por pedido de ambos, claro. Mientras que la voz del estadio va dando la información de los supuestos equipos, voy a ir tocando un poquito con la voz comercial del día de hoy. Martín Ángeles, dame dos, querido amigo, nos acomodamos y ya volvemos.
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0: Perfecto. Ya volvemos aquí a los pupitres del coloso Marcelo Bielsa. Nos encontramos esperando a que salgan los equipos al territorio de juego, esperando a que salga Boca, esperando a que salga Newell's, esperando que salgan los protagonistas, mientras que había visto también quiénes serán los árbitros del día de hoy. Y la verdad que tranquilo no me ha dejado, debo ser sincero, que tranquilo no me ha dejado saber que va a ser Andrés Merlos, aquel árbitro que esté aparte de la dirigencia junto con Franklin en el VAR. No porque tenga nada en contra de ellos, sino que simplemente la autoridad argentina, cuanto al arbitraje, deja bastante que desear en su totalidad. Y esperemos que el día de hoy no sea de la partida, querido García, amigo mío. Pero vamos a ver de qué manera se podrá dar el encuentro.
2: Sí, esperemos que sí. Esperemos que sea todo un partido normal, con un arbitraje normal, con todo como se lo merece el fútbol argentino, ¿no?
0: Exactamente, con todo como se lo merece el fútbol argentino. Mientras que nosotros nos vamos colocando, y ahora sí, lo veo en la mitad de la cancha a los pequeños acompañantes para agarrar de la mano a los jugadores y poder salir al territorio de juego directamente a recibir a los jugadores de la Lepra y a los jugadores de Boca Juniors. Pero antes, claramente quiero saber cómo forma y cómo juega el conjunto de la Lepra rosarina. Y lo va a presentar claramente Martín Ángeles. Así forma y así juega el coloso del parque. Así sale Newell's Old Boys.
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3: En el arco con la número 30, una de las figuras que le ha ganado el puesto a Arias, Josué Reinati. En defensa, 24, Franco Escobar. 17, Lautaro Gianetti. 23 para Nicolás Goitea. 28 para Jerónimo Russo. En la contención, en la mitad de la cancha, con la 5, el capitán Luca Regiardo. Con la 8, David Sotelo. Por la derecha, con la 7, Walter Massanti. El enganche con la 20, Facundo Gutsch. 39 para Tomás Ríos. Adelante con la 9, el zorro, Matías Cócaro.
0: Perfecto, entonces, el 11 de Newell's Old Boys de Rosario. El 11, dirigido técnicamente por FDK, Frank Darío Kudelka, que estos días puso un poquito en duda su continuidad en el conjunto rosarino debido a algunas diferencias con la gestión presidencial, García.
3: Sí, en realidad se veía un poco molesto por el tema del mercado de pases, porque García Basso, entre otros, uno de los refuerzos que había pedido para reforzar la defensa, no llegó. Él dijo, sí, estar molesto, pero no estar enfrentado, pero que entendía la situación económica de Newell's, porque cuando él vino, los dirigentes se lo aclararon. Le han traído algunos refuerzos, después si querés lo vamos a estar repasando, pero lo cierto es que Newell's, como lo dijo nuestro poeta Alejandro García en la previa, agobiado por las lesiones, tiene que recurrir a la cantera, y eso es un poco lo que le molesta a Cuelca, tener un plantel corto en un calendario tan acotado.
2: Sí, y en esa exigencia de Boca está algo que es importante. Zafó de no quedar afuera en Copa Sudamericana. Que si bien el hincha de Boca lo festejó, el hincha de Boca, bueno, dice, por lo menos pasamos, sabe que el equipo no ha dado todavía, quizás en lo que el técnico quiere, o por lo menos las exigencias que tiene el hincha de Boca, ¿no?
0: Exactamente, y hay que hacer silencio porque en este momento la cancha se hace presente para darle la bienvenida otra tarde más a todos los espectadores, a toda la gente en el coloso del parque. En el Marcelo Bielsa se prenden las bengalas, se mueven las banderas, caen los trapos. Veo las banderas, veo todo colgado, todo preparado para que salga el equipo al territorio de juego. Pero antes debemos saber cómo sale el 11 Xeneize. Así forma y así juega el equipo del Vasco Martín Rodolfo Rabarrina. Así sale Boca.
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4: En el arco con la número 1, Álvaro Montero. Por el lado izquierdo, Dylan Gorosito. 2 en la saga central, Lautaro Di Lolo. 32, Ayrton Costa. Por el lado izquierdo, Lautaro Blanco. En el medio campo, con la número 5, el capitán Leandro Paredes. 25, Santiago Ascacíbar. Más adelante,

0: Tomás Aranda, 22, Sebastián Villa, y el delantero número 16, Miguel Merentiel.
1: Perfecto, el 11 de Boca, el 11 de Newell's Old Boys, Jean Planilla, todo listo, todo preparado, salen los suplentes al territorio de juego. Falta poco para que arranque el partido, amigos. Falta tan solo 8 minutos para que Andrés Mernos dé el pitazo. Rápidamente, Valen, ¿me completás la terna arbitral del día de hoy?
0: Sí, cómo no. Asistente número 1, Facundo Rodríguez. Asistente número 2, Juan del Fuello. El cuarto árbitro, Agustín Vegetti. En el VAR, Adrián Franklin. Y en el AVAR, Nelson Sosa.
1: Perfecto. Bueno, García, se viene un partido importante para los dos, bien lo marcaste vos, con exigencias, con necesidad de demostrar de qué están hechos tanto Newell's como Boca, con los 22 nombres en plantilla. ¿Qué partido se nos viene?
2: Yo creo que va a ser un partido interesante, dado que Newell's, con esa necesidad de demostrar ante su gente de que lo de Independiente solamente fue un traspié, por lo menos se lo vio con una cara distinta a lo que venía jugando el equipo rojinegro. Y por el lado de Boca, como te decía, la necesidad también de mostrar y de encontrar el fútbol que le pide a Robarrena. Creo que va a ser un partido interesante en la mitad de la cancha. Newell quizás ejerza esa presión arriba como lo hizo en el primer partido aquí frente a Talleres con Cócaro. Veremos cuál va a ser la tarea de Merentiel, que va a ser el punto de equipo chinense, y va a ser fundamental el control para la gente negra de todo lo que puede poner paredes categoría
1: y con su buen fútbol. Exactamente, y se vuelve a la gente. Sí, sale Newell's, sale Boca al territorio del juego. Y el fútbol, ¿eh? Hay fútbol en Los Ángeles. Qué lindo volver a verte, Rosario. Qué lindo. Qué volver a verte, Marcelo Bielsa. La gente la que se mueve en la tribuna con el nombre, si mal no me equivoco,
3: Maxi Rodríguez.
1: Maxi Rodríguez, la que tengo frente a mi izquierda, la derecha, la derecha, la tribuna Mata Matata.
3: Aquí la Tata Martino, que está con nosotros.
1: La Tata Martino, esto.
3: Que es un ex.
1: Por guerra. Aquí el coro Marcelo Bielsa, ya en fila. Me acabo de dar un detalle importante, Franco Mejía. Y nueva casaca, Newell's.
3: Tercera casaca, la van a estrenar hoy, es la tercera. Tenemos la titular rojinegra, la blanca, la suplente, en este caso la tercera, con la campaña Sangre de Plosa, un rojo sangre que de lejos va a aparecer, el que lo vea por la tele va a parecer que es la camiseta de Lanús, pero una muy linda camiseta representando lo que es la frase, Newell's, la sangre leprosa, la camiseta color sangre leprosa.
1: Perfecto. Se vendrá entonces la salida de los jugadores. Sale Boca, sale Newell's Old Boys y la gente los recibe. De esta manera, Boca directamente a la mitad de la cancha y Newell's hace lo mismo, lo propio, como en el Mundial. Salen los suplentes y salen los titulares, García. Aparentemente acuñaron también la misma costumbre.
2: Sí, claro, toman la misma postura, titulares y suplentes, inclusive cuando sacan la foto también titulares y suplentes.
1: Exactamente, lo vemos. Andrés Merlos directamente en la mitad de la cancha, que le da la espalda a la tribuna Maxi Rodríguez y lo ve de frente a la Tata Martino. Y en la mitad del territorio se vendrá el saludo protocolar. Entramos dos. Por un lado, el capitán de Newell's va a ser Lucas Reggiardo, el juvenil. Y por el lado de Boca, claramente, Leandro Daniel Paredes, el hombre de San Justo, que hace rato que ya siente la cinta en su brazo izquierdo. Y bien la lleva, te digo, pero por momentos se olvida de que es jugador y que las tarjetas también cuentan para Leandro Paredes. Por ejemplo, se pierde el próximo partido de Copa Sudamericana por hacerse el guapo de más contra el árbitro Wilmar Roldán allá en Rancagua, en Chile. Mientras que se puede parar la foto el conjunto de Newell's Old Boys. Y te digo, es muy linda la casaca, pero los colores, los números negros, se me va a dificultar para verlos, Te digo, acá a la distancia se me va a dificultar.
3: Podrían haber sido blancos.
1: Podrían haber sido blancos.
3: Tranquilamente.
1: Exactamente. Pero no la decidí yo.
3: Tiene la canchita ahí, bueno, depende de dónde esté la pelota, usted tire nomás.
1: Exactamente, yo voy tirando a ver si le pego o no le pego. Por ahí tengo que gritar tres nombres antes para saber quién lleva la pelota. Mientras tanto, se ponen para la foto los hombres de Newell's Old Boys. También lo harán los jugadores de Boca Juniors, vestido de blanco el día de hoy con la alternativa, con la casaca que representa los paredones pintados de la Boca. Lo veo a la lejanía, Álvaro Montero, también lo veo a Paredes, a Ayrton Costa. La cancha sigue hablando, increíble, un clima realmente de fútbol argentino que hace mucho no se vivía, o hace mucho yo no lo vivía. Va a arrancar el partido en cualquier momento, luego del sorteo entre capitanes. ¿Cuántos cambios presenta del anterior partido, Franco, el equipo de Newell's Old Boys?
3: 4 cambios, 2 en defensa. Ingresa Goitea por Bruno Cabrera, ingresa Jerónimo Russo por Martín Luciano en el lateral izquierdo. Y adelante Tomás Ríos ingresa por Núñez, que sufrió un esguince de tobillo frente a Independiente. Va a jugar por la banda izquierda en el sector de ataque. Y el 9 entra Cócaro, sale Colo Ramírez.
1: Perfecto. Entonces, lo vemos al zorro Cócaro, el ex hombre de Huracán, que supo dar a entender que es hincha de River, ¿puede ser? Perdón, hincha de Boca.
3: En algún momento, de hecho, igual es uruguayo, debe ser de Nacional de Peñarol. Pero sí, de hecho no le gritó un gol que le hizo a Boca, recuerdo la bombonera, si no me falla la memoria. Y dio a entender como que tiene un cariño. Me parece que coqueteó un poquito cuando estaba en el Prime, pero bueno, acá está Newell's.
1: Acá está Newell's, exactamente.
2: La verdad que los que diseñan las camisetas, me voy a meter en este terreno, ¿no? Ahora que inclusive ni de cerca se distinguen los números.
3: Tiene un leve relieve blanco alrededor, pero tendría que haber sido blanco los números. Ya
2: pero
3: está.
2: Diseña la camiseta, tendría que estar bien.
3: Todo rojo y negro era la temática de la camiseta.
1: Un poquito más de criterio, ¿no? ¿Usted dice?
2: Y porque tiene que tener en cuenta a los medios periodísticos.
1: Exactamente, un poquito más de criterio. Simplemente pedimos un poquito más de criterio. Vamos, Barney Wilson Boys. Aplaude más Santi en la mitad de la cancha. Nájlis va a arrancar el partido en cualquier momento.
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1: Perfecto, vamos a ver. Walter Mazzanti, el ex hombre de Huracán, también de Independiente. En la mitad de la cancha parado el conjunto de Newell's Old Boys, que defiende el arco de la tribuna Messi. Y Boca defiende el arco de la tribuna Maradona. Parece como si hubiera escrito alguien, hincha de Boca, finalmente, en este guión. Será momento para que arranque el partido en cualquier momento. En el encuentro.
2: Franco, ¿cómo está Mazzanti?
3: Mazzanti llega tocado, no va a jugar los 90, seguramente hasta los 15, 20 del segundo lo veamos en cancha.
1: Perfecto, arranca el encuentro. Llamó la pelota de Wilson Boys de Rosario, se apoya la salida para Josué Reinati. Levanta la cabeza por el costado derecho, ya lo aparece para jugar el jugador Goitea. Levanta la derecha, sin embargo, buscándolo por el costado derecho del territorio de juego. Al jugador que va presionando tímidamente, Sebastián Villa, retrocede para Goitea. Levanta la derecha, el envío es largo, buscándolo a Mazzanti. Devuelve en la mitad del territorio el conjunto Zeney. Se la recupera Mazzanti, pivotea y juega rápido para que se venga Lucas Reciardo. Cambia de frente. Aparece solo por el costado izquierdo del territorio de juego el jugador Ríos, Tomás Ríos. Llega a la final, finalmente lo termina cortando Dylan Gorosito. Primer córner para Newell's Old Boys de Rosario. Locutor
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3: Va Facundo Gutsch.
1: Perfecto, va de zurda Facundo Gutsch para darle el número 20 cerca del arco de el arquero Montero. Centro de zurda, primer palo, la peña al medio, la bajan del segundo, finalmente le va a quedar a la salida Boca. Se apoyaba para que se venga nuevamente Sebastián Villa, levanta la cabeza Villa, levanta la derecha, el envío es largo buscándolo por el costado derecho del territorio del juego, no va a llegar, fue malo el pase para Tomás Aranda, lo chifla toda la cancha Sebastián Villa, me parece que no se lo traga todo el fútbol argentino al jugador colombiano que acaba de volver en su segundo ciclo al Xeneize. Lateral en la salida para que lo haga Escobar.
2: Yo no sé si fue por Villa o porque la tiró afuera, porque cuando vino con Rivadavia de Mendoza no lo silbaron.
1: Sí, pero viste, cuando se pone la camiseta de Boca a veces es diferente.
2: Claro, la cosa cambia, ¿no?
1: Exactamente. Fueron al piso, lo tiró Ayrton Costa al hombre de Newell's Old Boys Mazzanti. Está en el piso, no se levanta. Y será lateral para el conjunto de Rosario. Lateral para que lo haga Escobar. Al piso había ido Di Lolo. Finalmente se va levantando.
3: El que está golpeado es Mazzanti.
1: Sí, Mazzanti que está tirando desde el piso, pero eso se levanta, va a ser lateral para Escobar. Lateral costado derecho de la cancha. ¿Lo va a hacer largo o lo va a hacer corto?
2: Sobre que venía golpeado.
1: Aparte, ¿no? La baja al medio, Cócaro la va a regular finalmente. La salida de Leandro Daniel Paredes por afuera de la cancha. Lo buscó y lo encontró al jugador número 19, Leonel Flores. El pibe de Becker pone primera, escapa de la marca. Lo va a correr, lo va a cortar. Jugador Gianetti va. Flores el centro. Siendo un palo para buscarlo. Aranda pasó todo el área. Se apoyaba para que se venga Sebastián Villa.

0: sale para la derecha Villa, le chifla toda la cancha. Villa se apoya a puerta de área para que se venga Paredes, Paredes para Merentiel. Merentiel que piensa, juega para Paredes. Pérez vos, Paredes lo aguantaba justo. Se apoyaba hacia el fondo para Dilolo. Dilolo que abría la cancha, jugando para afuera para que se venga Dylan Gorosito. Gorosito, el pibe de la matanza, toca corto para que se venga Casiva, Casiva para Gorosito. Y al centro, centro Gorosito para abajo, punto penal. Salió Reinati, el balón que queda vivo dentro del área. Se apoya Gorosito, escapa de la marca. Dylan Gorosito, tira al centro, centro de Gorosito, balón que rebota hacia la córner. No, salida del fondo para José Reinati. Aparece ya el arquero de Newell's Old Boys, el número 30. Se hace gigante el coloso Marcelo Bielsa.
1: Insinuó Boca, desconcentraciones en la defensa rojinegra. Apareció el arquero rojinegro que viene teniendo importantes actuaciones en el arco de la Lepra.
2: Ojo con el jugador Nicolás Boitea, que se tomaba el posterior de la pierna izquierda.
1: ¿Me permite mandar un saludo?
0: Saludo, salida para Boitea. Balón que pica y le va a quedar a Dilolo, que la baja a correr para Montero. El arquero Montero que se abre la cancha, tocando corto para Dilolo. Salida del fondo para el chico, surgido de las inferiores de Boca. Traslada y toca corto. La salida para Ayrton Costa, el zurdo Costa, el hombre que supo ser jugador de Platense, también independiente de Avellaneda. Salida al costado derecho de la cancha, abriéndolo, se encontraba con Dile Gorosito. Gorosito pisa la pelota, la mitad del territorio, retrocede, tocando corto para Dilolo. Dilolo nuevamente en la mitad de la cancha, soltaba rápido para que se venga Ayrton Costa, costado izquierdo de la cancha, ya por fuera aparecía. Bien, bien pegado a la línea de cal, Sebastián Villa, decide tocar hacia el medio para Dilolo. Dilolo para Gorosito. Gorosito que traba, recupera contra la marca de Tomás Ríos y la recupera nuevamente el conjunto Zeneise. Por afuera la pisaba y la mostraba Leonel Flores, retrocedía tocando para Dilolo. Dilolo hacia el medio. Para Ayrton Costa, Costa tocando para Montero, el arquero colombiano de metro, de 2 metros 1 para el hombre que se viste de verde el día de hoy. Salida para Dilolo, pivoteaba la salida para Casíbar, Casíbar para Paredes, pierde Boca, recupera Newell's, falta que le marca contra Casíbar, balón parado para el Zeneise.
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1: Bueno, le voy a mandar un saludo al amigo Daniel Villares que nos pone, se escucha muy bien, así que bueno, siempre atento. Atento a todo lo que a lo que estamos, ¿eh?
0: Muchísimas gracias.
1: Dice que lástima el vestuario local, pero bueno, qué sé yo. ¿Qué tendrá algo en especial con Franquito. Y un saludo al ecuatoriano David, que nos está escuchando por
0: la recupera Flores
1: YouTube.
0: Para Merentiel, balón que la va revoleando la defensa de Newell's Old Boys de Rosario. Parecía Ricciardo, caía con falta Ricciardo, por eso será salida del fondo para Newell's Old Boys de Rosario. Rápidamente presento el banco de los suplentes de Newell's Old Boys de Rosario, locutor.
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2: El arquero Gabriel Arias, Ian Glavinovich, Matías Ortega, Bruno Cabrera, Tomás Viola en defensa, Valentino Acuña, Lanzoniora, Mateo García, Lucas Gómez, Marcelo Esponda, Blas Benedetto, Mateo Villalba y adelante Scarpecho y el Colo Ramírez.
0: Perfecto. Valentino Acuña que se puede haber ido, ¿no? Este mercado de pases.
2: Sí, está la posibilidad de que se vaya al fútbol chileno Valentino Acuña, que lleva la casaca 10. A Newell se le va a abrir un cupo porque está el libro de pases ya cerrado a esta altura. Va a poder incorporar, se le va a abrir una... Y sueñan con Messi, después te cuento en el entretiempo.
0: Ah, bueno, sueñan con Messi, mire usted,
2: La tiro así rápido.
0: Por ahí del Inter Miami lo prestan 6 meses para que juegue Leo por acá.
2: 4 meses, después tengo información, después te cuento.
0: Bueno, perfecto. Franco García con la información sobre Lionel Messi, la posible llegada a Newell's Old Boys. Salida al costado izquierdo de la cancha, mala entrega por parte de Jerónimo Russo. Será lateral para Boca.
1: Y hablamos de un clásico histórico entonces.
0: Sí, también, ¿no?
1: Con Messi y Di María. Messi.
2: Cuando usted quiera la amplía, usted me dice.
0: Perfecto. Ya tocaré con el banco de Boca a ver qué tiene el Vasco Roborreina para ver cuáles serán las variantes. El lateral largo de cabeza despejaba correctamente el ex hombre de Vélez, Lautaro Gianetti. De gran incorporación para Newell's Old Boys, te digo, ¿eh? Un hombre de 32 años que supo ser uno de los mejores centrales del fútbol argentino.
1: Mucha experiencia.
0: Mucha experiencia en España, sobre todas las cosas.
2: Sí, y en Vélez le fue muy bien cuando ahí jugó representante de los Juegos Olímpicos también.
0: Exactamente. En su momento con el gringo Heinze, también compañero de Teo Almada, Nico Domínguez. Un gran equipo.
2: Vélez.
0: Un gran equipo de Vélez, realmente. Será salida para Newell's Old Boys. Jerónimo Russo lo hace en lateral. Por ahora partido entrecortado, García.
1: Un partido chato, un partido con muchas fricciones, con un partido no fricciones porque hubo algunas que otras faltas, pero un partido muy cortado, muchas marcas de ambos lados, tratando de cortar las conexiones. Bueno, Paredes todavía no ha podido acomodarse ahí en la mitad de la cancha como para recibir y generar el fútbol que tanto se pretende.
2: Vos sabés que recién me estuve parado el partido y las indicaciones de Cudelca eran justamente para Guch, que no deje recibir solo a Paredes como se para en el círculo central. Guch, el encargado de ir a apretar a Paredes cuando toma la pelota.
0: ¿Pero tendría que ser Guch el encargado de hacer eso o Guch el encargado de buscar el espacio?
2: Lo que pasa es que Guch, cuando Boca tiene la pelota en posición de enganche, va directamente al 5 y el 5 en este caso es Paredes.
0: Exactamente.
1: Es el creador Guch, la verdad que meterle en la responsabilidad de una marca, pero
2: sí,
1: bueno.
2: Sí, pero es cuando Newell no tiene el balón.
0: Será salida del fondo para Boca, lo va a hacer

0: Dylan Gorosito la pelota. Se paraba cerca también para recibir Leandro Daniel Paredes. En la mitad de la cancha esperaba Tomás Aranda, que picó el otro día la pelota. Y finalmente, ahí lo vemos, como Gucci se le pega a Paredes. Bien marcado por Franco García, los vestuarios locales. Ya salida del arquero Montero. Álvaro Montero para pegar esa pelota. 7:40 de partido. Casi entramos a los primeros 10 minutos del encuentro. Le va a pegar Álvaro Montero, vestido de verde, césped del día de hoy. Le manda a la derecha a Montero. El envío largo, buscándolo de cabeza. Miguel Ángel Merentiel quiere bajar la bestia del gol. La quiere peinar de cabeza, saltaba, goitea, la recuperaba correctamente. La pelea más anti, pierde contra la marca del Rosarino. Estamos hablando del Octavio Blanco. Blanco que le envío largo, buscándolo a Villa. Villa que la aguanta, tiene la marca. Escapa Villa de la marca. Escapa Villa, la pisa sobre la línea de Cal. Se le fue larga la pelota. Será salida del fondo para Josué Reinati. Salida del fondo para Newell's Old Boys. No la puede tocar Villa, Todo Silva tira para el colombiano, que me parece que le fue una mala pasada. El pasto mojado y por eso se resbaló. Será finalmente salida del fondo para el conjunto local. Ahora sí presento el banco de Boca Juniors. 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
2: En el arco, Leandro Bray, Leandro Lozano, Nicolás Figal, Marco Pellegrino, Malcolm Braida, Camilo Rey Domenech, Milton Delgado, Williams Alarcón, Kevin Zenón, Alan Velasco, Ángel Romero y Milton Jiménez.
0: Escapa de la marca rápidamente, se va Jerónimo Russo, tocando corto para que se venga Tomás Ríos, recupera la marca, Ríos juega hacia el medio, Ríos no, la traslada, ahora se toca corto para Gucci, Facundo sale para la derecha, retrocedía, tocando corto para su compañero, en la salida estábamos hablando del Lautaro Gianetti, Gianetti tocando corto, nuevamente para Goitea, Goitea para Gianetti, Gianetti en la mitad de la cancha, tocando para David Sotelo, Sotelo para Gianetti, Gianetti que retrocedía con Goitea, por afuera se le va a abrir el pase para que lo haga, con el jugador Escobar, este de la salida es el jugador Josué Reinati, levanta a la derecha Reinati, de cabeza perdida, más anti, la mitad del territorio de juego, recupera, todo invalidado por offside, levanta la bandera, el segundo asistente, será salida del fondo para Boca Juniors, locutor.
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0: En la mitad de la cancha la recupera Boca, traba y pierde sin falta. Lautaro Blanco la recuperaba más antes, juega hacia medio para Gucci, la recuperaba correctamente Paredes, la punteaba para que se venga Tomás Aranda. Levanta la cabeza Chicle Aranda, pone primera por afuera, abre la cancha buscando León, encontró a Sebastián Villa. A ver quién mete el ex hombre de Independiente Rivadavia de Mendoza. Va Villa, sale para la sur, tiene el centro. Centro de Villa, traba correctamente Cobar. Y habrá córner para Boca. Aparece la velocidad de Villa y se llena de preguntas la defensa de Newell's.
3: Sí, se llena de preguntas, pero hasta acá lo tienen bien controlado. No ha podido hacer su juego el 22 de Boca. Aprovecho la oportunidad para saludar al amigo Bostero Manuel, que nos está escuchando también en Buenos Aires.
0: Un saludo a la gente que está detonada en la pantalla de YouTube. Un saludo para Luis Arce, para Totti, para Carlos Barro, para Zoe Niro también que está detonado. Un saludo para el equipo de Modo Boca, que nos dio la oportunidad de viajar aquí a Rosario para poder estar cubriendo este gran partido. A Paredes, la policía le llena de escudos.
2: No fue muy aplaudido.
0: No fue muy aplaudido, exactamente.
4: Se quedaron entonces con el streaming.
0: Exactamente. Se vendrá el centro de derecha de Paredes. Punto penal, salta a la cabeza. La despeja la defensa de Newell's Old Boys de Rosario. La peinaba finalmente Facundo Gucci. Balón que le queda a Villa. La manda al centro Villa. La mode para Dilolo. Dilolo que la manda hacia el cielo. Se la queda Josué Reinati. 11 de partido. Salida del fondo para Newell's Old Boys. Boca no aprovechó el balón parado ahí.
3: No encuentra los espacios Boca. El córner de Paredes estuvo bien, pero estuvo muy atenta a la defensa rojinegra. Después, cuando le quedó al hombre de Boca, tiró una pelota ahí a la nada y a las manos del arquero.
0: Intentó improvisar Lautaro Dilolo. En la mitad de la cancha, recupera rápidamente. Lindo caño por parte de Aranda. Toca por afuera para que se venga trepando a toda velocidad. Leonel Flores. Va Flores. Lo esperaba Aranda, tocando corto nuevamente para que se venga Gorosito. Flores. La toca para Gorosito. Quería tocar para que se venga su compañero de inferiores, Tomás Aranda. Nuevamente la aguantaba Gorosito, capaz de la marca. Gorosito se cierra hacia el medio. Este Leonel Flores se apoyaba. Asca Sibar hacia el fondo, tocando para Lautaro Dilolo, Dilolo para Paredes, Paredes que recibe de espaldas, soltaba otra vez para Dilolo, Dilolo para Ayrton Costa, solo en la mitad de la cancha, la pisaba el quilmeño, tocando corto para el hombre de San Justo, Leandro Daniel Paredes, otra vez para que se venga Boca y el balón en largo, buscándolo a Sebastián Villa, mano a mano contra la marca de Escobar, cierra Escobar, lo presiona Villa igualmente, el de Botines Rosas el día de hoy, Escobar que se da vuelta, juega para Goitea, la revolea, Nicolás Goitea es el cielo, del coloso Marcelo Bielsa, balón que pica, la aguantaba más anti, caía sin falta, que se recupera el árbitro, recupera la pelota, Boca Juniors. En la mitad del territorio tocaba Paredes, que se levanta, dice Merlos. Estos Paredes y la pelota juega hacia el medio para Tomás Aranda. Aranda en territorio rival, recibe sin marca, levanta la cabeza. El Chicle Aranda juega al 10, abre la cancha, tocando corto, recibe a Tomás. Dirán Gorosito, espera al centro. Merentín también lo esperaba. Leonel Flores se apoyaba Boca y la pelota. Por ahora y por lo pronto, Será balón para que lo juegue rápidamente Paredes para Villa. La dormía Villa con su muslo derecho. Iba Villa. Balón dominado para Sebastián. Engancha para la suda. Villa escapa de la marca. Trababa y recuperaba. Escobar la revolea Goitea. La manda hacia el cielo. Salida para Newell's Boys, que por ahora sufre el partido.
3: No ha podido Villa contra Escobar. La pelota la tiene Boca. Genera más Boca. Peligrosamente se refugia contra su arco el equipo rojinegro. Pero el equipo de Genese no puede encontrar los espacios como para generar fútbol, entonces abusa del pelotazo a Villa, que por ahora está perdiendo el duelo con Escobar.
0: En la mitad de la cancha, tocando el jugador Luca Reciardo, saltaba rápido para que se venga Gucci, levanta la cabeza Gucci, por fuera le pasaba Jerónimo Russo, ya lo vio, el pase demasiado fuerte para Russo, no lo pudo controlar, este Russo sobre la marca, traba con el cuerpo, se la lleva muy bien, dirá Corocito, será lateral para Boca, se lo cubre a Andrés Merlos y se recupera la pelota de la salida para Lautaro Villolo, volvió la dupla central, titular de Boca en lo que vendría a ser el primer semestre del equipo del Vasco Arrobarrena, luego de tanta incertidumbre con Figal, con Costa, con Pellegrino, con Villolo. Ahora volvió Lautaro Villolo y Ayrton Costa. Depende de esos dos el papel que haga, me parece, para volver a meterse dentro de la consideración del Vasco Rodolfo Arrobarrena. Ale.
3: Hay que ver cómo le sale en este partido. Por ahora están tranquilos, no ha generado demasiadas complicaciones el ataque rojinegro.
0: Será lateral para que lo haga Jerónimo Russo. Lateral hacia adelante. Queda corta la pelota y la recupera Boca. Se disputa el balón en la mitad del territorio. Le va a quedar en la salida. Ayrton Costa tocaba corto para Casibar. La aguanta el ex hombre de La Plata. Tocando hacia el fondo para Paredes. Paredes para Álvaro Montero. Y Montero que la va a recuperar el ex hombre de Vélez. Montero abre la cancha tocando para Ayrton Costa. Lo complica solo. Costa que va al piso. Abría la cancha para Lautaro Blanco. Pedían falta, no había nada. En la salida tocando para Paredes. Paredes por afuera va a tocar para que se venga Blanco. El rosarino ex canalla. Levanta la zurda Blanco. El envío largo buscando la Villa. La cuanta muy bien Goitea. Volvía Nicolás Goitea. Pisa la pelota, escapa de la marca de Villa. Se ha posado para Josué Reinati. Reinati. Salió del fondo para Newell's Boys. Levanta la derecha. El envío por afuera buscándolo a Jerónimo Russo. La duerme con el pectoral. La pierde, no. Escapa muy bien Russo de la marca. Juega hacia el medio. Tocando corto para Facundo Gucci. La aguantaba. Falta la Aranda. Siga, siga. Dice el árbitro. La recupera Gucci. En campo propio. Levanta el pase largo. Otra zona diagonal, me parece, acá Tomás Ríos, por eso será balón en la salida para Álvaro Montero, salió del fondo para Boca Juniors, locutor.
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0: Repasamos resultados, Nacho Bompadre.
5: Resultados finales en la continuidad de la B Nacional. Victoria de Almirante Brown a Racing de Córdoba por 2-0. Mismo resultado para Mitre en su visita a Bolívar. Y San Telmo le ganó 1-0 a San Miguel, mientras que Chacarita en su casa le ganó Agropecuario 2-1.
0: La va dominando Villa en la mitad de la cancha. Se apoyaba hacia el fondo, tocando para Lautaro Blanco. Le pedía que corra Ayrton Costa, el ex hombre del Royal Antwerp de Bélgica. Este Costa salió del fondo para el ex hombre de Independiente de Avellaneda. Ayrton la pisa con su botín zurdo. Poco a poco la pelota la va dominando Boca, pero sin peligro alguno sobre el arco de Josué Reinati. Llegó tan solo una vez con peligro tras un centro de Leonel Flores. Por afuera en la cancha, lo va a presionar a Dylan Gorosito, que juega de cabeza. Pierde Gorosito, recupera a Newell's Boys. Pero que está de izquierdo, la salida de Boca no es su fuerte. La aguantaba Dilolo, sin falta, recupera la pelota. Se apoyaba para Álvaro Montero, piensa Montero. Con cancha abierta lo ve a Villa, tira la pelota. Montero sale por abajo, no quiso revolear, jugó con Paredes, pareja, ahora sí revolea, abre para Villa, ya por atrás le pasaba a Lautaro Blanco, este es Villa, se va cerrando, derecha hacia el centro, toca hacia el medio, tocando para Chicle Aranda, Aranda para Paredes, Paredes, levanta a la derecha, abre tres dedos correctamente, para que se venga Lenel Flores, ya por fuera le picaba, Gorosito, lindo balón para que se venga Aranda, dentro de Aranda, lo corta Lautaro Gianetti, el pase fue bueno, de Flores para Aranda y finalmente se la quedó Josué Reinati. Se la queda, quiere Newell's Boys de Rosario, Ale.
3: Boca es el que más busca, el que más tiene la pelota, el que más trata de generar juego. Esta fue una linda pelota para buscarlo a Aranda. Estuvo atento tanto el defensor como el arquero Reinati.
0: Se la salida del fondo para Boca subiendo nuevamente. Por ahora es protagonista Boca y ve la pelota pasar. Newell's Boys, pero cuando la tiene, intenta dañar entre líneas. Por afuera en la cancha para Dilolo. Dilolo por afuera buscaba nuevamente a Leonel Flores. Flores para Aranda. Aranda para Gorosito. Gorosito que retrocedía tocando para Dilolo. Dilolo nuevamente con balón dominado. Traslada el hombre de Boca. Salió del fondo para Boca, que se viste de blanco el día de hoy. Con los botines negros. Va tocando a Ayrton Costa. Costa para Dilolo. Presionado tímidamente por Facundo Gucci. Este es Dilolo. Juega de derecha al costado derecho de la cancha. Buscándolo a Leonel Flores. A ver qué inventa Flores. Tira el autopase y va. Escapa de la marca Flores. Esto por abajo para Merentiel. Balón que rebota dentro del área. Lo va al piso. Balón que rebotaba, pero le queda la salida. Para que se venga limpio Newell's. Levanta la cabeza. Pone a mitad de la cancha. La pelota de Sotelo. Escapa muy bien de la marca Sotelo. Va al piso. Traba. Muy bien Ayrton Costa. El envío es largo. No hay plancha. Dice que siga, siga. El árbitro Merlos.
3: Se levantó, unas dudas,
0: se levantó muy rápido el hombre de Newell para que sea plancha.
3: Sí, si sí. Le hubiese no, valido, no, pero a ver, No, la plancha puede existir igual aunque trabe la pelota. O sea, no puede ir con los dos pies como fue. Para mí, ¿eh? Pero bueno, quizá el árbitro estaba al lado, o sea, hay que darle la derecha.
0: Exactamente, si lo vio mejor él que
3: mejor
0: nosotros acá.
3: Mejor que él nadie. Newell's cuando tiene la pelota trata de salirle rápido de contra y Boca hasta acá lo tiene controlado.
0: Exactamente, lo tiene controlado por ahora y escapa de la marca correctamente. Jerónimo Russo, centro para Merentiel, llega la bestia, travesaño. El balón que queda vivo dentro del área, la despeja como podía la defensa de Goitia. Balón que la pelea, Aska Sibar, salta y despeja. La baja con el pectoral, Guch, juega hacia el medio, cayó Guch con falta. ¡Epa! Se la lleva igualmente, sigue dice la ley de la ventaja. Traba muy bien, al piso fue falta, me parece, contra Ayrton Costa. Dejó seguir Andrés Merlos, casi cobra la falta acá. Y se la llevó de guapo el zorro. Cócaro.
3: Claro, casi cobra la falta como si iba Cócaro. Dijo, bueno, está bien, lo dejo. Si cortaba, lo iban a insultar igual.
0: Exactamente, por eso se la salía del fondo para Boca Juniors, Ale García.
3: Sí, señor, salida para Boca. Bueno, lo que no consigue por izquierda, lo buscó por derecha. En este caso apareció solo Menetier, el cabezazo. Todavía se está moviendo el travesaño. La primera falla que tiene la defensa roja y negra. Y Boca que acierta, pero esta vez al travesaño.
0: Exactamente, al travesaño por ahora. ¿Cómo lo vive Frank Darío Kudelka, Franco García?
6: Ahora las indicaciones para Jerónimo Russo, pegado a la marca. Le están desbordando y están atacando mucho por ese lado.
0: Y el Vasco tranquilo por ahora.
2: El Vasco tranquilo, pero no deja de pedir circulación y movilidad.
0: Ya después le voy a preguntar qué sucede con el 9 de Boca, porque trascendió una última información de último momento. ¿Siga o no siga el 9 de Boca? Balón que va sobreviviendo para Jules Olboy, le pega de sur a Russo. Balón que rebota sobre la marca de Aska Sibar. La quiere bajar de cabeza Lenel Flores. No podía trabar y perdía. Balón que le va a quedar por la área para que le pegue de derecha. El jugador Ricciardo. Será finalmente pelota para el conjunto rojo y negro. La recupera Jules. Centro de zurda, punto penal. Saltaba Di Lolo, la mandaba al córner. La despejó con una patada karateca. Lautaro Di Lolo al córner. Balón parado para Newell's Old Boys, locutor.
3: Y logra una aproximación el equipo rojinegro. Y ahora tiene la oportunidad de un córner. Es la llegada más propicia que va a tener el equipo rojinegro. Todo se le diluye en tres cuartos de cancha. Por ahora bien los dos centrales de Neyse.
0: Exactamente. Se vendrá el centro. Ya tocó con Martín Dajlis. Va a ir Guch para darle de zurda. Para pegarle, para meterlo en área, a la zona caliente, donde convive el delantero. Centro, punto penal, salta en la cabeza. Balón que va rebotando para que le quede a Boca. Le va a saltar, no podía ganar Aranda, pero la va a recuperar Sebastián Villa. La recupera el colombiano, pone primero por el costado derecho a la cancha. Y a toda velocidad, levanta la cabeza Villa. Ya lo seguía, Merentiel juega para que se venga Flores. Centro para Merentiel, centro para Merentiel, centro para la bestia. Levanta con el tanto del área. Se lo pierde Boca en esta jugada manchada. Apareció Merentiel, lo siguió toda la cancha. Nicolás Goitiga, será finalmente salida del fondo para Josué Reynati o córner, me parece.
6: Me parece que cobró córner.
0: Me parece que cobró córner, no. Salida del fondo para Josué Reynati. Retrotrae Merlos. Acá
3: corrigió el VAR.
0: Volvió a sufrir la defensa de Newell's Old Boys de Rosario.
3: No está encontrando las marcas. Bien Merentiel esta vez, acompañado por Aranda. Creo que se molestaron entre los dos, me parece, ¿no? No sé qué vieron ustedes de ahí, desde la zona baja. Me parece como que se molestaron los dos, no pudieron llegar a conectar bien ese balón y la pelota se fue rapidito, despacito, al lado del palo izquierdo de Reynati.
0: Salida a costado izquierdo, prende las luces de Leda acá en el estadio y por afuera en la cancha para que se vea Jerónimo Russo que manda hacia adelante el envío buscándolo a Cócaro. Balón que le va quedando en la salida a Ayrton Costa. Sí, lo escucho.
6: El detalle que siempre hace esta dirigencia cuando se juega hasta ahora es, sí, obviamente prender las luces, pero primero, ahora prendieron todas, pero generalmente ponen cuando ataca el visitante para que les dé de frente.
0: Ah, bueno, increíble, ¿no?
2: Ah, recién, pero encendieron esta.
0: Una viveza.
6: Primero, claro, y se ve que después se dieron cuenta que había que emparejar.
0: Encender las dos, ¿no? Las dos torres. Quería escapar de la marca como si fuera Flash, el hombre de Newell's Old Boys de Rosario. Le queda a Casíbar. Recupera Boca rápidamente la pelota. Juega para Flores. Flores para Casíbar. El vikingo en la mitad de la cancha. Retrocede para Di Lolo.
3: A lo mejor le prendieron las luces para que los defensores de Newell a ver si pueden tomar las marcas.
0: También, ¿no? Bueno, a compalito vale García para la defensa de Newell's Old Boys de Rosario. En la mitad de la cancha juega Casíbar. Abre para la torre blanco. Retrocedía tocando corto para Ayrton Costa. El zurdo la moviliza con su pie izquierdo. De botines negros el día de hoy. El ex hombre de Independiente traslada en la mitad de la cancha. Juega hacia el medio para Aranda que pivotea y juega hacia afuera para que se venga Sebastián Villa. Villa para Blanco y va a llegar Blanco a la línea de fondo. Llega Blanco, queda el centro. Centro de Blanco. Balón que rebota. Será la córner para Boca. El segundo por este costado de la cancha, Dajlis.
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3: todo lo que viene por izquierda, Villa, en este caso Blanco, todo muy bien controlado por Escobar. Las jugadas más peligrosas de Boca vinieron por el lado derecho.
0: Se vendrá al centro de Paredes para mandarlo, para enviarlo. Va Leandro, el centro que le pega Paredes. Primer palo cerrado la pelota. La despeja la defensa de Newell. Te va a quedar el lateral a Blanco. La va a dejar correr, me parece que sí. Será el lateral para Boca Juniors. Lo va a hacer el autor Blanco rápidamente. Puede retroceder con Álvaro Montero. Ya lo hace efectivo con el arquero de Boca de 2 metros. Salida de Montero, no quiere elevar la derecha, no quiere rifar la pelota, busca, lo quiere encontrar a Sebastián Villa, balón que pica la baja Villa con su botín zurdo, balón que rebota en el pecho del jugador Goitea, volviendo se encontraba Escobar, este es Escobar, balón dominado por Escobar, la aguantaba de espadas Escobar, revolea, la revolea Escobar, mala salida por parte de Newell, pero la aguanta correctamente en la mitad de la cancha, el jugador de Luis Sotelo, falta contra Sotelo, por eso será salida del fondo para el conjunto rojinegro. Salida del fondo para Julson Boy de Rosario, locutor.
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0: Bueno, 23 de partido. Y por ahora esto, sin diferencias en el encuentro.
3: Está mejor Boca. A Newell le cuesta llegar al arco de Montero. Bien los dos centrales en Eise. Newell por allí, cuando Boca ataca, trata de salirle rápido de contragolpe, pero, como te decía, o en tres cuartos de cancha o en mitad de cancha, así pierde toda posibilidad de llegar con peligro al arco Geneise.
0: Aguanta la metida Coca, lo escapa de la marca del sombrero del globo. Toca hacia el medio, tocando corto para que se venga Facundo Guch. Guch para David Sotelo. Hace el rodeo, escapa de la marca. Se apoyaba la salida para Escobar. Costado derecho del territorio de juego. Este Nicolás Goitea. Ya por afuera se encontraba parado como soldado de plomo Escobar. Juega hacia medio para Sotelo. Sotelo para Massanti. Massanti que la acomoda con su botín derecho. Sale para la suda. Pierde Massanti. Lo recupera rápidamente Blanco. La pelota le mete a la cancha. Blanco juega de 10. Se abre la cancha. Buscando a Flores. Le pica Benentiel. Le pica Benentiel. Va Flores, el pibe de Becar. Hace la pausa. Flores sale para la suda. Juega hacia el medio para Casíbar. Pieza Casíbar. Abre la cancha para que se venga Sebastián Villa al arco, desvío de las manos de Josué Reinati. Volvió rápido Massanti, volvió rápido la defensa de Newell's. Fue buena de Boca esta.
3: Fue buena de Boca, aprovechó que Newell's estaba todo jugado en el ataque. Salió rápidamente Benentiel, apareció Villa. Ya habían vuelto los hombres rojinegros. Buen retroceso, la pelota rebotó en un hombre de Newell's y fue tranquila a las manos de Reinati.
0: Se lo ve un poco descontento Frank Darío Kudelka, me parece, en este momento del partido.
6: Sí, no le gusta que le están desbordando mucho a Newell, por izquierda con Villa, por derecha con Ríos. No le gusta para nada los extremos de la defensa de Newell.
0: Será para que capa de la marca Paredes con un caño, tocando corto para Paredes, para Sebastián Villa. Se va cerrando Villa, de derecha hacia el centro, toca corto para Aranda. Aranda, capa de la marca, pone primera a Aranda, pila a dos hombres. Bueno, no le picó. No le picó Paredes en ningún momento y pensó que le iba a llegar claramente como puntero izquierdo. Ahí debe estar Villa, claramente. Pero para claro. Se había quedado por este costado de la cancha y no le picó directamente el número 5 de Boca.
3: Sí, Paredes se quedó parado, creo que donde corresponde que esté parado. El que no entendíamos que estaba haciendo al lado de Paredes era Villa.
0: Exactamente, ¿no?
3: No sé, le estaría pidiendo algún consejo, tal vez.
0: Para de cómo pegarle la pelota.
3: Claro.
0: Lateral largo de Escobar, el envío buscando a Massanti. Saltaba, peleaba Blanco, balón que le va a quedar a Ayrton Costa. La revolea zurda Costa, hacia la mitad de la cancha, la mandaba otra vez. Nicolás Goitea, a lo que la recupera Sotelo, Sotelo para Guch, retrocede Guch, le tira la guadaña, falta, siga hacia el árbitro del partido, la recupera Casíbar, la recupera Lucas Reggiardo, el capitán de Newell's Boys en la salida, tocando corto para Lautaro Genetti, por afuera abre la cancha y empieza a tocar hacia la salida, mala salida de Newell's, la que la regalaba era Jerónimo Russo, pero la recupera Guch, Guch para que se venga a Tomás Ríos, mala mano contra la marca, Demi Lolo va a Ríos, sale para la sur a Ríos, levanta la cabeza, tira el centro, centro de Ríos que se viene para Cócaro, balón que rebota, pasa todo el área, y va a quedar Massanti, la aguanta con el cuerpo Massanti, se queda de vuelta. Pierde Massanti, la recupera Paredes en la salida. Levanta la cabeza Paredes, levanta la derecha buscándolo a Sebastián Villa. Le duerme con su tibia y va Villa. Levanta la cabeza el colombiano. Juega para Menentiel, va la bestia. De espaldas al arco, quiere aguantar la bestia. Perdido Menentiel. Está perdido el partido Menentiel por ahora. No se encuentra, no hace pie el partido correctamente Miguel Ángel Menentiel. El envío es largo buscándolo a Tomás Ríos. Finalmente, balón que rebota será salida para Boca.
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0: Será salida para Boca nuevamente. El que la maneja es Lautaro Di Lolo. Di Lolo tocando para Ayrton Costa. Costa para afuera para Lautaro Blanco. Le pregunto a Valentina Arce por ahora cuando Boca va saliendo del fondo. ¿Qué sucede con el 9 Xeneize?
2: Mire, señor relator, lo cierto es que Boca está esperando que se libere un cupo extranjero. ¿Por qué? Porque parece que Tigres de México, que en los últimos días perdió a Ángel Correa, que lo compró River, lo quiere a Alan Velasco. Justamente está interesado en el delantero. En la Boca estarían dispuestos a escuchar ofertas y, bueno, en caso de ser satisfactoria, podría dejar el club. O sea, ya inició gestiones. Pero bueno, no hay ninguna oferta formal todavía por Alan Velasco de parte de Tigres.
0: Recordemos que Boca pagó por Alan Velasco 10 millones. Veremos si Boca querrá volver a recuperar la inversión o quizás está dispuesto a bajarle el precio a Alan Velasco para ver si puede traer otro delantero. El conjunto Ocelay dice que hoy pierde, sufre la pérdida de Adam Vareiro, que están viendo si le sale bien o no el bloqueo para volver a jugar a la pelota o se deberá operar. Hay balón parado para el Ocelay. Le va a dar, como de costumbre, Leandro Daniel Paredes. Cada balón parado de Boca es un penal en movimiento. Y le va a dar Paredes a la pelota de derecha con su guante para buscarlo al punto penal a Merentiel, porque no hay Ayrton Costa, porque no hay Lolo. También está Casíbar. Centro de derecha de Paredes, punto penal a la cabeza. Saltaba Casíbar, balón que rebota, le va a quedar Aranda. Perdía Aranda como último hombre, aparecía. Parado en la mitad de la cancha, el jugador Blanco abre la cancha. Este es Blanco nuevamente. Por afuera lo jugaba para que se venga Leonel Flores. A ver qué meta Flores. Levanta la cabeza. Flores levanta, juega, corta la mitad del territorio para Paredes. Escapa la marca Aranda. La perdió Aranda y la recupera Masanti. Levanta la cabeza Masanti, le tira la guadaña. No lo puede agarrar. Juega Masanti para Cócaro. Mal control de Cócaro. Volvía Paredes y jugaba. La recupera Leandro Daniel Paredes, el campeón del mundo. Abre la cancha para que se venga nuevamente Sebastián Villa. Por afuera se le esperaba Flores. Están juntos los wings. No hay wing por el costado derecho de la cancha, pero sí por el costado izquierdo. Hay dos. Este es Acasíbar. Juega para Villa. Villa para Acasíbar nuevamente. Tocando para Lionel Flores, a ver quién mete el pibe, el número 19, el chico de Becar, juega para Casíbar, juega contra, le pide, le quiere pegar, juega hacia medio, la pared que es buena, la pared para Tomás Aranda, la quería volver a meter para Lionel Flores, por afuera de la cancha Boca, tocando para Dylan Gorosito, se va cerrando Dylan, aguantaba la embestida y retrocedía para Dilolo, tocaba hacia el medio, todo esto en campo rival, tocando Boca, juega Paredes, tres dedos, el pase para buscando a Merentiel, el envío para Merentiel, le picó la pelota atrás de la espalda, se apoyaba para Gorosito, Merentiel que retrocedía para Gorosito, se confundió, será jugada para Boca, el centro al medio, pasa todo el área, le va a quedar otra vez a Villa, levanta la cabeza a Sebastián, centro de Villa, punto, pega el segundo palo, la cabeza, ¡gol! Casíbar, salta al segundo caño, se lo pone al primer palo, el cabezazo cruzado, el centro de Villa, apareció la dupla, el 22 y el 25, Boca 1, Newell's Old Boys 0, en media hora de partido, lo gana la visita, lo gana el Xeneize.
3: Era el que más buscaba Boca, las jugadas de mayor peligro habían venido por derecha, se vino Flores junto con Villa, se preocuparon por la marca de Flores. Quedó solo Villa, metió un centro perfecto, apareció Acasíbar. Cuando nadie lo esperaba, vamos a ver quién fue el que pierde la marca. Acasíbar le cambia el palo a Reinati, pone Boca 1-0. Está bien el resultado porque Boca es el que más insinúa.
0: Por ahora, correcto el resultado. Repercusión en el banco de Newell's Old Boys, querido Franco García.
6: Se dio vuelta Frank Darío Kudelka, lo miró a Federico Hernández, le dijo otra vez lo mismo. La marca de Acasíbar era del capitán, de Luca Reggiardo.
0: Repercusión en el banco de Boca, Arce.
2: Un festejo corto, la verdad, del Vasco. Inmediatamente volvió a pedir concentración. Te comento, Santiago Acasíbar, 22 partidos jugados con este 23 y 4 goles.
0: Perfecto, uno de ellos, un golazo a Lanús. La recupera Masanti, la pierde con la marca de Acasíbar y juega Boca por afuera. Los aviones de Boca, que son Flores y Villa, quería escapar de la marca, no podía, muy bien parado. Lo marcó el número 8, David Sotelo, tocando la mitad del territorio. Se pone impaciente en la cancha en 31 de partido, García.
3: Y ahora la gente se va a poner impaciente, le va a exigir a la año. Hasta acá, hasta el gol de Boca, no se ponían nerviosos cuando Newell hacía el traslado lo más cansino posible, tratando de buscar los espacios. Ahora
0: no me digas, no me digas que se cayó solo el pibe de Boca. Y atento porque se toma la rodilla.
3: Flores.
0: Es Leonel Flores. Sí. O se dobló el tobillo. No, ya se recupera.
2: No, ya se recuperó. Ya se recuperó.
0: El centro al segundo palo.
3: No sé si se recuperó.
2: No. Se tira de nuevo.
0: Uy, no me digas. Me parece que
3: Flores está intentando...
6: Habrá pisado mal, no lo vi, la verdad.
0: Está intentando pisar mejor, Flores.
3: A ver en el monitor si lo podemos ver.
0: A ver, pero todo futbolero sabe que cuando el jugador cae solo, no son buenas noticias, la verdad. Sobre todo cuando hace un cambio de ritmo o cambio de dirección, que es cuando, desgraciadamente, el ligamento de la rodilla se rompe, ¿no? Pero por ahora puede seguir caminando.
2: Sí, sí, sí.
0: El chico de Boca. Veremos si el entretiempo saldrá por precaución o decidirá tenerlo. Mientras hay un choque de cabezas y piden médico rápidamente para el hombre de Newell's Old Boys de Rosario, creo que es Jerónimo Russo o Luca Reggiardo en la mitad de la cancha.
6: No, Jerónimo Russo.
3: Reggiardo tiene la pelota
6: con la cinta de capitán, caminando hacia el banco, Botines Blanco. Ahí habla con Cuelca. También se acerca Massanti, se acerca Goitea. Bueno, indicaciones seguramente para corregir algunas cuestiones. Mientras que Newell ya ha mandado a un futbolista a calentar, ya te confirmo quién es.
0: Bueno, perfecto. Mientras en el piso se encuentra Jerónimo Russo, por el protocolo choque de cabeza, ya fue al velar al banco.
6: Martín Luciano es el que se mueve, lateral por lateral en caso de ser el cambio.
0: Perfecto.
6: Luciano, recordemos, fue titular frente a Independiente.
0: Ya habló en el banco Flores, ¿no, Valen?
2: Sí, sí, sí.
0: Perfecto. Por ahora no hay preocupación por el chico número 19.
2: No veo preocupación. En el banco solamente lo aprovecharon para hablar con los jugadores, se acercaron a tomar agua.
0: Perfecto. Será entonces, hasta que se reúne el partido, gracias a la gente que se va sumando en Gol de Vestuario. Del otro lado también Radio Asamblea, junto con Cadena Cruce. En el día del 94.1, estamos con Nacho Bompadre, en Estudios Centrales, Martín Ángelis, en la voz comercial, Alejandro García, los comentarios, sígale.
3: No, también hablando de la gente que nos escucha, David, como les dije antes, el ecuatoriano, un amigo que nos visita aquí en Rosario periódicamente, a toda la gente de Nippon Flex. A Mile, Charlie, está todos prendidos a Gol de Vestuario.
0: Un saludo a toda la gente.
6: Le quiero devolver el saludo a Millares, ¿no? Le quiero mandar y que tenga mucha suerte frente a Coquimbo la semana.
0: Bueno, le manda saludos ahí porque...
3: Sí, porque le quedó lo que dijo antes. Claro. Lástima al
6: vestuarista
3: local.
6: Pero Platense, fue equipo argentino, por supuesto.
3: Un amigo.
0: Resonó, claramente.
3: Un amigo Millares.
0: Un amigo, Dani Millares, un saludo. A la zona de San Miguel. Mientras que poco a poco se va recuperando y reincorporando, Jerónimo Russo tardó en levantarse, Franco.
6: Y sí, fue un golpe de cabeza, la verdad que eso, el protocolo de AF, del reglamento del International Board, dice que el juego se debe parar, y en este caso desconozco ese gris entre si lo atendieron y tiene que cumplir el minuto o puede volver.
0: Creo que debería esperar afuera.
6: Sí, creo que el golpe de cabeza lo deja entrar, pero sí, por lo que... pinta es para quedarse afuera un minuto. Vamos a ver.
0: Pero,
6: ahí volvió.
3: No. Sale,
6: tiene que
3: salir porque fue atendido.
0: Va a la salida de Newell, se la recupera Merentiel, toca hacia el fondo, tocando para Paredes, que la quería pinchar para Merentiel, para la vista, le quiere pegar el arco, juega hacia afuera para que se venga Flores, escapa Flores de la marca, sin empujón, dice el árbitro Andrés Merlos. Iba Flores, mala salida de Newell, que está rifando la pelota, escapa Flores de la marca, escapa para la derecha, tira al centro Flores por el punto penal, balón que rebota, la rivolea Lucas Reggiardo, pelea Flores dentro del área, le queda Reinati la pelota. Se salvó lindo, está bien Newell's Old Boys de Rosario.
3: Definitivamente está bien Flores, ¿no? Por la jugada que hizo recién, se lo vio bien, poniendo el cuerpo, corriendo, trabando. Evidentemente fue al vaya a saber qué fue.
0: Ahora sí,
3: se
0: dobló
3: un poquito el tobillo.
0: Exactamente.
3: Capaz que pisó mal. Bueno, la defensa de Newell empieza a tener demasiados errores. Boca está ahí, agazapado, para tratar de aprovechar esos errores y tratar de seguir buscando ese espacio que necesita para aumentar el marcador.

0: ante Temperley por 2-1.
1: Perdió el gasolero, che. El barrio de donde uno es oriundo, cerca, mejor dicho, de donde uno es oriundo. Por afuera lo quería buscar a Sebastián Villa, la aguantaba Escobar sobre la embestida de Villa. Será lateral en la salida para Newell's Old Boys de Rosario. Lateral lo va a ser el número 25, 24 mejor dicho. Eso ha complicado los números de leer, ¿eh? El 24, Escobar, lateral corto, la salida para Masanti. Aguantaba la embestida por parte de Paredes. Juega hacia medio para Sotelo. Tocaba por afuera para Escobar. Escobar hacía rebotado sobre Villa. Será lateral para Newell's Old Boys de Rosario. 38 de partido. Boca 1, Newell's 0. Por la fecha 3 del torneo clausura 2026, sale.
2: Está bien Boca, trata de manejar la pelota. Trata de presionar, no le deja armarse al equipo rojinegro. Está tranquilo con el resultado a su favor. Buscando las mejores jugadas. Insiste por derecha con Villa. No sé por qué no sigue insiste por izquierda con Villa. No sé por qué no siguió insistiendo por derecha, porque por allí, más allá de que el gol vino por la izquierda, por allí es donde aparecen las mejores opciones del equipo de Boca Juniors, porque Ríos no colabora. No colabora mucho con Jerónimo Russo.
1: Es más determinante Flores, me parece, de mano a mano, que Sebastián Villa, que es muy predecible a priori.
2: Aparte, Escobar está teniendo una buena tarde.
1: Exactamente. Por esa misma razón, trababa y recuperaba Flores. Juega hacia el medio, Boca. Falta que le cobra Andrés Merlos. Se la salida del fondo para Newell's Old Boys de Rosario. Pelota para Lautaro Gianetti, que hoy viste los colores de Newell's Old Boys. Un día supo hacerlo en España y también en Vélez. Salida del fondo para Josué Reinati. Reinati para Gianetti. Y Gianetti la salida. Levanta la cabeza, trasladando. Abre la cancha, tocando corto para que se venga Jerónimo Russo. Russo por afuera, pegado a la línea de cal. Levanta la sur, el envío es largo, buscándolo a toda velocidad. Tomás Ríos no se va a llegar y lo termina cortando a toda velocidad. Lautaro Di Lolo. Que no se la complica para salir del fondo. Rivolía directamente la pelota. Salida lateral para Newell's. Lo va a hacer el jugador Jerónimo Russo, buscándolo a Cócaro. Perdía a Cócaro de cabeza. Estaba otra vez Russo. La recuperaba, que se venga Tomás Ríos. Pierde Ríos contra la marca de Gorosito. Recupera la pelota en la mitad de la cancha. Facundo Gutsch. Gutsch que tocaba corto para que se venga David Sotelo. Por afuera se esperaba. Masanti. Va trasladando. Goitea. Por afuera también esperaba Escobar. Este Goitea. Toca corto para David Sotelo. Sotelo con el jugador Goitea. Retrocedía Goitea con Reinati. Pelota para el arquero Reinati, vestido de verde el día de hoy. Levanta a la derecha. El envío es largo de Josué hacia la derecha. La peinaba y buscaba largo el envío. Masanti no lo encontraba Cócaro. Por eso la revolea finalmente a Ayrton Costa. En la mitad de la cancha la dormía con el empeine. El arro rola, la pelota le hizo el jugador David Sotelo. La soltaba rápido para que se venga Gianetti. Gianetti para Sotelo. Ya pasa la mitad del meridiano. Levanta la zurda Sotelo. El cambio de frente buscándolo a Masanti. Le va a picar, le va a quedar bien a Masanti. Balón que pica, llega a la línea de fondo. Centro para Cócaro. La veía pasar. Montero, sale Montero a cualquier lado. Balón que le va a quedar Tomás Ríos. La aguantaba el hombre de Newell's, luego de Rosario. Va Ríos. Suele la embestida de Gorosito. Cae sin falta. Lo recupera muy bien Boca. En la mitad de la cancha. Toca corto para que se venga Paredes. Amaga el pase adelante. Hace caer un hombre de Newell's Old Boys. Creo que era Gutsch. Juega hacia el medio. Tocando para afuera para que se venga a toda velocidad tripando. Dylan Gorosito. Ya más adelante se encontraba Flores. El envío largo para Lionel. El envío largo para Lionel. Iba a picar el pibe de Becar. Levanta Flores. Va al piso. Gianetti no llegó. La recupera Flores. La aguantaba sobre la embestida del experimentado Gianetti. Flores tira el caño. No prospira. Balón que cae. Lateral para Newell's Old Boys de Rosario. Lindo pase de Gianetti, te digo, de Gorosito la salida para buscarla en el lugar a Leonel Flores.
2: Cerró bien Gianetti, le fue marcando el tiempo hasta que cuando llegó a la posición de Flores alcanzó a marcarlo bien. En Newell's lo que le está fallando es la parte individual. En lo colectivo intenta con desprolijidad, no es muy prolijo, pero en lo individual, cuando queda algún mano a mano, nunca puede ganar.
1: Juega hacia el medio, tocando corto para que se venga. Mano. Exactamente. Siga, dice.
2: Casual.
1: Pero durmió el pique. La abre la cancha para que se venga Sebastián Villa. La puntea para Tomás Aranda. Aranda para Villa. Villa hacia el medio, tocando para Casiva. La regaló Villa. Mala tarde de Villa por ahora. A pesar de la asistencia, levanta la cabeza porque está izquierdo en la cancha. El jugador Tomás Ríos se va cerrando para la zurda. Lo seguía muy de cerca Casiva. Por ahora, bastante ríspido a Casíbal. Abre la cancha para Russo, centro de Russo, se desvía el camino y hay córner para Newell's Old Boys de Rosario, locutor.
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1: Será centro para que le dé otra vez Facundo Gutsch, ¿no, Franco?
4: Correcto, es el encargado de cada pelota parada de Newell's.
1: Le va a dar el 20. Centro que viaja de Gutsch, el cabezazo que llega. Se va desviada la pelota, termina peinando otra vez el hombre de Boca. Será córner nuevamente para el conjunto rojinegro en 42, cerca del término de la primera parte. Querido Ale García y equipo, se vendrá otro centro más consecutivo del costado izquierdo de la cancha para que le pegue

0: Facundo Gutsch. El centro que viaja y el frentazo que llega al primer palo. La peinaba Paredes, juega hacia el medio. Le va a quedar a Villa y la contra que la arma Villa. Por afuera abrió la cancha, demasiado fuerte para Paredes. Va a llegar, llega Paredes. En la línea de fondo va llegando Paredes. Al piso fuera lo cortaron. Correcto. Y le dolió a Paredes, Le dolió a Paredes y pide amarilla para el hombre. Y amarilla, Presentamos el primer amonestado del partido.
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2: No llegué a ver bien de acá, me parece que es Jerónimo Russo, ahora te lo voy a confirmar.
0: Me parece que es Jerónimo Russo, exactamente. Creo que se la compra totalmente Paredes, A ver.
2: Lucas Reggiardo.
0: Es Lucas Reggiardo. El número 5 como estado es Lucas Reggiardo. Le falta, creo, Le arrastra el botín.
3: Sigue tirado en el piso Paredes, aparte.
0: Ya poco a poco se sienta en el piso, pero
3: sí, sí.
0: Se va reincorporando. No, fue finalmente el 17, Jerónimo Russo. Si no me equivoco, ya lo confirmaremos, pero fue Jerónimo Russo.
2: Fue Reggiardo.
0: ¿Fue Reggiardo, usted dice? Eso lo confirmó usted, Perfecto.
2: Ahora lo confirmamos.
0: Dale. Gianetti me marca aquí. El 17 Gianetti me marca. A ver si eso no es.
4: Y el que la televisión seguía a Gianetti.
0: Exactamente, por esa misma razón.
2: Creo que va a reaparecer Reggiardo.
0: Por ahí se lo pide de mala manera, ¿no? El envío largo buscándole a Blanco y el centro Blanco y el centro. Balón que rebota en el cuerpo del jugador Goitia. Será finalmente lateral, córner para Boca. Otro córner más, sale García. Y Newell de arriba está un poco groggy todavía.
4: Está complicado de arriba, le ha ganado Boca. Se han desconcentrado los defensores de Newell que habían hecho bien en los primeros minutos. Boca está tranquilo, no se apura. Sabe que el resultado está a su favor. La obligación la tiene el equipo rojinegro, pero más allá de eso, como te decía, Newell's colectivamente no anda demasiado bien, individualmente para nada mejor.
0: Centro de Blanco que viaja, primer palo que le corta la pelota, saltaba y no lo podía ganar, de cabeza despejaba Sotelo, balón que le va a peinar y la peinó para que se venga Masanti en la contra, levanta la cabeza Facundo Gutsch, por el medio picaba Masanti, por el costado derecho de la cancha picaba Cócaro, levanta la cabeza Masanti, pierde sin falta. Volvió muy bien la defensa de Boca y la recupera Paredes como último hombre. Levanta la cabeza Leandro Daniel Paredes. Sí.
4: Se equivoca Gutsch ahí. Se le había abierto bien Cócaro. Quiso eliminar al jugador de Boca para irse de cara al arquero Montero. Me parece que iban 3-2. Me parece que se equivocó en esta al 10 de Newell.
0: Se hamburguesó, me parece, el jugador Gutsch. Por afuera se le picaba a toda velocidad Escobar. Balón que la traba con la mano. El hombre de Boca, centro de Escobar. Balón que rebota de Ayrton Costa. Y otra vez. Y otra vez hay córner, no, amarilla.
4: Sí, por la mano me parece.
2: Te confirmo el amonestado Lautaro Gianetti por protestar.
0: Perfecto, y ahora sí presentamos el amonestado de Boca, Arce.
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3: Ayrton Costa, el primer amonestado en Boca.
0: Perfecto, y un balón parado interesante, García, para darle al arco.
4: Un lindo tiro libre para la zurda de Gutsch. Vamos a ver cómo responde en el tiro libre. Yo no veo, a ver, perdón que me corte, ¿no? Yo no veo una mano en el jugador de Boca. No sé por qué la
2: mano. Primera. Cuando engancha a Escobar le toca la mano en el piso, creo que por eso la molesta.
4: Ahí bueno, perfecto. Ah, mete el manotazo, sí. Bien, perfecto. Lindo tiro libre para Newell, va Gutsch me parece, ¿no, Franco?
2: Sí, están Gutsch y, si no me equivoco, Sotelo también.
0: Exactamente, pero es indirecto. No le pueden pegar al arco. ¡Epa! ¡Epa!
3: ¿Qué pasa?
0: Se prende y apaga la luz acá en el Coloso
2: Marcelo. Para que no encandile, lo que yo le decía, para que no encandile lo de Newell.
0: Le va a pegar Sotelo o Gutsch de zurda a derecha. Y atento que va para darle.
2: A ver si se ilumina alguno, ¿no?
0: El envío. O se ilumina la cancha o se ilumina alguno. Creo que va para darle Sotelo o Gutsch al arco. Tres hombres en la barrera. La armó Montero, Da la orden Merlos. Y para darle 45 cumplidos, sabremos cuánto más se va a jugar. Y el envío es largo. El centro de Gutsch por abajo. Lo cortó en el primer palo. Salta rápidamente Montero, se escapa de la pelota. Cae Montero, balón que vive. La revolea la defensa de Boca. Hay Montero.
2: Tres más.
0: Hay Montero. Bueno.
4: No me gusta, ¿verdad? Lo de Montero. Antes salió a no sé qué, hace unos minutos atrás. Ahora, por mirar la pelota, se llevó puesto el hombre de Newell.
0: Es increíble.
2: Vamos hasta los 48.
0: Perfecto. Otro balón parado más para Newell. Solboy de Rosario, dame una corta, locutor.
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0: Será para que le dé el balón parado nuevamente Facundo Gutsch esa pelota.
4: Ha caído el hombre de Newell, Franco.
2: Sí. Creo que es Franco Escobar, ¿será? A ver, ya te digo.
0: A ver. No es falta eso, claramente. Pero, bueno.
4: No, falta no es. Corrió el riesgo de cometer una falta.
0: Exactamente, corrió el riesgo de hacerlo.
2: Para mí lo que hace es esperar, como fue el golpe dentro del área,

0: no se dice más para Merlos.
1: Ricciardo no dudó, la sacó afuera porque la podría haber dominado y seguir la jugada.
0: Lateral largo para Menentiel, tapando, mandando al arquero Menentiel, juega hacia el medio, Menentiel se ansió para buscar el segundo del partido y perdió la acción, la recupera rápidamente Boca en la mitad de la cancha, tocando para Paredes, Paredes para afuera para Flores. ¿Qué pasó? Se terminó el primer tiempo, finalizó el primer tiempo, acabó la primera parte, cae a Boca 1-0 con gol de Azcacíbar, lo hizo el ruso, lo hizo Santiago, asistencia de Sebastián Villa, se retira Newell's de la cancha.
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1: Bueno, se retiró muy, pero muy enojado Frank Darío Kudelka, porque seguramente vio en la tablet lo que estamos viendo nosotros, que fue un claro... A ver, lo dejo para el comentarista, pero se fue muy enojado los jugadores de River protestando. Recién hubo un cruce entre Ricciardo y Paredes, pero Kudelka miró al cuarto árbitro, hizo una sonrisa socarrona y se metió rápidamente en el túnel Newell al vestuario a ver si puede dar vuelta o al menos empatar el partido.
0: ¿Cómo se retira Boca, Arce?
3: El Vasco se fue rápidamente hacia la zona de vestuarios. Ahora también se retiran los jugadores y, como mencionaba acá Franco, el cruce entre Paredes y el jugador de News.
0: Perfecto.
3: Con un amonestado, relator Ayrton Costa.
0: Exactamente, Ayrton Costa.
1: Y en Newell's, Lautaro Gianetti.
0: Perfecto, Ayrton Costa por el lado de Boca, Gianetti por el lado de Newell's. Nosotros... Le pido un título, querido García. Nos vamos a la tanda y ya volvemos, pero un título antes, claro.
4: En un partido que lo manejó Boca dentro del criterio que intentó poner dentro del campo de juego, con un Newell's ordenado en defensa, que después se empezó a desordenar por derecha fundamentalmente. Boca acomodó algunas piezas, se encontró con el gol y empezó a manejar un poco más los tiempos. El final, este supuesto penal del final, nos deja demasiadas dudas. El VAR evidentemente dijo que no y esto terminó 1-0 para Boca.
0: Perfecto, tomamos una pequeña pausa, la tanda comercial, repasando resultados con Nacho Bompadre y ya volvemos con más Gol de Vestuario entre Boca y Newell's. Boca 1, Newell's Old Boys 0.

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0: 5 minutos faltan para las 6 de la tarde en toda la República Argentina. Entre tiempo del partido que en Rosario Boca le está ganando a Newell's 1-0. Momento entonces ahora de ampliar la información deportiva aquí en Radio Asamblea FM 94.1, en la voz de Nacho Bompadre.
1: Y la tercera fecha del torneo clausura comenzó el mismo sábado con el empate 0-0 entre Estudiantes de Río Cuarto y Banfield. Continuó en Mendoza con la victoria de Gimnasia ante Unión de Santa Fe por 2-0. En Alberdi, Argentino Junior le ganó a Belgrano 1-0. Goleada de Estudiantes de La Plata en su casa ante Defensa y Justicia 3-0. Y en el Cilindro de Avellaneda, Tigre le ganó a Racing por 3-1.
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1: Y en el día de hoy en Mar del Plata, Gimnasia con goles de Ausmendi y Colazo le ganaron 2-1 a Aldo Civi, que descontó mediante Nico Gaitán. Y en el Guillermo Lassa, Barraca Central le ganó 1-0 a Riestra con gol de Maroni. Como bien dijimos, en este momento en el Coloso Marcelo Bielsa, por ahora Boca le está ganando 1-0 a Newell's con gol de Ascacíbar. A continuación, en el Monumental, River recibe a Central a las 19:15 y para cerrar la jornada de domingo a las 21:30 en la Fortaleza, Lanús estará enfrentando a Instituto de Córdoba. 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
1: Y mañana, para cerrar la tercera fecha del torneo clausura, a las 16:45 en Junín, Sarmiento recibe a Independiente Rivadavia de Mendoza. Tendremos dos encuentros a las 19 horas entre Platense Talleres en Vicente López y Vélez Independiente en Liniers. Y a las 21:15 también tendremos dos encuentros en Parque Patricios, Huracán Atlético Tucumán. Central Córdoba de Santiago del Estero recibirá por su parte a San Lorenzo.
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1: Y resultados finales en lo que va de la fecha 23 de la B Nacional, que comenzó en el día de ayer. Chicago le ganó 2-1 a San Martín de Tucumán. Empate en 1 entre Defensores de Belgrano y Estudiantes de Caseros. Victoria de Godoy Cruz a Ferro por 3-1. A Casuso y Colón por su parte empataron 1-1. Colegiales le ganó a Gimnasia de Jujuy 2-1. También hubo empate 1-1 entre Almagro y Midland. Patronato y Quilmes en un partidazo empataron 3-3. Mientras que San Martín de San Juan y Atlético de Rafaela empataron 1-1.
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1: Y en el día de hoy continuó la fecha 23 con la victoria de Almirante Brown ante Racing de Córdoba por 2-0. Mismo resultado para Mitre Santiago del Estero, que de visitante le ganó a Ciudad de Bolívar con goles de Cabral y Maldonado. San Telmo superó 1-0 a San Miguel con gol de Molina en tiempo cumplido. Chacarita le ganó 2-1 a Agropecuario. Goleada de Deportivo Maipú ante Atlanta por 4-2. Gimnasia y Tiro de visitante le ganó a Temperley 2-1. Deportivo Madryn, por su parte, superó a All Boys por 2-0 con goles de Luis Silva y Penny Peel.
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1: Y completamos la jornada del domingo con la victoria de Chaco Forever ante Deportivo Morón por 2-0. En este momento, en 20 del segundo tiempo, Central Norte le está ganando a los Andes por 1-0.
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1: Seguiremos con más info de lo que restan las otras categorías del fútbol argentino y también del tenis, que se está jugando el Master 1000 de Montreal. Pero volvemos a Rosario para el comentario parcial. Este Newell 0, Boca 1.
2: Perfecto. Volvimos, amigos y amigas de Radio Asamblea, Nacho Bompadre, Estudios Centrales, Martín Ángeles en la voz comercial. Nosotros esperando por los equipos aquí en el Coloso Marcelo Bielsa, mientras se vienen las nubes, se viene la oscuridad aquí en Rosario, esperando a que no nos caiga el agua en la vuelta. Yo sé de alguien que la vuelta con lluvia no le gusta, por eso preferimos no mojarnos en lo posible. Claro. La querida Rosario por ahora nos viene atendiendo de una manera espectacular. Mientras que, bueno, todos se quedaron con la polémica, claro, del primer tiempo. Si era mano o no era mano. Si le tocó o no a Di Lolo. Muchos dicen que primero toca la pierna, después toca la mano. Por lo que se ve en las fotos, es una posición bastante natural de la mano. Pero habría que ver bien en detalle y claramente con qué objetividad la cobró el señor Andrés Merlos o no la cobró, claramente. Lo tengo al señor Ale García para el comentario de este primer tiempo. Lo presentamos.
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4: En un partido en que Newell's quiso manejar o intentó controlar el mediocampo de Boca. Un mediocampo que tiene a su líder, que se llama Paredes. Entonces, allí lo metió a Guch para que le hiciera una marca extremadamente personal, arriesgando un poco al único hombre que tenía el equipo rojinegro como para generar algo de fútbol. Estuvo bien controlado el equipo de Genese, que era el que manejaba la pelota desde los primeros minutos. Newell's, evidentemente, con una presión en mitad de cancha, intentaba salirle de contragolpe, pero no podía. Yo digo que lo de Boca fue un trabajo hormiga. Digo, un trabajo hormiga, ¿por qué? Un trabajo hormiga porque empezó a manejar los momentos del partido, inclusive cuando estaba 0-0. Intentaba con Villa y en un muy buen trabajo del jugador rojinegro que lo marcaba, Salcedo, no lo dejaba llegar, no lo dejaba generar, no lo dejaba hacer lo que él tanto sabe, que era desbordar y tirar el centro. Entonces, Boca se insinuaba fundamentalmente por el lado izquierdo, ¿sí? Escobar. Y Escobar cumplía un muy buen trabajo. A partir de ese momento, el único hombre que generaba demasiado peligro era por derecha y era Flores para el equipo Genese. ¿Por qué? Porque Ríos no colaboraba con Jerónimo Russo para la marca y los desbordes del habilidoso delantero Genese. Menentiel, que caminaba por todo el frente de ataque, y Paredes, que no podía encontrar los momentos como para meter esos pelotazos entre líneas a lo que nos tiene acostumbrado. Por otra parte, en ese trabajo hormiga que hace Boca, empieza a preocuparse más por generar un poco de fútbol Guch y empieza a aparecer Paredes. Cuando aparece Paredes, empieza a aparecer más aún todavía el manejo de pelota del equipo Genese. Pero la jugada, paradójicamente, llega por la izquierda. Cuando Flores se vuelca sobre el lado izquierdo, se junta con Villa, distrae a la defensa. Escobar tiene que retroceder para cerrar la arremetida de Flores. Villa queda solo, se acomoda para la derecha, mete un centro. Y Reggiardo, que era el que tenía que marcar a Casíbar, pierde la marca. Aparece el jugador de Boca, mete el frentazo cruzado, lo agarra contra pierna Reinatti y se pone 1-0 en el marcador. A partir de ahí, Boca manejó los partidos. Newell tuvo una sola, que fue un contragolpe que la pierde Guch por intentar la individual cuando iban Mazzanti y Cócaro 3-2. Y termina queriendo hacer la individual y perdiendo la pelota. Gana Boca, el resultado es justito, pero está bien. Newell's hasta acá no ha rematado al arco, se acercó vía algunos córneres. Gana Boca, está bien, veremos qué es lo que pasa en el segundo tiempo.
2: El comentario del primer tiempo, bajo la voz de Alejandro García. Ahora sí, Nachlis, presentamos el inicio de la segunda parte de Tapo Poder Boca.
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2: Vamos a ver el Cedeice. Modificaciones para Boca en la segunda parte.
5: Arce. Por el momento, no.
2: Modificaciones en la segunda parte para Newell's. García.
6: sin cambio, los mismos 11.
2: Perfecto, mueve Boca, ya lanza Paredes, el envío es largo buscando a Flores, a las espaldas de Gianetti, balón que la va bajando para que se venga Jerónimo Russo, tocando hacia el medio, corte la salida para David Sotelo, pisa y se escapa de la pelota, sale Sotelo, tocando para afuera para que se venga Gianetti, levanta la cabeza Gianetti, tocando en la mitad de la cancha, empezada de vuelta para Facundo Gucci, Gucci la zurda, Gucci se apoya, revolea Gianetti, levanta la zurda, el envío largo buscando a Jerónimo Russo, balón que la bajaba de cabeza, tocando para Gucci, hacia el rodeo, escapa de la marca de Acasíbar, Gucci la aguantaba, la metida sobre la espalda, se le fue la pelota larga, será lateral para Boca Juniors, se le costó derecho el territorio del juego, arrancó un poco entrecostada la segunda parte, primeros 40 segundos, lateral corto en la salida para Gorosito, la revolea Paredes a ningún lado, a dividir, la recupera Gianetti, la mitad de la cancha, se queda a ser dueña de la pelota Paredes, la recupera Leandro Daniel, Amagay para la derecha, se apoyaba para Di Lolo, levanta la cabeza Di Lolo, se apoyaba hacia el fondo tocando para Ayrton Costa, Costa con cancha abierta, con paño verde, cabeza levantada, este Costa abre la cancha, tocando corto para que se venga nuevamente el Lautaro Blanco, Blanco nuevamente para Villa, va retrocediendo Villa a la mitad de la cancha, regala la pelota Villa, y la recupera Sotelo, Sotelo tocando corto para que se venga más adelante para Gucci, Gucci va por afuera, pasaba el jugador Escobar, ya juega para Escobar, muy amable, Escobar quiere hacer la banda, no se lo puede permitir Lautaro Blanco, así todo lateral para Newell's Old Boys de Rosario en el arranque de la segunda parte.
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2: Será lateral para que lo haga Escobar, lateral hacia el medio buscándolo a Cócaro, Cócaro dentro del área, Cócaro puede jugar al medio, Cócaro segundo palo, cayó, cayó Tomás Russo dentro del área, la recupera nuevamente para que se venga al centro de Jerónimo Russo, el centro de Russo, segundo palo pinchado, llega el segundo caño, la baja para Escobar, de cabeza pescaba Boca, le queda Reyardo, pega el borrellado al arco, le pegó con la pantufla a Reyardo y se le fue demasiado desviado, será salida del fondo para Álvaro Montero, se salva Boca en esta.
4: Linda jugada de Newell por la derecha, apareció Cócaro, no alcancé a ver bien quién era el hombre que se tiró con los pies hacia adelante, era tocarla y convertir el empate, se salvó Boca en esta.
2: Se salvó Boca en esta y la pelota hacia la salida para que la haga Lautaro Di Lolo. Di Lolo, costado derecho del territorio de juego, tocando corto para que se venga Paredes, levanta la cabeza, cambia de frente de derecha, buscándole, lo encontró al zurdo de botines celestes, Lautaro Blanco, el hombre de Rosario, en la mitad de la cancha, se hacía presente, Tomás Chicle Aranda, escapa muy bien de la marca, y lo deja en el camino, Masanti, levanta la cabeza, Aranda, abre la cancha correctamente, buscándole, lo encontró a Sebastián Villa, va Villa, sale para la derecha, Villa pega al arco, Villa centro del segundo palo, de cabeza despejaba, Gianetti, hacia el costado derecho, se la quería llevar Gorosito de la Lleva, y va el pibe, centro de Flores a la cabeza, también despejando la defensa de Newell's Old Boys, la Paredes, tocando corto para Aranda, Aranda para Paredes, Paredes que abre la cancha, por afuera para que se venga Flores, Flores con Gorosito, va Flores, centro de Flores que le pega al arco, afuera, afuera el remate de Gorosito, de Flores dentro del área, le pegó de derecha, se fue abriendo, estuvo cerca el pibe de Boca y está, le pegó lindo Flores.
4: Buen remate de Flores, se va cerca al palo derecho del arquero Reinatti, pero acá la habilidad fue lo de Paredes, paró y tocó rápidamente, apareció Flores, encaró mano a mano al hombre de Newell's, cuando lo desacomodó, metió el derechazo, pasó cerca.
2: Se levanta la salida de Newell's, buscando a Cócaro, de cabeza ganaba en la mitad de la cancha, a Ayrton Costa, le vuelve a quedar a Lucas Reciardo en la mitad del territorio, abre la cancha por costado izquierdo del territorio de juego, jugando para el jugador Jerónimo Russo, intentaba asociarse con Escobar, con Tomás Ríos, la recupera casi en la mitad del territorio, pelea contra Reciardo, la recupera Paredes, la regala Paredes, la recupera Reciardo, el capitán de Newell's, abre la cancha por el costado derecho del territorio de juego para Masanti, a ver quién mete el sombra del globo, a ver, va Masanti, toca corto dentro del área, la aguantaba Sotelo, se apoyaba para Masanti otra vez, era Escobar que lo ayudaba, Masanti, capa de la marca entre dos hombres, Masanti que la pisa, la muestra, la esconde, Masanti la perdía contra la marca de Villa, sin falta, que se levanta, dice Merlos, escapa de la pelota Villa, lateral para Boca. Se le había ido ancha la pelota Villa. Será lateral para Newell's, el gol de Rosario lo hace rápido. Puerta de área sin marca. Le quiere pegar Gucci. Sale para la zurda Gucci. Le pega Gucci al arco. Balón que rebote. Le queda Cócaro. Le queda Cócaro.

0: hizo el zorro, lo hizo Cócaro, un rebote dentro del área, le quedó al zorro Cócaro para pegarle de derecha, la cruzó, nada para hacer para Álvaro Montero, todo para el delirio del coloso del parque, revienta el Marcelo Bielsa y del arranque de la segunda parte, esta historia tiene partido, esta historia tiene fútbol, Newell's 1, Boca 1, el autor Matías, el uruguayo, el zorro Cócaro.
1: Un gol con fortuna, pero muy bien definido por Matías Cócaro. Se acomodó Guts para la zurda, remató cuando todos pensaban que el remate quizá iba a ir buscando el ángulo superior derecho de Montero. La pelota fue al rastrón. El defensor de Boca que se tira para tapar el tiro. La domina Cócaro, se acomoda para la derecha, hace un pequeño movimiento, un pequeño amague. Lo desacomoda Montero y después la mete tranquilo sobre el palo derecho. Empata Newell's a los 4 minutos. Esto le viene bien a la lepra. Boca había arrancado teniendo la pelota, pero desconcentrado en la defensa.
2: Segundo gol de Cócaro con la camiseta de Newell's en este campeonato. Es el segundo del equipo también. Es decir que el zorro Cócaro ha marcado en los dos encuentros que ha ganado, por lo menos concretado Newell's. Preguntábamos en la previa, ¿será hincha de Boca? Pero por primera vez, segundo, él dijo, cuando haga 2 goles consecutivos haré la Z. Segundo gol con la camiseta de Newell's, segundo gol en este campeonato para el zorro Cócaro, que hoy sí marcó la Z en la mitad de la cancha para poner a Newell's ahora 1-1.
0: Repercusión para el Vasco Arrobarrena, no lo puede creer.
3: No lo puede creer, no, y reclama concentración y pide reacción inmediata de los jugadores.
0: Escapa la salida Boca, falta en la mitad de la cancha, sigue, dice Merlo, la pisada Paredes, recupera, toca corto para que se venga el ruso Santiago es Casíbar, abre la cancha para Gorosito, toca corto para que se venga Leonel, este es Flores, el centro de Flores, punta penal a la cabeza para Merentiel, balón que rebote, le va a quedar a Paredes que piensa, juega de suelo hacia adelante para Merentiel a la Paredes, le queda para el ruso, la pincha el ruso, porta de área, le pega a Aranda, balón que rebota, la revolea Giannetti. Y hay falta que pide Aranda, pero se levanta rápidamente el chicle. Le queda la mitad de la cancha. La revolea Ayrton Costa. Mal despeje. Le va a quedar a Guch. Y levanta la cabeza. Puede ser letal. Levanta la cabeza. Puede ser una réplica para Newell's, Salvador Rosario. Este es Guch. Sale para la zona para la derecha. Sale para la zona. Pega al arco. Guch al arco. Dios santo. Dios santo el remate que sacó el número 20, Facundo Guch. Aparece Newell's. Muestra los dientes el coloso del parque.
1: Eso era lo que buscó Guch antes. Le salió rasante para el gol de Cócaro. Boca intenta, ha sentido un poco el golpe del empate, no se lo esperaba tan temprano. Newell's quiere aprovechar el momento, la gente se da cuenta que es así. Empieza a alentar al equipo rojo y negro, atrás Boca está desconcertado.
0: Desconcertada la defensa de Boca, no había tenido un día muy laborioso, así todo, cuando la apretan se complica. Sale Gorosito como puede, pierde Gorosito, recupera en la mitad de la cancha, Jerónimo Russo, se apoyaba para Sotelo, la pisa Sotelo, escapa de la marca de Miguel Ángel Merentiel, Sotelo, se traslada a la mitad de la cancha, Sotelo se apoyaba por afuera, abre la cancha correctamente para que se venga trepando a otra velocidad, Escobar para afuera para Basanti, se va cerrando, el ex hombre de Independiente, toca para Sotelo hacia el fondo, para Lucas Reggiardo, reserva para Sotelo, se hace bien la pelota Newell's en la mitad de la cancha, este es el balón dominado por parte de Giannetti, traslada a Giannetti, capa muy bien de la marca Giannetti, muy bien con el cuerpo, cubre la pelota, sin falta contra Flores, recupera, levanta de derecha, Sotelo, cambio de lado para Escobar, la contra solo Escobar, centro de Escobar, se desvía en el camino, salta y despejaba a Ayrton Costa, le va a caer a Villa, el Fórmula 1 Villa, levanta la cabeza el colombiano, se va cerrando, le tira la guadaña, Villa, cae Villa, en la mitad de la cancha, sin falta, dice Merlos, muy permisivo el día de hoy, la recupera por el costado izquierdo de la cancha, el jugador de Newell's, Luis de Rosario, la aguantaba Tomás Ríos, en la mitad del territorio, con el cuerpo cubre la pelota, se apoyaba en la mitad del territorio para Sotelo, balón que rebota en Ríos, la termina despejando, Giannetti por el costado izquierdo de la cancha, saltaba correctamente el jugador Aranda, pierde Aranda, recupera Boca, va al piso y pierde, recupera Basanti, levanta la cabeza para la contra, el piso fue Paredes, siga, dice el árbitro, la abre para que se venga la contra, manejada por Basanti, Basanti por afuera, traba y recupera correctamente a Ayrton Costa, el quilmeño, toca para Paredes, el pibe de San Justo, la pinchaba justo, se la robaron, la recupera Escobar para Guch para afuera, le queda para Coca, lo queda para pegar de voz, abre Coca en la cancha, le queda Basanti, amaga para la zurda, cayó Coca dentro del área, no hay nada, dice Merlos, centro, el segundo palo, sale con el puño Álvaro Montero, la despoja para que se venga, ahora sí, Flores levanta la cabeza, pasa a meter el meridiano, el pibe de Becker, este Flores hace la pausa, levanta la cabeza, toca corto, para que se venga Santiago Casíbar, Se va levantando poco a poco Cócaro. El área de Boca. Juega para Paredes. Paredes el cambio de lado. Buscándolo lo encontró a Sebastián Villa. A ver qué inventa el diferencial. A ver qué inventa el colombiano. El cafetero Villa sale para la derecha. Le queda el arco. Villa. Balón que rebota en la marca de Escobar. Y lo va a correr hasta abajo de la cama. Falta de Villa. Partido movidito.
1: Salió con otra actitud Newell. Lo está presionando a Boca. Me hace recordar el primer tiempo frente a Talleres de Córdoba, no presionando tan alto. Sintió el impacto del gol del equipo Genese, no encuentra los espacios para un Newell que salió envalentonado y el gol lo envalentonó aún un poco más. Hasta le están saliendo bien los pases al equipo rojinegro. Boca no encuentra los caminos, por ahora está sintiendo el impacto del empate.
0: La escucho, Arce.
3: Ya se están moviendo los suplentes de Boca. Veremos qué cambios propone el Vasco Arruebarrena para este segundo tiempo.
0: Perfecto. Después repasamos el banco de los suplentes. La baja hacia el medio. Le va a quedar a más Santi que retrocede. Tocando corto para Guch. El de la zurda afilada. Guch toca corto para Sotero. Sotero por afuera para Cócaro. Ya le pasaba el jugador Escobar. Este Cócaro sale para la derecha. Centro de zurda. Segundo caño buscándole a Río. Salta Río. Balón que vive dentro del área. Despeja a Ayrton Costa. Le queda otra vez a Flores para que salte. Pero la perdió. Le recupera por afuera a Tomás Ríos. Escapa a la marca. Jerónimo Russo. Pierde Russo sin falta. Sí. Le cobra la falta, Andrés Merlos, balón parado para Newell's Old Boys de Rosario, locutor.
1: Está mejor Newell's, mi querido relator, ¿eh? Está mejor Newell's.
0: Se recuperó Newell's, ahora sí, vendemos Netflix.
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0: Balón parado para Newell's Old Boys, ¿quién le va a pegar? Franco García.
2: Están Sotelo, también está Guch. Si va abierta, va para Guch. Si la cierran y va al segundo, va Sotelo.
0: Para darle, va a dar esa pelota el jugador.
2: Para mí va el 8.
0: Va a ir Sotelo porque levantamos brazos, recordando la preparada de la semana. Para darle Sotelo o para darle Guch, de zurdo a derecha. Dos hombres en la barrera. La arma Montero, lo acomoda Merlos. Los dos hombres son Villa y Aranda. De igual altura, casi te digo. Le va a pegar de derecha a Sotelo o de zurda a Guch. Como último hombre esperaba el jugador Jerónimo Russo. Y le va a dar de derecha o de zurda. Da la orden Merlos. No quiere agarrones en el área. 12 de partido. Y el centro que se viene. Centro de Sotelo. El frentazo que llega. Sale Montero. Falta para mí contra el arquero. Sigue, dice el árbitro del partido. Sí, se la cobró. Falta contra el arquero. Se tira al piso. Como si se hubiera desmayado. El gigante arquero que tiene Boca, que por ahora de poco le sirve. El día de hoy será salida del fondo para Boca Juniors, Nacles.
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0: Repasamos resultados, compadre.
5: Algunos resultados en el día de hoy. En la continuidad de la fecha 28 de la B Metropolitana, hubo dos empates en uno entre San Martín de Bursaco y Merlo y Villa San Carlos y Dock Sud.
0: Perfecto, ya sale de Boca por el costado derecho de la cancha con Di Lolo. Rifa la pelota de Di Lolo. Devuelve la defensa del conjunto de Newell's Old Boys. La recupera Paredes. Paredes para Di Lolo. Di Lolo para Paredes. Lo complica al 5. Paredes sale de zurda. Paredes, mala salida. Aya, casi que la recupera. Más Santi desde el piso. La recupera Blanco. El Rosarino abre la cancha. Tocando corto para que se venga otra vez Sebastián Villa. A ver quién meta el colombiano. A ver qué hace el cafetero. Toca corto para Aranda. El chicle sale para la zurda. Escapa de la marca correctamente. Le tira la guadaña. Escapa Aranda. Y va al 10. A Aranda y piensa. Aranda y abre la cancha para que se venga Blanco. Blanco. Analiza para Aranda. Aranda que puerta de área. Decide tocar por afuera totalmente para que se venga Blanco y el centro. Apaga el centro Blanco, centro de zurda que llega, salida de Reinati. Se la queda el arquero rojinegro vestido de verde el día de hoy. Sale del fondo Newell's García.
1: Bueno, ahora frenó un poco el embate rojinegro, seguramente también para recuperar un poco de piernas, porque Newell's después del gol intentó buscar el segundo rápidamente, aprovechando el impacto que había sentido el equipo Genesis. Ahí va Newell.
0: Recupera Reciardo, balón dominado por el capitán. Reciardo en la cancha para que se venga Ríos. Ríos piensa, juega ese medio para Reciardo, pegar el gol.

0: Colosso Marcelo Bielsa, lo hizo el 5, él arrancó, abrió para Ríos, Ríos devolvió gentileza y sin pensarlo, sin dudarlo, sin pararla, le pega a la derecha, la acomoda al ángulo superior izquierdo, saltó Montero al divino botón, diría mi abuela, esa pelota ingresó al ángulo, golazo, golazo de Newell's, Newell's 2. Boca 1, hay historia en el Coloso Marcelo Bielsa, hay partido en Rosario.
1: Qué lindo gol, mi querido relator, que le tocó cantar. Qué lindo gol, porque se lo venía diciendo y se lo dije un minuto antes. Boca sintió el impacto, no estaba bien y Newell quería aprovechar ese momento. Reggiardo toma la pelota. Se abre Cócaro, mueve a toda la defensa, deja el espacio justo. Muy bien Río en el pase atrás que lo vio a Reggiardo, cómo venía sin pararla. Le mete, abre bien el pie, la clava arriba en el ángulo izquierdo. Nada que hacer para Montero. Usted lo dijo, fue realmente un golazo por la concepción de la jugada, por cómo se manejó rápidamente Newell. Hizo todo en este gol lo que no había hecho nada de nada en el primer tiempo. Ahora gana Newell 2-1. Y si me apuro un poquito le digo que está bien.
0: A Boca, se va de pega de Zurda. El remate. El remate de Boca de Zurda. Que se termina siendo desviado, rozando el palo izquierdo. Le había pegado a Berentiel dentro del área. Estuvo cerca del empate el Xeneize.
1: Le dije, si me apuraba un poquito, le digo que está bien el resultado ahora. Por lo que ha hecho Newell en lo que va en los 16 minutos de este primer tiempo. De este segundo tiempo, perdón.
2: Relator, usted dijo que cuando vino por primera vez a Rosario, vino un aburrido 0-0 frente a San Lorenzo. Bienvenido a Rosario, relator.
0: Exactamente. Qué lindo que volver a verte, Rosario. De cabeza despeja. Gorosito saltaba en la mitad de la cancha. Le va a quedar Iolo que la revolía de media vuelta sin pensarlo. El enemigo es largo buscando a Berentiel. Ya me prepara el banco de Newell. Ya me prepara el banco de Boca porque quiero ver qué tienen.
3: Un cambio, ¿eh?
0: ¿Qué tienen para la segunda parte? Se vendrá un cambio. ¿Quién se vendrá en Boca? Es la pregunta. Recupera la pincha correctamente para que se venga Tomás Río. Mano a mano contra la marca de Dilolo. Corta Dilolo. Va el Dilolo al piso. Lateral para Newell's, el buen de Rosario. Boca sin confianza.
1: Ahora yo le digo, ¿el bajón de Boca es porque bajó Boca o porque mejoró Newell? Esa es la gran pregunta también. Porque este Newell no es el mismo del primer tiempo.
2: Yo creo que Newell está jugando como si lo estuviese perdiendo. Creo que fuese el mensaje. Ir a buscarlo, presionar la Boca, que cuando presiona se equivoca.
0: Lateral corto, la salida para Cócaro. Perdía Cócaro, la hacía rebotar Dilolo. Lateral para que lo haga el número 2. Se la va a ceder al número 24. Al pibe de la matanza, Gorosito. Para lateral, porque hay un cambio para Boca. Variante defensiva. No, ofensiva, perdón. Se va al 16.
3: Sí. Se va a retirar Miguel Merentiel con la camiseta número 16. Ingresa en su lugar Milton Jiménez.
0: Se mete a la cancha Milton Jiménez por primera vez en el torneo local. Debuta en el 2026 Milton Jiménez. Clausura. Y atento que está en el piso Cócaro. Sí. García.
1: Sí. Y no sé, ahí hace señas de cambio.
2: Cócaro va a salir porque el que se prepara es Ramírez, sabe que va a salir y se tira acusando una molestia en el posterior izquierdo, cosa que no tiene, desde ya le digo, porque lo estuve observando desde el momento que Ramírez sacó la pechera. Anote, relator, se va a retirar el zorro Cócaro, va a ingresar con la 99 el uruguayo el Colo Ramírez, que tuvo un muy buen final del torneo de apertura, convirtiendo 4 goles en los últimos 3 partidos. Espera que le dé eso que tiene. Es un poco más, un jugador más de área, pero que también sale y tiene muy buena media distancia.
0: Perfecto.
1: Lo que me llamó mucho la atención también es cómo retrocedió Paredes. Se metió prácticamente delante de los centrales y hasta por momento estaba dentro del área. No sé si fue porque Newell lo empujó a Boca contra su área o porque Paredes bajó a dar una mano porque se daba cuenta que los centrales habían empezado a flaquear.
0: Me parece que tiene que ver mucho con los centrales. La salida de Boca no es igual de segura que hace 6 meses. Locutor, dame 2, tenemos tiempo, el partido está frenado.
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0: Perfecto, ahora sí piden camilla para Cócaro. Me parece que la lesión, no sé qué tan mentira
2: relator,
0: era.
2: Relator, dos cositas. La primera, le dije bienvenido a Rosario y bienvenido a Valen también, porque
3: sí, muchas gracias. Viene a Rosario. Sí, primera vez.
2: Si es que hay lesión, se suma a Salomón, a Ortega, que hoy vuelve y está en el banco de suplentes. Salomón, que en este equipo al principio iba a ser titular, pero ahora con la llegada de Genetti me parece que la defensa está bien. Gómez Matar, que hoy Sotelo hizo que Gómez Matar no se sienta la ausencia del juvenil de Newell's. Y tiene en el banco a Valentino Acuña, un revulsivo que también podría, pero yo creo que va a ir a buscar, además del cambio de Colo Ramírez, que es el que va a entrar ahora por el Zorro Cócaro, en cualquier momento comienza a echar mano, porque en la mitad de la cancha lo puede poner tranquilamente a Marcelo Esponda, características parecidas, sacarlo a Buch y cerrar el medio con 3-5-2 de juego. Quedaría Reggiardo como único 5, pero Esponda y Sotelo delante de Reggiardo es una posibilidad en la mitad de la cancha para hacer el 4-1-4-1 con el que siempre termina jugando Newell's.
1: Sí, y Esponda le sacaría la responsabilidad a Gut de estar más encima de Paredes, porque levantó mucho Gut en este segundo tiempo y empezó a manejar un poco los hilos de Newell's. Y eso estaba contenido por el hecho de tener que marcar. Exacto. Yo lo marqué apenas arrancó el partido, el hecho de tener que marcar a Paredes hacía que pierda Newell's un jugador de creación.
0: Exactamente, por eso también con el retroceso de Paredes se vio la alza de Facundo Gutsch. El envío es largo de lateral para que lo haga Gorosito. Le va a quedar la pelota.
1: Tal cual me relató lo que usted dijo.
0: Exactamente.
1: La bajada de Paredes a ayudar en la defensa, fundamentalmente para la salida, hizo de que Gutsch tenga más terreno libre.
0: Exactamente, por esa misma razón será lateral para Boca nuevamente por una mano, me parece. Sí, exactamente, por una mano de Milton Jiménez, que veremos cómo se encuentra de cara al gol, porque hace rato que no juega. Ya por ahí después me puede comentar Valen cuándo fue el último partido que jugó Milton Jiménez con la camiseta de Boca. El envío largo de derecha, mala salida por parte de la defensa. Newell's Old Boys buscando a Tomás Ríos, será lateral para que lo haga. Dirán Gorosito, sí, lo escucho.
2: Vos sabés que Pudeca le preguntó a Masanti cómo estás, le dijo bien, de todas maneras se dio vuelta el técnico de Newell's, le dije que estaba para 60-70 minutos.
0: Escapa de la marca, Tomás Ríos de velocidad por la marca de Gorosito, escapa de la marca, el número 20 va Ríos, traba y pierde, recupera Gorosito, el pibe de la matanza, mala salida por parte de Boca, la recupera Gutsch, Gutsch sale para el centro, Gutsch escapa para la derecha, cae sin falta, revolea, bueno. No, pero eso después se ha molestado para, pero eso después se la paliza para Paredes, che, despejó la pelota.
2: Sí, pero el pelotazo que le da con la jugadora en el piso, hizo la de Holanda.
0: No estaba en el piso, estaba parado.
2: Hizo la de Holanda en el 2022, Manu, dale, no quiera defender, lo que se parece es un soberbio ese muchacho.
0: Pero es estaba parado.
2: Lo hace todos los partidos.
1: Se volvió loco.
0: Se volvió loco, el campo local.
3: Segundo amonestado en Boca, Leandro Paredes.
1: A ver, tiene esas cositas Paredes.
2: Le fue a pedir disculpas, mirá.
1: Reconozcamos que tiene esas cositas Paredes, el árbitro ya había pitado.
0: A ver, pará.
1: A ver, vamos a verla en el monitor.
0: Pero se levanta Gutsch. Pero ¿qué crees que haga, Paredes? Movete, querido, que quiere despejar la pelota.
1: Ya pasó.
0: Bueno, pasó. ¿Lo pudo haber evitado? Sí.
2: Discúlpeme.
0: Sí. No, por favor. Por favor.
1: ¿Sabes lo que? Yo le voy a explicar, es amigo de Gutsch.
0: Claro, debe ser ese.
2: No, si al revés le decía lo mismo. Lo que pasa es que se cree que porque es campeón del mundo.
1: No, bueno.
0: 23 de partido. Y Boca lo pierde 2-1. El coloso Marcelo Bielsa.
1: No puede jugar un amigo. Ver a un amigo en la cancha.
0: Exactamente.
2: Con Gutsch, no.
0: Con Gutsch, no. Le va a dar a esa pelota de zurda Gucho, de derecha Sotelo. Iván Newell's por el tercero. Centro de Gut, primer palo, balón que rebota, la que recupera Villa. Es que falta contra Villa. Y eso también debería ser tarjeta porque cortó un ataque. Pero esta vez se la guarda.
1: No sé si no compró ahí, porque Villa la perdía.
0: Sí, pero lo tomó de arriba, eso lo. Sí. Eso
1: ah,
0: lo...
1: bueno, pues,
3: Manu.
1: Sí. ¿Dónde está Paredes? Mirá, ahí.
0: Muy lejos está Paredes, ¿eh? Retrocede demasiado, sí, vale.
3: Milton Jiménez no jugaba desde el 9 de mayo de este año ante Huracán, en la derrota 3-2.
0: Se viene Boca, costado izquierdo de la cancha, jugando para Flores, por afuera ya tenía abierto Gorosito, juega para Dylan, centro del pibe de Dylan, la ribulea en la área chica. Lautaro Gianetti, balón que se va perdiendo por el lateral derecho, lo va a hacer Lautaro de Lolo, lateral por ese costado de la cancha, se lo va a dejar a Gorosito. 24-15, somos Gol de Vestuario, estamos donde vos querés estar, donde el fútbol te acompaña, estamos en Rosario, estamos en el partido entre Boca y el conjunto leproso de Newell's Old Boys de Rosario. Lateral que lo va a hacer Dylan Gorosito. 25 de partido, restan 20 minutos para que termine el partido, un poquito más por el agregado. Se vuelve loco la banda leprosa, donde dice...
1: Se amesetó el partido ahora.
0: A esta hinchada le sobra aliento, dice la bandera del trapo, que está en toda la tribuna de Armando Maradona. Pelota de la mitad de la cancha para Paredes. Levanta el número 5. La cabeza levantada para Paredes. Hace la pausa, juega, sale para la derecha. Por afuera, abre la cancha, tocando para Dilolo. Dilolo por afuera, ya lo veía. Para que le pique Gorosito. Tocaba antes para Flores. Flores se va cerrando para la zurda. Se apoyaba para Dilolo. Dilolo nuevamente, balón dominado en la mitad de la cancha para que se venga Paredes. Paredes para Dilolo. Dilolo nuevamente levanta la cabeza, viene a la cancha, tocando corto para que se venga. Tiran Gorosito ya al centro. Centro de Dila que llega, balón que rebota, será córner. Córner para Boca. Córner para el Xeneiz, el locutor.
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1: El error que no puede cometer Newell es meterse atrás y dejarle tener la pelota a Boca, porque Boca con la pelota en los pies tiene argumentos como para empatar el partido.
0: El centro que viaja de Paredes, primer paro cerrado, pelota que va quedando en la puerta del área, la va recuperando Lenel Flores, le quería pegar al arco, Flores sale para la derecha, Flores le pegó al arco, balón que rebota y la marca del hombre de Newell's, se la quiere llevar Masanti, balón que le picó antes a Masanti, caía sin falta Masanti, la recupera Boca, costado izquierdo de la cancha para que se venga el otro Blanco, Blanco y en el centro de Suda de lejos, la quería pelear Milton Jiménez, pelea Milton, balón que le queda vivo, la revolea finalmente Reggiardo, hacia adelante, haciéndolo correr al Colo Ramírez, va a llegar a Ayrton Costa, se apoyaba para Montero, Montero con balón dominado de los pies, levanta a la derecha, abre la cancha, tocando corto para que se venga la contra, dejada por Tirán Gorosito, salida por parte de Boca, costado derecho de la cancha, levanta a la derecha, le envío largo buscándolo, ¿a quién? A Flores, finalmente lo cortaba, el jugador Jerónimo Russo tirando el caño, Russo juega hacia el medio, tocando corto para que se venga a Sotelo, Sotelo para Russo, Russo con balón dominado, levanta la zurda buscándolo a Tomás, Tomás Ríos,
2: no da más, demasiado. Tomás Ríos no da más, tampoco picó antes en la contra que levantó la cabeza Ramírez, me parece que ya Kudelka empieza a
1: ¿quién tiene ahí Newell's? ¿Quién tiene ahí?
2: Y ahí puede jugar, en ese lugar podría entrar Mateo Villalba, un juvenil de 19 años, Blas Benedetto, o te digo, Marcelo Esponda para cerrar el medio.
0: Juega en la mitad de la cancha.
2: Será mucho, lateral. Como verán, mucho juvenil, es un plantel corto lo que hablábamos en la previa, vos mirás el banco... Y no tenés demasiado Esponda, por eso que tiene un poquito más de rodaje, que puede acompañar a Sotelo ahí en el corte de creación en la mitad de la cancha.
1: Bueno, de hecho, Kudelka lo dijo en una entrevista, de que las lesiones le obligó a subir jugadores de reserva.
0: Exactamente.
2: Hay en la lista de concentrados entre titulares y suplentes, hay 7 jugadores menores de 22 años.
0: Será de lateral para que se venga Newell's Old Boys Rosario. Se levanta el coloso Marcelo Bielsa, enloquecido por el resultado del partido. Por ahora y por lo pronto gana Newell's 2-1. Lateral corto de Escobar, del jugador ruso. La aguantaba como podía la embestida de Flores. Falta contra Flores. ¿Qué sucede? ¿Se la cobró? Claro.
1: A Gutsch le cobró. Plancha.
0: Contra el juvenil de Boca. Se va a salir del fondo para el autor de Vilolo. Juega Samuel para Paredes. Paredes con balón dominado. Levanta la cabeza. Paredes. Por afuera ya le pasaba Blanco, también le pasaba Villa. De poco partido el día de hoy. Juega, Paredes para Villa. Ha habilitado al colombiano, levanta la cabeza. Con espacio a Boca. Centro de Villa, punto penal. El balón que no se desvía. Será salida para el arquero Josué Reinati. De hoy, gran partido también. Cuando tocó aparecer, apareció. 28 de partido García.
1: 28 del partido, se amesetó un poquito el partido. Newell's ahora es el que trata de manejar los tiempos. La necesidad ahora se dio vuelta. La tiene el equipo visitante. Pero no encuentra Boca, ¿eh? No encuentra los caminos. Newell se ha acomodado, se ha afianzado tanto en el manejo de la pelota como en la recuperación.
5: Manu.
1: ¿Qué hay dentro del área chica acá que no veo?
0: Un globo, me parece. Sí, lo escucho.
5: Cuando quieras, vamos con los 11 de River y de Central que ya están confirmados.
0: Perfecto, ya vamos con eso, querido Bonpadre. Costado derecho de la cancha, va picando Gorosito, centro de Gorosito, que la maga sale para la sur a Gorosito, lo trabó muy bien. Muy bien, volviendo Jerónimo Russo y la contra que la quiere armar el conjunto leproso. Levanta la cabeza, este Gutsch, costado izquierdo de la cancha como si fuera un puntero. Gutsch hace la pausa, la embestida por parte de Flores, también de Gorosito. Era Escasiva que volvía, lo escucho Bonpadre, el 11 de River.
5: Beltrán en el arco, Montiel, Martínez Cuarta, Otamendi, Lautaro Rivero, Pereira, Moreno, Freitas Vera, Colidio y Borré, los 11 del Chacho Coudet.
0: Y los 11 de Rosario.
5: Ledesma en el arco, Coronel, Obando, Ávila, Sandes, Pizarro, Ibarra, Campás, Di María, Cantizano y Copetti, los 11 de Jorge Almirón.
0: Perfecto. Se va a estar jugando en cualquier momento. River y Rosario Central en el más monumental. La recupera, escapa de la marca Tomás Ríos. Le cabecetea a Tomás Ríos el centro. Traba contra la marca de Gorosito. Creo que le pegó en la pasada en la cara Gorosito Ríos, pero eso se levanta rápidamente el pibe de la matanza.
1: Sí, en el forcejeo.
0: Se vienen cambios para Boca. 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
0: Se retira.
3: Se va a retirar Sebastián Villa con la número 22. Ingresa al 20, Alan Velasco.
0: Perfecto. Y también el 24, Gorosito.
3: Sí, ya te lo confirmo bien.
0: Perfecto. Se retira Gorosito, se retira Villa, se mete Velasco y se mete también en la cancha. Creo que Lozano. Se vende al lateral. Ya me lo confirma Valentín Arce, los campos de Boca. Será el lateral para que lo haga el hombre de Newell's Old Boys de Rosario. Estamos hablando de Jerónimo Russo. Lateral corto, lateral largo. Largo para el Colo. El Colo es el jugador número 99 dentro del área. Colo Ramírez de la pierna, la recupera Boca. Salida por parte de Aska Sigvard. Tocando corto para Flores. Cae Flores sin falta. Recupera la mete Newell's. Juega para que se venga el Colo. Se la escucho. Juega el Colo. Lindo pase de Tomás Ríos. La tenía revoleando Boca. No puede salir Boca del fondo. Se le complica un Perú. La escucho, Arce.
3: Te confirmo el cambio, se retiró con la número 24 Dylan Gorosito, ingresó el número 17 Leandro Lozano.
0: Perfecto, Lozano a la cancha, se fue Gorosito de un partido quizás un poco reprochable para el lateral derecho de Boca Juniors.
1: Y
0: el día
1: de hoy trata de ordenar también un poco la defensa, ¿no? Porque no puede encontrar, y cuando Newell tiene la pelota se le complica.
0: Ah, bueno, lo que hace Tomás Río, la verdad es una cosa de loco. Falta que le cobra Andrés Merlos. Le tiró un caño, escapó de la embestida de Casiva, también de Lozano. Será finalmente balón parado para Newell's. Boca no la puede encontrar. Boca no la puede tener. Sí, lo escucho.
2: La última vez que Newell's comenzó perdiendo y logró remontar un partido, 17 de abril del 2026, en la victoria de visitante 3-2 frente a Unión. En el torneo pasado, no hace mucho, Newell's logró dar vuelta a un resultado.
0: Gran partido ese, 3-2.
2: Sí, hizo dos goles el Colo, los tres goles el Colo Ramírez.
0: Ah, bueno. Le va a dar de derecho, de sur, de vuelta, Guch o Sotelo. Dos hombres en la barrera y Boca ruega para que el tercero no llegue. 32 de partido, el centro que se vendrá de zurda, centro de Guch, segundo palo, no llegó nadie para bajarla. La va a revolear de cabeza. Lo hace Lautaro Blanco para afuera para que se venga Velasco. La controla Velasco. Y va Alan. El ex hombre del rojo escapa de la marca. Como ha dominado. Va Velasco. Sale para la derecha. Velasco. El balón que traba.
1: Se le fue.
0: Y será finalmente lateral para Newell's Old Boys de Rosario. Porque se le había ido antes la pelota al hombre de Boca. 32-12 de partido. Repasamos rápidamente que le queda el banco a Newell's Old Boys de Rosario, querido García.
2: Cómo no, Gabriel Arias, Ian Glavinovic, Matías Ortega, Bruno Calderara, Tomás Viola, Valentino Acuña, Alan Soñora, candidato a ingresar, Mateo García, Lucas Gómez, Marcelo Esponda, Blas Benedetto, Mateo Villalba y Facundo Scarpeccio.
0: Lo claro que está, que Boca llegó el empate, quedó groggy y no se pudo recomponer y el segundo gol lo besó, hizo besar la lona.
1: Desconocido.
0: Hizo besar la lona y se va Boca por el empate. La pisaba y la mostraba el jugador. Se le dice a Alan Velasco, se jugaba la pared para Velasco para afuera, costado izquierdo de la cancha. Va tocando Alan, sale para la derecha, el ex hombre de la MLS, centro de derecha, buscándolo a quién. ¿A quién? Porque no creo que se ha buscado a Jiménez con ese centro. Lo agarra a Paredes. Siga y se mete el partido. La recupera Di Lolo para Paredes. La aguantaba con el cuerpo a Paredes. Se quiere dar vuelta. La pisaba y la perdía. Falta. Falta contra el campeón del mundo. Hace reto traer la acción. Por eso será balón parado para Boca. 33 de partido. El segundo gol hizo que Boca esté totalmente desconocido del partido. Juega descoordinado. No para la pelota. Sabe qué hacer.
1: Entre que Boca no encuentra su fútbol y Newell mejoró, la cosa se puso. Ahora está pareja.
0: Centro de zurda, punto penal. La peinaron hacia el fondo, le va a quedar a Flores que la quiere aguantar. El chico número 19, Flores, el pibe de Becker. Lo dobla en la marca y va. Flores escapa de la marca. Perdió contra la marca de Jerónimo Russo. Le hace la personal, le tira la guadaña encima. El jugador Lozano la recupera. La recupera correctamente Newell's en la lateral de la salida para el conjunto dirigido por Frank Darío Kudelka, locutor.
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1: Muy importante fue lo de Río en este segundo tiempo. Entre Gucci y Río, la verdad que han hecho un trabajo espectacular.
0: Lateral largo buscando al Colo Ramírez, no le pudo llegar el balón a destino. Juega para Víctor Costa, Costa para Paredes, Paredes para Dilolo. Dilolo por el costado derecho de la cancha, tiene abierto ya a Lozano. Decide tocar al medio para Casíbar, se da vuelta. Santiago, el ruso Casíbar tocando para Paredes. Paredes, costado derecho de la cancha, la pilla la muestra. Paredes, juega Costa para que se venga a Ayrton Costa. El 32, levanta la cabeza Costa, paño verde, cancha abierta. Juega hacia el medio, tocando corto para que se venga Tomás Aranda. Desaparecido en acción en el partido. Aranda, le pierde la pelota Aranda, tiró la guadaña, la recuperaba Santi. Levanta la cabeza, va para el tercero, va para Santi. Hace la pausa, juega hacia el medio. ¡Falta! Sí, lo llevó puesto el ruso. Y amarilla para Casíbar, la presentamos.
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3: Tercer amonestado en Boca, el número 25, Santiago Casíbar.
0: Esta falta de bronca, llegó tarde, le levantó por el piso. Será finalmente pelota parada para Newell's Old Boys de Rosario García.
1: Velasco, me
3: sí,
1: parece,
3: fue para Velasco, corregimos. Amonestado el número 20, Alan Velasco.
0: Me los confundí por los botines del mismo color, acá lo elijo. Lo único que hizo son los botines. Será Alan Velasco, la amonestado entonces.
2: Tan jovencito.
1: Los números de Boca, los números de Boca se ven. ¿Quiere que le preste los lentes?
0: Sí, me parece que sí, ¿no? Bueno, balón parado para darle esa pelota.
2: ¿Con qué camiseta jugará Newell el próximo partido? Era supuestamente por este partido nomás.
3: Ah. ¿Y ahora?
0: Y ahora, por ahí escapa la beca. El centro de Sotelo de derecha, centro que flota la área, sale con los dos tiempos, el arquero Montero. Sale del fondo Montero, le pega a la derecha, se resbala en el camino Montero, va a la que se va abriendo buscando la Flores y va a correr a toda velocidad hasta la última línea de fondo. Va Flores, tira la larga, Flores escapa, si mete el torneo a Flores, el centro, sobre el centro, centro del punto, penal, la bajaron para que le pegue de derecha, pégale vos, pégale vos, pégale vos. Velasco, el que acababa de convertir la infracción, llegó, pisó el área, gran corrida de Toro de Flores, llegó a la línea de fondo, tiró al centro, un toque corto en la puerta del área de Paredes, habilitó para que de zurda remate y rompa el arco de Reinati que había achicado, achicó demasiado temprano el arquero Josué Reinati, finalmente Newell's 2, Boca 2 y hay suspenso del final, querido García.
1: Suspenso, como vos decías, perfecta la jugada.
2: Están revisando algo.
1: Ah, no, no.
2: Ahí está, juez.
3: Ahí va.
1: Bien. Lo que hay que destacar, que en ese centro atrás, el toque de primera de Paredes para habilitarlo a Velasco fue excepcional. Un verdadero golazo, una linda jugada rápida de contragolpe, salió Boca.
0: Y ahora veremos cómo se recupera Boca, porque levanta la cabeza Aranda, paño verde, sale para la derecha, Aranda le quiere pegar. Aranda le quiere pegar, Aranda le quiere pegar, le pegó el arco desviado, el remate de Aranda. Toma la lanza el pibe, va para adelante. 19 años para la categoría 2007. Tomás Aranda, que porta ni más ni menos que la 10 de Boca. Salió al fondo para el arquero Josué Reinati, locutor. Tengo tiempo, dame dos.
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2: ¿Te agrego algo, Manu, de Aranda?
0: Sí.
2: Y perdón, me meto en terreno, pero tiene que ver con la selección.
3: Sí.
2: Aranda no solamente lleva la 10 de Boca, sino que además estuvo en la prelista de 50, perdón, de la selección argentina, y estuvo hasta poquitos días antes del debut, porque era uno de los principales candidatos a que Santiago Almada no se recuperaba a entrar en la lista en lugar de él.
0: Sí. Es una locura por parte del chico de Boca tener tan buena participación en la selección argentina como para que Scaloni lo pueda llegar a tener quizás en reemplazo de Thiago Almada,
3: Manu,
0: que puede ser nuevo refuerzo de River. Sí, lo escucho, vale.
3: Y Alan Velasco, este quilmeño de 24 años, 13 partidos jugados este torneo, 4 goles y 2 asistencias.
0: Perfecto, y se viene Boca, costado izquierdo en la cancha. Velasco quiere remarcar su imagen. Centro por lo bajo del ex canalla. Y por ex canalla me refiero al ex capitán del canalla. Hablamos de Lautaro Blanco. Se vendrá el centro de Boca para que le pegue Paredes. De derecha, como de costumbre. Y va a darle Leandro Bañel Paredes, el vasco. Ya pregunto cómo estuvo, cómo lo vivió. 39 de partido. Y hay cambios en el conjunto. En el conjunto local, después del córner, lo repasamos, querido García. Le va a pegar Paredes a la pelota parada. 39 y el tiempo corre y el tiempo va en el coloso Marcelo Bielsa. Vamos a ver qué le trae las modificaciones para Newell's. El centro que se vendrá a la derecha. Centro de Paredes. Punto penal. Balón que rebotaba en el primer palo. Le va a revolear la pelota. Le va a caer a la mitad de la cancha. Volviendo al jugador Leandro Daniel Paredes. El que había pateado el córner, perdón, fue, había sido Alan Velasco. Este es Paredes. Levanta a la derecha. El cambio velado para Velasco. Va a llegar y va a encontrarlo. Alan levanta a Velasco. A ver qué mete, a ver qué hace. Ahí para la sur. Centro de Velasco. El cabezazo de Jiménez. Se fue desviado en el primer palo, había llegado, había saltado bien el número 9, el Cabo Jiménez. Ahora sí, presentamos los cambios de Newell's Old Boys de Rosario Locutor.
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2: Uno de los que se retiró fue Sotelo, el que ingresó. No, me figura Gómez Mata, pero... Ah, me entró el chico... Ya te confirmo, porque me figura Gómez Mata, pero Gómez Mata no está ni convocado. ¿Verdad?
0: Exactamente, por eso... Pues es raro, ¿no? El cambio. Y después el otro cambio, que había sido?
2: El anterior había sido Cócaro por Ramírez.
0: Ah, ok. Perdón, pensé que había sido dos cambios. Finalmente fue un solo cambio. Y Gómez Matar no ingresó a la cancha, chicos, porque Gómez Matar está lesionado.
2: Es Mateo García, me parece, si no me equivoco y no vi mal, el hombre que viene del Atlas de México, el número
5: Casaca
2: 18.
5: 27,
2: Lucas Gómez.
0: El centro de derecha que se desvía del camino, le va a quedar a Paredes, la dormía Paredes con su botín derecho, traba y recupera Blanco, abre la cancha para que se venga Flores, por afuera se le picaba, va a llegar para que se venga Lozano, centro de Lozano, se desvía del camino, se prenden bengalitas, estrellitas en la tribuna, Diego Armando Maradona, le queda la salida para Boca, para Dilolo, Dilolo por afuera tocando corto para que se venga Flores, Flores nuevamente para asociarse con la Casíbar, retrocedía Casíbar, la pared larga para que se venga Ayrton Costa, Costa para Paredes, Paredes que sale para la derecha, piensa Nariza, el campeón del mundo, sale el ex hombre de la Juventus y abre la cancha para que se venga Lozano. Sale en el centro, se desvía, creció Boca en el empate, anímicamente es un poquito mejor, si lo escucho.
2: Confirmamos el cambio entonces, Tache al 8, David Sotelo a la cancha al 27, Lucas Gómez, el ex hombre de Argentino Junior que vino a préstamo por un año con opción de compra.
0: Perfecto. La información de Newell's Old Boys de Rosario. Ya te voy a ir con lo de Messi, ¿eh? Bancame que el partido se me aliviane y voy con lo de Messi. Las bengalas que se prenden en Diego Armando Maradona. Centro de derecha, punto penal. Saltó Yanetti, la despejó a la puerta de la área. Le quedó la pelota para Velasco. Velasco para Paredes. Paredes que abre de tres de la cancha. Buscándolo y lo encontró al jugador Blanco y al centro que se vendrá. Centro de Blanco, puerta de área. ¡Palo! Palo, palo, palo, bonito, palo B. Le dio de zurda como venía Leonel Flores. Y el caño le impide el tercero en el marcador. Se salva Newell's Old Boys por una desatención de la defensa.
1: Otra vez está mejor Boca. Peligrosamente se los había adelantado Newell's. Se estaba retrocediendo y dejándole el manejo a Boca después del gol. El Genese se ganó en confianza. Ya Paredes juega más adelantado. News no preocupa tanto a la defensa del equipo visitante.
0: ¿Esto suele ser costumbre en el estadio?
2: No. Cuando viene Boca a River, generalmente sí.
0: Ah. Ok. Cuando vienen los porteños.
2: Porque, bueno, hoy juega News Boca.
3: Hay que demostrar.
2: No sé si hay que demostrar. Pero News Boca, Central River, hoy hay que... Ahí está el Rosario Buenos Aires, ¿no? El porteño.

0: Balón solo Ríos, balón que le va a quedar a Russo. Sí, quiere tirar la pelota a Russo, la tiró larga. Será finalmente pelota para quién, para Newell's Old Boys. Balón que rebote le va a quedar a Lozano. Escapa Charlie, Lozano, levanta la zurda. Envía hacia el medio buscándolo a Jiménez, que no puede correr una pelota, Jiménez, te digo, el partido del día de hoy. La serie Merentiel fue extraña para el ingreso de Jiménez, claro. Centro de zurda, segundo palo, de cabeza saltaba Blanco, la despejaba. Le va a quedar en la puerta de área nuevamente para que se venga, porque está derecho el territorio del juego. El jugador Massanti, que jugó todo el partido, aparentemente solo para jugar 70 minutos estaba Massanti, pero finalmente terminó jugando.
1: Pero viste que te dije, que Kudelka le preguntó y le dijo bien.
0: Entonces, se quedó con eso Kudelka. La abre para Massanti, la engloba correctamente para que se venga Escobar. Escobar que va creciendo, cae Guch sin falta. Recupera Boca la pelota, tocando contra para que se venga Casillas, Casillas para que se venga Aranda. Levanta la cabeza al chicle, por afuera de la cancha para que se venga Paredes. Paredes con el dominado, la pisa, la muestra, el número 5. Juega hacia el medio para que se venga Alan, Alan de Velasco. Y abre la cancha para que se venga Blanco. Tira el centro por abajo. Va a jugar corto para Aranda, Aranda para Blanco. Y en el centro de Blanco hacia la personal, traba y recupera la pelota. El hombre Escobar la guardaba con su botín derecho. Se apoyaba para Goitea, revolea Nicolás. La sale muy bien la pelota para que se venga Salvador Rosario, balón dominado para Guch, trabó mal Paredes y recupera nuevamente Ascacíbar, volviendo, tocando corto para Ayrton Costa, Costa para la salida para Montero, la va a revolear, revolea Montero, el envío es largo, se van a venir tres cambios, señor Salvador de Rosario.
2: Ahí te demostró Massanti, porque esa pelota fue muy corta, si Massanti corría un poquito le llegaba antes que Montero, ahí te demuestra que Massanti no está bien.
0: Exactamente.
1: Y me parece que va a salir porque se vienen tres cambios, así que ténganme paciencia.
0: Salida del fondo. Salida del fondo para Newell's Old Boys de Rosario.
1: 8 más, vamos hasta los 53.
0: 8 más. Lindo final tendremos en el Coloso. Marcelo Bielsa, ya de noche, con bengalas, con estrellitas, con humo de colores. Mitad de campo, la pelota tocando para que se venga el jugador de Lucas Reggiardo, Rosario por afuera. Juega y abre la cancha para que se venga Massanti. Es última jugada de su partido. Va Massanti, sale para la suda Massanti, marcado por dos hombres. Cae Massanti sin falta. Recupera ese dice Merlos y recupera la pelota de Boca para que se venga dominando con el balón. El jugador Alan Velasco abre la cancha, Velasco tocando corto para que se venga a toda velocidad. Trepando, Lionel Flores. Flores, costado izquierdo de la cancha, cambió de lado con Jiménez. Traba y pierde Aranda. Recupera la pelota de la salida. Nicolás Goitea la deja correr para Josué Reinati. La va a agarrar Reinati, se la queda el hermano, el arquero. De Newell's Old Boys de Rosario, 45 de partidos a cumplidos, 8 más jugaremos. 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Lo empató Boca, el 2-2 fue de Alan Velasco, pero el 2-1 de Newell's, que fue un golazo, fue de Lucas Reggiardo. Antes de eso el empate, otro lindo gol más del Zorro Cócaro, y había abierto el marcador el ruso Santiago Ascacíbar. En la mitad de la cancha se da vuelta solo sin marca el hombre Gómez, y recientemente ingresado en la mitad del partido. En la salida va tocando Newell's con Gómez. Balón dominado por la salida de Newell's Old Boys de Rosario. Costado derecho de la cancha, tocando para que se venga nuevamente trepando. Goitea, Goitea buscándolo al Colo Ramírez. Balón que rebota en la salida de Dilolio. La regala de Dilolio. Será salida por parte de Goitea. Goitea tocando para Gómez. Gómez para Reggiardo. La va dominando el jugador Guch. Guch para Reggiardo. Reggiardo para que pivotee el Colo. El Colo Ramírez pierde y recupera Boca. Se viene la contra dejada por Flores a toda velocidad. Le gana la espalda Flores a Zanetti. Va Flores mano a mano. Y puede ser tercero. Flores piensa, deriza, dispara Flores al arco. Se lo pierde. Se lo pierde Boca, increíble. Se lo pierde Boca, increíble. En más de 45 cumplidos, la corrida de toro de Flores. Pisó el área, le pidió cruzado. Y el beso al palo fue fenomenal. Fue de película el beso que dio esa pelota al caño. Y será salida del fondo para Newell's, que respira y tiene una vida más, García.
2: Prefirió el remate al arco Flores, pero entraba Jiménez solito por el punto del penal. Las decisiones de los jugadores. Pero igualmente, el gol de Boca, el del empate, viene por un desborde de Flores que no lo puede tomar Russo. La jugada recién de Flores lo mismo. Lo desborda nuevamente a Russo. Elige tirar y la pelota sale muy cerca del palo derecho de Reinati. Para mí era pase al punto del penal, entraba Jiménez solo. Está bien Boca, emparejó el partido y hasta lo mejoró un poquito. A Newell le está costando tener ahora el balón, lo pierde muy seguido.
0: Se viene otra vez Flores por costado derecho a la cancha, al piso. Esta vez sí llegó Russo para despejarla. Lateral ofensivo, presentamos los tres cambios.
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1: Ingresó con la número 25, Bruno Cabrera, en lugar del 24, Franco Escobar. Ingresó con la 35, Blas Molina, lateral derecho. Se retiró Tomás Ríos con la 39, línea de 5 para Newell's. y también se retiró con la 20.
0: Centro de Boca.

0: perdón que lo corte, ahora sí lo dejo seguir.
1: Se retiró con la 20, Gush, ingresó con la 10, Valentino Acuña.
0: El remate largo buscándolo al Colo, Ramírez que pelea, salta Montero de cabeza, despeja, la despeja Montero hacia la tribuna. Hacia la tribuna Maxi Rodríguez, la manda Montero, es divino. Como último hombre salió a cortar la pelota, increíble. Qué cosa este arquero.
2: Pero no le quedaba otra, mi amigo. No le quedaba otra.
0: Como me dice 5-4-1-1. Es lo que me marca acá Frank García.
2: Newell se paró 5-4-1.
0: Perfecto, 5-4-1. Será lateral.
1: Con Blas, el chico Blas Benedetto, el 35, está en el lateral derecho. Y el que ingresó también fue Bruno Cabrera ahí en la defensa para sumarse a los otros dos centrales y Russo por la izquierda.
0: Restan 4 minutos de la adición, el lateral de Benedetto, corto buscándolo al jugador Massanti, el centro, saltaba Acuña, no podía, le va a quedar en la mitad de la cancha Reciardo abre la acción tocando corto para que se venga Gómez, por afuera se le parecía Acuña, Etzi Valentino Acuña, el 10 de Newell's Old Boys, centro de derecha, segundo palo pasado, se lo pierde Newell's. Sí, lo pierde Newell's, se sale rápido Boca, tocando corto para Paredes que manda adelante el equipo, Flores por el costado derecho, Velasco costado izquierdo, al centro va Jiménez, acompaña en la mitad de la cancha, Casíbar, y va Paredes, abre la cancha para que se venga Velasco que piensa en el mano a mano contra la marca de Benedetto, va Velasco, suelta corto para Paredes para Velasco dentro del área, la aguanta Velasco, se da vuelta, se perfila, sale para la zurda Velasco, centro, punto penal, salta y despeja, Gianetti, salta otra vez Velasco, la manda hacia el centro, despeja Gianetti otra vez, impasable el día de hoy, Lautaro Gianetti, recupera Di Lolo, abre para Paredes, casi que lo mata, pero karatecamente Paredes baja la pelota de una manera fenomenal, falta contra Paredes. Le tiró la guadaña el hombre de Newell's y toda la platea. Martino se lo quiere comer crudo al campeón del mundo.
2: Porque lo cobra Paredes lo tocó y se quedó parado. El árbitro cobró.
0: Exactamente. Partido de Paredes de menos a más, me parece, ¿no? Por momentos. Mirá cómo la bajó igual.
2: Aleatorio fue el partido de Paredes.
0: Aleatorio, exactamente. Bien marcado por Ale García. Balón que va retrocediendo, tocando para Boca. El que jugaba era Blanco para Paredes como último hombre. Paredes piensa, analiza, juega y corto. Tocando para que se venga Casíbar. Retrocedía a Ayrton Costa. Costa se pone de frente a la cancha. Nadie llega para asociarse. Por eso retrocede con Álvaro Montero. El tiempo que va pasando. 96 de 98. Toca corto para Di Lolo. Por el costado derecho de la cancha, ya le picaba el espacio el jugador Flores y va Di Lolo. Le pide el balón largo Flores para que se venga así. Se la abrieron para que se venga el pibe de Becker. Sale Flores por el costado derecho de la cancha. Lo sigue cerca Acuña. Centro de Flores. Segundo palo pasado. Al córner manda la pelota. El hombre de Newell's Old Boys. Será córner para Boca. ¿Quién le iba a dar esa pelota, Arce?
2: Sobre el final del partido termina mejor Boca. Es el que más lo está buscando. Newell replegado. De hecho, los cambios marcaron eso. Dale.
0: Lo hace corto. El centro de Paredes. Segundo palo pasado. Salta rápidamente Reinati. Lo hizo corto Velasco para Paredes, me parece, el centro. La agarra Josué Reinati que se quedó en el lugar. No salió a lo bobo a buscar la pelota. Se la queda arquero vestido de verde el día de hoy.
3: Era Velasco, sí, quisieron armar una jugada.
0: Una jugada rápida.
3: Sí.
0: La bajó Velasco en la mitad de la cancha. La recupera para que se venga a toda velocidad. La contra de Boca, pierde en la mitad del territorio. Juega Reciado, el envío largo buscándolo rápidamente al Colo Ramírez. Va la banda contra la marca de Di Lolo, corta Di Lolo. La tenía despejado hacia afuera. Lateral para el conjunto dirigido por Frank Darío Kudelka. Lo hace rápidamente Russo. Jerónimo Russo. Costado izquierdo de la cancha. Se esperaba por afuera. Abierto Valentino Acuña. La pinchaba para que se venga Acuña. Decidió jugar demasiado largo. Y por eso la cortaba Di Lolo. Lateral para Boca. Que marca el árbitro del partido. Se pone como loca la tribuna Martino. Pensaron que era para Newell.
2: Le cobra Boca y aparentemente pegó en el hombre de Newell.
0: 97 de partido. Resta un minuto de juego. Sale del fondo Boca, tocando para Di Lolo para Costa, que abre la cancha. Otra vez asociándose con Paredes para afuera tiene para jugar con Lautaro Blanco. Este es Paredes, levanta la zurda, el envío es largo, la mete a la cancha, buscándolo a Casiva para Blanco. Y Boca puede ser la última del partido que la utilice para que la intente dar vuelta el encuentro. Y va Blanco, levanta la cabeza, Blanco hace la pausa, retrocede Blanco, se enredó solo y saldrá del fondo. Newell's lo molestaba, el hombre de Boca será lateral en la salida para Newell's, el buen de Rosario. Cuando el árbitro del partido adiciona más tiempo, me parece. Creo que agrega más tiempo el árbitro del partido. Dos más, me parece. Hasta los 7.
2: Está contando el lateral.
0: Ah. Ok. Es observador usted, ¿eh? Bien por García. Lateral para Boca, costado izquierdo de la cancha. Lo va a hacer Blanco. Hacia el medio, tocando para Di Lolo. de tarde quizás.
2: Lo hizo a los árbitros de básquet, viste, que le van contando.
0: Claro, así,
2: van
0: es
2: bajando verdad. Y subiendo, bajando y subiendo.
0: El envío de Paredes por afuera. Mala entrega de Paredes. Se lamenta el número 5 de Boca. Cuando Andrés Merlos va a dejar que se haga lateral. Y va a pedir la pelota, me parece. Lateral de Newell's Old Boys hacia adelante. De cabeza la peinaba más Santi, buscando al Colo Ramírez. De cabeza devolvía a Ayrton Costa. Balón en la mitad de la cancha. La bajaba Casíbar. Recupera, se va hacia el fondo. Balón que va retrocediendo para Boca. Este es Blanco. Blanco para que se venga Paredes. Cuando el árbitro del partido marca el final del encuentro. Empató Boca. Empató Newell's. Gran noche de fútbol. Aquí en el Coloso, Marcelo Bielsa. Gran noche de fútbol para el equipo de Gol de Vestuario. Termina el partido. Querido locutor.
4: 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Lo comentó Alejandro García, lo relató Manuel Conde.
0: ¿Cómo se retira García el conjunto de Newell's en la cancha?
1: Bueno, los jugadores...
5: Chicos...
4: A ver.
5: Hola, hola. Bueno. Bueno, parece que los perdimos a los chicos.
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5: Mientras volvemos para ir cerrando la transmisión de Newell's Boca, que empataron 2-2, recordarles que en unos minutos estaremos para vivir Rivers Rosario Central en el Monumental, también contó con Gol de Vestuario, y a las 21:30 para ir cerrando Newell's Instituto en la Fortaleza, Granate, y recordé que hubo final en la continuidad de la B Nacional, Central Norte le ganó 1-0 a los Andes. También recordarles nuevamente que en la continuidad de la B Metropolitana, San Martín de Bursaco y Deportivo Merlo empataron 1-1. Mismo resultado entre Villa San Carlos y Sportivo Dock Sud. Algunos resultados finales de del Federal A. Sol de Mayo le ganó 1-0 a Santa Marina de Tandil. El Linqueño le ganó 2-0 a Sportivo Las Parejas. Hubo empate sin goles entre Olimpo y Juventud Antoniana. Y victoria de Deportivo Rincón por 2-0 ante Guillermo Brown de Puerto Madryn. Cipolletti le ganó Huracán de las Heras por 1-0. Y goleada de Gimnasia de Concepción ante Tucumán Central por 4-0. Además, también hubo goles en el fútbol internacional con gol del Flaco López. Palmeiras por la Copa de Brasil le ganó 3-0 a Fortaleza. Mirasol, por su parte, por ahora le está ganando 1-0 a Gremio. Y Chapecoense y Cruzeiro por ahora empatan 0-0. Y a las 19:30 se estarán enfrentando Inter de Porto Alegre con Corinthians. Y en la continuidad de la Liga Uruguaya, Nacional y Progreso por ahora en 32 minutos están empatando 0-0.
0: Perfecto.
4: Ahí está, sí.
0: Ahora sí, Valentina García, un placer, como siempre.
3: Un saludo para todos los que nos están escuchando. Un placer compartir con ustedes. Gran equipo, gran jornada.
0: Perfecto. Ahora sí, comentario final, querido Ale García. Y nos vamos retirando
2: sí. De
0: la pantalla de Gol de Vestuario.
2: Rápidamente, porque se viene River Rosario Central. Bueno, el partido termina siendo, me parece, que el resultado justo. El primer tiempo, sin demasiados lujos, Boca lo pudo dominar a partir de su gol. Manejó los tiempos del primer tiempo y se lleva ese resultado por 1-0. Newell sale con una impronta, con una actitud mucho más positiva en el segundo tiempo. Consigue el empate tempranero y después en una gran jugada el gol de Lucas Reggiardo. Pone a un Newell que por momento lo controló, lo dominó y hasta lo asustó a Boca y le pudo haber convertido el tercero. Después vaya a saber por qué empezaron a retroceder. Boca empezó a tener más en la pelota, apareció Paredes que estaba muy retrasado, apareció el número 5 de Boca, empezó a manejar los hilos, de allí vino la jugada, un desborde de Flores, el toque de primera de Paredes y el golazo de Velasco cuando salía a achicar Reinatti. 2-2, me parece que desde el punto de vista futbolístico y por lo que nos dieron ambos equipos, el resultado termina siendo justo. El placer de siempre. Muchísimas gracias y una vez más aquí junto a todo el plantel de Gol de Vestuario, el placer.
0: Un placer enorme y ya lo tengo del otro lado, a Maximiliano Padrón Sánchez, el relator de River Rosario Central. Maxi, te saludo.
6: ¿Cómo estás, Manu? ¿Todo bien? Sí, estamos ya aquí en el estadio más monumental Dentro de 12 minutos ya dará comienzo el encuentro entre River y Rosario Central. Tenemos todo confirmado, lleno de goles, te va de Rosario, Conde.
0: Exactamente, la anterior vez vinimos y fue un 0-0,
6: es verdad.
0: Aburrido como chupar un clavo. Y esta vez, por suerte, podemos gritar un poquito más de goles, sufrir un poquito más. La verdad que la mente de la cancha estuvo espectacular. De hecho, me hizo vivir un poquito lo que era los 2000 por momentos. Muchos fuegos artificiales, mucho humo, estrellita, vitoreo, ensordecedor realmente. Un partido digno, digno de estar en cancha, ¿eh? Valió la pena el viaje.
6: Mejor, mejor, Manu, la verdad. Así que bueno, ahora te deseo buena vuelta a vos, a todo el equipo de Gol de Vestuario, para, bueno, después de vivir un gran partido ahí entre Newell's y Boca.
0: Exactamente, amigo, te dejo en el aire de Gol de Vestuario de Radio Asamblea. Que gane el mejor entre River y Rosario Central. Nosotros nos retiramos, nos reencontramos en la próxima. Chau, chau.
6: Perfecto, ahí pasaba Manu Conde y todo el equipo de Gol de Vestuario. Valen Arce, los García, padre e hijo, le mandamos un gran saludo y gran labor que tuvimos aquí entre el empate 2-2 entre Boca y Newell's Old Boys de Rosario. Partidazo, partidazo que obviamente lo vi como siempre en Gol de Vestuario, FM Asamblea 94.1, duplex con cadena, cruce, pero aquí River frente a Rosario Central. Se van a medir dentro de ya 11 minutitos. Se nos va a venir el encuentro en el Estadio Monumental entre River y Rosario Central. Un duelo, pero que tiene dos técnicos, no en la cuerda floja, te diré que casi que lo siguiente. Mucho de parte de los hinchas, también hay que decirlo. Porque creo que ambas dirigencias, en caso de que hoy tenga un resultado negativo River o Rosario Central, creo que ninguna de las dos piensa en destituir a su entrenador. Ahora, si uno puede llegar a presentar la renuncia, y tampoco creo, pero sí que tenemos que decir que el clamor popular está muy en contra de Jorge Almirón en Rosario Central, y por el lado de Cubet podemos decir que está un poquito más dividido, pero creo que hoy en día son los más que ya ponen en discusión y en tela de juicio al técnico hoy de River Plate. Maximiliano Pablo Sánchez, quien les habla, estará en los relatos de este encuentro entre River frente a Rosario Central. Presento quien está aquí a mi lado para llevar a cabo los comentarios de este gran encuentro. Nacho Rodríguez, ¿cómo estás?
7: Hola Maxi, hola a toda la gente que nos escucha por Gol de Vestuario, por la Radio Asamblea 94.1 en la cadena Cruce. Vos bien lo explicabas, querido Maxi, dos equipos en la cuerda floja, si hablamos de sus directores técnicos, tanto Eduardo Cobet como Jorge Almirón, dos entrenadores ya bastante cuestionados por sus hinchas por los malos resultados en el inicio de este semestre y en lo que fue el final del anterior, ¿no? Coudet, que viene de dos derrotas consecutivas, tres en realidad, primero una eliminación por Copa Argentina y luego las primeras dos derrotas en este torneo clausura, dos partidos en los cuales la demostración futbolística de River fue muy pobre y parecido a lo que está sucediendo a algunos kilómetros en Rosario con Rosario Central, que también no tuvo el mejor arranque de semestre, con un Jorge Almirón que parecía que se iba al final del primero. Bueno, se terminó quedando en el banco del canalla.
6: Bellioso, sí. Hasta mi madre pidió que me echen, que eche al entrenador.
7: Ah, mira.
6: ¿Se acuerda esa frase que dijo justamente el presidente de Central? Después que decía las informaciones, se va Almirón, se va. Y dice, no, va a seguir Almirón. Hasta mi madre pide que lo eche, pero yo lo ratifico.
7: Bueno, la confianza del presidente, ¿no? Del canalla. Pero bueno, las cosas vienen diciendo que no se le vienen dando de la mejor manera los resultados a Jorge Almirón. Así que en el día de hoy es un partido completamente de necesitados. River más que nada, porque juega de local, juega ante su gente. Y un Central que buscará sorprender en el día de hoy, un poco con gusto a venganza por lo que sucedió en las semifinales del torneo Apertura. Pero bueno, Coudet, por ejemplo, que vuelve a enfrentar a Rosario Central, un ex equipo en el cual, bueno, ha logrado cosas, pero que en el día de hoy se encuentra en la vereda de enfrente. Así que tendremos un lindo partido caliente en el día de hoy aquí en el más monumental en esta tarde noche de domingo, querido Maxi.
6: Efectivamente, gran encuentro que se nos viene en las tribunas colmadas prácticamente aquí en el Estadio Más Monumental. En cualquier momento se van a venir los equipos al terreno de juego. Antes renuevo los saludos en esta transmisión, Nacho Compadre, que sigue aquí en la jornada de los estudios centrales. Todavía le queda el anuncio instituto todavía, ¿eh?
7: Así es.
6: ¿Cómo le va, Nacho? ¿Todo bien?
8: ¿Cómo va, Maxi, querido? Saludo grande para vos, también para Nachito, y una vez más, renovando el saludo a los que se están prendiendo a esta nueva transmisión Y acá estamos nuevamente. Recordarles que, bueno, venimos del empate agónico, del empate entre Newell's y Boca por 2-2 en Rosario. Y que, bueno, temprano Barracas le ganó a Riestra por 1-0 y es uno de los punteros del grupo B.
6: Nacho, me interesa saber, con el empate de Boca Newell, la tabla anual. ¿Cómo queda la tabla anual? Más que nada la zona de copas. ¿Cómo quedó el Xeneize? ¿Cómo está River? ¿Cómo está Central en lo que tiene que ver con esta lucha? Y también cómo quedó Newell's, que está un poquito por la zona baja.
8: Bueno, Boca en la tabla anual está en sexto en la tabla anual con 31 puntos en la zona de Copa Sudamericana. Lo mismo River, pero River por ahora está en la cuerda floja. Está en la última posición de clasificación con 29 puntos y no puede darse el gusto de seguir perdiendo más unidades en este torneo, porque Belgrano está ahí nomás con la misma cantidad de puntos. Lo mismo Central, que está fuera, pero lo deja fuera por la diferencia de gol.
6: Exactamente. Bueno, sí, un repaso todo lo que tiene que ver con la tabla que se empieza a mirar, porque es la tabla anual, que en el primer semestre decís, bueno, falta mucho, falta de clausura, faltan 16 fechas, falta el final del torneo, bueno, que se está disputando en ese primer semestre. Pero claro, ya estamos en la clausura, ya estamos en agosto, uno ve el calendario, estamos en agosto, abrís y cerrás los ojos, Nacho, y ya estamos con el pan dulce, ¿eh? Una cosa sensacional. Sí. Vuelvo a presentar, renovar el saludo, obviamente, aquí en la transmisión, Martín Naglis, ¿cómo le va?
9: ¿Qué tal? No, quería agregar, justamente, como ayer arrancó agosto y pasa tan rápido el año, mucha gente, recordando el día de la Pachamama, mucha gente tomando caña con ruda, no sé si ustedes cumplieron con ese ritual.
6: Sí.
9: Pero es cierto, está pasando rápido el año en este domingo ya 2 de agosto. Listos acá para con Nacho Bompadre en los estudios de Radio Asamblea continuar con este segundo cruce entre rosarinos y uno iba a ser porteño. No, hay más equipos porteños. Rosarinos y los dos más grandes del fútbol argentino. Llega el segundo turno para River Rosario Central.
6: Exacto. Bueno, señores, se nos va a venir el partido. De a poquito se vienen los suplentes. Lo veo a Caudet saliendo, acomodándose de a poquito en el banco de los suplentes. También lo va a hacer Almirón. Cerradita, como bien decías, ese duelo de semifinales, querido Nacho Rodríguez, de lo que fue el torneo anterior, que creo que a partir de ahí, más que nada, no por el resultado, sino por la forma en la cual jugó Central, Almirón estuvo definitivamente en el ojo de la tormenta del hincha de Rosario Central, cosa que creo que nunca terminó de entrar, pero a partir de ese partido ya se lo montó en uno de allí abajo, como diría el dicho futbolístico, el hincha, ¿no?
7: Sí, que Almirón que había logrado buenos resultados en lo que fue el primer semestre, pero que, como decís, Maxi, desde ese partido como que cambió la mirada en el hincha canalla y que ya se lo empieza a ver de otra forma a Jorge Almirón, con más exigencia, justamente con más ganas de que salga a buscar los partidos. Recordemos, en el último empate ante Racing, el equipo se fue silbado. Y también, hablando del aplausómetro, alguna desaprobación para el director técnico. Así que estos partidos son claves para que empiece a sumar puntos, porque si no, me parece que ahora sí el presidente se va a sentir influenciado, no solo por su madre, sino por el hincha, para tal vez comenzar a cambiar de opinión.
6: ¿Cómo estará la madre de Belloso si esto sigue así? Con Almirón lo pedí antes, imagínese ahora. Pero bueno, lo cierto es que quizás mucho tendrá que ver este partido. 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Se nos va a venir el partido, se prenden y apagan las luces del Monumental, porque ya se vienen los equipos a la cancha. Ya está todo confirmado, ya vamos a ir con los 11. Vamos a iniciar por el equipo local, por los del Chacho Coudet, pero después del recibimiento, porque en este preciso momento salen los equipos a la cancha. Aquí está River, aquí está Rosario Central, equipos al terreno de un juego Monumental, con el juego de luces, aprendiéndose y apagando todo el tiempo, luces blancas y rojas que titilan en todo el estadio más Monumental, todo el humo blanco y rojo que se empieza a apoderar de las tribunas. Las más de 75.000 espectadores que estarán presentes en este encuentro, ya están todos los titulares, ya están los suplentes, ya está el cuerpo técnico, ya está River, ya está Rosario Central, ya está el millonario, ya está el canalla, está el rojiblanco, están los auriazules. Momento ahora para que empiece el saludo protocolar. Gran recibimiento aquí en Núñez. Ahora sí, es el momento de las formaciones. Así sale y así va River.
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7: En el arco con la número 41, Santiago Beltrán, con la 29, Gonzalo Montiel, 28, Lucas Martínez, cuarta, 30, Nicolás Otamendi, 13, Lautaro Rivero, 15, Fausto Vera, 6, Aníbal Moreno, 35, Joaquín Freitas, número 11 para Facundo Colidio, 25 para Lautaro Pereira, y con la 19, Rafael Santos Borré, los 11 del Chacho Coudet.
6: Perfecto, esos son los 11 de River. ¿Y qué suplente tiene a su disposición justamente Germán el Chacho Coudet?
7: Con la 33, Centurión, 20, Giovanni González, 43, Valentín Lucero, 31, Facundo González, 24, Juan Cruz Mesa, 44, Lucas Sigla, 26, Tomás Galván y 18, Lucas Beltrán. Recordemos la ausencia sobre el final, ¿no?, de Ángel Correa.
6: Exactamente, por bueno, el golpe que había tenido la fecha pasada terminó, bueno, siendo un poquito más grave de lo que se preveía, ¿no?, en la previa. Aparte, un duelo hubiera sido muy especial para él, porque bueno, hincha reconocido de Rosario, sí, Central, que no estará presente. De las novedades en la formación de River, Rivero ocupará el lateral por izquierda.
7: Sí, Lautaro Rivero, recordemos la lesión de Marcos Acuña en el partido ante Gimnasia. Así que bueno, peculiar, esta elección de Chacho Coudet por poner a Rivero por el lateral izquierdo. Veremos cómo le sale.
6: Y que hablamos justamente de especial para Coudet, obviamente técnico de Rosario Central, de la, claro, casa, campeón, muy querido por el canalla. Así que si hablamos de partidos especiales, no solo por cómo vienen los técnicos, sino por el pasado de ambos. Pero ahora nos cruzamos de vereda, mientras ya hizo la foto protocolar Central, ahora la hace River. Conocemos los 11 que dispone Jorge Almirón.
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7: Con la 23, Ledesma, 32, Coronel, 46, Sobando, 13, Ávila, 3, Sandes, 20, Pizarro, 5, Ibarra, 8, Campas, 46, Cantizano, 11 para Ángel Di María, y con la 22, Enzo Copetti, los 11 de Jorge Almirón.
6: Los suplentes que tiene Almirón.
7: Con la número 1, Axel Werner, 2, Sebastián Saracho, 7, Marcelo Cabrera, 15, Facundo Mayo, 33, Alexis Soto, 42, Elías Verón, 45, Lucas Rafín, 19, Santiago Segovia, 28, Paul Fernández, 31, Federico Navarro, 16, Tomás Badaloni, 39, Fabricio Oviedo.
6: Otamendi y Ángel Di María, los capitanes en este momento, con la terna arbitral que la presentamos.
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7: El árbitro principal, Nicolás Ramírez, asistente número 1, Pablo González, asistente número 2, Uriel García Leri, cuarto árbitro, Javier del Barba. En el VAR estarán Fernando Chenique y en el AVAR, Franco Acita.
6: Ya se nos viene el encuentro, ya está todo dispuesto. Nacho, compadre, ¿hoy con qué partido se cierra la jornada de domingo?
8: A las 21:30 en la Fortaleza, con Lanús enfrentando a Instituto de Córdoba.
6: Perfecto, que también lo vas a ver con gol de vestuario. FM Asamblea 94-1 en cadena cruce con Mati Freites y equipo allí desde el estadio de la Fortaleza. Para todo lo que va a ser ese encuentro, toda la jornada de fútbol de este día domingo se vive aquí en Gol de Vestuario, FM Asamblea 94-1. Todo el humo que quedó todavía en el estadio y se ve bastante, bastante perjudicado, al menos la visual, para estos minutitos. Vamos a ver si demora unos segunditos, Nacho, para el inicio, ¿no?
7: Sí, que seguro va a demorar unos minutos porque, la verdad, bastante humo para el recibimiento del millonario. Cuando ya vemos entrar al auto de la famosa aplicación de remise digital, bueno, ya se va a venir el partido aquí en el más monumental. El humo que bueno, deja como un ambiente rojizo. Viéndose allí, los jugadores ya comienzan a estirar. Lo veo por allí a Borré, titular en el día de hoy. Un más monumental repleto, a pesar del mal momento futbolístico del millonario. Un monumental con demasiada gente, te diría, completa su capacidad.
6: Exactamente, bueno, acá sí ayuda, como siempre decimos, a veces que algunas canchas no están llenas por día, horario, bueno, domingo, a la tarde, noche, está bien el horario para la cancha, buena temperatura, se empieza a disipar un poquito el humo, creo que por eso se estira un poquito este inicio. Comienza el partido, Martín Nagli.
4: 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Lo comenta Nacho Rodríguez, lo relata Maxi Sánchez Padrón.
6: Señoras y señores, se nos va a venir el partido. Aquí estamos en vivo, Estamos en vivo aquí en Gol de Vestuario, FM Asamblea 94.1. Va a mover Rosario Central, va a mover el canalla, va a mover Di María. Señoras y señores, comienza el partido en el estadio más monumental. ¿Qué espera Ramírez? Vamos, que queremos fútbol. Queremos fútbol aquí en Gol de Vestuario. Va a comenzar el encuentro trascendental entre River y Rosario Central. Sus entrenadores más que cuestionados. Rendimientos que también están a la expectativa. Uno que tendrá en su horizonte la Copa Sudamericana, que es River. El otro la Copa Libertadores, que es Rosario Central. Uno espera por Santa Fe, otro espera por Corinthians. Se juega aquí en el estadio más monumental. River frente a Rosario Central. La primera posición a disputar la tira Sandes, bien arriba. Termina de sacar de cabeza nuevamente Martínez, cuarta. Nuevamente por izquierda le queda Rosario Central con Sandes y la tira nuevamente a dividir en el cielo aquí de Núñez. Bochazo bien arriba nuevamente aquí de Otamendi para que le termine de quedar en posición defensiva a la defensa de Central para que llegue sin ningún tipo de problema a las manos de Ledesma. Que domina con su pie, ahora sí la toma ante la ligera presión de Rafael Santos Borré. La domina justamente el ex River Ledesma. Pelotazo bien arriba, largo aquí para que lo trate de buscar Copetti. Copetti que intentaba hacer el pivoteo. Recupera bien saliendo del fondo también, intentaba en la mitad del terreno de juego recuperar a Aníbal Moreno, hoy que vuelve tras la lesión. Pelota aquí nuevamente por derecha para que salga del fondo Montiel, Montiel que la tiene y termina de sacar para que la tenga River. Bochazo bien arriba, largo para que le termine de quedar aquí en el círculo central. Pelota por derecha para Rosario Central. Domina aquí Giovanni Cantizano, Cantizano que domina con pierna derecha, nuevamente por izquierda aquí para que la tenga Ibarra, Ibarra nuevamente que para Ángel Di María. Di María ahora sí toca para Ibarra, nuevamente atrás para que la tenga Obando. Sale jugando del fondo Rosario Central, domina con pierna zurda aquí Sandes, Sandes nuevamente atrás para que la tenga Ávila. La domina el zaguero central. Cambio de frente aquí largo por derecha para Cantizano. Lo mató, el pase fue muy largo. Salida lateral que va a ser para River desde el fondo.
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7: Bueno, pelotazo largo para Cantizano que no llegaba a Rosario Central, buscando los pelotazos por las bandas por todos los jugadores que le propone River Plate en el medio.
6: 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Aguante Uruguay, Marcelo Álvarez nos pone, le mandamos un saludo que pone aguante Peñarol.
7: Cruzando fronteras, che.
6: Exactamente, pelota aquí por izquierda para Sandes. La termina perdiendo y recupera River. Pelota por derecha larga, a ver si viene el millonario. Quiere llegar a la línea de fondo del centro que quiere caer en el área. Y un desvío, córner. Tiro de esquina de la derecha. Buena proyección de Montiel. A ver, córner para el elenco millonario.
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6: Va a caer el balón en el área, Facundo Colidio, para tirar este tiro de esquina desde la derecha. Va a venirse al centro, levanta el brazo derecho, 2 minutos y medio que tenemos el monumental, 0-0. El centro que cae en el área, trata de cabeza, por arriba el cabezazo, se termina yendo de Nicolás Otamendi, el capitán de River. La primera clara fue para el millonario, Nacho.
7: Gran centro de Facundo Colido y Otamendi que aparecía desde el inicio del área, prácticamente escondidos entre los defensores de Rosario Central. Buen cabezazo que pasó muy cerquita, pasó cerca del palo izquierdo de Ledesma que ni llegó a reaccionar. Bueno, allí veíamos tirado a Luca Martínez Cuarta que acusaba un golpe allí. Bueno, ya veremos si lo asisten, pero la primera la tuvo el millonario.
6: Exactamente, saludo a Facundo, a Benicio, a todos aquí que están en el canal, en los canales de YouTube. Vamos con los likes, con los comentarios. 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Al término, se nos vieron los institutos, pero acá tenemos un gran partido por delante entre River y Rosario Central. Salida que va a haber nuevamente de largo para Ledesma. Va a reventar bien arriba, pero por ahora el juego no se reanuda aquí en el estadio Monumental. ¿Qué pasa con Ramírez? ¿Está esperando alguna indicación? Ahora sí, da la orden. Pelotazo bien arriba, largo de Ledesma. Aquí buscando a Hamilton Campaz. Termina devolviendo de cabeza muy bien Montiel. Intentaba borrar, pararla con el pecho. Pelota a la mitad del terreno de juego que no podía ganar la central. Hay un desvío. Y la pelota se termina perdiendo por el costado. A ver, lateral que para Rosario Central.
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6: Nacho, ya empataron Newell's y Boca en Rosario.
5: Sí, señor, fue 2-2. Cócaro y Regiardo para la Lepra. Y Ascacíbar y Alan Velasco para el Xeneize.
6: Y tuvimos acción más temprano.
5: En Mar del Plata, victoria del Lobo, 2-1. Goles de Aumen, Nicolazo, Gaitán para el conjunto del tiburón.
6: Con visitantes y ya voy a repasar el otro partido que hubo. Se viene River aquí por derecha, quiere llegar a la línea de fondo Montiel. Sale Ledesma, el centro que cae en el área, se lo comió y eso. No, dice que no espera el árbitro del partido. piletazo penal. O esto es amarilla o por simular o es penal. No hay punto medio. Ramírez dijo que no hay absolutamente nada, señoras y señores. Parecía que se lo comía Freitas Ledesma. El árbitro dijo que no hay absolutamente nada. En la primera reiteración que vemos aquí en el monitor, parece que es un piletazo. Me queda duda la mano izquierda de Ledesma, pero me parece que vuela por los aires Freitas. Y debería haber la tarjeta amarilla. Nacho Rodríguez, toda tuya. Decime qué viste.
7: A mí no, la verdad, me parece penal. Me parece que termina siendo piletazo de Joaquín Freitas, que había hecho una muy buena jugada por la derecha. Gran corrida por ese sector. Los defensas de Rosario Central habían dudado, porque pensaban que esa pelota la agarraba Ledesma, pero que de todas formas siguió el juvenil de River y termina siendo una ocasión perdida prácticamente por la simulación que termina siendo el jugador por la derecha, pero muy buena jugada.
6: Perfecto, Ramírez, porque si no fue penal, fue simulación y por lo tanto tenemos la primera amarilla que la presentamos.
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7: Y sí, termina siendo amonestado Joaquín Freitas, el primero del partido por la simulación.
6: Pelota nuevamente en el aire aquí de Núñez, termina teniendo la pelota aquí Aníbal Moreno. Moreno que domina con pierna derecha. Pelota que va a salir aquí por el sector derecho para Montiel. Montiel con alguna dificultad vuelve atrás para que la tenga Nicolás Otamendi. Otamendi que domina con pierna derecha. Busca aquí para Aníbal Moreno. Moreno no con Montiel saliendo del fondo, busca el pase nuevamente aquí para Moreno, Moreno atrás otra vez para que salga River, pelota por izquierda, para que la tenga Nicolás Otamendi, estamos en vivo Gol de Vestuario FM, Asamblea 94-1 en duplex con cadena cruce, pelota nuevamente en el círculo central, domina el millonario, va a pasar la pelota aquí por derecha para Freitas, domina justamente el juvenil, que ya tiene tarjeta amarilla por simular, mano a mano con Sández por la derecha, el centro que cae en el área y está Borré por arriba el cabezazo, termina siendo del jugador que volvió a River, el ex internacional, señoras y señores, nueva aproximación del equipo de Cobo Nacho.
7: Buena profundidad en ataque hasta ahora de River. Freitas hasta ahora el que más propone por la banda derecha, una posición que no es natural para él. Buen centro y para Borré, que venía cayéndose y termina desviando esa pelota, saque de arco, pero hasta ahora el que controla el partido y el que tiene más situaciones es el millonario.
6: Salida para Ledesma de fondo, 0-0. River Rosario Central, pelotazo bien arriba, largo aquí por izquierda para que domine con pierna zurda. A ver lo que hace el colombiano, intentaba el pase y la pelota termina en el poder de River Plate. Por ahora es todo del millonario. Domina saliendo del fondo Moreno, Moreno que busca el pase aquí por izquierda para que la tenga Vera que no podía en la mitad del terreno de juego, termina cometiendo falta. El hombre de Rosario Central, tiro libre en el círculo central cometida por Coronel, infracción para River.
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6: Pelota por derecha para Rafael Santos Borré. Domina con pierna derecha. Se nos va a meter el centro que cae en el área. Entra de cabeza. La sacó la gente de central. Le termina quedando acá Vera que la baja dentro del área. Y la termina sacando Ibarra. Con alguna dificultad la pelota nuevamente quedó en un desvío. Saca Rosario Central nuevamente con pierna zurda. Pide mano a los hombros del canalla. Pelota nuevamente en el aire de Núñez. Domina y la baja. Y intentando Copetti. Por derecha la pelota larga. Iba para la corrida de Cantizano. Pero termina cerrando también. Y fue malo el pase. Sale del fondo arriba. River Plate, dominando del fondo nuevamente Otamendi, domina River nuevamente del fondo.
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6: Pelota nuevamente en el aire, termina ganando el Hamilton, capaz que le baja, intenta nuevamente la mitad del terreno de juego River Plate. Una triangulación defectuosa por el sector derecho para que recupere ahora Rosario Central, para que salga con Sandes con Pizarro. Pelota aquí por izquierda para que intente venirse Rosario Central, se le pasó por debajo de la suela a Enzo Copetti. Va a ver lateral por la derecha que va a ser para River Plate. Nacho Rodríguez, 8 minutos y medio. Lo viven con tranquilidad también los técnicos, ¿no? En este inicio.
7: Sí, Caudet que comienza dando las primeras indicaciones. Almirón por su parte un poco más tranquilo, a pesar de que su equipo no es el que toma las riendas en el partido. Le cuesta con la pelota Rosario Central, la pierde muy rápido.
6: Pelota aquí por izquierda para que la tenga Rivero, el lateral por izquierda que tiene River Plate. Pelota que pasa en la mitad del terreno de juego para que domine Fausto Vera. Vera nuevamente por que pase en la círculo central para Moreno. Moreno detrás con Nicolás Otamendi. Otamendi por derecha para Martínez. Cuarta parecía exigido el pase, pero termina llegando. Buena pelota aquí por derecha para Montiel. Montiel le quiere llegar a línea de fondo. Ingresa en el área por el vértice del área. El pase por abajo saca. Viene abajo yendo al fondo Ibarra. Nuevamente la pelota le cae a Montiel. Montiel que domina con pierna derecha. Busca el pase aquí para Murré que quiere ingresar en el área y la termina marcando. Y los hombres de Rosario Central. Pelota nuevamente en la mitad del terreno de juego. Se viene Canalla. Buena pelota larga en que termina metiendo para Cantizano. La perdieron. Recupera Di María para Cantizano. A ver en esta central. Solo por izquierda Campaz. Domina bien Cantizano. Se saca un hombre de encima. Llegó al borde del área. Pelota por izquierda. Buen rodeo de Di María. ¡Al arco! ¡Ancho! ¡Ancho el remate de Di María! Me daba la sensación que tenía pase para Campaz. No lo terminó de ver, señores. Se lo acaba de perder Central.
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7: Primer acercamiento para Rosario Central en el partido. Buena conducción de Cantizano por la banda derecha que se iba adentrando, que lo encontraba Ángel Di María, que se giraba y remataba, y ese remate se iba desviado. Podía haberla tocado con Campaz, que estaba solo por la banda izquierda, pero buena llegada esta de Rosario Central, de esa tensión defensiva de River en el contragolpe que tanto le costó contra Gimnasia.
6: ¿Cómo salía el clásico en bajo, Flores, Nacho, compadre?
8: Fue victoria del Malevo 1-0 ante Riestra con el gol de Maroni.
6: Efectivamente, le ganó Barracas al Deportivo Riestra con la figura de Maroni. 9-9 para el equipo de ayuda, Nacho, ¿no?
8: Sí, señores, uno, al igual que Argentino Junior, los únicos que sumaron 3-3.
7: ¿Cómo está la ayudeneta, por favor? ¿Cómo,
9: por qué le habrá dicho clásico, no, el relator, no?
6: No,
9: ¿por algo particular?
6: Sí. No, son...
9: No, están cerca, pero bueno,
6: se denominan clásico entre ellos. Me imagino en la red, todos con clásico, por eso digo
7: clásico. El clásico de la modernidad puede ser.
6: Claro, ponele. Pelota aquí por derecho, se viene Cantizano. Salió Beltrán lejos, salió muy lejos Beltrán. No, mira Cantizano, la picó. Desvío córner. ¿A dónde fue Beltrán? ¿A dónde fue el arquero de River? Cantizano, que casi que le da una solución al arquero del Millonario. Salió muy lejos el arquero. Le terminó saliendo bien de chiripa. Señoras y señores, tiro de esquina para Central, Nacho Rodríguez. ¿Qué hizo Beltrán?
7: Primero empecemos por el rechace para atrás del Lautaro Rivero, que se confunde. La tenés mandando para atrás. Y luego Beltrán, que se confunde pensando que iba a llegar esa pelota antes de Cantizano. Pero no, Cantizano termina controlando, se gira, le pega, pero aparece rápidamente Rivero para corregir el error primerizo en la jugada, para mandar esa pelota al córner.
6: El centro de derecha que cae en el área y está capaz por arriba, buena jugada desde el laboratorio de Almirón, el centro de Di María, la volea de Capaz se va por arriba, fue buena de Rosario Central, Nacho.
7: Gran centro Ángel Di María, encontrándolo a Capaz prácticamente solo, solo en el vértice izquierdo del área, que remata esa volea que se fue desviada, pero que pudo haber tenido otro resultado. Pero buena jugada esta de Rosario Central, preparada seguramente cuando recupera el sector
6: rioplatense. Recuperaba Capaz ahí por izquierda y termina marcando bien por derecha Montiel, que saca el pase y le terminan yendo el piso Sandes frente al hombre de Millonario y la pelota nuevamente lateral. Lo hicieron rápido, la jugaron bien aquí para Borré. Se puede ir mano a mano, va Borré, pero lo terminó cerrando muy bien. Muy bien el hombre del Canalla, era Ávila, que lo cerró Borré. Qué bien le puso el cuerpo. Era peligrosa esta para River.
7: Me hubiera gustado ver la posición de Borré, pero que de todas formas se aproximaba bastante. Y justo el cruce allí del arquero ex Millonario, justamente para cortar con esa jugada. Pero Rosario Central también con los contraataques le cuesta bastante defenderlos.
6: Otamendi para Aníbal Moreno, ese cambio de frente, buena aquí por derecha para que domine Freitas, buen pase aquí para que termine quedando para el Millonario, pasa Montiel, pelota por derecha, el pase al medio, está en la media luna, ahí le pifió el hombre de River, la termina quedando nuevamente en la mitad del terreno de juego Moreno, Aníbal Moreno que abre por el sector derecho para que la tenga Montiel que domina con pierna derecha, el centro que va a caer en el área, sacan de cabeza, la pelota quedó en el aire en la media luna, la baja Colidio, el remate de derecha de Moreno, hay un desvío, Ledesma parecía que tenía destino de córner, pero no, finalmente termina en las manos del hombre ex River Plate. Sale Rosario Central desde el fondo. Nacho, está bueno el partido,
7: Está bueno el partido porque es un ida y vuelta constante. Ahora Rosario Central que comienza a animarse con algunas situaciones. Ojo que se viene Campa.
6: Balón largo aquí por izquierda dentro del área para que llegue Hamilton. Campa la bajó bien, ahí está. Está mano a mano por el vértice del área. Chico, quiere sacar el remato, se demoró mucho. La pelota para Di María, la baja de pecho, Copete. ¡Gol! Pero no vale ese. Sí, le quería poner onda con el grito, pero parecía completamente inhabilitado. Copetti dice, no, dice Copetti. Lo dice convencido, pero yo estoy convencido que estaba un metro y medio en posición adelantada. Querido Nacho Rodríguez, todo el análisis de la jugada es suyo, pero en principio me parece que está bien anulado.
7: Gran pase allí de Coronel desde la mitad de la cancha para Campaz, que lo perdía Gonzalo Montiel. espera. Espera a sus compañeros, te digo, fina de todas formas, muy fina la línea. Ya Ramírez está revisando allí, le están hablando en realidad desde la mitad de la cancha, pero capaz que esperaba a sus compañeros, por eso tanto tardó para tirar el centro, que de todas formas le salió bien porque encontró un pase allí a Ángel Di María, que se la cruza a Copetti, que veremos si en offside o no. Pone el cabezazo final para culminar con la jugada, metiéndose bajo los tres palos que defiende Santiago Beltrán. Ahora a Ramírez me parece que le están comunicando desde el VAR para que vaya a revisarla o no.
6: Bueno, a mí me da la sensación que están offside teniendo en cuenta el borde del área chica. No sé, Nacho, buen padre de los estudios centrales, que se llegó a divisar, pero al menos me parece que sí está.
8: Sí, está adelantado un paso atrás de Otamendi, de Martínez Cuarta, me parece, así que no debería.
6: Es más, Copetti pisa la línea y pasando la línea del área chica, y el jugador de River está por fuera, así sí, que me no, parece no, que no bien. Hay dudas. Creo que va a ser confirmado la anulación del gol de Rosario Central. Bien por el asistente número 2, Nacho Rodríguez, que es el señor...
7: El asistente número 2, estamos hablando del señor Uriel García Leri.
8: Respira River, ¿eh?
9: Ahora, qué costumbre, perdón, que tienen los delanteros siempre de hacer el gesto de no. Puede estar adelantado 5 metros, que igual hace el gesto de no, ¿eh? Sí. Todos los delanteros dicen no. Por las dudas.
6: Por las dudas.
9: Siempre, no, pero aunque estén 5 metros.
7: Puede ser psicológico para el árbitro.
6: Sí. Igual lo del VAR, pero...
9: Con el VAR ya no.
6: Es como más para el momento, para que la gente crea.
9: Es instintivo, dicen no siempre. No.
7: Para que tenga aura, como dice la gente.
6: Ahí va. Vale, no sé si hizo mucha aura, pero bueno. Tiro libre en salida para Rosario Central. Lo va a hacer Ledesma. Justamente el ex Río Play. Muy poco, quiero número de Ledesma. Si le puede buscar Nacho Bompadre, de justamente el ex arquero de Río, porque casi que no tuvo oportunidades el millonario. Sale jugando del fondo. Domina Aníbal Moreno, el pase para Vera, la adelantó mucho. Pelota aquí por izquierda nuevamente para el canalla. Se viene a ver aquí que puede hacer Sandes. El centro que va a caer en el área, pasado a Beltrán, que se le cerró y la agarró. La agarró Beltrán al final, señores, señores, pero hay una falta. Hay una falta por de izquierda contra el hombre de Rosario Central. Falta contra Ávila, que agarraba el centro, se lo termina comiendo Fausto Vera. Por eso va a haber tiro libre para Central y un nuevo amonestado del millonario.
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7: Bueno, segundo amonestado en River, Fausto Vera, con la número 15, que cuando tiraba al centro el jugador de Rosario Central termina tocándole allá abajo, lo que provoca, mirá, el tiro libre en el borde lateral, prácticamente cercano al área. Bueno, gran ocasión para Rosario Central, que demostró ya en la pelota parada ser fructífero, porque el gol anulado a Enzo Copetti venía de un centro para el delantero ex-Racing.
6: Va a venirse el centro de la izquierda para Rosario Central, Ángel Di María y Hamilton Capaz. Espera Copetti, espera Obando, espera Ávila, charlan entre los dos jugadores con pasado en selección nacional para sus países. Colombia para uno, disputando el reciente Mundial, Di María para la Argentina, el Mundial pasado y más. Y ya lo hicieron corto Di María para Capaz para Di María por izquierda, el centro por bajo. Y la termina sacando a la gente de River. Pelotazo bien arriba, largo. Le termina quedando a Capaz, ¿no? La terminan de meter así en órbita. Copetti, que la baja de cabeza sin ningún tipo de problemas. La pelota va a las manos de Beltrán.
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6: Salida jugando del fondo para River Plate. 18 minutos que tenemos. 0 para River. 0 para Rosario Central. Había convertido hace instantes Copetti, pero estaba en posición inhabilitada. Pelota aquí por izquierda, larga, que mete para Colillo, pero termina de sacar bien aquí por derecha como Buentrabando y Coronel. Nuevamente Coronel atrás para Bando. Domina con pierna derecha. Pelotazo bien arriba, largo aquí para que la intente bajar de cabeza a la mitad del terreno de juego. El jugador Ibarri, la pelota se termina prendiendo por el costado. Lateral, que es para River, para el millonario. 18-15. El gol de vestuario, FM Asamblea 94-1 en duplex con cadena, cruce por ahora. Sigue de 0 para River, 0 para Rosario Central. Luego vamos a tener el anuncio Instituto de la Fortaleza. Pelota aquí por derecha, para que domine Martínez Cuarta saliendo del fondo. Pelotazo bien arriba, largo aquí para Colidio, pero termina sacando muy bien de cabeza Bando. Nuevamente la pelota en la mitad del terreno, juego para River. El que la tenía aquí era Pereira. Pereira por izquierda para Colidio. Colidio que domina con pierna derecha. Va a tirar el centro del área y un desvío. Y ahí, córner lateral. Córner lateral. Lo cierto, hay que haber balón en favor para el Millonario. En favor para River en 19 minutos.
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6: Tiro de esquina desde la izquierda. Tiro de esquina que va a caer en el área. Lo va a hacer Colidio. Pierna derecha de la izquierda. El centro que cae en el área. Sacan de cabeza. Le cae nuevamente aquí en la media luna. Le termina quedando aquí Barra. Y la pierde nuevamente. Y le queda River para que salga del fondo en el círculo central. Van otras para que la tenga Beltrán. Beltrán que domina con pierna derecha. Sale justamente River Plate. A ver lo que puede hacer el Millonario. Balón atrás nuevamente para que la tenga Beltrán. Zurdazo bien arriba, largo aquí por izquierda para que traten y no pueden finalmente de quedarse la pelota por afuera. A ver, lateral en posición defensiva. ¿Qué va a ser para Rosario Central?
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5: Bueno, preguntabas acerca de Conan Ledesma, Maxi. En su paso por River apenas jugó 7 partidos en el que recibió 7 goles y mantuvo la valla invicta en 3 ocasiones.
6: Bueno, mirá, 7 partidos. Un arquero que había llegado, no digo para destronar a Armani, pero que sí para hacer una competencia, Nacho, ¿no?
7: Sí, que luego termina siendo Franco Armani el arquero titular en ese momento, que después el que viene a destronarlo justamente Santiago Beltrán, ¿no? El juvenil cuando se viene River.
6: Se viene aquí justamente por izquierda Rafael Santos Borré. Llega a la línea de fondo por izquierda, el centro por bajo. El dominio que termina quedando en el área. Pelota atrás para Colidio. Colidio nuevamente en la media luna. El remate de derecha al arco. Por arriba. Por arriba se termina yendo el remate de Vera. Por arriba el remate se termina yendo de uno de los amonestados que tiene el partido. Se lo acaba de perder River, Nacho.
7: Bueno, ambos equipos cuando llegan lastiman, ¿no? Que habla primero, obviamente, de su gran determinación ofensiva, pero que después en las líneas de abajo están bastante flojos ambos. En el partido anterior, por ejemplo, a River, cada vez que le llegó Gimnasia lo lastimó bastante. Y en el día de hoy, el Millonario contra Rosario Central, primero el equipo canalla que tiene el mismo problema, que cuando llega a River tiene alguna situación clara, y lo mismo por el lado ya del equipo de Almirón, que también tuvo 2 ocasiones muy claras, así que es un partido defensivamente flojo para ambos.
6: Exactamente, señores, estamos en vivo. Estamos en Gol de Vestuario, FM Asamblea 94-1. Pelota aquí por derecha para que la tenga Montiel. Montiel que mete la pelota arriba, larga, y se termina perdiendo la pelota por el costado. Lateral, de ahí la izquierda que va a ser para el Rosario Central. ¿Estamos en vivo? Dame una, Martín.
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6: Pelota aquí por izquierda que recupera Hamilton Capaz. Llega a la línea de fondo, quiere tirar el centro, pero termina cerrando Montiel. Luego lateral. En la ofensiva para central lo quiere apurar Capaz. Jugó nuevamente en corto aquí por el vértice del área izquierda. No podía finalmente dominarlo el hombre de canalla. Intenta tener un caño con Petty, pero la pierde. Nuevamente en la mitad de terreno con Pereira. Quedó el remate de zurda al arco de Di María. Al lado del palo derecho. Al lado del palo derecho de Beltrán de Leonardo. Sacó el remate en Di María. Sin frenarla la pelota que había quedado bollando. Sacó el remate el Fideo. Nacho se lo acaba de perder el canalla.
7: Lo que vengo diciendo, cuando le llegan a ambos equipos los lastiman fácil. Ahora un gran remate de Ángel Di María de afuera del área, solo prácticamente en el medio, remata de zurda y pasa muy cerquita del arco de Santiago Beltrán, que tuvo que tirarse. El famoso por si acaso, ¿no? Porque esa pelota, te digo, iba muy cerquita del arco del juvenil de River.
6: Sale del fondo Ledesma, 22 y medio que tenemos, 0 para River, 0 para Rosario Central. En vivo, en Gol de Vestuario, Martín, dame una.
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6: Pelota aquí para que salga Rosario Central, la pelota se termina perdiendo por el costado, va lateral, lateral que va a ser para el canalla. Estamos en vivo, Gol de Vestuario, FM Asamblea 94-1. Señoras y señores, por ahora el partido 0-0 entre River y Rosario Central. Coronel va a realizar aquí para que la termine de quedar Di María, pero la pierde nuevamente. Círculo central, pelota larga, se viene River, mano a mano, salió lejos Ledesma, la picó por arriba. por arriba la picadita, se lo acaba de perder Pereira, se lo acaba de perder el juvenil de River, buen pase de Fausto Vera, lo dejó mano a mano, otra salida en falso del arquero, pero en este caso fue de central, en la anterior salió mal Beltrán, ahora mal Ledema, ¿qué les pasa a los co-equiper Nacho Rodríguez?
7: ¡Qué salida jugada de Ledema, por favor! Porque a Pereira lo venía marcando uno de los defensas centrales, lo venía marcando o dando al juvenil de River. Me parece que él le lleva muy bien la marca, pero que decide salir y por poquito esa pelota no termina entrando cuando se viene nuevamente River.
6: Pelota larga aquí por derecho, pero es muy largo el pase, muy largo el pase. Salida para la Ledema del fondo.
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7: Volviendo a repasar, qué buen pase de Fausto Vera que había sido para Pereira. Pereira que picaba muy solo, que si bien lo marcaba bien el defensor de Rosario Central, parecía más peligrosa la jugada por la reacción de Ledesma de salir tan al borde del área.
6: Buen giro de Borré, el pase que termina siendo largo, lo bajaron y esto es falta, ¿eh? Esto es falta de Obando, señores, señores. No, cobró falta contra Obando Ramírez.
7: Ah, bueno.
6: Yo la vi al revés, ¿eh? Yo la vi al revés, iba mano a mano el hombre de Millonario. Para mí Obando lo termina trabando al jugador de River, me parece que era Borré. Y el árbitro cobró al revés. Cobró falta de Borré a Obando. Estaba exactamente como dice Nacho, habilitado. No termino de divisar bien lo que cobró el árbitro del partido, honestamente. No terminé de entenderlo bien, Nacho, decime vos.
7: Sí, porque acá lo que vemos en la pantalla es que primero termina, termina cayendo el jugador de Rosario Central. Pero yo no veo ninguna falta del delantero de River. Me parece que termina cayendo el jugador de River a causa de la caída del defensor del canalla. Bueno, termina siendo tiro libre en defensa para Rosario Central.
6: Es más, yo en la primera vi que había, para mí era el tiro libre para River, viendo la reiteración no hay nada para mí. Para mí es una acción de juego que se termina trastabillando Bando con Borré. No era falta, para mí se equivoca Ramírez, pero de igual forma era lo mismo, que la pelota iba larga y se la quedaba el arquero de Central. Pero, bueno, situación que quedaba justamente en la polémica. Pelota arriba, larga, para que otra vez se pierda por el costado. Hacer salida para Beltrán. Dame uno, Martín.
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6: Dame tres partidos de la Primera Nacional, Nacho Bompadre, del día de hoy, de resultados.
8: Y hubo victoria de Almirante Brown ante Racing de Córdoba por 2-0. Mismo resultado para Mitre en su visita a Bolívar, también 2-0. Y victoria de San Telmo a San Miguel por 1-0.
6: Perfecto, ya te voy a pedir cuánto salió Chacarita, cuánto salió Atlanta, que sé que jugaban. Balón viene arriba, largo, y la pelota se termina perdiendo. Tiro libre del fondo. Decime, Chacarita de Atlanta, ¿cómo le fue hoy?
8: El Funebrero le ganó a Agropecuario por 2-1. Goleada de Maipú en su casa ante Atlanta por 4-2.
6: Y se viene Campaz aquí por Ijar, centro por bajo, Copetti. ¡Gol! ¡Gol! ¡Cantizano! ¡Del canalla! ¡De lo de Jorge Almirón vale absolutamente todo! ¡Que solo apareció Campaz por izquierda y termina siendo en contra! ¡Termina siendo en contra de Otamendi el gol de River! ¡Parecía que la empujaba Cantizano! ¡Pero Otamendi en la barrida, en el afán de evitar que la pelota caiga dentro de la red! Hizo que entra en contra, señoras y señores, a los 28 minutos del primer tiempo, Rosario Central con gol en contra de Otamendi, dice que le está ganando 1-0 a River.
7: ¿Cómo le viene costando la banda derecha a Gonzalo Montiel? Otra vez Campaz le gana en ese sector y tira un centro para encontrarlo a Copetti, que finalmente termina metiendo esa pelota a Nicolás Otamendi en contra. ¿Cómo le cuestan los contragolpes en defensa a River, eh?
6: Y quiere responder rápido. Se viene justamente el millonero por el carril central. Intentaba dominar Borré y la termina perdiendo. Balón largo de la gente de central. Domina nuevamente de cabeza Montiel. Pelota nuevamente en el aire. Domina nuevamente Rosario Central. La pelota se perdió por la banda. Va a haber lateral para el canalla Nacho Rodríguez. Siga diciendo.
7: No, qué partido parejo que tenemos, por favor, ¿eh? Qué partido parejo que tenemos. Ahora Rosario Central que se pone arriba en el marcador. Podríamos decir que lo merecía, pero que de todas formas podía ser para cualquiera, porque ambos cuando llegaban lastimaban. Bueno, primero le tocó al equipo rosarino.
6: Cantizano que se viene por el sector derecho del terreno de juego. Mete haga para su pierna zurda. Quien se cae el remate, le termina cayendo a Di María. Di María que no podía, pierde en la mitad del terreno de juego contra Rivero. Recupera nuevamente Cantizano. El taco es bueno para Di María, pero no es a mí mismo justamente Ángel que le ha perdido para él. Pelota aquí por derecha. Intenta coronel, lo termina tumbando sin falta. Dije ser Ramírez. Lateral. En posición defensiva para River.
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6: Y por el lado, ¿cómo queda la tabla anual, querido Nacho? Padre, con estos resultados.
8: Y ahora Central se mete en zona de Copa Sudamericana y River afuera de todo.
6: Obviamente que igual falta muchísimo, pero esa tabla hay que empezarla a tener en cuenta. Los técnicos, Nacho Rodríguez.
7: Bueno, gritó todo el banco de Rosario Central, todo el banco de Jorge Almirón. Y bueno, Coudet, caras largas, ¿eh? En el banco del Techo no le gusta nada estos minutos del millonario, no le gustó nada la reacción defensiva en el gol del canalla.
6: Balón largo totalmente y termina devolviendo de cabeza a la gente de central, le queda nuevamente por derecha. Pelota en el círculo central, intentaba borrar justamente con el pivoteo. Le queda aquí a Vera, Vera por derecha para que intente Freitas y termina dominando nuevamente central. Buena por izquierda, se viene capaz. Son 3 contra 3.

0: de los dos volantes del canalla.
1: Bueno, hay un hombre de central en el piso. Bueno, se está tomando la parte de atrás, la espalda, un poquito más abajo, grueso mando. Señoras y señores, tiro libre en salida a casa para Central, dame una, Martín.
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1: Y dame otra.
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1: Domina saliendo del fondo River Play para que la tenga Otamendi y para Martínez Cuarta. La domina el sufrido por River, intenta pase para Daniel Moreno, mal pase de Martínez Cuarta. Recupera Central, buena pelota aquí por izquierda para Campaz, terminan devolviendo nuevamente de cabeza. Pelota en la mitad del terreno, intentaba Beura, lo toman de la camiseta y hay falta. Falta, tiro libre para el canacha que se acomodó después del gol, Nacho.
0: Sí, momento complicado de River porque ahora Rosario Central más que nunca está yendo en contragolpe a buscar el segundo gol del partido. Hace rato que no estamos viendo una situación clara del millonario, también un poco por lo bien que se acomodó ahora el equipo de Almirón.
1: Pelota aquí por izquierda para Rivero, Rivero que domina la pelota en la mitad del terreno de juego. Buena pelota aquí por derecha, la pelota que se termine saliendo. Nuevamente domina aquí con su pecho el hombre del millonario, sale aquí por derecha River Plate. A ver lo que hace, cuarta por derecha, busca el pivoteo. Es buena de Freitas para que la tenga Montiel, se viene por el sector derecho, va a tirar el centro del área, buena gambeta para que se haga el remate con pierna zurda y termina de impactar en la defensa de Central. El remate muy defectuoso de Pereira, la pelota que le termina de quedar nuevamente a Ledesma, el remate abierto de Fausto Vera, salida del fondo para Conan.
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1: ¿Qué otro partido tuvimos en la Primera Nacional, querido Nacho compadre?
3: También hubo victoria de Gimnasia y Tiro ante Temperley en el Beranger por 2-1 y victoria de Deportivo Madryn All Boys por 2-0.
1: Perfecto, ¿nos queda algún otro? Decímelo ahora, si quedó, ya fue la jornada de hoy.
3: Dale, sí, los últimos dos. Dale. De la jornada de hoy, Chaco Forever le ganó a Morón 2-0 y Central Norte por su parte por 1-0 le ganó a los Andes.
1: Perfecto, esto fue todo de la jornada del día de la Primera Nacional. Mañana tenemos más Primera División del fútbol argentino. Que le vas a ver por el canal de Gol de Vestuario de YouTube. Todo lo que tiene que ver con los partidos más relevantes. Ya vamos a estar diciendo los encuentros que se van a desarrollar. Sale jugando del fondo River, falta abajo de Cantizano y hay tarjeta amarilla, era pues para Coronel que la presentamos.
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0: Ahí, así es, primer amonestado por el lado del canalla. Coronel, el número 32, se lleva la primera tarjeta amarilla.
1: Pelota en el círculo central para Moreno. Moreno que busca el pase para Vera. Vera que la pierde. Pelota nuevamente por izquierda para que la tenga Rivero. Rivero por el sector izquierdo del terreno de juego. Me llama la atención quizás que no está atacando tanto Central justamente por el costado de Rivero. Se vuelca más por el lado de Montiel. Y está consiguiendo igual, ¿eh?
0: Sí, porque Jamilton Campaz encima es un jugador el cual le da bastante velocidad por ese sector. Cantizano que lo pierde bastante a Rivero de todas formas.
1: Pelota buena por derecha, quiere tirar el centro del área. River termina marcando bien la gente de Central. Pocho a su arriba, largo, se termina perdiendo nuevamente la pelota por el costado. Lateral para el River en la mitad del terreno de juego. Sale atrás para que la tenga Martínez Cuarta. Para que la tenga en el círculo central. Busca el pase aquí para que la tenga Aníbal Moreno. Moreno que domina con pierna derecha. Busca el pase aquí por izquierda y intentaba hacer pivoteo. Borré sin falta de Colidio. Nuevamente la pelota intentaba Pereira. Termina perdiendo pelota por izquierda. Pide de falta, pero no. El árbitro dice siga. Balón en el círculo central. Martínez Cuarta por izquierda para Montiel. Montiel que domina con pierna derecha. Pasa a mitad del terreno de juego. Muy buena maniobra individual. Va a caer el centro. Ingresa en el área con pierna derecha. El pase de la medida. Sacó el rebate. Freita. ¡Tapó el arquero! Tapó Ledesma. La pelota la manda hacia el costado y le termina quedando nuevamente a River. A ver si vuelven a tirar el centro de la izquierda que va a caer en el área. A ver, buena gambeta de Colidio. El centro que cae, córner. Tiro de esquina para River de la izquierda. Nacho Rodríguez.
0: Un partido que ambos equipos proponen bastante desde las bandas. Por la banda derecha es el fuerte de River. Freitas de gran partido hasta ahora. Encuentra un pase allí para Fausto Vera que remataba y gran respuesta de Conan Ledesma, que manda esa pelota de tiro de esquina. Ahora sí, un poco más presente River en el ataque desde el gol de Rosario Central.
1: Va a venirse el centro de la izquierda, Facundo Colidio. El centro que cae en el área, sacan de cabeza. Queda bollando la pelota Moreno, que la quiere meter nuevamente. Suelta con Colidio. Colidio por la derecha va a tirar el centro. No, prefiere meter hacia el costado. Ahora sí, nuevamente la pelota por izquierda. El centro de Pereira al área. Entran de cabeza. Y eso es córner. No, arco córner.

0: piden, esperan algo, va a haber... ¿Qué cobró? ¿Qué está cobrando el árbitro del partido? Hace la seña de una mano. Hace una seña de una mano. ¿Cobró penal? ¿Cobró penal?
1: Que no hizo la gestualidad apuntando al...
0: Yo digo porque está haciendo la seña de una mano y están todos pidiendo...
2: Están reclamando igual, ¿eh?
0: Toda la gente de Central River, el árbitro. Señores, señores, hay penal para River. Hay penal para River. Fue poco clara la seña de Ramírez. Fue muy poco clara la seña del árbitro del partido, pero señores, señores, hay penal para River. Ah. Está cobrando mano el árbitro, se hizo la señal de mano. Nunca señaló del todo bien el punto penal. Reclamaban los de River, reclamaban los de Central. Por eso no quedaba claro. Pero señoras y señores, en principio hay penal para River. De igual forma, todo se está revisando. Tampoco llegué a ver bien la mano, honestamente.
2: La van a chequear igual.
0: Justamente, ¿eh? Chequeo penal. Muestra la gráfica, vemos aquí en la pantalla que tenemos, Nacho Rodríguez, es toda tuya, ¿eh?
1: No entiendo la gestualidad del árbitro, porque toca la... Si bien...
0: No hay mano de ningún hombre de Rosario Central, ¿eh?
1: No sé de Obando, pero de todas formas va a revisarla.
2: Lo llamó, pero...
0: El árbitro cobró penal, porque ahí entendí, hizo la seña, se tocó la mano, pero el tema es que no señaló el punto penal. O sea, tocó la mano y cobró, pero no señaló el punto penal.
1: Como si fuera un córner.
0: Una falta normal señaló.
1: Claro.
0: No se entendía si era falta en ataque, si era mano. Entonces cobró penal para River, pero obviamente que no se terminó de entender bien. Lo convocaron recién a Ramírez en el VAR y la está viendo, Nacho, toda tuya.
1: Está viendo la jugada, no me...
0: La mano, creo que sea mano es de Otamendi.
1: Sí, se me parece que es de Otamendi, porque es lo que cobra, me parece, al final. Me parece que cobra una falta en ataque para Rosario Central, pero lo que le piden todos los jugadores a River es una mano. No termino de comprender si hay alguien de...
0: Yo lo que interpreté, ahora igual nos vamos a dar cuenta, es que cobró penal y el VAR lo llama para justamente que no sea penal. Eso es lo que está pasando. Eso es lo que justamente para mí Ramírez vio penal y lo están llamando para ver que no hubo mano efectivamente del hombre de Central.
1: A ver, lo que me hace pensar en contra de eso es la gestualidad, que nunca marcó el punto de penal. Bueno, ahora terminó de revisar, vamos a ver qué dice Ramírez.
0: Nacho, compadre de los estudios, ¿qué viste vos?
2: No, también lo mismo. No, claramente que no hubo penal para River, porque la pelota le toca en la mano de Otamendi en el centro.
0: Bueno, ya lo convocaron. ¿Quiénes estaban trabajando en el VAR, Nacho Rodríguez?
3: En el VAR están Fernando Chenique y Franco Acita.
0: Bueno, finalmente Ramírez hace la seña del VAR y, claro, cobra al revés, se rectifica, no hay penal para River, hay tiro libre que va a ser para Rosario Central, porque, claro, la mano había sido de Otamendi.
1: Sí, pero qué comportamiento raro de Ramírez, porque marca una mano.
0: Se equivocó en la seña, mismo no lo había entendido nadie, porque estaban los dos reclamándole.
1: Y después le piden la revisión, no sé si había cobrado primero también una mano para Rosario Central, o cobró el penal y después, cuando fue a revisarla, termina anulando esa mano y la cobra al revés justamente. Falta en ataque. Bueno, termina cobrando correctamente Ramírez de todas formas. Ahí lo vamos a felicitar, lo vamos a aplaudir, porque termina cobrando lo que debía.
0: Sí, al VAR, porque lo salvó Ramírez, no sé qué. Es más, no sé si la cobra él o se la cobra el asistente la mano. Para mí se la cobra el asistente uno.
1: Puede
0: la
1: ser.
0: Mano, finalmente. Me dio esa sensación que lo termina cobrando.
1: Sí, asistente número uno, Pablo González.
0: Pero bueno, eso me dio la sensación igual, ¿eh? Porque creo que no cobró y le avisan por el intercomunicador. Pero bueno, se reanudó el juego, señores. Sigue ganando Rosario Central 1-0. Gol en contra de Otamendi. Ya tenemos casi 40 de este primer tiempo. Tendremos obviamente adición porque recién se acaba de perder bastante tiempo en esta situación. Sale de fondo River. Pelota aquí por izquierda. Para que la tenga el millonario. Intenta Rivero nuevamente en el círculo central para Moreno. La termina perdiendo. Le queda aquí al Canacho saliendo del fondo. Buena gambeta. Se viene con pierna zurda. Falta durísima de tarjeta. Durísima de tarjeta amarilla y con muchas ganas, Muchas ganas para Martínez, cuarta, tiro libre para Central de la izquierda. Presentamos la cartulina.
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1: Bueno, y tercer amonestado para River, Lucas Martínez, cuarta. Pero por favor, ya son varios los errores defensivos que está teniendo el millonario en este partido. Ahora un pase en falso de Rivero que recibía Candizano, que hacía una muy buena transición al ataque, muy rápida, pero que Martínez cuarta termina cortando esa jugada bien puesta, la tarjeta amarilla porque le termina cortando sin pelota el defensor que tuvo paso por Europa y que ahora, bueno, termina siendo otro tiro libre más para Rosario Central.
0: Tiro libre de la izquierda que va a caer en el área. Para Rosario entra la pelota, Ramírez da la indicación que pidieron la distancia, por eso cuenta los pasos. Ángel Di María, pierna zurda, el centro que va a caer en el área. Se viene Rosario Central, 41-15. El centro de Di María, el área, saca Otamendi de cabeza, le quedó rebota Cantizano por arriba. Terminó la jugada como indican los manuales. Salida del fondo para River.
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0: ¿Qué partidos tenemos mañana, Nacho Bompadre? Dame el del primer turno.
2: A las 16:45 y en Junín, Sarmiento recibe Independiente Rivadavia de Mendoza.
0: Hay dos a las 19 horas.
2: Sí, señor. Primero en Vicente López, Platense Talleres, y en Liniers, Vélez recibe Independiente.
0: Y se cierra en Parque Patricios y en Santiago del Estero.
2: Sí, señor. A las 21:15, Huracán con Atlético Tucumán y Central Córdoba, San Lorenzo.
0: Y queda un partido también de la Primera Nacional para mañana.
2: Sí, señor. Güemes de Santiago del Estero recibiendo a Tristán Suárez.
0: Pelota nuevamente aquí en el aire. Intentaba River ganarlo de cabeza. Intenta la mitad del terreno de juego. Queda hacia las Andes. Andes que gana de cabeza. Le queda que Ángel Di María hace una buena gambeta. Quería soltar para Copetti y la pierde nuevamente en la mitad del terreno de juego. Un pase de Moreno, tres dedos para intermedio interceptando. Bien antes salido Obando. Obando por derecha. Para que la tenga aquí Hamilton. Capaz. Capaz que domina con pierna derecha. Quiere pasar para tirar el centro. Se proyecta Coronel. Pero prefiere volver nuevamente atrás para Frank Ibarra. Ibarra nuevamente para Capaz. Se viene por el sector derecho de colombiano. Buena, Gambete sacó de encima, falta, no, dice el árbitro del partido, para mí era falta, sale jugando River del fondo, 42 minutos y medio, balón largo que termina metiendo aquí para Colidio, pero termina interceptando Gastón Ávila, es que la corriera Borré, pelota sobre arriba largo aquí por izquierda para que le quede a Cantizano, Giovanni Cantizano que la baja, está con Ángel Di María, va para el jugador campeón del mundo, pelota atrás nuevamente por izquierda, suelta para que intente, pero no pueda, Vicente Pizarro, nuevamente por izquierda para Sández, Sández que domina con pierna zurda nuevamente, muy buen toqueteo de izquierda de central, pero termina marcando Montiel, no se la puede sacar nadie, sombrero por acá, por allá, al piso, es un descontrol ahora, pelota nuevamente por izquierda, termina cobrando, que terminó cobrando Ramírez, va a haber balón en salida que hace para River.
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1: Bueno, Albinón termina cambiando de bandas a Cantizano y a Campaz. Me parece que es por un sentido de que por la banda derecha no lo estaba ganando tanto Rosario Central. Y bueno, ahora Campaz un poco más rápido puede eludir un poco más al otro.
0: Y recupera la pelota, un buen pase largo aquí para Copetti, pero termina interceptando bien la defensa de Millonario. Sale del fondo Simón Rivero, Rivero que domina con pierna zurda. Balón a tres otra vez para que la tenga Otamendi, Otamendi por izquierda para Rivero, Rivero que despeja, rebota en Campaz. Nuevo lateral en defensa para River.
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0: Pelota de Borré que la terminó regalando. La terminó regalando, salió de fondo para Central. Le cuesta muchísimo el partido a River, Nacho.
1: Sí, le cuesta ahora sí a River desde el gol de Rosario Central. Me parece que le está costando un poco más, no sé si por un tema de confianza o un tema que le terminan quedando las pelotas.
0: Colidio abre la pelota por el sector derecho, el centro que va a caer en el área, la deja pasar Colidio, la bajan de pecho y está el remate de zurda Pereira. ¡Ay! ¡Corner! Tiro de esquina de la izquierda que termina siendo, le pegó mal o se
1: termina siendo saque de arco.
0: Ah, bueno, estamos mal de la visual, ya es la segunda que pasa, ¿eh? Se termina yendo por el fondo, le pegó mal finalmente el hombre de River. Salida, ¿qué va a hacer para Rosario Central?
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0: 45 minutos que tenemos en el primer tiempo. ¿Cuánto más se va a jugar?
1: Se van a jugar 4 minutos más.
0: La mirada de Cobet que se lo ve complicado. Bueno, ya dijo, por las dudas, porque después vamos a decir, no habla el técnico y qué pasa, pero ya dijo que River, que no va a hablar el entrenador, no va a haber declaraciones de nadie, sea cual sea el resultado, ¿no?
1: Exactamente, ese fue el comunicado que ha hecho el director técnico. No habla nadie, ni Coudet ni los jugadores.
0: Exactamente, bueno, es una... es raro, al menos extraño, ¿no?
2: Prioriza trabajar el silencio, ese era el argumento.
0: Bueno.
1: Bueno.
0: Vamos a ver. En este todo este contexto, obviamente una decisión así quizás resulte llamativa. Ataca River por derecha, quiere tirar el centro al aire, pero termina marcando muy bien por izquierda Sandes. Lateral que termina siendo para River en posición ofensiva. Lo va a hacer Montiel. Quedan 3 minutos de este primer tiempo. 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Lateral que cae en el área. Un remate de zurda. Piden mano. La pelota que va a salir del fondo. Pero la recupera Ledesma antes que se vaya. Y se está jugando como si fuera un jugador de campo. Todo River pedí una mano. Salida por derecha para Campaz. Mirá lo atrás que acá está Campaz. Y guarda que se está complicando. Pero prefiere volver nuevamente atrás. Para que la tenga bando atrás con Ledesma. Lo presiona la Ledesma, Borré. Intercepta la pelota, pero le terminó rebotando y quedando en el aire. Intenta ayudar ahí en defensiva Sandel. Y no pudo River aprovechar esta. Pero ahora sí, igualmente le queda la pelota. Aníbal Moreno, que baja de cabeza atrás. Para que salga de fondo de River, 46.5. Exceso de confianza de Ledesma, Nacho.
1: Sí, exceso de confianza de Ledesma. River sabe que si lo presiona además en la salida, lo puede complicar a Central. Así que aprovecha esa virtud, sobre todo en los últimos minutos, para ver si puede conseguir, aunque sea, el gol del empate.
0: Muy buena pared aquí en la mitad del terreno de juego. El pase iba para Borré, estaba en opción, por eso en el toque intentaba Freitas y la terminan perdiendo. Otra vez va Campaz por el sector derecho. Gambete hacia la izquierda. Abre aquí para que la tenga Sandes. Sandes que domina con pierna zurda. Se viene ahora Rosario Central dominando en la mitad del terreno de juego. Ibarra por izquierda pasa la pelota. Domina aquí Sandes. Buen toque aquí nuevamente para Campaz. Campaz con pierna zurda. Quiere aquí por el sector izquierdo. El pase y lo tumbaron. Para mí falta. Sí, correcto. Correcto, Ramírez. Tiro libre para Central. Dame dos, Martín.
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0: Hamilton Campaz se viene por el sector derecho y la termina perdiendo. Recuperamente nuevamente River aquí para Vera, para que la tenga en la mitad del terreno de juego. Balón largo aquí para que lo corra Freitas. Se viene por el sector derecho, termina cerrando nuevamente Sandes. La pelota que se viene por el costado. Lateral para el River por el sector de derecho del terreno de juego. Ya lo hacen atrás para Montiel. Montiel que va a sacar el centro en el área. Muy pasado ya a cualquier parte. A cualquier parte, cómo le cuesta a River, Nacho.
1: Nada de River en los últimos 10 minutos del primer tiempo desde el gol de Central. Me parece que cayó un poco lo que había logrado en los primeros minutos, que le había llegado bastante al canalla. Bueno, ahora se está viendo poco cuando se está por terminar ya la primera parte.
0: Exactamente, nada de finalizar estos primeros 45 minutos. Estamos en vivo en gol de Victoria, FM Asamblea 94-1. Bochazo bien arriba, largo aquí por izquierda para que termine el cerro Notamendi. La pelota se termina yendo por el costado. Lateral otra vez que termina siendo para River. Otra de la mitad del terreno de juego. Ya tenemos 48-50. A 10 segundos del final, la última para el millonario. Buen rodeo aquí de Vera. Por derecho pasa la pelota para Montiel. A ver en este River. Espera Freitas, espera Borré, el centro que cae en el aire. Atrás de cabeza Borré a las manos de Ledesma. A las manos de Ledesma sin inconveniente. No tuvo prácticamente situaciones de gol el equipo millonario. Contundentes, claras tras el gol de Rosario Central, Nacho, ¿no?
1: Sí, no tuvo llegadas tampoco. Tuvo muy pocas y muchas lejanas al arco de Ledesma. Bueno, cuando finaliza la primera parte, insultos que caen desde la tribuna. No les gusta nada este primer tiempo, ni al hincha ni a Cobet tampoco, que estuvo dando bastantes indicaciones. Bueno, Borré que le reclama a Ramírez. No sé si por la falta de la mano o por alguna situación, pero hasta ahora partido dentro de todo correcto, me parece, de Ramírez.
0: Final de los primeros 45 minutos.
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0: Mirá los insultos impresionantes que caen a los jugadores del millonario. Vemos un señor, llegamos a divisar de aquí un señor mayor de 70 y largos, qué sé, 80 te diría. A insulto como si fuera un pibe. Bueno, y eso que es un señor grande, ¿no? O sea, para que tengamos dimensión de que quizás lo mal que se hace en River, que a veces decís, bueno, la gente de ahora, un poco exitista, el fútbol. Bueno, mirá, un hombre que seguramente vio larga historia del millonario, la buena, la mala, la regular, y que se descarga de esa manera, ¿no?
1: Y eso te iba a decir un poco, me parece que el contraste, ¿no? De lo que ha visto en un pasado, y bueno,
3: no es un buen presente futbolístico del Millonario. Entonces ya en la gente se empieza a sentir. Se empieza a sentir y por eso comienzan a caer las opiniones con, bueno, algún insulto desde la tribuna.
0: Bueno, se retiran los jugadores. ¿Qué? ¿Repasamos banco de suplentes, Nacho? ¿Te parece del Millonario? Primero, antes de irnos, un breve corte.
3: Dale. Centurión, González, Lucero, Facundo González, Mesa, Silva, Galván y Beltrán esperan por el lado del Millonario.
0: Y por el lado de Central.
3: Werner, Saracho, Cabrera, Mayo, Soto, Verón, Rafín, Segovia, Fernández, Navarro, Badaloni y Oviedo.
0: Perfecto, nos vamos a ir un pequeño corte aquí en Gol de Vestuario, FM Asamblea 94.1, Cadena Cruce. A la vuelta toda la información de Nacho Bompadre, la locución de Martín Naglis y luego el comentario del entretiempo de Nacho Rodríguez y los segundos 45 minutos. Ya volvemos.

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0: 15 minutos pasaron de las 8 de la noche en este domingo 2 de agosto del 2026. Entretiempo aquí en Gol de Vestuario, en Radio Asamblea FM 94.1 del partido, que en esta segunda jornada, en este segundo partido de Gol de Vestuario de esta tarde-noche, Gol de Vestuario, en el Monumental Rosario Central está ganando 1-0 a River. Ampliamos la información deportiva en la voz de Nacho Bompadre.
1: Y la fecha 3 del torneo clausura comenzó el sábado con empate sin goles entre Estudiantes de Río Cuarto y Banfield, victoria en Mendoza de Gimnasia ante Unión por 2-0, victoria en Alberdi de Argentinos Juniors ante Belgrano por 1-0, goleada de Estudiantes en su casa, Defensa y Justicia por 3-0 y Tigre en el Cilindro de Avellaneda le ganó 3-1 a Racing.
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1: Y en Mar del Plata, Gimnasia le ganó Aldo Civi por 2-1 con tantos de Aumendi y Colazo. Gaitán descontó para el Tiburón. Barracas, por su parte, en el Laza le ganó 1-0 Deportivo Riestra con gol de Maroni. Y en el Coloso, Marcelo Bielsa, Newell's y Boca empataron 2-2 con goles de Cócaro y Reyardo y Ascacíbar y Alan Velasco en el conjunto Geneise.
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1: Les recordamos que por ahora en el Monumental Central está ganando River 1-0 con gol de Otamendi en contra. Y a continuación de este encuentro, seguí prendido en el aire de Radio Asamblea para vivir Lanús Instituto a las 21:30.
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1: Mañana a las 16:45 en Junín, Sarmiento recibe a Independiente Rivadavia de Mendoza. Dos encuentros a las 19 horas, Platense Talleres en Vicente López y Vélez Independiente Liniers. Y a las 21:15 también dos encuentros para cerrar la tercera fecha, Huracán Atlético Tucumán en Parque Patricios y Central Córdoba en Santiago del Estero recibiendo a San Lorenzo.
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1: Resultados del día sábado de la fecha 23 de la B Nacional. Chicago le ganó 2-1 a San Martín de Tucumán, empate en 1 entre Defensores de Belgrano y Estudiantes de Caseros, goleada de Godoy Cruz en su visita a Caballito a Ferro 3-1, empate 1-1 entre Acassuso y Colón y victoria de Colegiales a Gimnasia de Jujuy por 2-1.
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1: Además, Almagro y Midland empataron 1-1. También hubo empate en Paraná entre Patronato y Quilmes, que fue 3-3. Y San Martín de San Juan y Atlético de Rafaela también empataron 1-1.
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1: Y en el día de hoy, Almirante Brown le ganó 2-0 a Racing de Córdoba. Mitre, por su parte, superó también por ese resultado a Bolívar. San Telmo superó 1-0 a San Miguel. Victoria de Chacarita Agropecuario por 2-1. Maipú goleó a Atlanta 4-2. Mientras que Gimnasia y Tiro, en su visita al Beranger, le ganó a Temperley 2-1.
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1: Con goles de Silva y Payne Peel, Deportivo Madryn le ganó 2-0 a All Boys. Mismo resultado para Chaco Forever, quien superó a Morón. Mientras que Central Norte, con gol de Borda, le ganó 1-0 a los Andes. Y mañana cierran la fecha 23, Güemes recibiendo a Tristán Suárez.
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1: Y en el día de hoy cerraron la fecha 28 de la B Metropolitana con dos empates en uno entre San Martín de Bursaco y Merlo y Villa San Carlos enfrentando a Dock Sud.
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1: Volvemos al Monumental.
2: Bueno, toda la información ya la tuvimos en la voz de Nacho Bompadre, Martín Naclis, con la locución. A poquito de que ya se nos vengan los equipos al terreno de juego, es el momento de escuchar en la voz de Nacho Rodríguez el análisis de estos primeros 45 minutos y lo que se puede venir.
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1: Bueno, en un primer tiempo que donde parecía que River comenzaba a llevarse lo puesto a Rosario Central por lo que vimos en los primeros 5 minutos, donde hubo buenas apariciones por la banda derecha de Freitas, con buenos acercamientos del millonario. Lo cierto es que de a poco el equipo rosarino comenzó a picar, ¿no? Comenzó a lastimar, sobre todo por las bandas, con Campaz, con Cantizano, con alguna que otra buena individualidad de Ángel Di María. El equipo de Rosario comenzaba a lastimarlo al millonario con algunas situaciones, hasta que, bueno, llega a la mitad de la primera parte con el primer gol del partido. Una mala fortuna de Nicolás Otamendi, previo a un gran centro de Hamilton Campaz, que nuevamente había perdido a Gonzalo Montiel en la marca. Que partido flojo, la verdad, del lateral campeón y subcampeón del mundo. Partido flojo de la defensa de River en general, algo que le viene costando tanto, porque siempre que Rosario Central le llevó al millonario, siempre lo lastimó en todas las situaciones. Siempre hubo alguna situación clara de Rosario Central a la hora de acercarse al área que defendía Santiago Beltrán. Por eso Nicolás Otamendi, con ese gol en contra, pone el 1-0 parcial para el canalla. Y luego fue un partido que se rompió para River, que le costó llegar al área, le costó crear situaciones claras. La confianza comenzó a caer en el conjunto millonario, que a lo último, con alguna que otra presión en la salida de Rosario Central, pudo haber cambiado un poco la historia para lo que se viene ahora. Pero lo cierto es que Rosario Central pudo aguantar bien el resultado, de ratos incluso pudo liquidarlo en lo que fue un buen partido hasta ahora para el equipo de Jorge Almirón. Y bueno, luego se entienden por qué el silbido al entretiempo del equipo de Coudet. Un River que luego demostró poco, le costó bastante, y que por eso se va con una derrota parcial al entretiempo. Ya se va a venir el segundo tiempo, ya queda poquito para que se cumplan los 15 minutos reglamentarios del entretiempo de este Rosario Central 1, River 0. Ya veo que de a poquito comienzan a acercarse las parcialidades. Ya desde el fondo veo casi que ingresar a Rosario Central. Y bueno, veremos ahora el recibimiento de la gente para este segundo tiempo al equipo millonero, que cuando se fue al vestuario, lo hablábamos, bastantes insultos caían desde las distintas tribunas del estadio más monumental, en lo que terminó siendo un primer tiempo flojo de River. Así que, sintetizando, un Rosario Central que supo golpear y que termina controlando el partido en este Rosario Central 1, River 0.
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2: Bueno, se nos van a venir en cualquier momento los segundos 45 minutos. Ya estamos pasaditos de los 15 y todavía no hay vista del local, no hay lista del visitante, no hay vista de los árbitros. Bueno, nos quedamos aquí esperando lo que son los segundos 45 minutos entre River y Rosario Central, esperando de modificaciones. Scrolleando en la red social X, algo de último momento, y un debut mundialista neozelandés en Paraguay, Nacho Bompadre.
1: Sí, señor, ¿se acuerda de Tim Payne?
2: Ah, bueno. El jugador viral del mundial, que jugador. Se buscaba su figurita en todos lados, las canciones, sí, no, el de no. Millones de seguidores en Instagram, sí. ¿Qué pasó?
1: Y bueno, hoy hizo su debut en Olimpia de Paraguay, entró en el minuto 69 del segundo tiempo y marcó un golazo en la victoria de Olimpia ante Rubio Ñu.
2: Lo que hacen, el 5-0 justamente, sí. Marcó, pero arrancó justamente de lateral y pasó al ataque en una jugada normal, Lo vi, una cosa increíble.
3: Lo que hacen las redes sociales, qué bárbaro.
2: Bueno,
3: caso pero, parecido. Bueno,
2: debutó con gol.
1: ¿Qué le quita lo bailado?
2: Lo peor es que debutó con gol. O sea, que no hay nada que decir.
3: Caso parecido.
1: Explíqueme, locutor.
3: No, caso parecido fue el de el arquero de Cabo Verde, Bocinha, que pasó de tener 2 seguidores a tener 5 millones, más o menos.
1: Sí, pero 15 millones.
2: Y también con Bocinha está pasando algo raro. Bueno, soy compadre, porque me averiguo bien, pero estuve viendo que 40 años, lo anunció Colo Colo como refuerzo.
3: Ah, sí.
2: Pero no llegó a Colo Colo y se dice que tenía otra negociación con un fútbol, no sé, un fútbol medio exótico, tema ahí de dinero, pero que entonces quedó medio ahí, como que todavía pero no se presentó en Chile.
1: Creo que termina llegando a Colo Colo.
2: Sí, puede ser, pero anteayer y hoy le leí eso, por eso después, bueno, Nacho nos dirá bien cuáles son las últimas novedades. Ya está River en el terreno de juego, ya está la terna arbitral, también veo que se avecina una modificación en el equipo del millonario, veremos qué pasa en Central. Vamos a ir con el cambio que hay en River. Va a haber una modificación y bueno, es de prever, ¿no? El cambio en River por todo esto que tiene que ver. Bueno, se va a venir el cambio en River. Ya tendremos quién entra. Llegamos a divisar bien quién es. ¿Se imagina qué pasa?
1: Galván.
2: ¿Galván ingresa?
1: Sí.
2: Bueno.
1: Sí, perfecto.
2: Galván ingresa al terreno de juego. Me hacen, me escucho un por ahí.
1: ¿Por qué pasa,
2: ¿Qué
1: estudio?
2: ¿Qué pasa, Nacho Bombadre? ¿No le gusta el cambio?
1: Y a ver, Galván, como digamos que hay muchos hinchas que todavía siguen preguntándose qué mérito logró Galván para lograr la titularidad, pero bueno.
4: Yo le quiero preguntar algo al Nachito Compadre.
2: Pregúntele.
4: Le quiero preguntar, ¿va a ir a ver usted la Rosalía? Está ahí cerca, en el estudio.
1: Ni en pedo.
2: ¿Toca hoy?
3: Categórico.
4: Toca hoy, exactamente.
2: Pará, y Rosalía, bueno, ya que estamos en esto mundialista, que está después, ¿no había publicado en contra medio de Argentina, Rosalía?
4: Sí, claro. Sí, había publicado algo medio en contra, ¿ah? Sí. Un reposo ahí en TikTok, me parece que medio desafortunado de la cantante española.
2: De Mia Khalifa creo que era el reposo, ¿no? Que también estaba medio en contra, algo así.
4: Desconozco la verdad.
2: Algo así, ¿no? En serio, no estoy troleando, es en serio. Pero y hasta muchos querían devolver las entradas. Bueno, ya está Rosario central en el terreno de juego. Tenemos el cambio en River, Nacho, ¿lo tenemos?
4: Tenemos el cambio.
2: Lo presentamos entonces.
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4: Bueno, se retiró Lautaro Pereira con la número 25. Ahora sí, ingresa con la número 26. Tomás Galván.
2: Se vienen los segundos 45 minutos.
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2: Se juegan los segundos 45 minutos en Gol de Vestuario, FM Asamblea 94.1, por cadera cruce. Gana Rosario Central 1-0, gol en contra de Antemendi. 20 segundos que tenemos este segundo tiempo y domina saliendo del fondo River. Para que la tenga retiro en cuarta. Bochazo viene arriba, largo, buscando el Colidio. La pelota es interceptada por un hombre, se trae, pero le queda Moreno que le entregó mal. Pelotazo viene arriba, largo, aquí domando. Se termina perdiendo por el costado. Ahora lateral que para River, repasamos qué amonestados tenemos, querido Nacho Rodríguez.
4: Exactamente, tres amonestados por el lado de River. Martínez, cuarta, Fausto Vera y Joaquín Freitas. Por el lado de Rosario Central, el único es Coronel.
2: Perfecto, esos son los amonestados que tenemos ahora en este encuentro. Estamos en vivo. Aquí en Gol de Vestuario, FM Asamblea 94-1, balón largo, bien arriba, aquí se para que se vengan por izquierda, pero terminan de tocar un hombre de Rosario Central la pelota. Por eso va a haber lateral, en posición ofensiva, que va a ser para el millonario. Lo va a hacer Rivero. Rivero que hace el paso aquí por izquierda, está habilitado el centro que cae en el área, sacan de cabeza. Le queda nuevamente aquí por el vértice del área por izquierda, le queda la pelota a Galván. Galván que termina haciendo el toque atrás para que se venga River. El centro de cuarta no prefiere abrir por derecha. Montiel el centro al área y va Colidio y le queda Ledema. ¡Se le escapó! ¡El remate de zurda en la línea! ¡En la línea! ¡Insólito! ¡Insólito! ¡Le terminan de pasar lo que acaban de pasar! ¡Es increíble! ¡La acaba de sacar Obando en la línea! ¡Qué hizo Ledema! ¡Se le escapó! ¡La agarró y se le escapó la pelota! ¡Es increíble! ¿Qué acaba de pasar en el área de central? ¡Lo tuvo River Nacho Rodríguez!
4: Jugada rarísima porque primero arranca con un tiro de escorpión, literalmente de Colidio. Y luego aparece por allí, si no me equivoco, Borré. Primero Ledesma, que se le escapa la pelota de las manos prácticamente. Y luego Galván, el recién ingresado, remata esa pelota y gran cruce del defensor de Rosario Central, pero qué raro la acción de Ledesma, porque agarra la pelota y se le termina escapando y bueno, termina yendo esa pelota al tiro de esquina, pero por favor, qué insólito.
2: El centro que cae en el área, atrás de cabeza, al lado del palo, al lado del palo y nuevo tiro de esquina y la izquierda la termina sacando Copetti, o al menos es el que quedó dolorido dentro del área. Señoras y señores, del despeje fue de Copetti tras el cabezazo, nuevo córner, tiro de esquina, corrección del VAR, salida desde el arco, finalmente es para el elenco de Ledesma.
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4: ¿Cómo se salvó de Blooper Ledesma?
2: Explíqueme esa jugada de nuevo. El escorpión de Galván. Ledesma que la agarraba y la tiró para abajo. Le pega en el pie y por eso salió impulsada. Y luego el remate y el despeje en la línea es insólito.
4: Parece un dibujito animado de la jugada, ¿eh? Sí. Te digo.
2: Hay que ponerle los sonidos de fondo.
4: Claro.
2: Literalmente fue eso. Es una cosa increíble.
3: Los FX.
2: Claro, bueno.
4: Y te digo, River ni de esa forma llegó a marcar,
2: Exactamente, bueno. Bueno, están protestando al cuarto árbitro. Ya nunca vi que en una jugada directamente Colidio y Obando le están reclamando directamente al cuarto árbitro una jugada. Bueno, increíble lo que se perdió River. Monumental la salvada.
4: Lo que saca Obando es increíble.
2: Lo que saca Obando es terrible. Es verdad, podrían quizás haber pateado arriba el hombre de Millonarios, pero la salvada de Obando es muy buena, hay que decirlo. Salida del fondo para Rosario Central. Pelota bien arriba, larga para Copetti. La baja de pecho, le están cobrando falta. Está cobrando falta Copetti frente a Otamendi. Se lo llevó puesto, lo derribó. Tiro libre para River saliendo del fondo.
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2: Al término, Lanús Instituto. Estamos en vivo, gol de vestuario, FM Asamblea 94-1. Vamos a repasar cómo comenzó la fecha, porque comenzó en el día de ayer. Pero la pelota se termina perdiendo nuevamente por el costado, va a ser para River. Lateral en posición ofensiva. Lo termina haciendo Rivero. Rivero larga aquí por izquierda. Va a tratar de tirar el centro. Está contra el banderín del córner. Lo barrean entre dos hombres de central. Quiere tirar el centro, pero termina despejando bien Obando. Pelotazo viene arriba largo. Terminan devolviendo de cabeza a Rivero. Y nuevamente la pelota es para central, pero está cobrando una falta el árbitro contra Copetti. Si daba continuidad, se iba a central. Si daba continuidad, se iba a central. Otamendi que protesta enérgicamente frente a Nicolás Ramírez. Tiro libre, salida para central. Tuvimos comienzo de la fecha número 3 ayer en Río Cuarto.
1: Sí, señor, y fue empate aburrido 0-0 entre Estudiantes y Banfield.
2: Ese partido se simuló en Mendoza.
1: Victoria de Gimnasia ante Unión de Santa Fe por 2-0.
2: Y tuvimos victoria del Bicho en Córdoba.
1: Sí, señor, fue 1-0 ante Belgrano. El Bicho que junto con Central, los únicos que ganaron 3-3.
2: Volvió Estudiante.
1: 3-0 a Defensa y Justicia en La Plata.
2: Y el que hizo 3 también fue Tigre.
1: Y en el Cilindro, 3-1 ante Racing.
2: Salida del fondo para River, para que la domine Otamendi. Otamendi por izquierda para que la tenga Simón Rivero. Rivero nuevamente atrás con Otamendi. Otamendi que domina con pierna derecha. Sale del fondo River. 5 minutos 48. Estamos en vivo en Gol de Vestuario. 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Canal de YouTube y por todo lo donde estemos saliendo, dejen su like. También YouTube de FM Asamblea. Mi YouTube en todos lados estamos saliendo. Salida aquí justamente por izquierda. Que termina siendo para Rosario Central. Lo va a hacer Sandes. Lateral que hace para Ibarra. Ibarra que la mete nuevamente en órbita. Pelota en posición defensiva para que la tenga Martínez. Cuarta. Círculo central. Saca el pase aquí por derecha. Intentaba meter el pase aquí. Vera. Vera por el sector derecho otra vez para que la tenga Montiel. Montiel que busca el pase largo y se termina perdiendo por el costado. El bochazo viene arriba largo. Que termina siendo para Ávila para que le quede a Copetti. Otra vez cobró falta. Cobró falta el árbitro del partido de Copetti contra Martínez. Cuarta nuevamente. Tiro libre, salida. ¿Le pareció, Nacho? Falta.
4: Me pareció bastante dudosa. A ver, me gustaría verla de vuelta. Y se ve un codazo ahí en la zona media de Copetti a Martínez Cuarta. Pero te digo, nuevamente quedaba solo el delantero central, ¿eh?
2: Ah, ataca River aquí por izquierda. Intentaba Rivero, lo terminan perdiendo. Otra vez va Aníbal Moreno. Moreno que traba y te la termina perdiendo nuevamente la mitad del terreno de juego. El taco es de Copetti. Al piso fuerte. Van entre dos y sin falta, dice el árbitro. Le queda Hamilton Campas. Buena de Campas, larga aquí para Copetti, lo mató con el pase, el que la corre ahora es Cantizano. Cantizano contra Rivero, termina ganando el hoy lateral por izquierda de River. Va a haber lateral para que salga de fondo el Millonario.
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2: Sale del fondo Montiel. Montiel para que la tenga Martínez Cuarta. Domine saliendo del fondo Otamendi. Otamendi que mira con pierna zurda. 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Al término Lanús Instituto. O Mati Freites y compañía. Mica Bardaro y equipo que estarán allí desde el Ciudad de Lanús para ver las acciones entre el Granate y la Gloria. Pelota aquí por izquierda para que se venga Freitas. Intenta nuevamente para Aníbal Moreno. Moreno que domina con pierna derecha. A ver en esta River. Pasa por el sector derecho aquí para Montiel. Montiel que domina nuevamente. Suelta atrás. A ver River. Busca en el pase por derecha. Buena triangulación. Se viene el Millonario. El centro que va a caer en el área de Galván. La sacan el córner. Tiro de esquina de la derecha para River.
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2: Sube Otamendi, sube Martínez Cuarta. 8 minutos y medio del segundo tiempo. Gana Rosario Central 1-0. Gol de Otamendi en contra en el primer tiempo. El centro de Colidio que cae en el área y termina sacándole Dema con los puños. ¿Por qué no la agarró? Le queda nuevamente a Colidio. Colidio atrás. El centro que cae en el área de Galván a las manos. Ahora sí de Ledesma. Seguro en este el arquero ex River. Y guarda con la contra que sacó extremadamente largo. Llegó Cantizano. Llegó. Llegó por derecha y se la cruzaba para Campas. Si la cruzaba para Campas, era muy buena para Rosario Central, pero es más, el pase corto y la terminaron perdiendo. Recupera River por derecha, se viene Gonzalo Montiel, Montiel que trepa en ataque, suelta nuevamente atrás, a ver, la pelota va otra vez con el surgido en River, a ver, vuelta atrás Galván, intentan buscar el pase dentro del área, van la media luna, el pivote atrás para Vera, mira por izquierda, se viene River, pelota por derecha nuevamente para Montiel. El pase fue muy malo. Va a haber salida que es para Ledesma.
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4: Un segundo tiempo que arrancó bastante trabado, chato. Salvo por la situación de River al principio, el blooper allí de Ledesma. Luego el millonario, que es el que tiene que proponer, le cuesta bastante en los últimos metros resolver la jugada, ser más fructífero, digamos, en el ataque. Y Rosario Central, que todavía no tuvo ninguna situación de peligro por ahora, un segundo tiempo que no pasó mucho.
2: Se viene River aquí por izquierda, Montiel que tiene el centro en el área, sacan de cabeza. Le queda nuevamente aquí en la media luna para sacar el remate, Vera la abrió muy bien por izquierda. El centro que va a caer en el área de Rivero y desvío y córner. Tiro de esquina ahora desde la izquierda para River.
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2: Va el millonario, va la banda, va Núñez. Se defiende el canallo, se defiende la Academia Rosarina. El centro de Colido y la izquierda que cae en el área, Ledesma con los puños. Sin falta dice el árbitro porque terminó en el piso el arquero que ya se levantó. ¿Qué acaba de hacer el hombre de River? El despeje le salió muy bien y salió hacia arriba, pero termina quedando aquí por derecha, buena galpeta, el centro que va a caer en el área y no pudo. Fue arriado muy bien por el hombre de Rosario Central. No pudo Freita, creo que era, señoras y señores. Salida que va a ser para Rosario Central.
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4: Bueno, ya River que le está costando bastante este segundo tiempo llegar, que cuando llega pocas le quedan, tiene pocas situaciones, no es profundo, le cuesta por ahí los últimos centímetros. Me parece que River no está teniendo la efectividad tal vez que llegó a tener a los primeros minutos del primer tiempo. No lo termina de lastimar al equipo rosarino.
2: ¿Qué es lo que le quedó a Ledesma? A Beltrán. Beltrán por izquierda para Otamendi. Otamendi para River. River que mete el balón largo aquí buscando la borreta. Termina saliendo sin problema Ledesma. Se queda con esa pelota para salir nuevamente desde el fondo Rosario.
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2: Ha salido del fondo Ledesma. 12 minutos que tenemos el segundo tiempo aquí en vivo con el de vestuario. FM Asamblea 94, un duplex con cadena cruz y la pelota en el aire. Sale aquí por derecho nuevamente central con Coronel. Coronel atrás para que le tengo bando. Sale jugando el canalla. Busca el pase Coronel aquí por derecho para Pizarro. Intentaban el pase nuevamente hacer un jueguito. Nuevamente por derecha. Muy buena pelota. No terminó siendo bueno el pase. Lateral en posición defensiva que es para River desde el sector izquierdo del torneo de juego. 12 minutos y medio del segundo tiempo. Estamos en vivo, gana Rosario Central 1-0 con el contra también de en contra. Lo va a hacer nuevamente Sibón Romero. River en la mitad del terreno de juego, lo busca el arco aquí Colidio. Termina interceptando nuevamente la gente de Central. Va intentando el hombre de River, lo marcaron sin falta. Son 3 contra 2. Pelota por izquierda para Capaz que quiere sacar el remate encima de un hombre de River. Remató, tenía tiempo, eran 3 contra 2. Insólito lo que acaba de hacer Capaz. Recupera River. Pelota en el círculo central para Freitas. Abre por derecha, a ver, intenta el piso. Va muy bien Sandes. Recupera nuevamente aquí por el sector derecho River. Intentaba Fausto Vera. Presente, le termina yendo la pelota larga, la tiene el Barro Rosario Central.
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4: Se apuró Campas en esa porque tenía tiempo, tenía espacio para correr algunos metros y llegar un poco más a la profundidad del área riverplatense, pero remató, se apuró me parece y termina rechazando esa pelota. River, que cuando la pierde es una pesadilla, porque rápidamente Central hace la transición y si bien no está siendo preciso en este segundo tiempo, lo cierto es que lo puede lastimar, por ahí ya lo ha hecho en el primer tiempo.
2: Ataca aquí por izquierda River, intenta Vera, busca el pase nuevamente para Moreno, Moreno que adelanta y una falta previa. Falta previa, tiro libre para River. Tiro libre para el millonario. Entre la lluvia que empezó a caer aquí en el estadio Monumental. Debajo la lluvia se juega este momento del partido para darle más épica, para que la cancha empiece a estar más rápida. La gente que lo levanta la lluvia. Tiro libre de la izquierda que hace para River y lo va a buscar de arriba, Nacho.
4: Lo va a buscar de arriba el millonario. Ahora tiene que aprovechar esta situación. Ya de a poquito se le va quedando sin tiempo. Y ahora tiene esta pelota parada que por ahí encontrar algún cabezazo de Martínez Cuarta o Otamendi puede llegar a encontrar el gol del empate.
2: Va a venirse el centro de Colidio de la izquierda. Va a caer en el área. Situación peligrosa para River. El centro que cae en el área. Sacan de cabeza y le queda Campaz dentro de la propia área de Central. Ahora domina y se la quiere llevar aquí por el sector izquierdo. La termina perdiendo el balbochoso arriba de Rivero. Rivero que la termina intentando bien arriba el pase. Le queda nuevamente aquí en ofensiva. Cantizano aguanta las embestidas. 1-2 sin falta, dijo el árbitro. Sin falta y sale River. La pelota que se termina perdiendo de igual forma por el costado. ¿Qué cobró Ramírez? Estaba pidiendo falta, dio finalmente
4: lateral.
2: Dio, sí, dio lateral cuando parecía que había una falta, pero no. No, exageró competir la salida. 15-15 que tenemos, Rosario Central gana 1-0. Y te pregunto, Nacho Rodríguez, ¿lo gana bien Rosario Central?
4: Lo gana bien Central porque supo golpear cuando tenía que golpear. Y River, que ante un resultado adverso le cuesta reaccionar, me parece que por eso no es profundo, no lo lastima al equipo rosarino y me parece que por eso lo termina ganando bien por el momento.
2: Si llega, bueno, ya te lo digo. Porque se viene River aquí por izquierda, la pelota para Colidio, pelota en la media luna y termina interceptando nuevamente Central. ¿Cómo respira el Mirón con este resultado si esto termina así? Pelota por izquierda, domina Galván. A ver lo que puede hacer el ex Vélez, suelta con Colidio. Colidio nuevamente con Galván por el sector izquierdo del terreno de juego. Recupera River con Pizarro. Por derecho pasa la pelota. Agarrate que va a toda velocidad Central. Cruce la pelota para Campaz, lo mataron. Lo mataron con el pase, le termina quedando a Beltrán para que salga del fondo River.
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2: El centro que cae en el área por la derecha de Freitas y termina de rebotar un hombre de Central. Y qué mal control fue del hombre de River aquí en la mitad. Me parece que era de Vera. Recupera en la mitad del terreno juego Central. Cambio de frente largo aquí por derecha. Le que lo buscan a Copetti. Está dentro del área Di María. La tiene el Fideo. Controla bien el Fideo. Pelota para Campaz. Está el segundo. ¡Tapó Beltrán! ¡Sensacional! ¡Increíble! ¡Increíble el arquero del millonario! ¡Mano a mano con Campaz! ¡Se hizo gigante! ¡El arquero del millonario, señoras y señores! ¡Clarísima fuente de Central! ¡Tuvo el segundo, Nacho!
4: ¡Qué mano de Beltrán, por favor! Cuando parecía que se venía el segundo de Central, con un gran pelotazo para Di María, que con una gran jugada individual encontraba a Campaz, que entraba solo por la izquierda al área. Y mano a mano con el arquero joven de River y una mano espectacular del arquero del millonario que impide el segundo del canalla. Esto demuestra, ¿no? Central, que si se le acerca lo puede lastimar feo a River, pero sabe que tiene una garantía en el arco. Tiene a Santiago Beltrán, que puede ser sin dudas su salvador en este partido, porque la tarea defensiva del millonario hasta ahora es muy floja directamente en todo el ciclo Coubet. Me parece que Beltrán es una de las cartas que tiene que cuidar River por un tiempo.
2: Sí, eso que se venía quizá, discutiendo, pero sí, che, le estaban como convirtiendo muchos goles antes de salvar al arquero, no termina de pasar. Tenemos un cambio en el millonario. La presentamos, Martín.
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4: Bueno, se retiró con la número 15, Fausto Vera, y bueno, ahora ingresa ni más ni menos que con el 18, Lucas Beltrán. 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
2: ¿Beltrán con qué dorsal?
4: Con la número 18.
2: Bueno, Beltrán con la 18 al terreno de juego. 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Pelota larga por derecho para Colidio. Lo mataron con el pase. Lo mataron a Beltrán, recientemente ingresado. Lateral en defensiva para lo de Jorge Almirón. Te decía antes lo que te quería decir, Nacho. Si esto se llega a concretar, cuarta derrota consecutiva.
4: Por favor, ¿qué?
2: Aparte, cuarta consecutiva. En el medio, si tenemos que ir un partido más atrás, que obviamente fue esa final con Belgrano. Termina, se incluye la final con Belgrano justamente. Po Belgrano le ganó a Blooming y termina, bueno, perdiendo el último también encuentro de correspondiente al torneo. Increíble lo que es esta racha de River que pone en jaque quizás la continuidad de Coudet, al menos el canillo con los hinchas, casi que roto, te diría. Pero la dirigencia por ahora lo banca. Veremos qué sucede después del encuentro de Almirón. Le sirve para tomar respiro al menos hasta las copas. Hasta subsistir a ese duelo de Copa Libertadores. Lateral. El ofensivo que para Rosario Central. Se la hace de Campaza Sandes. Va a realizar este lateral. Van a hacerlo en corto. Espera Di María. Espera Campaz. Hace todo lento Central. Quiere que corran los minutos. Ya tenemos 20 del segundo tiempo. Balón en el área. Ay, muy centro pasado. Le termina quedando aquí por derecha Coronel. Coronel que domina con pierna derecha, va a tirar el centro, no prefiere apoyarse con Di María. El centro que cae en el área, Campaz la bajó de cabeza, a las manos de Ventral aquí, flojita la palomita del bicho Campaz.
4: Nuevamente encuentra a Campaz, Rosario Central, ahora con un cabezazo, flojo cabezazo de fácil respuesta para Beltrán. Y ahora se viene una contra de River con falta.
2: Y justamente venía para la contra de River, pero hay una falta sin pelota de Di María, insólito. Ya te iba a decir en el anterior que lo notaba fundido a Di María. No sé si le queda mucho en el terreno de juego. Aparte viene la tarjeta que la presentamos.
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4: Bueno, segundo amonestado. Ahora sí, Ángel Di María por el lado de Rosario Central. Recordemos que en River se retiró Fausto Vera, que estaba amonestado. Así que el millonario solamente tiene dos con cartulina amarilla en cancha.
2: Tiro libre para River. Que Colidio es el encargado de la pelota parada. A mí me llama la atención que Colidio sea el que ejecute todas las pelotas paradas arriba. ¡Tiro libre! Ahora la colgan en el ángulo y sabe dónde se termina todo. El centro que cae en el área, la baja de cabeza. Pedía en mano. La termina de bajar Freitas y la saca Central y guarda con la contra. Guarda con la contra, domina el bicho Campaz. La mete en órbita larga por derecha. Pero terminan de sacar nuevamente de cabeza. Le queda aquí a nuevamente Moreno por izquierda, sale la pelota. Va Galván, va River. Quedan 25 del segundo tiempo. Gana Central, balón largo aquí por izquierda buscando a Borré sin falta, dijo el árbitro del partido. Sale aquí por derecha Coronel que trataba de buscar el pase. Ey, termina saliendo mal. Sale aquí Rosario Central, va en pura gameta, 1-2 y no pudo el tercero. Recupera River, pelota por izquierda, centralizando el carril y ahora sí la perdieron. Falta. Falta en salida, que es para el canalla.
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2: 21 y medio. Ganas entre una serie y hay un nuevo cambio en River.
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4: Bueno, se retiró enojado Joaquín Freitas. Va a ingresar con la número 24, Juan Cruz Mesa. Freitas que de más a menos en este partido. Había arrancado muy bien en los primeros minutos y después un poco fue decayendo también con el equipo, ¿no?
2: Juan Cruz Mesa, el terreno de juego. Otro pibe a la cancha. Había pedido Coudet de la conferencia anterior. Ahora que pienso, quizás no vendrá por ese lado, que no se habla. Que había justamente pedido por refuerzos, tres o cuatro, donde están jugando los pibes. Será una decisión en realidad del cuerpo técnico, se me pasa por la cabeza nada más.
4: ¿Que no hable?
2: Claro.

0: Me parece que Ángel Correa puede ser clave en este equipo. También viene Tobias Andrada, un jugador que llegó hace poco, no fue convocado para este partido, pero que veremos a ver si le trae frutos, a ver si es el refuerzo que finalmente necesita el Chacho en ataque, porque hasta ahora poco lo que se está viendo de lo que están.
1: Mira, aquí Paco Olivia termina perdiendo y se lo jugando de fondo central. Sí, Nacho, compadre.
2: No, bueno, también te quería agregar que, bueno, hoy se corrió la bola de que al parecer sonó fuerte de la posible llegada de Almada a River.
1: Bueno, sí, efectivamente. Todavía lo había confirmado un colega en la red social X, no recuerdo ahora bien quién, pero sí lo confirmó el Parame porque se viene River. Pelota para Borre por izquierda, el centro que cae en el área, le sacan de cabeza. Le queda nuevamente aquí la intentada bajar con Lido y Galván. Falta en salida. No cobró. Siga. Se viene River. Pelota por derecha, Borre, el centro por abajo y está. ¡Tapó Ledema! ¡Sensacional! ¡Increíble! ¡Tapó el tiro de Beltrán Abaco con las piernas! ¡Se ofusca! ¡Tira al piso! ¡Se lamenta! ¡Hace absolutamente todo el ex Fiorentina! ¡Se lo acaba de pedir River! ¡Tapadón del hombre del millón! ¡Del hombre ex River! ¡Se lo acaba de perder! ¡El equipo de River! ¡Increíble! ¡Con Ledema, Nacho Rodríguez!
0: Y tampoco la suerte está del lado del millonario. Gran intervención de Conan Ledesma en lo que había sido una gran jugada colectiva de River, un buen centro por la derecha y luego el remate de Beltrán, y con las piernas el ex arquero del millonario termina rechazando esa pelota, una pelota que veíamos desde acá que cuando bajaba, no sé si se veía casi que se metía.
1: ¡El centro que cae en el área! No la podía bajar de cabeza y falta en ataque, nos paró el partido porque hay un choque de cabezas entre Rivero e Ibarra. Por eso Ramírez rápidamente da la indicación de que ingrese el cuerpo médico. Señoras y señores, estamos en vivo en Gol de Vestuario, pero no, entonces chocaron entre dos de River. Pero Ibarra quedó en el medio y dijo, bueno, ya fue metido, dijo Ibarra. 25 del segundo tiempo. Dame una, Martín, y luego presentamos el cambio.
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1: Presentamos el cambio.
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0: Bueno, la primera variante en el canalla sale con la 20. Pizarro ingresa con la número 31, Federico Navarro. Por favor, ¿qué situación tuvo River? La primera, mirá, la segunda clara que tuvo en este segundo tiempo, la más clara del partido, te diría. Porque Beltrán remató prácticamente solo. Gran remate, pero mejor intervención de Conan Ledesma. Conan Ledesma, que decíamos, esa pelota casi que se metía, se fue por muy poquito afuera, se fue al tiro de esquina. Bueno, allí habla Jorge Almirón con Enzo Copetti, le da algunas indicaciones. Así que, bueno, River, que de a poco se empieza a acercar, se empieza a animar. Le falta todavía ese último toque. Pero bueno, sabe que una contra de central lo puede lastimar.
1: Bueno, señoras y señores, Central tiene uno, River no tiene nada, gol de Otamendi en contra. Doy una recorrida, estudio Central, ¿qué tenés, Nacho, compadre, para contarme?
2: Bueno, encontré un datito ahí con respecto a los últimos enfrentamientos entre River y Central. De concretarse esta victoria del canalla, sería la tercera vez en el siglo XXI que Central le gana a River en el Monumental y la séptima en los últimos 40 años.
1: Mirá vos, bueno, interesante. Datos historiales que nos aporta Nacho, compadre. 27 minutos del segundo tiempo, gana Rosario Central 1-0 frente a River. Y claro, dar bota a tierra en salida para Central, porque claro, no cobró falta Ramírez, sino que se paró por el choque entre los futbolistas. Ahora sí se reanudó el juego. Tapadón de Ledesma, Nacho.
0: Qué atajadón de Ledesma, Ledesma, uno de los que está salvando hasta ahora Central, porque ya han habido varias de buenas intervenciones de Conan.
1: Pelotazo bien arriba, largo, terminan de ganar nuevamente la mitad del terreno de juego. River la pierden ahora por derecha, intentaba Coronel que la pierde. Bocha arriba, larga, intenta River buscando la Borré. Suelta atrás aquí para que la tenga Ledesma. Bocha arriba ahora que mete Ledesma hacia los zagueros centrales de River. Ya Rosario Central de a poco renuncia a tener la posición de la pelota y solo espera una contra. Se viene justamente nuevamente Central, Bocha arriba de Navarro, recientemente ingresado. Lo buscan aquí a Copetti que la pierde. Recupera River ahora saliendo del fondo. 28 minutos que tenemos. Pierde el River de Caudet. Pierde el River de Beltrán. El River de Borré. El River del otro Beltrán. El arquero, el 9. Pelota aquí por derecha. Se viene aquí el millón.

0: Millonario va a venirse la maniobra por el sector derecho, quiere gambetear, pero termina marcando bien Sande, no pudo Juan Cruz Mesa, el recientemente ingresado del pibe que se ofusca, revolea la pelota, la tira bien por Sande, le tira la jerarquía, salida para Central.
1: Le faltó decir, relator, el River de los exiliados de Cantilo.
0: Los ¿no? héroes de Cantilo.
1: Los exiliados, no dijeron nada todavía.
2: Los héroes del container.
0: Los héroes... Cada denominación se le encontró a los...
1: Están jugando un torneo de papi fútbol, 5 contra 5. No sé.
0: Sí, cada vez hay menos igual. Ay, ahora se fue Subiabre. También sí. Leí en X, Gran Cantilo. Ponían Gran Hermano.
2: Ahí va.
0: O en vez de Gran Hermano, Gran Cantilo.
3: Cantilo Camp. Ahora, lo mal que le está saliendo esto a la dirigencia de los marginados.
0: Claro, bueno, hablando de los marginados, Subiabre ayer justamente se confirmó su pase a préstamo a Tigre.
3: Se podrán enfrentar el próximo fin de semana.
1: Para mí lo más sorprendente es el caso Salas. El despelote que se hizo el año pasado para sacárselo a Racing.
2: Independiente Rivadavia.
1: Todo el escándalo para sacárselo a Racing y que en menos de un año ya se vaya.
0: En esa transferencia, no me acuerdo a quién escuché decirlo, pero es verdad que le salió todo mal a todo. Mal a River porque agató Guita y no le rindió.
1: A Gallardo.
0: Mal. Gallardo, sí. Pero a lo que van las tres partes, a River, a Racing y al jugador. Al jugador porque ahora marginado y se tiene que ir Independiente Rivadavia. A River porque ganó una millonada sin sentido. Y Racing porque lo mató en medio de la Copa Libertadores y le destruyó
2: le sacó una de
0: el funcionamiento.
1: Ah, digo Gallardo porque justamente se dijo que fue Gallardo el que...
0: Obvio. Bueno, pero Gallardo está en la casa ahora y no pasa nada.
1: Dijo, a este me lo traen como sea.
0: Se viene aquí River por izquierda, pero hay posición adelantada. Eso está marcando Ramírez. Otra frustración en los jugadores de River Lustro. Bueno, lo que también representa las tribunas, todo eso, ¿no? Ofuscación en todos los futbolistas, Nacho.
2: Sí, falta de confianza, me parece total descontento por lo que se da hasta ahora. River que no se encontró futbolísticamente ni siquiera este semestre, ni siquiera en este partido, porque lo golpeó Rosario Central y después no supo cómo acomodarse. Me parece que le falta por ese sentido también a este River de Codet reaccionar ante la adversidad.
0: Pelota en el aire y termina con dos faltas. Tiro libre para Rosario Central. Que esto obviamente que al canalla le sirve. El aire que toma el Mirón tras una racha complicadísima. Llevaba 5 sin ganar. Había ganado solo uno de los últimos 7. Y dentro de esos cuales tuvo 2 eliminaciones. Justamente el partido frente a River. La eliminación en Copa Argentina catastrófica con Estudiantes. Perdió el grupo de Copa Libertadores en la última fecha y quedó segundo. Por eso tendrá que definir de visitante con Corinthians. También se confirmó el rival de River, la Sudamericana, que ya me lo va a decir Nacho Compadre con fecha, tanto de Central como River, para la Copa. El centro que cae en el área de un desvío. Navarro agarró el rebote y le mandó extremadamente arriba a la salida del fondo para Beltrán, que ya lo hizo en corto. Para que la tenga ahora nuevamente Martínez, cuarta que busca el pase en la mitad del terreno de juego. Aníbal Moreno de controles, se saca 2 encima del piso, sin falta, exquisito el corte de Navarro, pero le termina quedando aquí a Beltrán. Beltrán nuevamente atrás, para que la tenga Otamendi con pierna zurda. Iba River, va en busca del empate, va en busca de... Es orgullo, ya por orgullo River. El centro que cae al área y un desvío. ¿Quién puede sacar el remate? ¿Por qué no le pegó al arco? Le termina quedando la pelota a Juan Cruz Mesa, que la mandó por arriba. La mandó por arriba y ¿por qué no remató al arco en la media luna el que tenía la posibilidad? ¿Qué me parece que terminaba siendo Galván que no le pegó, señoras y sí, señores? Nueva situación para River, Nacho.
2: Nuevo acercamiento para el Millonario. Se empieza a animar cada vez más. Otra buena jugada. Pared con la banda derecha y ahora Juan Cruz Mesa era el que finalizaba la jugada con un remate que se iba un tanto arriba del arco de Ledesma, pero que River, a pesar de la frustración, sigue intentando y sigue estando presente en el encuentro, en un partido que ya se pausó un poco. No está tan... encendido como lo supo estar en ciertos tramos del encuentro. Hombres de...
0: Bueno, estamos en vivo en Gol del Estudio, fue más hablar 94-1. Cadera cruce, falta de Otamendi en el salto con Copetti, que creo que lo se movió un poquito, termina comprando un poco el árbitro. Obviamente después Copetti cae mal, por eso lo hace grandilocuente. Va a tiro libre para Rosario Central. Claro, la dolorido del hombre izquierdo, ¿no?
2: Dolorido del hombre izquierdo.
3: Sí, se está agarrando fuerte.
0: Aprovechamos para repasar los compromisos internacionales que tendrán tanto River como Rosario Central, Nacho Compadre.
3: Bueno, vamos con River, que Dale. Ya sabe que tendrá que enfrentar contra Independiente Santa Fe de Colombia. La ida va a ser el